popularizó la primera versión de Eperra en 1979 y hoy hemos escuchado aquí la que ofrecieron aquelarre, posiblemente una de las mejores versiones de este éxito, Eperra.

Estuvieron 10 años en activo, desde 1986 hasta el 96, tiempo suficiente para calar hondo en la escena musical de Euskal Herria, con sus canciones como esta, que es uno de sus éxitos, el que además se llama igual que ellos, Baldin Bada.

Su participación en un concurso de bandas fue lo que les lanzó a la fama y a día de hoy siguen en activo. EH Sukarra. Y esta canción se llama igual que ellos, EH Sukarra.

es uno de nuestros artistas más queridos, porque formó parte de Ertzainak y porque después del éxito de este grupo también continuó con su carrera en solitario. Gary era el protagonista de esta canción Amets, que también formó parte de su disco Amets Prefabrikatuak, que vio la luz en 1990.

Ha superado ya las 2 décadas de trayectoria musical y sigue siendo uno de los referentes del rock euskaldun. El grupo de Gernika, Gatibu, ha firmado grandes canciones como esta Bam Bam, Chiqui Chiqui, Bam Bam.

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1: Gorka Kenner supo recoger el testigo que dejaron otros grandes de nuestra música como Xavier Lete o Luis Jack en Cataluña, y así también decidió hacer un homenaje a la tierra alavesa con esta canción, Araban Bagare.

Se les llegó a comparar incluso con The Clash. Desde luego que Ertzainak han dejado una impronta muy importante en la historia de la música de Euskal Herria con sus canciones y con éxitos como este todo un himno, Taezer ez da berdin.

Uno de los máximos referentes de la música y la cultura euskaldunes, sin duda, fue Imanol Larzabal. Ya nos dejó hace algún tiempo, pero nos ha dejado también un gran legado musical y grandes canciones, como por supuesto esta que hoy recordamos aquí en Onda Vasca, Lau Aizetara.

todos y cada uno de los discos que publicaron E-Toys a lo largo de su trayectoria musical fueron importantes para la historia de la música de Euskal Herria, y nos detenemos hoy en el que vio la luz en 1985, es Paloyan, porque en él se incluyó esta canción, todo un clásico de E-Toys, Tximeleta Reggae.

Le estamos poniendo mucho ritmo a esta jornada con el sonido de José Ripiao, esa banda que en 1996 fundaba Íñigo Muguruza, que en ese momento formaba parte de Negu Gorriak. Esta es la historia de Margarita. Tienen esa capacidad para movilizar al personal en las romerías con las que recorren toda Euskal Herria. Aquí tenemos uno de los temas con los que triunfan, Corronchi.

Hay mucha historia detrás de esta canción, la de Sarrisi, que consiguió escaparse de la cárcel, y además la canción está basada en un tema de los jamaicanos Toots and the Maytals. En la composición de Sarrisi también participó nada menos que Rupert Ordorica. Es todo un clásico de Cortatu.

Aunque ha habido un parón en la trayectoria musical de Lachen, el grupo de Oñati tuvo su periodo de auge entre el 93 y el 99, y en esa época firmaron discos como Conciencia a la Infernua, que vio la luz en 1996 y en el que se incluyó esta canción, que es una de las más destacadas de Lachen, Lastana.

Y cómo no, ellos siempre han reivindicado la cultura euskaldun y lo han incorporado, por supuesto, a todo su cancionero. Han rescatado temas antiguos que estaban ya perdidos en la memoria de los tiempos y aquí siguen triunfando. Nos hemos quedado hoy con Oskorri y con este tema del año 1982. Euskal Herrian Euskaraz.

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éxito para este grupo de rock alternativo estadounidense comenzó gracias a MySpace en 2002. One Republic desde entonces se han consolidado como una de las bandas más importantes en su género a nivel internacional, y precisamente gracias a esta canción consiguieron el World Music Award a la mejor canción del mundo. Es el tema

Su nombre real es Michael David Rosenberg, pero se le conoce como Passenger porque precisamente fue miembro fundador de esta banda británica y también el vocalista principal. Pero en solitario han sido unos cuantos los éxitos que ha cosechado Passenger, entre ellos este, Let Her Go.

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1: Esto da una dama del rock y del punk a nivel internacional y lo es desde hace ya varias décadas. Estamos hablando de Patti Smith, que en el 88 triunfó y nos hizo bailar, además, a ritmo de People Have the Power.

Es una de las leyendas vivas de la música. Formó parte de uno de los grupos más exitosos e icónicos del siglo XX, uno de los más influyentes en la historia de la música, los Beatles. Y Paul McCartney continúa todavía en activo después de más de 5 décadas de trayectoria musical. En todo este tiempo también ha publicado algunos discos en solitario, incluido Off the Ground, que vio la luz en 1993. Y esta es una de sus canciones más destacadas en ese álbum, Hope of Deliverance.

Pues la canción es todo un clásico y han sido muchos los artistas que han hecho sus versiones de este Always On My Mind. La primera persona que interpretó este tema fue Gwen McCrae, pero también lo hicieron Brenda Lee, por supuesto el gran Elvis Presley, y Pet Shop Boys la llevaron a su terreno. En 1987 le dieron unos aires dance que todavía están vibrando, y aquí teníamos esa maravillosa versión de Always On My Mind.

Han sido 40 años de éxitos para los Pet Shop Boys, que todavía siguen en activo y que en los años 80 irrumpieron con su propuesta electrónica y con grandes canciones que han pasado a la historia, como esta West and the Girls.

Sonido absolutamente ochentero, incluido además en uno de los discos más destacados de Phil Collins en solitario, No Jacket Required. Es su clásico, su studio.

En el 94, Platero y tú lanzaron el que sumaba el cuarto disco en su trayectoria musical, uno de los más importantes en su carrera. Hay poco rock and roll, con muchos detalles interesantes, por ejemplo, que está dedicado a la memoria de Lee Brillow, que fue uno de los guitarristas de la banda Dr. Feelgood. En ese álbum se incluyó esta canción, que por supuesto es un imprescindible, de Platero y tú, Juliet.

Para este grupo de pop rock británico llamado Prefab Sprout, su época dorada fueron los años 80 y precisamente en aquellos tiempos lanzaron esta canción que se ha convertido en uno de sus himnos, Cars and Girls.

Hay canciones que tienen una historia detrás y esta es una de ellas. Shiny Happy People es una de las canciones que menos gustan a sus creadores, a los estadounidenses REM, pero no obstante, se convirtió inmediatamente en un éxito después de su lanzamiento en el disco Out of Time en 1991 y hoy es todo un clásico. Shiny Happy People.

Desde luego que los Ramones hicieron historia con el disco al que pertenecía esta canción. De hecho, el álbum se llamaba End of the Century y vio la luz en 1980. Y en esos últimos años del siglo pasado, ellos se echaron las manos a la cabeza lamentándose de cómo habían cambiado las cosas en lo referente a la música. Lo hicieron precisamente a través de esta canción. 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
1: Y aunque el rock es lo que predomina en las canciones de Robert Palmer, la verdad es que se atrevió con otros estilos como el funk, el blues o el jazz. Aquí tenemos uno de los temas de éxito de este artista. Con él viajamos hasta 1985 para escuchar Addicted to Love, una canción que además fue premiada con el Grammy a la canción del año.

Echando la vista atrás, nos damos cuenta de que han pasado muchos años, desde que Bruce Springsteen hiciera de esta canción todo un éxito, nada menos que en 1975 publicaba el álbum al que dio título este tema que hoy escuchamos como todo un clásico, Born to Run.

Entre los éxitos más importantes en la trayectoria musical del canadiense Bryan Adams figuran temas muy contundentes, cargados de ritmo, y también hay baladas maravillosas como esta Please Forgive Me, que se incluyó en su disco So Far So Good del año 1993.

Muchas de las grandes canciones de Guns N' Roses han conseguido cifras absolutamente rompedoras. Por ejemplo, su tema November Rain ha sido visto más de 1.000 millones de veces en sus plataformas de streaming. Y este también es uno de los éxitos más reconocidos de la banda de Axl Rose, Welcome to the Jungle.

la casualidad de que esta canción nunca fue lanzada como single, pero sí es cierto que se trata de una de las canciones más admiradas de los británicos Rolling Stone, un tema al parecer inspirado en la guerra de Vietnam. Lo que sí nos habla es de guerra, de asesinato y de violación. Gimme Shelter.

Uno de los discos más exitosos de los irlandeses de Cranberries fue Everybody Else Is Doing It, So Why Can't We? Lo lanzaron en 1993 con temas para el recuerdo como este maravilloso Ode to My Family.

La verdad es que no se complicaron mucho la vida a la hora de escoger un nombre para el grupo, simplemente decidieron llamarse The Band y además tuvieron mucha influencia en el mundo de la música desde Canadá. Aquí tenemos una de las canciones de The Band, es uno de sus grandes éxitos, The Wait.

siempre han tratado de abordar temas muy controvertidos y profundos en sus canciones, y en esta en concreto los irlandeses U2 hablan de derechos humanos y la utilizan de hecho cuando participan en eventos benéficos. Es todo un clásico de U2 One.

Uno de los discos más celebrados de Lighthouse Family fue Postcards from Heaven, que publicaron en 1997. Y hasta esa época hemos retrocedido para disfrutar de este, que es uno además de los temas más destacados en toda su carrera musical, High. Un dueto inolvidable este que protagonizan Mark Almond y Jim Pitney. Something's Gotten Hold of My Heart.

La canción está inspirada en los incidentes del que se llamó Domingo Sangriento, que tuvo lugar en 1972 y que se saldó con la muerte de 14 personas. Unos años después, en el 83, los irlandeses U2 hicieron un homenaje a toda esa gente en su disco War con esta canción, Sunday Bloody Sunday.

Este fue uno de los primeros éxitos para Boston. De hecho, se incluyó en su primer trabajo, que también se llamó Boston, que vio la luz en 1970. Y gracias a ese disco se llevaron el premio Juno al Álbum Internacional del Año. Hemos rescatado este clasicazo con letras mayúsculas, More Than a Feeling.

Es un tipo polifacético y con muchísimo talento. Ha formado parte de la superbanda Genesis, pero también en solitario. Ha conseguido un montón de éxitos. Es baterista, es cantante, es compositor, productor, también actor y uno de los grandes de la música a nivel mundial. Aquí tenemos a Phil Collins con uno de sus clásicos, Another Day in Paradise.

Sí, una palabra que define a Michael Jackson, esa es sin duda talento. Un hombre que se superó a sí mismo en cada uno de los discos que publicó, que trágicamente nos dejaba hace ya algunos años, pero su legado es importantísimo y de hecho es uno de los artistas que más discos ha vendido a lo

hay una historia también detrás de esta canción, y es que originalmente se publicó en 1978 y después volvió a publicarse en 1980. La diferencia entre estas dos fechas es que en la primera no obtuvo prácticamente nada de éxito y en la segunda fue todo un superventas. Es el éxito de The Police, So Lonely.

0: Egunon Euskadi, son las 5 de la mañana.
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0: Y contigo. Hola, ¿qué tal? Egunon, buenos días. Gabón, buenas noches, como tú prefieras. Sea como sea, son las 5 de la mañana, hora oficial de Euskadi. Igual estás lejos, o no tan lejos, y la hora es distinta. Digo, no tan lejos, porque igual estás, lo que sé, pues en Portugal. Pues en Portugal, que no está demasiado lejos de Euskadi, el uso horario es distinto. Una hora menos en Portugal. ¿Y el motivo? Pues cuestiones políticas del franquismo en su momento. Sí, porque en la península ibérica, desde que arrancó el franquismo después de la Guerra Civil, se impuso el horario oficial de Alemania. ¿No lo sabías? Pues sí. Fíjate, ahora que tantísimo se habla de la memoria histórica, de restablecer las cosas como antes de la dictadura franquista, pues qué fácil sería volver al horario que le corresponde a la península, ¿no? Pero no, ahí está la cosa, cuestión. Y eso no significaría demasiado gasto, ¿no? Digo yo, que igual hay alguna que otra razón por ahí oculta que impide algo que aparentemente es fácil, pues que sea realizable. Ya veremos, bueno, ya veremos. No lo sabemos. Bueno, dicho todo esto, vamos al lío con cuestiones del presente. Del presente y del futuro más inmediato. Lo primero, el calor. ¿Hace calor en Euskadi a estas horas? Sí. ¿Es agradable la temperatura que tenemos? Sí. ¿Se está muy bien en la calle ahora? Pues sí, realmente se está muy, pero que muy bien. Tenemos temperaturas que rondan, en términos generales en Euskadi, los 20 grados. Luego va a hacer calor, pero no tanto en el extremo norte como el centro y el sur de la comunidad autónoma del País Vasco y en Navarra, donde va a hacer un calor que se suele decir importante, que te torras. Hoy vamos a tener mucho calor, digo, en el centro y sur de la comunidad autónoma vasca y en Navarra. Y en el resto de la península también, salvo en el extremo norte, así que si andas por Vizcaya, Guipúzcoa, norte y otras comunidades también cantábricas, pues enhorabuena, porque es que no solo no va a hacer demasiado calor, como digo, en el extremo norte, sino que igual los cielos están un poco cubiertos y hasta llueve algo. En el resto, la cosa, no sé si utilizar el término terrorífica, pero bueno, AEMET pues ya anuncia de fortísimo calor que afectará como mínimo hasta el domingo esta nueva ola de calor, creo que es la cuarta del verano. Calor muy intenso y también grave riesgo de incendios también extremos. Así que de esta manera nos planteamos en este momento la cuestión. Insisto, en Vizcaya y en Guipúzcoa, sobre todo en el extremo norte, no va a hacer tanto calor como en días anteriores. No se va a notar demasiado, por lo menos por ahora, esa ola de calor. En un momentito te voy a dar detalles sobre la información meteorológica. Antes te avanzo algunos de los contenidos que tenemos para compartir aquí en el primero de Onda Vasca, en la radio. Bueno, pues en un momentito, información de servicio público. Luego echaremos un vistazo a la actualidad del día, marcada por los incendios, por la meteorología aquí en Euskadi, también por restricciones de agua que se piden, por ejemplo, en la comarca de Busturialdea y Leartibai. Por ejemplo, también en Álava pues se activan sistemas de prevención especial por el riesgo de incendios forestales. En un momentito te doy más informaciones al respecto. Echaremos un vistazo a la prensa online. Luego, bueno, pues hoy es jueves, pero claro, es un jueves muy especial porque, entre otras cosas, oye, pues mañana es festivo en Vizcaya y en Guipúzcoa. Mañana, ya sabes, ¿no?, que es el día de San Ignacio y el día de Loyola, festividad en estos territorios. Para muchos, para muchas, hoy es casi como viernes, ¿no? Juernes, que suelen decir algunos. No me gusta mucho el término, pero bueno, en este caso, pues nos sirve. Bueno, pues en vísperas de un festivo, bueno, y para muchos, para muchas, el día del arranque de las vacaciones de verano. Porque también agosto está llegando, ¿no? Y como cae así la cosa, pues fíjate tú qué bien. Mucho cuidado, por favor, en la carretera, ¿eh? Bueno, pues dicho esto, hoy que no es viernes, va a estar con nosotros nuestro colaborador habitual de los viernes, en su última colaboración de esta temporada. Hoy vamos a cocinar con Iker Almada, una receta maravillosa que nos va a traer. Hoy convertimos, como si fuese un viernes, este estudio en la cocina de Euskadi, en nuestro choco, en nuestra sociedad. Cocinamos hoy con Iker Almada, insisto, como si fuese viernes, aunque tenemos claro que no es viernes. Luego también en nuestra relación de invitados, pues en un ratito también estará con nosotros Joseba Larrea, y hoy vamos a hablar de las vacaciones que están llegando, y también de las vacaciones que igual tú dices, a mí se me han acabado ya, por eso tengo ahora la radio puesta, que estoy ya empezando, como quien dice, después de las vacaciones, o las tuve en mayo, yo qué sé, o las voy a tener en octubre, o en diciembre del año, de la próxima temporada. En fin, bueno, pues hablaremos de las vacaciones. Cuestiones que tenemos para compartir contigo aquí en la radio, en el Primero de Onda Vasca, en directo, desde las 5 de la mañana y hasta las 7. Te hemos estado acompañando durante este verano, en esta temporada. Volveremos nosotros en septiembre, porque mira, ya te adelanto, porque nos vamos de vacaciones también. Hoy es el último programa de la temporada en cuestión. Pero no del curso, porque claro, fíjate que está, sí, claro, también del curso, qué demonios. Curso 25-26, que vamos terminando, temporada 25-26. Y ya en septiembre, el 1 de septiembre, además, aquí estaremos de vuelta, otra vez el primero, y comenzaremos la temporada 26-27. Fíjate qué rápido pasa el tiempo, madre mía de mi alma. Estamos ya acariciando los años 30. Los años 20, fíjate, los del siglo pasado decían los locos años 20, que fueron, ¿no?, los años de 1920 a 1930. Pues en este siglo XXI también, locos años 20 los que estamos viviendo. ¿Qué te voy a contar yo aquí? Bueno, pues dicho todo esto, también te voy a recordar que tenemos abierto el WhatsApp 688-854-852, línea abierta y a tu entera disposición para que, oye, si quieres, pues, nos cuentes bien por escrito, nota escrita, o en nota de voz, en audio, pues lo que tú consideres importante, interesante. Yo te pregunto, ¿te vas a ir de vacaciones? Oye, pues si quieres, pues nos lo cuentas. Si quieres irte de vacaciones y nos lo quieres contar, o que no te vas de vacaciones, también nos puedes contar la meteorología, el tiempo, hace calor, hace frío allí donde estás, nos dices la temperatura, y oye, pues si nos envías un audio, nosotros lo ponemos por la radio, suenas por la radio. ¿Que nos envías un mensaje escrito? Pues excelente, pues nosotros lo leemos y ya está, ¿eh? Bueno, también nos puedes hacer llegar tus opiniones sobre todo lo que está pasando, que desde luego no es poco. Pues ya lo sabes, en línea de WhatsApp 688-854-852. Son las 5 y 7 minutos, también vamos a tener tiempo aquí en la radio para escuchar un poquito de música. Cómo nos gusta la música y qué bien nos sienta además a estas horas de la mañana la música. Mira, vamos a escuchar a continuación precisamente una canción de Oscorri, una canción que yo creo que tú la has tenido que oír alguna que otra vez. Oye, igual estás ahora de vacaciones por aquí y no la has oído nunca. Bueno, pues vamos a escuchar Oscorri. Oscorri es un grupo que ya no existe, pero es un grupo importante en el panorama de nuestra historia musical. Incluso diría, bueno, es un grupo que fue capaz de aunar estilos en canciones tan variados como el folk, el rock, el pop y otras tendencias y estilos.

Morata, Gora, Betis, siempre, siempre en lo más alto arriba. Oscorri, qué grandes ellos. Historia musical de nuestra

0: cantando Nacho de Felipe, Oscorri, que de Bilbao al mundo, así de claro. Estaba yo pensando cuándo comenzaron Oscorri a sonar. En una época comprometida, 1971. ¿Quién era el majo que se liaba la manta a la cabeza en 1971 para cantar en euskera y reivindicar de forma muy sutil todo lo que implicaba la cosa, ¿no? Reivindicar la cultura vasca por medio del idioma, por medio de la música, por medio de la utilización también de ciertos instrumentos que diré que prohibidos no estaban durante el franquismo, pero no estaba bien visto, y siempre había algún chivato por ahí para dar cuenta a quien correspondiese que alguien tocaba la triquitrisa, por ejemplo. Sí, sí. Te suena a marcianada, ¿verdad? Pero así eran las cosas durante el franquismo, El euskera prohibido. Fíjate tú, ni más ni menos. Y, por ejemplo, eso, cualquier cosa que sonase un poquito a vasco, bueno, pues también se miraba con lupa, Se miraba con lupa por las autoridades del momento, las autoridades franquistas, pues que eran muy poco transigentes. Por ejemplo, Manuel Fraga Iribarne llegó a decir, ya no durante el franquismo, sino durante la transición, que se legalizaría la ikurriña, que por cierto estaba ilegalizada también, por encima de su cadáver. Manuel Fraga Iribarne, fundador de Alianza Popular, hoy el Partido Popular. Manuel Fraga Iribarne murió. Había sido ministro franquista, tal cual. Bueno, personaje importante dentro de la historia, también Manuel Fraga Iribarne. Gallego él, como precisamente Franco. Bueno, son las 5 y 13 minutos, así que, ¿qué te parece si echamos un vistazo a la información meteorológica?
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0: Pues vamos con la previsión según Euskalmet. Hoy bajan un poquito las temperaturas en la mitad norte de Euskadi y en la llanada alavesa. En el resto, en el centro y en el sur de la comunidad autónoma vasca y en Navarra, calor, un calor que va a ser muy intenso, La entrada de viento del noroeste va a favorecer la bajada de temperaturas en el extremo norte de Euskadi, pero en el sur pues no se va a notar para nada, y como digo, mucho calor en el centro y sur de Euskadi. El cielo va a estar bastante nublado cerca de la costa, más despejado en el interior. No se descarta que a partir de la tarde puedan caer algunas gotas en la mitad norte y se produzca incluso alguna tormenta puntual en el sur. Claro, en el sur con tanto calor pues serían estas las que llamamos popularmente como tormentas de verano, tormentas de calor. Bueno, pues así hoy. Mañana, pues mañana como es festivo, pues te voy a contar, a ver, para que vayas haciendo planes. Mañana viernes, día de San Ignacio de Loyola, pues siguen bajando las temperaturas en el extremo norte de Euskadi. Nubes abundantes en toda la costa. Se podrían dar incluso algunas lloviznas. También va a crecer la inestabilidad zonas del este de Euskadi. Es posible que se den algunas tormentas también. Las temperaturas máximas mañana rondarán los 25 grados en la costa. En el sur del territorio también baja un poquito la temperatura. Se anuncian máximas de 32 grados. Hoy podríamos llegar fácilmente a acercarnos a los 40 grados de máxima en el interior de Euskadi, en el sur de Euskadi y Navarra. Y mañana, pues como digo, apenas 30, 32 grados, que tampoco es poco, pero bueno, con la que está cayendo, como dijo aquel, ¿no? Bueno, pues eso en tierra hoy y mañana. En la mar hoy, pues igual vas a ir a la playa, bueno, va a estar un poco cubierto y eso, pero bueno. Vamos a tener hoy viento de componente oeste con fuerza 2 a 3, fijándose del noroeste por la mañana con fuerza 3, mar rizada, marejadilla. La mar de fondo del noroeste pues va a dejar olas pequeñitas, de apenas medio metro de altura. La pleamar, pues la primera en un ratito a las 6 de la mañana, la siguiente pleamar a las 6 y cuarto de la tarde, la bajamar en torno a las 12 del mediodía de hoy. La temperatura del agua, 24 grados, que no está nada mal. Así andan felices las medusas, las carabelas portuguesas en nuestra costa. Precaución, por favor, en la playa. Son constantes los casos de picaduras de esta medusa a bañistas, pues que no mantienen la distancia de seguridad con esos animales. Bueno, que en ocasiones es que ni los vemos. Si hay bandera de medusas puesta en la playa, pues no vayamos a bañarnos. Es muy molesta la picadura, pero puede llegar a ser incluso preocupantemente nociva. Algunas personas ya han tenido que ser atendidas en centros sanitarios, ¿eh? Por picaduras, roces con estas medusas. Así que, por favor, precaución y siempre respetar las indicaciones de las banderas de la playa. Te recuerdo cómo va esto de las banderas, que en ocasiones parece que se nos olvida un poquito. Bandera roja, bastante obvio, totalmente prohibido el baño. Esto es como los semáforos, no pasar, no entrar al agua. Bandera naranja, pues también como el semáforo, precaución, cuidado. Nos mojamos un poquito los pies, un poquito más. Bandera verde, baño libre, pero sin hacer el cabra. Igual que en la carretera, que tenemos el semáforo verde, no significa que lo pasemos como nos da la gana a dos ruedas. No, pues lo mismo, ¿eh? Ahí la cosa. Ah, que lo sabías y dices, joder, casi. Pues sí, a estas alturas también hay que recordarlo, porque está uno en la playa o paseando por una zona que se ve la playa y ves bandera roja y la gente ahí bañándose y el socorrista con el silbato haciendo aspavientos, gestos para que la gente salga y no le hacen ni caso. En fin, bueno, pues hay que hacer caso, ¿eh? Que ya no es que pongas en riesgo tu vida, que es bastante argumento para no bañarse, es que también pones en riesgo la vida de quien luego va a tener que ir a salvarte. Así que, bueno, pues bandera roja, ni bañarte. Dicho todo esto, venga, pues vamos a recordar la temperatura ambiente que tenemos en este momento en nuestras capitales. En Bilbao tenemos ahora 22 grados, el cielo parcialmente cubierto. En Donosti también parcialmente cubierto y 21 grados marca el termómetro. En Vitoria 17 grados con nubes y claros. En Pamplona 18 grados con nubes y claros. Y en Bayona, en Euskadi Norte, 22 grados con nubes y claros. Ya, los que son temperaturas pues muy parecidas a las que teníamos ayer en Euskadi. Te recuerdo, bueno, pues que hoy va a hacer bastante calor en el centro sur de la Comunidad Autónoma Vasca y Navarra, temperaturas que se van a acercar a los 40 grados. Sin embargo, en el extremo norte de Euskadi, pues vamos a tener temperaturas bastante más suaves que las que teníamos ayer. Los cielos los vamos a tener bastante más cubiertos, incluso es posible que llueva un poquito, ¿eh? Ayer la temperatura más alta entre capitales en todo el estado se dio en Pamplona. Se superaron los 42 grados en la capital del Viejo Reino.
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0: Hoy, que es jueves 30 de julio, celebramos los santos de Urso, Braulio, es el día de Santa Godeleva. ¡Oy, Godeleva! ¡Qué nombre más elegante! Es casi gótico, Godeleva, que suena también a pieza del motor de avión o algo así. Es que falla la Godeleva y por ello ha habido que suspender el despegue de este avión, no sé. Oye, con todo el respeto, Godeleva, no creas que estoy burlándome ni mucho menos de tu nombre, ¿eh? Santa Godeleva, Urso, Braulio, Acharte y Mikeldi, también añadimos esos nombres aquí en Euskadi al santoral del día. Y recuerdo, te comentaba antes, que mañana es el día de San Ignacio de Loyola, así que sorionak a todos los Ignacios, Iñakis, Nachos. Mañana festivo en Vizcaya y en Guipúzcoa. Hoy día de arranque de las vacaciones para muchos y para muchas precisamente por eso. Fuegos, ¿eh? Los grandes fuegos activos en la península siguen preocupando, aunque, bueno, pues la situación va mejorando. Preocupa especialmente todavía el incendio de Castellón en la Comunidad Valenciana y, por cierto, ha surgido un nuevo fuego en Zamora. Así las cosas, ¿eh? Están estabilizados los fuegos de Madrid, se han levantado ya las evacuaciones y los confinamientos en Ávila, preocupa el fuego de Castellón y bueno, pues en Zamora, concretamente en la zona de Fermoselle, en la zona de las Arribes del Duero, bueno, pues ha sido declarado un incendio grave. Así de claro, y se preocupa ese fuego, ¿eh? Está siendo tremenda esta campaña de verano en lo que a fuego se refiere. Quédate con este dato. Por el momento, y no ha hecho nada más que comenzar el verano, que estamos a 30 de julio, por el momento han muerto 14 personas, 13 en el incendio que se dio en Andalucía y una en estos incendios del centro de la península. Así que 14 personas han muerto por el fuego. animales, ni te cuento los que han podido quedar carbonizados por esas burradas de incendios que estamos sufriendo. El calor se está dejando notar en la península ibérica, se está dejando notar también en Francia, con ese tremendo incendio en la zona de Burdeos, un incendio que arrancaba en el entorno de Euskadi Norte, con decenas de miles de personas evacuadas. Y fíjate, en Inglaterra, concretamente en Londres, se ha declarado la sequía, sequía en Londres. ¿Quién nos lo iba a decir? Pero ojo, que no es la primera vez que ocurre en los últimos años. Algo cambia, ¿verdad? Algo está cambiando. Olas de calor en el centro de Europa, sequía en Londres. Aquí en Euskadi, a tener en cuenta, hablando de sequía, pues sufrimos sequía en Busturialdea y Lea-Artibai, falta de agua. El Consorcio de Aguas Bilbao Vizcaya ha solicitado a 21 ayuntamientos de esas comarcas vizcaínas que adopten medidas para limitar el consumo de agua en usos como, por ejemplo, la limpieza de las calles. Además, se insta a los consistorios de toda la zona de Busturialdea y Lea-Artibai a que prohíban, dentro de su ámbito de actuación y competencias, pues el llenado y reposición de las piscinas privadas, el riego de jardines y huertas, el lavado de coches, también el lavado de espacios privados como patios o plazoletas. Bueno, pues sí, así andamos, fíjate, en Busturialdea y Lea-Artibai, en el paraíso, por decirlo de alguna manera, sequía, falta de agua. Por ello el Consorcio de Aguas solicita, pues eso, que se restrinja el uso del líquido elemento. Las localidades en las que se van a aplicar restricciones, mira, escucha, porque son las siguientes: Ajangiz, Arratzu, Bermeo, Busturia, Ea, El Anchove, Guernica, Lumo, Forua, Gauteguiz, Arteaga, Ibarangelu, Cortezubi, Mendata, Mundaka, Murueta, Música, Sukarrieta, Ispaster, Berriatúa, Etxebarria, Markina, Semein y Ondarroa. En todas estas localidades, restricciones al uso del agua. Pues esto, a tenerlo en cuenta, ¿eh? Mientras, en Álava, el Ayuntamiento de Vitoria refuerza ya la prevención ante el elevado riesgo de incendios forestales, incorpora medidas de planificación y autoprotección y gestión forestal en 63 concejos del municipio de Vitoria, en la zona rural especialmente de Vitoria. Pues fíjate cómo andamos, ¿no? En pleno siglo XXI, en este mes de julio, cálido para la historia se va a quedar este mes de julio, ¿eh? Creo que prácticamente todas las noches de este mes han sido en Euskadi noches tropicales, de esas con temperaturas por encima de los 20 grados en muchísimas zonas de Euskadi. Bueno, pues dicho todo esto, vamos a echar un vistazo ahora a los números de la suerte. Oye, que igual te ha tocado la lotería. Bueno, pues en el sorteo del Bonoloto, celebrado esta pasada noche, el premio para esta combinación: 6, 9, 13, 18, 31, 38... complementario 39, reintegro 8. Repito, 6, 9, 13, 18, 31, 38, complementario 39, reintegro el número 8.
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8: Según por la mañana, tropa, arranco desde Málaga. De 20 grados, 20 grados, no hace tanto fresco como otro día. No. 20 graditos. Está medio regular. Medio regular. Pero, asfalto gris, no llueve. Ya solo faltaba eso. Para que levante el ambiente. Pero nada. Venga, buen día para todos y todas. Y cogéis con la cartera. Ayú.
0: Es que ricasco, Nacho. Muchas gracias por esa información. Asier, desde Murguía, en Álava, nos dice 17 grados, cielo estrellado, pavimento seco con brisa ligera del noroeste y un 90% de humedad. Es que ricasco, muchas gracias, Asier. Disfruta de las vacaciones, nos dice. Pues disfrutaremos, lo pasaremos bien, en la máxima medida de lo posible, que seguro, toda la máxima medida de lo posible. Lo vamos a disfrutar mucho lo de las vacaciones y en septiembre volveremos con las baterías recién cargadas. Nos cuenta otro oyente. A ver, que Renfe ha dispuesto 3 trenes adaptados en la línea que pasa por la estación de Arrigorriaga. 3 trenes adaptados para personas con movilidad reducida. Pero resulta que los ascensores de esa estación están averiados. Y se pregunta este oyente con buen criterio, ¿de qué vale un tren adaptado para una persona que va en silla de ruedas si luego pues no puede llegar a ese tren porque no funciona el ascensor? Pues sí, no tiene demasiado sentido. Esta pregunta se la hacemos llegar al ministro Óscar Puente, que sabemos que nos está escuchando ahora. Sobre San Ignacio de Loyola, que mañana es el día de San Ignacio de Loyola, patrono de Guipúzcoa y patrono de Vizcaya. Dice este oyente pues, que le parece lógico que en Guipúzcoa sea festivo mañana, el día de San Ignacio de Loyola, ya que nació en el territorio guipuzcoano, concretamente en Azpeitia, el universal creador de la Compañía de Jesús. Pero se pregunta, ¿por qué en Vizcaya? Y dice este oyente, yo esto no lo sabía, que hubo una propuesta para que fuese el patrón de Vizcaya Valentín de Berriochoa, que nació en El Orrión. Bueno, pues ahí queda la cosa. Son las 5:28. Muy buenos días, Segunón Euskadi. ¿Qué tal? ¿Estamos bien? Muy bien, requete bien. Nosotros encantados de estar contigo.
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0: Vamos a escuchar un poquito de música a la luz de la luna.

0: Flying Shadow, Michael Field, canción de 1983, es decir, de justo antes de ayer. Ya sobre todo esto de los patronatos, ya sabemos, ¿no? San Ignacio de Loyola, patrón del territorio de Guipúzcoa, patrón también de Vizcaya, pero mira, nos comentaban San Valentín de Berriochoa, que se propuso, nos dice un oyente en su momento, que fuese el patrón del territorio de Vizcaya. Bueno, pues San Valentín de Berriochoa es copatrono de Vizcaya, todo se ha dicho de paso. Por cierto, esto de que San Ignacio de Loyola sea el patrono del señorío de Vizcaya no es una novedad, ¿eh? Se tomó la decisión en el año 1680, ni más ni menos. Ahí la cosa, desde 1680 San Ignacio de Loyola es el patrono del territorio de Vizcaya. Y por cierto, es patrono de la diócesis de Bilbao. Ya desde una fecha un poquito más próxima, desde 1949, San Ignacio de Loyola, que fundó los jesuitas. Ahí queda la cosa dicha. 5:32. ¿Cómo sabe la audiencia de todas estas cosas tan interesantes, ¿eh? ¿Cómo nos enseñáis?
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0: Cinco y 5:34. Vamos a por la prensa en internet.
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0: En la versión digital del periódico Deia, a estas horas leemos las siguientes noticias. El Athletic se gusta y golea al Racing de Santander. Racing 0, Athletic 3. Los Leones dan un paso al frente en el trabajo sin balón para superar al conjunto cántabro en su primer test de pretemporada ante un equipo de primera división, que es el Racing. Equipo ascensor el Racing, ¿no? Lo mismo está arriba, que está abajo y tal cual. Pero bueno, ahí está la victoria del Athletic frente al Racing. Más informaciones. Detenciones del Mundial. El gobierno vasco defiende que el Estado atribuye el orden público a la Ertzaintza. Pero aquí hay una polémica curiosa abierta porque los sindicatos de la Policía Española y de la Guardia Civil han dicho que han detenido a 2 personas y que habrá más relacionadas con agresiones en Euskadi contra hinchas de la selección española. Dicen que va a haber más detenciones y que están produciéndose esas detenciones porque la Ertzaintza ha tenido más de 10 días para hacer algo y parece que no ha hecho nada. En fin, hay polémica curiosa, yo creo que ya para este verano, ¿no? Vamos a tener esa serpiente de verano aquí en Euskadi. Hay otros asuntos. Detenido un hombre con 11 arrestos en lo que va de año por robar una cadena de oro a una mujer en Bilbao. Además, bueno, pues destaca la violencia con la que robó este individuo multireincidente. En lo que va de año, llevamos 7 meses, pues ha sido arrestado 11 veces. Se trata de un conocido de la policía, al que además se le atribuyen otras 35 detenciones por robos en comercios en otros años. Bueno, más informaciones también. El gobierno vasco entra en el accionariado de la empresa Enagás. Euskadi El gobierno vasco adquiere el 1% del capital social de la compañía de transporte de gas natural, que es a su vez gestor técnico del sistema gasista de todo el Estado español. Hay que destacar pues esa operación estratégica. También los incendios de Madrid y Ávila se estabilizan tras una semana crítica. Y 2028, el año para evaluar el impacto de la tasa turística en Bilbao. La tasa turística que está llegando, bueno, pues nos cuenta de ella que 2028 será el año para evaluar el impacto de la tasa turística en Bilbao, porque esa tasa turística en principio se va a aplicar a partir del año 2027. Se aplicará durante 2027 y entiendo que este asunto pues será analizado un año después, ¿no? Más informaciones que encontramos en la prensa online de Deia, pues vamos directamente a la versión digital del periódico Noticias de Guipúzcoa. La RAITS pone precio a la acampada libre de autocaravanas, 5 euros por noche. Vamos, que la acampada libre ya no va a ser tan libre porque va a haber que pagar, así de claro. Cada vez son más los municipios en los que se están instalando espacios públicos pues para que puedan acampar pues esos vehículos, las autocaravanas, que están muy de moda. Bueno, pues la RAITS, que en Guipúzcoa, pues que va a cobrar 5 euros por noche en acampada libre. Insisto que técnicamente dejaría de ser acampada libre. Más también. Cacerolada popular en Donosti contra la prohibición del Ayuntamiento de la Bella de Aso de las cenas solidarias para los indigentes. Centenares de personas han apoyado al colectivo en una marcha que partía ayer a las 8 de la tarde desde la Plaza de la Constitución. Ya sabes que el Ayuntamiento de Donosti, por razones de seguridad e higiene, ha prohibido esas cenas solidarias que voluntarios donostiarras ofrecían gratuitamente a los sin techo. Cuando caía la noche, pues bajaban con tuppers, con alimentos, pues para dar de comer un poco a esas personas que viven en la calle. Esto, que, hombre, de origen tiene, bueno, pues buen sentido, pues estaba generando problemas. Problemas, por ejemplo, de tensión, violencia, entre, bueno, son muchas veces, algunos sin techo son personas de difícil gestión social, por decirlo de alguna manera. Y bueno, pues se estaban dando problemas y por ello el Ayuntamiento de Donosti ha dicho, se acabó esto porque hay problemas, también había quejas de vecinos. En fin, pues ayer cacerolada popular resonando contra la prohibición de las cenas solidarias en Donosti por parte del Ayuntamiento. Hay otros asuntos. Ha sido derribado el túnel de Renfe de la calle Misericordia en el barrio de Gros. El Eibar se lleva el derbi ante el Sanse de Zubieta, 0-1. Estabilizado un importante rebrote del macroincendio próximo a Burdeos. 2 años de cárcel para un conductor que arrolló y mató a un peatón que cruzó en rojo en Zarautz. La resolución no es firme, admite recurso en la audiencia de Guipúzcoa. Bueno, pues 2 años de cárcel, la condena contra un joven de 21 años, un conductor que iba a velocidad excesiva. Cruzó en rojo un semáforo, llevaba auriculares. Te voy a contar la historia, porque el conductor iba a velocidad excesiva, cruzó una carretera con el semáforo de peatones en rojo. El peatón llevaba unos auriculares, fue arrollado por este conductor. El peatón cruzaba en rojo, llevaba cascos puestos. El conductor falleció después del atropello. Esto ocurrió el 2 de octubre del año 2021. Bueno, pues el conductor del coche ha sido condenado a 2 años de prisión. Son informaciones que encontramos en la versión digital del periódico Noticias de Guipúzcoa. Hay otros temas también. Bueno, pues mención a Nacho de Felipe, que regresa con un nuevo disco, una década después de Oscorri. Fíjate que comenzábamos el programa escuchando el Gora Tagora Betty de Oscorri, pues Nacho de Felipe, ya no como Oscorri, sino él por su cuenta, pues regresa con nuevo disco después de haber pasado 10 años desde la desaparición de su grupo, el emblemático Oscorri. Bueno, pues informaciones que encontramos en Noticias de Guipúzcoa. Vamos a por Noticias de Álava. En Noticias de Álava, ¿qué leemos? Pues varios asuntos, como por ejemplo, bueno, pues que Vitoria va a retirar las bicicletas de Mugibike durante las fiestas de La Blanca. Mención también a otros asuntos como que el PP de Vitoria exige más vigilancia policial en la zona de Goikolarra ante la presencia de ocupas en fábricas abandonadas de la zona. Y suben a 18 los muertos por el terremoto en Japón, mientras continúa la búsqueda contra el reloj de supervivientes. Ha habido un terremoto en Japón importante, de más de 7 grados en la escala de Richter. Japón es un país en el que desde hace muchísimos años todo lo que se construye está a prueba de terremotos. Pues es un terremoto importantísimo. 18 personas, un muerto ya es mucho. 18 personas, pues es muchísimo. Pero aún así, podría haber sido muchísimo más grave la tragedia de no utilizarse esa fórmula. Mucha gente pregunta, ¿y por qué no se construye en todas partes a prueba de terremotos? Porque es carísimo, así de claro. Si no hay demasiado riesgo, pues ahí está la lógica. 5 menores y una mujer intoxicados por una fuga de gas cloro en una piscina de Valladolid. Y David Bustamante paró su concierto en Santander y se enfrentó a un espectacular, a un espectador. Le dijo por el micrófono, te vas fuera. ¿Qué es lo que pasa? Bueno, pues que este espectador estaba molestando pues al público que estaba disfrutando pues de las canciones de Bustamante ahí en Santander, en un concierto de fiestas. Se dio cuenta el cantante cántabro y le llamó la atención. Paró de cantar y le dijo, oye, tal cual, que dejes de molestar. Continuó. Y el que molestaba siguió molestando. Y entonces ya Bustamante volvió a parar la actuación, le dijo que se fuese y pidió a los de seguridad pues que se hiciesen cargo de la cuestión. Aquí se ha abierto una polémica, no sé si tiene interés o no, pero bueno, yo te la cuento. Hay gente que dice que Bustamante se excedió en sus funciones. Bustamante está para cantar, no para dar estos discursos, estos mensajes, que para eso está la seguridad. Hay gente que aplaudió y dijo que muy bien, porque sí es cierto, yo he visto el vídeo. Bustamante pues se muestra muy respetuoso con el que no está siendo nada respetuoso con el público, ¿no? En fin, ¿tú qué opinas? Por lo que quieras. Informaciones del periódico Noticias de Álava. Venga, vamos a mirar ahora qué es lo que nos cuenta el periódico Noticias de Navarra, que son las 5:43. La comarca de Pamplona roza su récord histórico de calor al alcanzar los 42 grados. Ayer fue Pamplona la ciudad de todo el Estado español donde hizo más calor. Un policía municipal condenado por robar un coche patrulla ebrio y llevar a 4 menores sin cinturón en San Fermín. Madre mía de mi alma, aquí el policía municipal de Pamplona, que se vino arriba, estaba borracho, robó un coche patrulla y llevó de paseo a 4 menores y además los menores iban sin cinturón de seguridad. Esto ha ocurrido en San Fermín. El agente de la Policía Municipal de Pamplona va a tener que pagar 2 multas de 1.440 euros por un delito contra la seguridad vial y por un delito de hurto de un vehículo policial. Va a perder el carnet de conducir durante un año. Vamos, que durante un año no va a conducir ni el coche patrulla ni ninguno más. Bueno, a ver, reír por no llorar, y ya no porque sea un policía municipal, es una persona normal y corriente, ¿no? Coge borracho el coche, se lleva 4 menores, sin cinturón, en plenas fiestas. En fin, ¿qué vamos a decir? Por cierto, le ha salido a precio de paseo en avión, ¿eh? La cosa, 1.140 euros. Además de que le quitan el carnet durante un año. Bueno, pues son informaciones que encontramos en la versión digital del periódico Noticias de Navarra. Son ahora las 5:45, te lo digo de otra manera, a las 6:15, que no se te haga tarde.
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0: vacaciones de verano que están llegando. Nacho de Vergara dice, Pablo, como se entere Feijó que te la lía por tener vacaciones pagadas, dice este oyente.
1: La primavera es mejor.
0: Chili, que no se entere.
1: En verano estaremos tú y yo, sentiremos los rayos del sol.
2: Vacaciones de verano.
0: Sobre David Bustamante, protagonista de una de las noticias que te contaba hace un momentito, por llamar la atención a un molestón en un concierto suyo. Nos dice aquí un oyente, vecino nuestro de Cantabria, de San Vicente de la Barquera, David Bustamante, que trabajaba en un andamio. Cantaría en el andamio. Bueno, muchos andamios hay en los escenarios. Muchos de los escenarios todavía se construyen con mecanotubos y cosas de esas, ¿no? Sigue encima del andamio. Esto huele a vacaciones de verano. Así es como se titula esta canción. Esta versión corre a cargo del grupo Cañamán. La canción original de Fórmula V, de Fórmula Quinta. Me hace gracia eso de Fórmula 1, yo digo Fórmula 1, Fórmula V, porque hace muchos, muchos años, en un programa en el que llamaba a la audiencia a pedir canciones, pues un chavalito muy majo nos pidió en directo, en llamada telefónica online, esta canción de Fórmula V. Su aita o su ama, no recuerdo bien, le habían escrito lo que tenía que pedir y claro, pues el chaval pues leyó por lo que ponía exactamente, le habían puesto Fórmula V. Tuvo su gracia. Lo pasamos muy bien. Creo que fue un programa además de verano, el año Maricastaña, ¿eh? Yo creo que tenía yo de técnico de sonido a un tal Guillermo Marconi.

0: Ha abierto el WhatsApp 688-854-852 a tu entera disposición. Nos escribís y también nos enviáis audios como este audio desde el audio.
1: Bueno, Pablo, el audio tenemos 17 grados, el cielo está nublado, cielo seco. Pues nada, ya estamos a jueves. Aquí a los patateros nos queda un día más para la semana, para acabar la semana, así que los vizcaínos no. Venga, pues venga, a disfrutar y a pasar buenas vacaciones.
0: Pues qué ricasco, pues sí, mañana en Álava no es festivo, en Guipúzcoa y en Vizcaya sí es festivo.
2: Por un Pablo Primeristas, yo soy desde mi chica, salí hoy 20 grados y nublado, venga, por el jueves. Onda pasa buena.
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0: Non Euskadi. Algún oyente por ahí dice, a ver, estos del primero de Onda Vasca se han despistado porque hoy no es viernes y porque está sonando la sintonía que da paso a Iker Almada, que durante toda esta temporada ha estado viniendo a la radio los viernes para hablarnos de cocina y para preparar extraordinarias recetas. Bueno, pues ese oyente que nos cuenta, esos que son varios, a ver, no nos hemos despistado, pero es que, claro, hoy es jueves, pero es un jueves pues muy especial, porque es un jueves con sabor a viernes. Bueno, voy a utilizar el término que no me hace mucha gracia, juernes, es juernes, ¿no? Venga, le vamos a saludar ya a Iker Almada. Hola, egunon Iker.
1: Egunon Pablo.
0: Bueno, aquí andamos con una mano en el micrófono y la otra en la maleta. Así de claro, porque nos vamos de vacaciones. Y como mañana es festivo en buena parte de Euskadi, pues hemos dicho, oye, pues vamos a convertir en realidad eso de los jueves, los nuevos viernes. Nosotros aquí en el primero de Onda Vasca, siempre pensando a lo grande, cómo hay que hacer las cosas, lo hemos convertido. Ahora que se llevan tanto los decretos, pues por decreto, hoy es viernes, día 30 de julio. Aunque el calendario diga que es jueves 30 de julio. ¿Verdad, Iker?
1: Esta semana tiene dos viernes, Pablo.
0: Ya te digo, es la mejor semana de la historia. Y además lo rematamos todo ello entre fogones porque vamos a cocinar. Pero antes de ir directamente al lío con toda la cacharrería, hoy Iker Almada nos trae una receta, claro, por todo lo alto, como hay que hacer las cosas en el momento de la despedida. Iker Almada, menuda temporada intensa que hemos tenido, la de cosas que han pasado desde que
1: comenzamos. Sí, hay que despedirla por todo lo alto. Hombre, producto de aquí, producto de temporada.
0: Qué rico, además, oye, qué gozada. Y qué montón de recetas nos has traído. Que, por cierto, quienes nos estáis escuchando ahora, que sepáis que todas las recetas que hemos cocinado aquí en el primero de Onda Vasca, en esta impresionante temporada que estamos ya cerrando, las tenéis en internet, las podéis escuchar todos los programas. Es muy fácil, tecleáis o le decís a la inteligencia artificial recetas de Iker Almada y ahí os van a salir un apartado que se llama así, además, las recetas de Iker Almada en el primero de Onda Vasca. Y nada, pincháis ahí y ahí tenéis todas las grabaciones de todo tipo de recetas que hemos estado disfrutando, conociendo, descubriendo muchísimas. Oye, Iker Almada, ¿te ha costado? Es un trabajo arduo el que te encargo todas las semanas, ¿no? Una receta, todas distintas además, claro.
1: Hay que darle una vueltilla y nada, como decimos muchas veces, hay que buscar inspiración en el mercado y van saliendo cositas, ¿eh? Si sí, verdad que a veces dices, joder, esta ha hecho algo parecido. Pero bueno, aunque sean parecidas, son diferentes.
0: Eso mismo. Oye, y luego siempre las recetas que nos trae Iker Almada siempre tienen un común denominador, que es que, oye, las podemos adaptar a nuestro gusto, así de claro. Oye, por ejemplo, pues ¿qué tal que el ingrediente principal no es precisamente lo que más te gusta? Bueno, pues lo sustituyes por cualquier otra cosa que tú veas que puede encajar. Y ya está. Son recetas la gran mayoría además de temporada, con lo que

0: conseguimos pues que nos salgan bien, conseguimos buena parte del éxito en la cocina, porque, oye, si compramos un producto de temporada, pues lo estamos comprando en su mejor momento, en su mejor sabor, textura, color, aroma, y además algo muy importante que hemos aprendido, por si no lo teníamos bastante claro en estos últimos meses. Oye, mirar un poquito la pesetilla, bueno, el eurillo, ¿no? Ahí, oye, si compramos de temporada estamos comprando un poquito más barato que si compramos pues productos pues que hay que traerlos de lejos. Yo me acuerdo muchas veces, oye, y lo descubrí contigo y Gran Armada, lo de la piña de avión. Claro, la piña pues viene de lugares exóticos, hay que traerla, y claro, para que esté fresca pues la traen en avión. Pues fíjate, un viaje transatlántico, ¿no?, en avión, eso cuesta dinero, es cara, está muy rica. Oye, pues si tenemos una alternativa que no sea la piña, que pueda ser también pues muy refrescante a estas alturas, y es de aquí, pues de cerquita, pues mucho más barato. Luego, oye, que te quieres dar el homenaje, pues sin problema, que ahí tienes. Gracias a gente, por cierto, como la de Mercabilog, porque Iker Almada es chef aficionado, comparte con nosotros su gran afición aquí en la radio. Pero Iker Almada, tú trabajas, bueno, no es un mal sitio para un aficionado a la cocina, ahí en Mercabilog, que es la tienda donde compran las tiendas, y mucho más, porque gracias a que tenemos Mercabilog en Euskadi, recibimos productos de todas las partes del mundo, ¿verdad?
1: Eso es, sí, sí. Yo siempre he dicho que se ha unido con mi trabajo, con mi afición a la cocina, y estoy en un sitio estupendo para madrugar, para venir aquí a las mañanas, para ver el producto que hay. Que hay días que no me paseo por los pabellones, pero los días que quiero tomarme un respiro, oye, solo tengo que darme un paseo y oye, estar inmerso ahí en los productos.
0: Y bueno, ya nos han dicho que en ocasiones llegas al trabajo y dices, uy, voy a hablar luego por la radio, voy a darme una vuelta a ver si descubro algo para en el último momento incluirlo ahí en la receta que tengo ya preparada para los radioescuchas del primero. ¡Qué gozada! Bueno, oye, pues mira, es siempre muy importante eso en la vida, ¿no? El estar donde se quiere estar, cuando se quiere estar, y eso, ¿no? Pues dentro de lo que viene a ser el trabajo de todos los días, porque no todos los días son maravillosos y estupendos, ahí está la magia de saber transmitir ese optimismo, igual cuando las cosas no van bien del todo, pero los sabores cómo nos ayudan a impulsarnos. Oye, si estamos donde queremos estar, aunque tengamos un mal día, pues ¿qué te vamos a decir a ti, que ahora estás escuchando la radio? Igual dices, ¡jo!, vosotros os vais de vacaciones, que lo acabáis de decir hace un ratito, ¿no? Pero a mí me toca ir volviendo, por ejemplo, se acaban las vacaciones, es lo que tienen, ya queda menos para las siguientes, ¿no? Vamos a aplicar también para aquellos que están ahora de vuelta, pues esa máxima tan de San Fermín.
1: Como decimos siempre, hay que buscar un objetivo cercano para estar contento.
0: Eso mismo, cercano, algo sencillo, pero que nos gusta. Bueno, pues dicho todo esto, Iker Almada, claro, aquí mientras estamos hablando, Iker Almada está preparando las cosas. Bueno, hoy Iker Almada nos va a traer la receta, y luego, Iker, antes de irte, nos vas a contar cómo está América Bilbao, y que es todo lo que está entrando en esos pabellones de colores que tenéis en Basauri, porque todo lo que llega a estas horas a América Bilbao, hora punta, es lo que luego vamos a tener en nuestras tiendas de proximidad, en nuestros pueblos, en nuestras calles, en nuestros barrios, en nuestras plazas, ¿eh? Bueno, pues sí, que la Almada, dicho esto, bueno, hoy, mira, hoy nos vamos de costera de Bonito del Norte, ¿verdad? Que estamos en plena campaña.
1: Sí, sí, a tope. Estamos a tope de Bonito, y he dicho, mira, para despedirnos por todo lo alto, vamos a hacer una receta de todo producto de aquí. Bonito del Norte, con tomate asado y vinagreta de piparras.
0: Pues fíjate, yo conozco a uno que es Arrantzale, que en ocasiones pues me suele regalar pues un buen trozo de Bonito, capturado además por él, ¿no?, ahí en su barco de pesca. Conozco a otro que tiene una huerta, y en ocasiones pues me suele regalar tomates. Pues fíjate tú, ¿no?
1: Ya está, lo tienes todo hecho.
0: Y alguna piparra. Pues ahí, esto sí que es, a mí me va a salir gratis la preparación de la receta, salvo la vinagreta. Todo lo demás.
1: A ver, y el tiempo, cero. El tiempo que lo vas a echar ahí con ganas y con gusto. Además, si cocinas para más gente, es lo mejor. Sacar algo a la mesa de que has preparado tú y que la gente lo disfrute.
0: Eso mismo, porque ahí está la esencia de cocinar. Cocinar no es solo preparar una serie de alimentos para satisfacer las necesidades alimenticias en cada momento. ¿Qué va? Aquí en Euskadi, ¿qué vamos a decir sobre lo que es cocinar? Ahí están los chocos, las sociedades, Bueno, y ahí está nuestra historia y nuestra cultura gastronómica, ¿no? Que va más allá de lo que es la mera alimentación. Bueno, pues queda dicho todo esto. Bueno, pues en plena campaña del bonito. Por cierto, mira, nuestros arranchales ya han capturado en torno al 60% del total de la cuota asignada al bonito. Es que todavía queda por delante campaña. Pues nada, hoy preparamos ese bonito del norte con tomate asado y vinagreta de piparras. Cuéntanos que esto, bueno, suena bien, pero que muy bien. A ver cómo lo preparamos.
1: Y además es un plato súper sencillo. Lo que pasa es que le vamos a dar importancia a los productos, que son productos, pues fíjate, el bonito, que es de lo más esperado en nuestras pescaderías, y luego tomates, que saben a tomate de verdad.
0: Eso, el tomate de verdad ahí de nuestras huertas, ¿no? A pesar de estos calores y todo eso, bueno, qué diferencia entre el tomate del súper al tomate de la huerta de kilómetro cero que podemos disfrutar, y de las piparras, pues dicho todo ello. Así que, venga, al lío a cocinar.
1: Mira, necesitamos 4 lomos de bonito del norte, 3 tomates grandes y maduros, 6 piparras en vinagre, media cebolla morada, aceite de oliva virgen extra, sal, pimienta negra y perejil. Lo primero, encendemos el horno a 200 grados y mientras se calienta, cortamos los tomates en trozos grandes y los colocamos en una fuente. Un poquito de sal y aceite y al horno unos 20 minutos. No buscamos una salsa, sino buscamos que el tomate se concentre y que saque todos esos azúcares naturales que tiene en plena temporada. La vinagreta. Picamos las piparras, la cebolla morada, lo mezclamos con aceite de oliva y una cucharadita del propio líquido de las piparras, que esto es una vinagreta rápida, fresca y con esa alegría que siempre aportan las piparras. El bonito, llega el momento importante, el bonito hay que cocinarlo poco, muy poco, la plancha bien caliente, minuto y medio o dos por cada lado. Que el bonito seco es una pena y sí, el bonito hay que dejarlo jugoso.
0: Eso.
1: Además, en la costera es precisamente cuando este pescado ofrece una carne especialmente jugosa. El emplatado, la base del tomate asado, encima ponemos el lomo de bonito y por encima la vinagreta de piparras, un poquito de perejil picado por encima y ya está, Pablo. Una receta que demuestra que no hace falta 20 ingredientes para comer un plato maravilloso.
0: Es que es buenísima la receta porque además me he dado cuenta, salvo la cebolla, el resto de los ingredientes forman parte del título de la misma. Vamos, el propio nombre de la receta es la lista de la compra.
1: Sí, sí, la cebolla. Traemos una cebolla morada de Zalla.
0: Oye, bueno, hombre, claro, si tiene que ser una cebolla morada, que sea de Zalla, menudos cebollones. Qué gozada. Oye, pues fíjate.
1: Ahí tenemos un plato 100% de aquí, Euskolabel a tope.
0: Eso mismo, hay bonito del norte con tomate asado y vinagreta de piparras. No buscamos, me he quedado con el detalle, no buscamos con el tomate hacer una salsa de tomate, no, hay que sacarle ahí todos los jugos, todos los azúcares y todos los matices, que no se nos queme, pero que hay que dedicarle un poquito de cariño, ¿verdad? Ahí al tomate, pim, pam, pum, moviéndolo y todas estas cosas. Joder, espectacular, desde luego, la propuesta que nos has traído Iker Almada, esa receta de bonito del norte con tomate asado y vinagreta de piparras. Dicho todo esto, ahora si te parece, bueno, pues nos tienes que hacer ahí de reportero, dicharachero, entre pabellones, te coges el micro inalámbrico y nos vas contando lo que ves ahí en los pabellones, lo que está entrando, lo que luego vamos a poder comprar en nuestras tiendas.
1: Pues mira, en los pabellones de frutas y hortalizas tenemos tomate del país, pera de Aragón y de Huesca, cereza de Turquía, ciruela claudia de La Rioja y de Navarra, espárrago triguero de Perú, melón y sandía de Murcia y de Alicante, melocotón amarillo de Aragón y de Lleida, higos de Ávila, cereza también de Canadá y un poquito más cerca de Burgos, frambuesa de Portugal, coliflor francesa y luego dentro del pabellón de pescados y mariscos, anchoa de Portugal, cococha de bacalao noruega, pulpo escocés, sardina asturiana, bonito de aquí, de nuestras costas, de Ondarroa, merluza de Dinamarca, mero de Burela, locha de Coruña, rodaballo de Cádiz. Y para acabar, chicharro de Laredo. Todo ha sonado como muy cerca.
0: Todo como muy cercano. Fíjate, estaba yo dándome aquí la vuelta al mundo, ¿no? Ondarroa, Laredo, Ávila, Canadá. Bueno, qué gozada, ¿no? Gracias a que tenemos Mercado Libre, pues podemos comprar cosas pues que procedentes de aquí mismo y de allí mismo. Así de claro, tú eliges al final cuando vas a la tienda. Iker Almada, ha sido un verdadero placer el estar este ratito y durante toda esta temporada. contamos contigo para la próxima temporada para seguir hablando de gastronomía y de estas cosas tan sabrosas que nos traes y de todo este buen rollo que se dice ahora que también nos transmites gracias a tu espontaneidad y a este trabajo tan estupendo que realizas con nosotros todos los viernes. Contamos contigo el próximo,
1: muchas gracias a ti, Pablo.
0: El próximo curso. Es que ricasco. Buenas vacaciones. A disfrutar a tope.
1: Igualmente. Agur, agur.
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0: Y contigo, son las 6:10. Egunon, muy buenos días desde la radio, transmitiendo desde Euskadi al mundo, Onda Vasca, el primero. Tenemos temperatura suave en Euskadi. En algunas zonas de Euskadi, hoy los termómetros se van a disparar, van a coquetear otra vez con máximas en torno a los 35-40 grados. Pero en el extremo norte de Euskadi, hoy va a hacer menos calor que ayer. De hecho, bueno, pues los termómetros podrían quedarse en máximas en torno a 25 grados. Vamos a tener los cielos algo cubiertos en la costa. Incluso podría llover un poquito. Bueno, y por la tarde, ya en zonas del interior de Euskadi, por el fuerte calor, es posible que se den algunas tormentas de esas que llamamos de verano. Seguimos adelante aquí en el primero de Onda Vasca hasta las 7 de la mañana en directo, compartiendo la radio contigo, la banda sonora de nuestra vida. Llevamos desde las 5 aquí hablándote, igual tú, pues llevas ya un rato con nosotros, bien hallado, bien hallada, que acabas de conectar, pues bienvenido, bienvenida. Te cuento algunas de las claves de la actualidad de esta jornada, cuarta ola de calor que está llegando, pero como he dicho, por ejemplo, en el extremo norte de Euskadi no va a hacer tanto calor, aunque en el centro y en el sur de nuestro país, bueno, y en toda la península va a hacer mucho, muchísimo calor, riesgo máximo de incendios y máxima preocupación precisamente por los fuegos. La situación de los grandes fuegos activos en la península es favorable. Ahora preocupa un incendio que ha surgido en Zamora, en la zona de las Arribes del Duero. También preocupa el incendio de Castellón en la Comunidad Valenciana, los incendios de Ávila y los incendios de Madrid. Bueno, parece que van controlándose un poco. Terroríficas, desde luego, las imágenes que nos dejan estos fuegos. Animales salvajes muertos, calcinados, qué muerte más horrible. propiedades, casas, coches, personas desplazadas. Por cierto, en esta temporada de incendios de verano, y estamos solo en el mes de julio, terminándolo, ya han muerto 14 personas, 13 en aquel gran incendio que se dio en Andalucía, y en estos una persona que sufrió graves heridas finalmente ha muerto en un hospital, en estos incendios del centro peninsular. El fuego, que mata, y de qué manera. Así las cosas, por ejemplo, el Ayuntamiento de Vitoria refuerza desde hoy ya la prevención ante el elevado riesgo de incendios forestales, incorpora medidas de planificación, gestión forestal y autoprotección para 63 concejos del municipio. El fuego derivado del calor, de las fuertes olas de calor que nos traen sequía. En la zona de Busturia y Leartibay, en el Paraíso, en Vizcaya, el Consorcio de Aguas solicita a los municipios de esas comarcas que adopten medidas para limitar el consumo de agua en usos como, por ejemplo, las limpiezas de las calles. Insta a los propios ayuntamientos a que, dentro de sus atribuciones, de su ámbito de actuación, pues prohíban también, por ejemplo, el llenado y reposición de piscinas privadas, el riego de jardines y huertas, el lavado de coches y espacios privados tales como patios o plazoletas. Bueno, pues esto en la zona de Busturia y Leartibay, ¿eh? El Consorcio de Aguas solicita a los ayuntamientos restricciones de agua. Dicen desde el consorcio que mejor restringir ahora un poquito el uso del agua y no tener que llegar a cortes de agua, por ejemplo, en domicilios. La cosa curiosa, ¿verdad? Fíjate, en pleno paraíso en Vizcaya, en Busturia, Lea y Leartibay. Pero no te lo pierdas, porque en Londres, sí, Londres, está sufriendo la tercera sequía de la temporada. Así de claro. Londres con sequía. Londres sí, la ciudad aquella que la conocíamos por la niebla, la lluvia, etcétera, etcétera. Así es como andamos. Por cierto, en Burdeos también el incendio que se está dejando notar. En el entorno de esa ciudad del sur de Francia, bueno, parece que se va controlando poco a poco, pero preocupa muchísimo la situación. Decenas de miles de personas también desplazadas, evacuadas en el estado francés. Temas que van marcando la crónica de actualidad de esta jornada. Hemos conocido otro asunto también preocupante. BMW va a despedir a miles de trabajadores. El fabricante alemán anuncia 8.000 despidos, principalmente en Alemania. Despidos que se suman a los que ya anunció Volkswagen. En ambos casos, todo ello pues justificado por la misma cuestión. Caen las ventas de los coches, la llegada de coches chinos y la electrificación que se le atraganta a la industria del automóvil europea. Y aumenta la eutanasia en Euskadi. En lo que va de año se han solicitado ya 105 solicitudes, en lo que va de año, los primeros seis meses del presente 2026. Parece que se va a superar el número de 120 eutanasias que se solicitaron en el total del año 2025. Queda todavía casi medio año por delante, así que ni te cuento cómo va la cosa. Aumenta la solicitud de eutanasia en Euskadi. Bueno, y en Murcia ha sido detenido un empleado de la autopista por quedarse con el dinero del peaje. Se quedó con 1.200 euros, dejaba pasar a los coches, les levantaba la barrera, les cobraba, pero en lugar de meter el dinero en la caja, se quedaba con la pasta. Y en Pamplona, una de Mortadelo y Filemón, que, bueno, pues tenemos que decir que al final se va a quedar en una anécdota, pero bueno, que ha sido detenido un policía municipal de Pamplona, que estando borracho en San Fermín, pues se le ocurrió dar un paseo en coche patrulla a cuatro menores de edad. Y nada, pues el policía municipal pamplonés, ahora condenado a pagar más de 1.400 euros por esto, pues a lo dicho, estaba borracho, dijo a los chavales, venga, que os invito a dar una vuelta aquí en coche patrulla, veréis cómo mola, en pleno San Fermines. Ahí los metió en el coche y se fueron de paseo en un auto nuevo o en un auto viejo, en el coche de policía. Encima los menores no llevaban el cinturón de seguridad, así ya para completar. Bueno, pues condenado a 1.400 euros de multa y le retiran el carnet de conducir durante un año, que ya no va a poder conducir ni coche patrulla ni nada que se le parezca, ni nada que requiere de carnet. Va a poder conducir bicicletas, patinetes. Por cierto, se suele comentar mucho que si te pillan conduciendo una bici borracho o un patinete borracho y tienes carnet de conducir, te quitan puntos. No te quitan puntos, ¿eh? Así de claro. Esto sería, tú imagínate que tienes carnet de barco o carnet de avión y te pillan conduciendo un coche en estado de embriaguez. No te quitan puntos ni te retiran el carnet de barco o el carnet de avión. Te retiran el carnet que en ese momento estás utilizando para conducir. Claro, como para llevar una bici, por el momento no hace falta carnet, al tiempo, y para un patinete tres cuartos de lo mismo, pues no. ¿Te ponen una multa? Sí. Hay una creencia popular ahí generalizada, muy generalizada, eso, que te quitan puntos si tienes carne de conducir cuando estás llevando algún otro vehículo que no requiere de carne y cometes una infracción. Bueno, dicho todo esto, te recuerdo que hoy es jueves, es 30 de julio, estamos en vísperas de la celebración de San Ignacio de Loyola, festividad en Vizcaya, festividad también en Guipúzcoa, pero no es festivo, por ejemplo, en el territorio de Álava, y así nos lo recordáis.
11: Don Javi, desde el audio. Pues nada, ¿qué te voy a contar? Que qué suerte tenéis los vizcaínos que tenéis fiestas. Nosotros tenemos con San Prudencio a la vez. Que te estarás oyendo, además. Bueno, pues yo soy Chane del audio. Y bueno, pues nada, que no puedo dormir. Y pues voy a llamar aquí. A ver qué me dicen estos chicos. Nada más. Venga, a pasar buena noche y feliz día. Rico puente que tienen los de...
0: Es que ricasco, bueno, los de Bilbao, los de Vizcaya en general y Guipúzcoa también, el territorio de Guipúzcoa, en Álava, bueno, pues como tú bien has dicho, San Prudencio, ahí está, ¿eh? Ahí lo habéis tenido ya, lo habéis disfrutado. Por cierto, ya no os queda nada, estoy en Vitoria, pues para la celebración ya de la Semana Grande, la Astenausia Vitoriana, ¿no? Con Celedón preparado, todo preparado. En Hendaya nos contáis que tenemos 22 grados, el cielo está cubierto a estas horas, es que ricasco. 688-854-852. Nos cuenta aquí un oyente que las vacaciones están sobrevaloradas, jajaja. Ja, ja. Bueno, pues las vacaciones están para disfrutarlas. Y te lo digo desde aquí, porque hoy es el último día de nuestra temporada radiofónica. Nos vamos de vacaciones hasta el 1 de septiembre, que aquí estaremos de vuelta. Además, mira, vamos a comenzar en un día maravilloso, el martes, porque sí, así cae cosas del calendario. El 1 de septiembre es martes y el 1 de septiembre aquí estaremos de vuelta. Todavía nos queda un rato de programa para ir culminando ya en todo lo alto esta temporada del primero. Oye, si quieres, cuéntanos, escríbenos o envíanos notas de voz al WhatsApp 688-854-852. Pues nos puedes enviar, por ejemplo, la temperatura ambiente, que hay, hace frío, hace calor, ¿dónde estás? Pues nos envías la meteorología. También, pues, oye, pues tus reflexiones sobre, oye, las vacaciones de verano o lo que quieras, ¿eh? Bienvenida sea tu aportación aquí en la radio.
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0: Información meteorológica. Hoy, según Euskalmet, en Euskadi bajan las temperaturas en la mitad norte de la geografía vasca, en la costa especialmente. También van a bajar un poquito en la llanada alavesa. Pero en el centro sur de Álava y también en Navarra, el calor va a seguir siendo muy intenso. Ahí, a tenerlo en cuenta, ¿no? La entrada de viento del noroeste va a favorecer la bajada de temperaturas en la costa, pero en el sur no se va a notar. El cielo va a estar bastante cubierto, en la costa, más limpio en zonas del interior. No se descarta que a partir de la tarde puedan caer algunas lluvias, algunas gotas de lluvia débil en el norte. Por cierto, en el centro y sur de Euskadi, por el fuerte calor que vamos a tener, pues no se descartan para el final del día algunas tormentas de esas de calor, tormentas de verano que decimos. Mañana va a seguir bajando la temperatura en el extremo norte de Euskadi. El viento va a ser del norte en todo el territorio. Además, las nubes van a ser abundantes en la vertiente cantábrica, donde se podrían dar algunas lloviznas. También va a crecer la inestabilidad, de modo que se pueden producir algunas tormentas, sobre todo en el este de Euskadi. Las temperaturas máximas van a rondar los 25 en la costa, los 30-32 en el sur del territorio. Así que mañana se alivia un poquito la temperatura en Euskadi. No así en el resto de la península ibérica, porque, bueno, desde el tercio norte hasta el sur, este y oeste, va a hacer un calor importante. De hecho, se activa, se está activando ya esa cuarta ola de calor peninsular. En la mar, hoy, aquí en la costa vasca, viento de componente oeste, fuerza 2 a 3, fijándose del noroeste por la mañana con fuerza 3. Mar rizada, marejadilla. Mar de fondo del noroeste con olas en torno a medio metro de altura. La temperatura del agua en la orilla, 24 grados. La pleamar, pues la primera ha sido hace un ratito, a las 6 de la mañana. La siguiente pleamar va a ser a las 6 y 20 de la tarde. La bajamar a las 12 del mediodía. Miramos ahora los termómetros en nuestras capitales y comprobamos que tenemos en Bilbao 21 grados, parcialmente cubierto el cielo. En Donosti, nubes y claros y 20 grados a estas horas. En Vitoria, 16 grados con nubes y claros. En Pamplona, 18 grados, nubes y claros. Y en Bayona, 21 grados. El cielo está cubierto en Euskadi Norte.
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0: Bueno, tenemos clarísimo que hoy es jueves, tenemos clarísimo que es 30 de julio, tenemos clarísimo que para muchos, para muchas, es el arranque de las vacaciones de agosto, porque mañana es festivo en Vizcaya y en Guipúzcoa por la celebración de San Ignacio de Loyola, pero hoy celebramos el día de la Santa Godeleva, el día del Santo Urso, el día de San Braulio, y además en Euskadi añadimos hoy los nombres de Atxarte y Mikeldi en el santoral. Así que, xorionak. Vamos ahora con los números de la suerte. Sorteo del Bonoloto de esta pasada noche. Premio para la combinación 6, 9, 13, 18, 31, 38. Complementario 39, reintegro el 8. Combinación ganadora del Bonoloto, te repito. Sorteo de esta pasada noche. 6, 9, 13, 18, 31, 38. Complementario 39, reintegro el número 8.
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1: Te cuento ahora algunas de las informaciones destacadas en la prensa online. Bueno, pues en la versión digital del periódico de ella leemos, entre otros asuntos, que el Athletic se gusta y golea al Racing. Ayer en Santander los leones daban un paso al frente en el trabajo sin balón para superar al conjunto cántabro en el primer test de pretemporada ante un equipo de primera. Resultado del partido... Bueno, pues Racing 0, Athletic 3. Ahí está ese partido de pretemporada, Racing 0, Athletic 3. Ayer, bueno, este resultado, bueno, pues sirve pues para conocer un poquito cómo se encuentra el Athletic y el Racing. Gana el Athletic. Hay otros asuntos también, detenciones del Mundial contra agresores, a la gente que llevaba la camiseta de la selección española o estaban durante aquella noche pues apoyando al combinado estatal. Bueno, pues detenciones del Mundial. El gobierno vasco defiende que el Estado atribuye el orden público a la Ertzaintza, pero aquí hay una polémica que podría ser perfectamente, bueno, pues la serpiente de verano. La policía y la Guardia Civil prevén un goteo de detenciones por agresiones a hinchas de La Roja. Dicen los sindicatos policiales que están realizando esas detenciones ellos, la Policía Española y la Guardia Civil, porque la Ertzaintza ha tenido 10 días para investigar los altercados y hasta el momento no ha detenido a nadie. Bueno, pues ya digo, polémica aquí por el asunto este de las competencias policiales. ¿A quién le corresponde? Pues en principio, y como muy bien dice el consejero vasco de Seguridad, Zupiria, pues es la Ertzaintza la que tiene que investigar y realizar esas detenciones, pero parece que hay un intrusismo permitido por parte del Gobierno de España, por parte del Ministerio del Interior, en este asunto. Hay otros temas también que nos cuenta el diario de ella. Detenido un varón con 11 arrestos en lo que da año por robar una cadena de oro a una mujer en Bilbao. Estamos en el mes 7. Ha sido arrestado ya en lo que va de año 11 veces. Es un viejo conocido de la policía. La policía le atribuye además 35 robos en comercios. Pues ha sido arrestado. Suponemos que este individuo de solo 33 años, pues en breve estará en la calle robando, porque es lo que ocurre, ¿eh? Por eso se quiere, por ejemplo, desde el gobierno de Euskadi, pues dar una vuelta a la legalidad vigente, pues para que estas personas, que son claramente delincuentes patológicos, no lo tengan tan fácil todo. Bueno, son informaciones que encontramos en la versión digital en el periódico de ella. Una madre busca al padre de sus hijos durante 8 años y las redes sociales resuelven el caso en 4 horas. Alucina, ¿eh? Bueno, y mención también al gobierno vasco, que entra en el accionariado de la empresa Enagás. Ha adquirido el gobierno vasco el 1% del capital de esta compañía de transporte de gas natural, que a su vez es el gestor técnico del sistema gasista de todo el Estado español. Bueno, pues ahí está ese movimiento estratégico por parte del gobierno vasco de entrar en el accionariado de una empresa de relevancia esencial como es Enagás. Informaciones de Deia. Vamos a ver qué es lo que nos cuenta el periódico Noticias de Guipúzcoa. La RAIT pone precio a la acampada libre de autocaravanas. 5 euros por noche cobrará este municipio guipuzcoano. Es decir, que la acampada libre de autocaravanas en la RAIT deja de ser acampada libre. En el momento en el que se cobra, pues ya la cosa está regulada. Informaciones que encontramos en el periódico Noticias de Guipúzcoa, que también nos destaca como en muchísimos municipios de Euskadi, pues en los últimos años se han ido instalando espacios para la acampada libre de autocaravanas, espacios que contemplan plataformas y algunas infraestructuras como agua y otros servicios. Más temas. Cacerolada popular contra la prohibición en Donosti de las cenas solidarias. Esas cenas que ofrecen algunos voluntarios a los sin techo de su entorno. Bajan cuando cae la noche, pues con alimentos, con tuppers, pues para dar de comer a esas personas que viven en la calle. Bueno, pues se han prohibido esas cenas populares, esas cenas solidarias, pues porque considera el Ayuntamiento de Donosti pues que son peligrosas. Es cierto que hay un efecto llamada y cada vez se concentraban más indigentes para recibir esos alimentos gratis de los vecinos voluntarios, y había momentos de tensión y de crispación, algo que habían denunciado también los vecinos. Están prohibidas ahora, ¿eh? Bueno, pues por esa prohibición, pues los vecinos que ofrecían esas cenas solidarias ayer hicieron una cacerolada a las 8 de la tarde en la Plaza de la Constitución, desde donde arrancaron una marcha para protestar por la prohibición de las cenas solidarias. Más temas también. revuelo con un ático que ha comprado en la Comunidad de Madrid, en el elegante barrio de Chamberí, en la capital española. Díaz Ayuso responde que no se ha comprado para ella ese ático. Que se ha comprado ese espacio, es un ático de 500 metros cuadrados más 200 de terraza en el elegantísimo barrio de Chamberí, en el centro de Madrid. El ático, dice Ayuso, que se ha comprado para instalar las oficinas de la Comunidad de Madrid mientras duran las obras en el edificio de la Real Casa de Correos, que es el edificio de la Puerta del Sol, el de las campanadas de Nochevieja. Ahí está la sede del gobierno de la Comunidad de Madrid. Un edificio que va a estar en obras durante los próximos meses y tal. Y ha dicho, pues, Ayuso, pues, que se ha comprado ese ático como espacio de oficinas mientras duran las obras. Bueno, hay otros temas también. El Eibar se lleva el derbi ante el Sanse en Zubieta. Eibar 0, Sanse 1. Y estabilizado un importante rebrote del macroincendio próximo a Burdeos, en Francia. Informaciones de Noticias de Guipúzcoa. En Noticias de Álava leemos, entre otros asuntos, que va a haber servicios especiales de tranvía durante la celebración de las fiestas de la Virgen Blanca. Prohibidas las barbacoas y el uso de maquinaria agrícola en Álava por el riesgo de incendios. Y luego, por otra parte, también Vitoria va a retirar las bicicletas públicas Mugi Bike durante las fiestas de la Blanca. Informaciones de Noticias de Álava, en Noticias de Navarra, entre otros asuntos. Bueno, pues el calor extremo en Navarra. La comarca de Pamplona rozaba ayer su récord histórico de calor, alcanzando los 42 grados. La ciudad de Pamplona llegó a 42 grados y fue la ciudad en la que se registró la temperatura más alta de todo el Estado español. Un policía municipal condenado en Pamplona por robar un coche patrulla, estaba borracho, llevó a 4 menores sin cinturón de seguridad durante las fiestas de San Fermín. Y declarados 2 nuevos incendios en Navarra, uno cerca del centro budista de Gulina. Y David Bustamante para su concierto en Santander y se enfrentó a un espectador que estaba molestando al resto de espectadores. Paró 2 veces el concierto David Bustamante. Abierta polémica sobre si el cantante tenía que haber seguido cantando y no decir nada, como mucho, que hubiese sido el servicio de seguridad el que se hubiese hecho cargo de la cosa. Luego, pues, hay otra gente que opina que hizo muy bien en parar incluso 2 veces sus canciones para llamar la atención a este individuo, que, por cierto, al final lo tuvieron que echar los servicios de seguridad. Bueno, pues ahí está ese debate, más o menos intenso. La alta demanda en Navarra obliga a Goizargi a limitar la atención a personas en duelo. Informaciones que encontramos en el periódico Noticias de Navarra. Ya en la versión digital del periódico Diario Vasco. Bueno, pues en el Diario Vasco arranca en Alsasua la última cata del tren de alta velocidad tras meses de polémica institucional. Por otra parte, los propietarios que quieran la deducción del 70% por alquiler deberán pedirlo a Hacienda. El fisco aclara, tras anunciar que 25.000 propietarios tuvieron una bonificación por alquilar su casa a un precio topado, que es el beneficio que se puede obtener si se alquila una vivienda dentro del margen de precios que marca la zona tensionada, la deducción fiscal es del 70%. Hombre, esto lo tenía que haber dicho tal vez Hacienda un poquito antes, porque ya ha terminado la campaña de deducción. Pero bueno, que los propietarios que no se han beneficiado pueden ahora pedirlo a Hacienda y ya se irán resolviendo las peticiones. Son informaciones que nos trae el periódico Diario Vasco. Y ya en la versión digital del periódico El Correo, pues Racing 0, Atlético 3, partido de pretemporada entre el Atlético que gana ese primer partido de pretemporada con un equipo de primera división, con el santanderino. Luego, por otra parte, bueno, pues la polémica esta que te estoy contando aquí en el primero, polémica entre la Policía Española, la Guardia Civil y el Departamento Vasco de Seguridad, pues por acciones que están realizando estos cuerpos policiales dependientes del Ministerio Español del Interior. ¿Qué es lo que pasa? Bueno, pues que policías y guardias civiles van a seguir deteniendo a los agresores de hinchas de La Roja en Euskadi. Trabajo que le correspondería a la Ertzaintza, pero dicen los sindicatos de estos dos cuerpos españoles, de la Policía y la Guardia Civil, pues que han tenido 10 días en la Ertzaintza para investigar los altercados y que, pues, por el momento las únicas detenciones que ha habido han sido las que ha realizado la Policía Española. Zupiría, el consejero vasco de Seguridad, recuerda que las competencias en ese asunto le corresponden al Ertzaintza, al Cuerpo Vasco de Policía. Son informaciones que encontramos. Por cierto, la UDEF cifra en 3 millones lo cobrado por Zapatero de empresas bajo sospecha. Por cierto, la justicia autoriza a los investigadores a que revisen todas las cuentas, 57 cuentas del expediente del caso Plus Ultra y, bueno, pues ya veremos. 57 cuentas bancarias. Llama la atención el asunto, ¿eh? Son informaciones que encontramos en la prensa online.
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1: Egunon Euskadi, aquí nos contáis a través del WhatsApp desayunando, cogiendo fuerzas para viajar, la audiencia que también se va hoy de vacaciones, alguna, mira un animalito, nos mandan un conejo que está ahí comiéndose una zanahoria, así, en plan dibujo animado. Pues nada, que se está preparando ese animalito para irse de vacaciones, qué bien.
9: Egunon Onda Vasca, aquí Edu desde Trápaga, tenemos una mañana... pues muy agradable, la típica de este verano, la que viene siendo típica, 20 graditos, cielo nublado, sin viento, pues está muy bien, la verdad. Va amaneciendo el día y nada, vamos a por el fin de semana que es largo y soriona que a los que cogen vacaciones. Venga, ánimo, agur.
1: Es que ricasco, sobre las mareas, nos decís que ¿cómo puede ser que la pleamar, la primera sea a las 6 y luego la siguiente a las 6:20 de la tarde? Pues sí, así es, la pleamar hoy va a ser, ha sido ya a las 6:07 de la mañana y la siguiente pleamar hoy va a ser a las 6:19 de la tarde. Redondeamos pues en torno a las 6 de la mañana y en torno a las 6:20. Bueno, pues ahí queda esto dicho. Vuestros mensajes recibidos en el WhatsApp 688854852. Les saludamos a continuación a Joseba Larrea. Egunon, buenos días.
10: Egunon, Pablo, muy buenos días.
1: A ver, ¿cómo están las cosas en lo meteorológico en Gorbea, 400 metros de altura, mirando al norte?
10: Pues mira, ahora mismo tenemos 18 grados y se espera una temperatura máxima de 26 grados.
1: Qué gozada, qué gozada de tiempo, ¿eh? Mientras se va a estar asando prácticamente el centro y sur de Euskadi, bueno, y de toda la península, así de... así de claro.
10: Sí, señor.
1: Ahí la cosa. Joseba Larrea, pues nada, hoy vamos a hablar de las vacaciones de verano, que para muchos, para muchas, están llegando.
10: Bueno, pues muy bien, pues les deseo lo mejor. Yo ya hace mucho tiempo que estoy de vacaciones permanente.
1: Qué bien.
10: De modo que tampoco les envidio, ¿no? Porque yo sigo igual.
1: Te voy a preguntar, claro, un empresario, tú cuando estabas ejerciendo ahí de empresario, en primera línea de la cosa industrial, sí, sí, empresarial, esto, lo de las vacaciones, ¿podías desconectar y esto? A ver, cuéntanos un poquito.
10: No, yo jamás he tenido vacaciones, ¿eh? Uh-huh. Sí he disfrutado de días en que, bueno, decía, bueno, pues me voy al Coceber, a coger mi barco y estoy 2 días, ¿no? Uh-huh. Pero, vamos, vacaciones así continuadas de un mes en la vida, no las conozco, vamos. Uh-huh. Oye, no las conozco.
1: Y, por ejemplo, tú has sido empresario industrial, pero también al principio de las cosas esto del trabajo, pues no eras empresario industrial, tú empezaste a trabajar por cuenta ajena, ¿no? Así. Y ahí, por ejemplo, el tema de las vacaciones... ¿O no pues le diste tiempo?
10: No, tampoco las he conocido, ¿eh? Porque siempre he estado en puestos, digamos, de cierta relevancia. Uh-huh. Y entonces, pues bueno, la gente... Una fábrica no se para un mes, uh-huh. No se para, ¿eh? Por pequeña que sea, no se para.
1: No para.
10: No, se para por turnos, uh-huh. ¿No? Y bueno, a mí, pues mira, ha sido así, que nunca he tenido la oportunidad... Ni la he hecho de menos, ¿eh? De haber tenido un mes, digamos, de vacaciones. No, me resultaría imposible estar 30 días sin ningún tipo de responsabilidad encima.
1: Bueno, de vacaciones también se tienen responsabilidades. Por de pronto, disfrutar y optimizar el recurso vacacional en la máxima medida de lo posible.
10: Bueno, yo la verdad sea dicha, como más disfruto es oyendo la radio.
1: Ah, pues eso no te va a
10: faltar. Hago mucho zapping, estoy todo el día oyendo radios, oigo todas las radios, no solo Onda Vasca, sino Radio Euskadi, la cadena SER, Onda Cero... Radio Popular, Radio Cenutrio, perdón, quería haber dicho Radio Nervión, te por ruego favor, perdón, sí. Por ese lapsus lingüe.
1: Con el debido respeto.
10: Sí, eso es, muchos perdones pido. Y bueno, pues nada, me paso la vida oyendo la radio y haciendo cositas en el ordenador. Que siempre tienes alguna cosa que hacer y algún tipo de obligación pendiente que siempre tengo por ahí, ¿no? Porque a pesar de no ejercer a diario como empresario, pues sí, algún tipo de responsabilidad en algún sitio también tengo.
1: Que no está nada mal, ¿no? Todo en su justa medida. Pues Joseba Larrea, radio no te va a faltar porque vamos a seguir aquí en la radio. Los compañeros se harán cargo de todo lo que corresponda. Disfruta muchísimo del mes de agosto. Joseba Larrea, pues nada, si te parece en septiembre, pues estamos otra vez en la radio, que es donde nos gusta estar.
10: Vale, Pablo, pues hasta entonces.
1: Es que ricasco.
10: Agur.
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1: ¡Ay, qué bien! Son las 6:44, nos contáis vía WhatsApp que en Aretxabaleta tenemos ahora 19 grados de temperatura. No se está nada mal, ¿eh? En Vergara tenemos ahora, concretamente en la zona de Osintxu, 20 grados, marca el termómetro. Muchos mensajes deseándonos lo mejor para las vacaciones. Y nosotros os deseamos a todos vosotros, por supuesto, lo mejor para aquellos que estáis de vacaciones, para aquellos que os vais a ir de vacaciones, para aquellos que no os vais a ir de vacaciones, sea como sea, un verdadero placer el que estéis ahí escuchándonos. Seguimos adelante. 6:44.

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1: Noticias del jueves 30 de julio 2026. El fuerte calor se va a mantener hasta el domingo, nueva ola de calor que va a afectar a buena parte de la península ibérica. En cualquier caso, en Euskadi va a ser menos notable, particularmente hoy en el extremo norte de la comunidad autónoma del País Vasco, especialmente en la costa, en Vizcaya y en Guipúzcoa. Las temperaturas no van a ser tan altas como las de ayer, sí en el centro y sur de la comunidad autónoma del País Vasco, donde mañana podría incluso refrescar en el conjunto de Euskadi. Sin embargo, en el resto de la península, en el tercio norte hasta el sur peninsular, bueno, pues se van a dar temperaturas altísimas hasta el domingo, calor muy intenso y peligro de incendios en niveles muy altos o extremos, según avisa la Agencia Estatal de Meteorología. Por cierto, sobre los incendios en la península, la situación de los grandes fuegos activos es favorable en Ávila, en Toledo, también en Madrid. Preocupa el incendio de Castellón en Valencia y ha surgido un nuevo incendio en Zamora, que se trata a estas horas de controlar, un fuego registrado en la zona de las Arribes del Duero. Mientras tanto, pues también mucha preocupación por el fuego en el entorno de Burdeos. Se ha estabilizado un importante rebrote del macroincendio próximo a Burdeos en el estado francés. Olas de calor que se van sumando, no solo en Euskadi, no solo en el sur de Europa, incluso, bueno, pues en Inglaterra. Bueno, pues sequía en Londres sorprende, ¿verdad? Tras olas de calor que se han ido acumulando en el entorno metropolitano de la capital del Reino Unido. Y aquí de nuevo tenemos sequía en Busturialdea y Lea Artibai, y por ello el Consorcio de Aguas Bilbao Vizcaya ha solicitado a los ayuntamientos de estas comarcas vizcaínas que adopten medidas para limitar el consumo de agua en usos como la limpieza pública, limpieza de calles, e insta a los propios ayuntamientos de la comarca de Busturialdea y Lea Artibai a que prohíban, en su ámbito de actuación, el llenado y reposición de piscinas privadas, el riego de jardines y huertas, el lavado de vehículos, también la limpieza de espacios privados tales como patios o plazoletas. A tener en cuenta las localidades en las que se van a aplicar restricciones en Busturialdea y Lea Artibai al uso del agua son las siguientes: Ajangiz, Arratxu, Bermeo, Busturia, Ea, Elantxobe, Gernika-Lumo, Forua, Gauteguiz, Arteaga, Ibarrangelu, Kortezubi, Mendata, Mundaka, Murueta, Muxika, Sukarrieta, Ispaster, Berriatua, Etxebarria, Markina-Xemein y Ondarroa.

se ponen en marcha ya planes de autoprotección y gestión forestal y planificación especial para proteger los 63 concejos del municipio de Vitoria, concejos del entorno rural de Vitoria. Además, en Álava, totalmente prohibido hacer barbacoas, también se prohíbe la utilización de maquinaria agrícola para evitar el riesgo de incendios. Cambiamos completamente de asunto. Los sindicatos vascos y los sindicatos españoles amenazan con huelgas en sanidad vasca para la vuelta del verano. Así, SATSE, ELA, LAB, Comisiones y UGT han anunciado que van a poner en marcha en otoño huelgas y movilizaciones en Osakidetza para, según indican, defender la negociación colectiva y exigir la mejora de las condiciones laborales de todos los colectivos del Servicio Vasco de Salud. Aumenta la eutanasia en Euskadi. El Departamento de Salud del Gobierno Vasco ha tramitado un total de 105 solicitudes de prestación de ayuda para morir desde enero de este año hasta ahora. Fecha en la que se puso en marcha el nuevo aplicativo informativo de eutanasia. Un número de solicitudes que se aproximan ya prácticamente a las 120 que se contabilizaron durante todo el pasado año 2025. Esto evidencia una evolución sostenida en el ejercicio de este derecho de eutanasia, cada vez se aplica más. Ser madre afecta más a la salud que ser padre. Lo dice un estudio realizado por la Universidad del País Vasco, EHU, concluye que ser madre afecta más a la salud que ser padre, no solo por los cambios biológicos derivados del embarazo y el parto, sino también por las consecuencias psicológicas. El sol puede quemar el ojo humano, atención, lo dicen los oftalmólogos. La protección solar se relaciona con la piel, pero la radiación ultravioleta también puede dañar los ojos. Durante los meses de verano, el aumento de la exposición al sol, las actividades al aire libre y el reflejo de la luz sobre superficies como el agua o la arena incrementan el riesgo de sufrir lesiones oculares, por lo que se recomienda el uso de gafas de sol homologadas cuando se está en el exterior en zonas soleadas. BMW despedirá a miles de trabajadores. El fabricante germano suprimirá 8.000 puestos de trabajo en todo el mundo hasta finales de 2027, principalmente en Alemania.

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1: Te recuerdo que a estas horas tenemos temperaturas rondando los 20 grados en el conjunto de Euskadi, según nos habéis ido contando vía WhatsApp.

0: poquito a poco vamos llegando al final de esta edición del primero. Y de paso, ya que estamos, pues llegamos al final de esta temporada. Intensa, desde luego, ha sido. Anda que no han ocurrido cosas, no te hemos contado historias. De todo. La próxima temporada, pues más. Volvemos en septiembre.
1: Atrás se queda el invierno.
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1: Uno, muy buenos días. Son las 7 en punto de la mañana, jueves 30 de julio de 2026. Hoy las temperaturas máximas van a bajar en la mitad norte y en la llanada alavesa, mientras que en el centro y sur de Navarra y en el sur de Álava va a continuar el calor intenso. La entrada del viento del noroeste va a

0: hacer un descenso térmico. Esto se va a notar bastante más en el norte que en el sur. En la costa van a predominar los cielos nubosos con abundantes nubes bajas, mientras que hacia el interior los claros van a ser más amplios. Se confirma que habrá un otoño caliente en Osakidetza. SATSE, ELA, LAB, Comisiones Obreras y UGT han anunciado huelgas y movilizaciones para defender la negociación colectiva y para exigir la mejora de las condiciones laborales de todos los colectivos del Servicio Vasco de Salud. Asier Vera.
1: El calendario de huelgas y paros se hará público tras el verano, pero los sindicatos destacan que el pacto alcanzado entre el Sindicato Médico Vasco con el Departamento de Salud no satisface las necesidades del resto de colectivos. Subrayan que el objetivo de estos paros es reclamar la mejora de las condiciones laborales de todos los colectivos de Osakidetza mediante la negociación colectiva. Para estos sindicatos, el acuerdo firmado fuera de los cauces ordinarios de negociación colectiva por el Gobierno Vasco y el Sindicato Médico para el colectivo médico no aborda esos problemas estructurales ni del personal facultativo ni de la sanidad pública vasca. Así lo señala la representante del sindicato ELA, Esther Saavedra.
2: Preocupación porque este acuerdo se haya impulsado fuera de los cauces ordinarios de negociación colectiva, debilitando el papel de la mesa sectorial. Y acordando con el sindicato médico que a nuestro juicio no puede ser considerado como único interlocutor válido del colectivo médico. El colectivo está representado también por otros sindicatos con representación en la mesa sectorial.
1: En ese sentido, los sindicatos critican que el acuerdo consolida un modelo basado en la sobrecarga de trabajo a través de las horas extraordinarias y en un sistema de autoconcertación. Sobre la mano tendida del consejero de Salud, Alberto Martínez, para llegar a acuerdos, los sindicatos confirman que se sentarán en la mesa sectorial prevista para septiembre, aunque aclaran que de momento el departamento no ha puesto sobre la mesa ninguna propuesta. Así lo aseguran Esther Saavedra de ELA y Amaya Mayor, de SATSE.
2: Que quede claro que no hemos recibido nada, ningún que no hay ningún borrador, ninguna propuesta. O sea, a día de hoy no hay ninguna propuesta encima de la mesa de nada.
3: No la hay, quiero decir. Es que una cosa es decir que en el orden del día está una materia y otra cosa es que realmente tengamos una negociación al respecto.
1: Tras precisar que sus movilizaciones no se dirigen contra ningún colectivo profesional, aseguran que el único responsable de esta situación es el Departamento de Salud, al que acusan de enfrentar a los diferentes colectivos. Concretamente, señalan que sus movilizaciones irán dirigidas a exigir una actualización integral del acuerdo regulador, una mejora del sistema sanitario público vasco y el respeto a la representatividad y la negociación colectiva. Por último, los sindicatos muestran su disponibilidad al diálogo siempre y cuando se pongan contenidos encima de la mesa, algo que, según censuran, no ha ocurrido hasta ahora.
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0: En Donostia sigue la polémica por la cancelación de las cenas solidarias. El alcalde Jon Insausti se va a reunir hoy por la mañana con Kaleko Afari Solidarioak, el colectivo que se encarga de realizar el reparto de estas cenas. El primer edil volvía a defender su decisión de prohibir estas cenas solidarias, asegurando que la decisión ha estado motivada no solo por problemas de seguridad. Hoy era Charandabaso, Egunon.
5: Egunon, sí, defiende que es necesario pasar a un modelo más profesionalizado de atención en el que tomen las riendas la administración. Eso sí, afirma, en colaboración con las asociaciones del tercer sector. Cree que es necesario acompañar a quienes necesitan esas cenas solidarias, pero sin caer en el buenismo o el populismo y aplicando un nivel de exigencia. El alcalde reconoce que este modelo puede ser insuficiente, pero defiende que Donostia ha incrementado el presupuesto destinado a este apartado. Jon Insausti.
6: Y el ayuntamiento está intentando ser pionero, está intentando estructurar esta realidad con acciones concretas y ordenadas que garanticen una inclusión social y laboral. Y es complicado y sé que va a ser cuestionado, pero creo que hay que ser valiente también y poner sobre la mesa las alternativas que vayan a quedarse ya en el core de la administración, por así decir. Y yo lo que invito es al resto de instituciones a que nos acompañen en esta iniciativa también, porque antes o después todos los ayuntamientos van a tener que poner en marcha una iniciativa similar. Yo sé lo que hace Donostia, lo que ha hecho los últimos meses, y sé lo que no hacen otros municipios, independientemente del color político que gobierne.
5: Por su parte, los miembros de Kaleko Afari Solidaria, que llevaron a cabo ayer por la tarde en la Plaza de la Constitución una cacerolada popular a modo de protesta por la decisión del consistorio, exigen al alcalde que quite el veto a estas cenas y deje de criminalizar las acciones solidarias que se realicen en la capital guipuzcoana.
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5: La reunión entre el alcalde y los organizadores de estas cenas solidarias tendrá lugar hoy a las 11 de la mañana.
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0: Euskalmet, Nayara Barredo.
9: Las temperaturas descenderán en muchas zonas. Todavía el ambiente será veraniego, pero en la vertiente cantábrica nos quedaremos en el entorno o por debajo de los 30 grados y en Álava entre los 30 y 34 grados. En el centro y sur de Navarra y en la Rioja Alavesa, sin embargo, todavía el calor será muy intenso y volveremos a superar en esas zonas los 35 grados. Ambiente soleado en general, pero en el norte, sobre todo en la costa, el cielo estará nublado en algunos momentos, especialmente a primeras y últimas horas. Incluso al final de la tarde, o sobre todo por la noche, podría lloviznar algo. Por lo tanto, salvo en zonas del sur, el jueves tendremos un pequeño alivio térmico y en la costa el cielo estará a ratos nuboso.
0: En nuestras capitales tenemos a esta hora 22 grados en Bayona y en Donostia, 21 en Bilbao y 19 en Iruña y en Vitoria-Gasteiz.
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0: 7:07.
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0: Un día más pendientes de los incendios, sin dar todavía por extinguidos los de Madrid y Ávila, surge otro foco de preocupación. Un nuevo fuego se ha desatado en Zamora, obligando a desalojar a 12 municipios. Las llamas avanzan descontroladas, mientras que los servicios de extinción no logran controlar el incendio que afecta a Val d'Uixó. Las llamas han arrasado ya más de 9.000 hectáreas de Leureta.
17: El fuego que mantiene en vilo a Zamora se desataba a la una de la tarde de ayer en el Parque Natural de Arribes de Duero. Las llamas, ayudadas por el viento y las altas temperaturas, avanzan descontroladas y han obligado a activar el nivel 2 de alerta por riesgo grave. De hecho, más de 400 efectivos han trabajado durante toda la noche para evitar que las llamas afecten al casco urbano de Fermoselle, que es una de las 12 localidades que han sido desalojadas. Además, hay otros dos incendios de menor envergadura activos en León, pero el fuego que más preocupa sigue siendo el de Val d'Uixó. En Castellón la meteorología no ha ayudado nada y aunque las llamas están perimetradas, el incendio no se puede dar por estabilizado. cerrado y mantiene todavía fuera de sus casas a 10.000 vecinos de 16 localidades y ha arrasado 9.300 hectáreas, afectando a un perímetro de 81 kilómetros. Algo menos de medio millar de personas han trabajado esta noche para evitar la propagación de este fuego. La situación es más positiva en la Comunidad de Madrid y en Ávila, donde los incendios se dan por estabilizados después de más de un día sin que las llamas hayan avanzado. Sin embargo, el ministro de Interior, Fernando Grande Marlaska, se muestra cauto respecto a la posibilidad de reducir el nivel de alerta por estos dos fuegos que han arrasado entre los dos 70.000 hectáreas.
18: Ahora se realizarán las valoraciones y las evaluaciones y cuando proceda se tomarán las decisiones oportunas, siempre en términos de lo que es proporcional y adecuado.
17: Los efectivos del dispositivo de extinción se centran ahora en Madrid y en Ávila en vigilar los puntos calientes y en refrescar las zonas afectadas en el perímetro de 250 kilómetros que ha quemado estos dos fuegos, y solo los vecinos de dos urbanizaciones en la Comunidad de Madrid siguen desalojados.
0: Bueno, y el mega incendio que mantiene en vilo al departamento francés de la Gironda parece que da un respiro a los servicios de emergencias. Recordamos que ya está estabilizado, aunque el intenso calor que está golpeando el sur de Francia, bueno, pues está provocando algún pequeño rebrote. La mejora de la situación ha permitido recuperar parcialmente la normalidad en el área de Burdeos. Unos 160.000 vecinos de una veintena de municipios continúan desalojados por las llamas de este incendio que ha calcinado ya 42.000 hectáreas. Precisamente sobre incendios hablábamos ayer aquí en las mañanas de Onda Vasca con dos expertos que han estado sobre el terreno, que han formado parte del dispositivo enviado en este caso por la Diputación Foral de Vizcaya para ayudar en esos incendios de Madrid y Ávila. Aitor Omar y Patxi Berretiaga nos explicaban cuál es la situación actual del fuego, detallaban también su experiencia en la lucha contra las llamas y ponían el foco en lo que se debe hacer para prevenir estas situaciones, porque visto lo visto, además, estos incendios consideran que cada vez van a ser más habituales y virulentos, Oyer.
5: Sí, tanto Aitor Omar, jefe del Servicio de Montes de la Diputación Foral de Vizcaya, como Patxi Berretiaga, inspector del Servicio de Bomberos de Vizcaya, acaban de volver de Madrid. Ambos han trabajado en la lucha contra el fuego, formando parte de un operativo muy amplio que ha contado, tal y como detallan, con una muy buena organización. Han sido testigos de situaciones desoladoras, estampas que, visto lo visto, con dos veranos de récords en cuanto a los incendios se refiere, Aitor Omar considera que han llegado para quedarse.
19: Me temo que sí. El año pasado hablábamos de cifras como el incendio más grande que habían registrado en Galicia, 32.000 hectáreas. Nosotros estuvimos en Riaño en un incendio de 22.000 hectáreas. Nos parecían cifras no normales para un solo incendio, ¿eh? Y cuando pensábamos que podíamos haber hecho techo el año pasado, este año las 30.000 hectáreas de Orense han sido superadas en un 200%.
5: Ante estas situaciones, tanto Patxi como Aitor resaltan la importancia de trabajar en la prevención, ya que el mantener una buena gestión de la zona rural puede ser clave a la hora de hacer frente al fuego.
20: Hay parte que se hace desde las instituciones, pero hay parte, o sea, los agricultores involuntariamente, sin decir quiero evitar incendios, pues con el uso del campo, con la limpieza, con la gestión de los campos, están haciendo ese trabajo, y sí, eso es durante todo el año. Si te pones cuando viene el incendio a gestionar, ya vas muy tarde, sí.
19: Cuando hemos estado en esta zona de trabajo, observábamos muy bien los terrenos que tenían gestión, con pasto y con ganaderías. Ahí el incendio avanzaba con mucha pereza, era muy fácil de controlar. Sin embargo, en otras zonas donde estaba abandonado, había una cantidad de matorral donde hace 20 años eso era una oportunidad muy buena y el fuego nunca hubiera pasado por ahí, pero ahora pasa.
5: Por ello opinan que aunque no se pueda aspirar a desbrozar todo el monte, si de forma intercalada se realizan actuaciones, los incendios no tendrán una propagación tan continua.
0: Más asuntos. El gobierno vasco entra en el capital de Enagás. El Ejecutivo ha adquirido el 1% de la compañía gasista en una operación que considera estratégica para reforzar la seguridad energética de Euskadi y consolidar su papel en el desarrollo del hidrógeno verde. Sheila García.
21: El gobierno vasco ha culminado la compra del 1% del capital social de Enagás a través del Instituto Vasco de Finanzas, una operación realizada mediante el vehículo financiero Indartus, enmarcado en el plan Euskadi Eraldatus 2030. El Ejecutivo asegura que se trata de una inversión estratégica porque Nagas gestiona infraestructuras esenciales para el suministro de gas y será una pieza clave en el despliegue de la red troncal de hidrógeno verde y del corredor europeo H2MED. Además, ambas entidades colaboran en un proyecto orientado a impulsar la descarbonización de la industria y el desarrollo de nuevas infraestructuras energéticas. Con esta entrada en el accionariado, el Gobierno vasco afirma que refuerza la autonomía y la seguridad energética de Euskadi y aspira a situar a la comunidad como un referente en el transporte de hidrógeno verde, dióxido de carbono y combustibles renovables.
0: Más asuntos. Este para felicitación, porque el Hospital Universitario Cruces ha obtenido el máximo reconocimiento por su modelo de atención a pacientes complejos en servicios quirúrgicos. Es un reconocimiento de la Sociedad Española de Medicina Interna para su unidad de asistencia compartida e interconsulta, una unidad integrada en el Servicio de Medicina Interna, acreditada dentro del programa SEMI-Excelente como unidad avanzada. Es el nivel más alto que se concede en esta acreditación. Este reconocimiento sitúa al Hospital Universitario Cruces como uno de los centros de referencia del Estado en asistencia compartida e interconsulta. Actualmente, solo 4 unidades cuentan con esta acreditación, lo que refuerza la posición de Osakidetza en un modelo asistencial cada vez más necesario para atender a pacientes hospitalizados con mayor complejidad clínica. En tribunales, el juez de la Audiencia Nacional, que investiga el caso Plus Ultra, ha ordenado un exhaustivo rastreo de las cuentas bancarias del expresidente del Gobierno español, José Luis Rodríguez Zapatero, de sus hijas y de personas de su entorno. La decisión llega después de que la UDEF elevara a más de 3 millones de euros el dinero que, según los investigadores, Zapatero recibió de empresas bajo sospecha. Sheila García.
21: La investigación del caso Plus Ultra da un nuevo paso. El juez de la Audiencia Nacional, José Luis Calama, ha autorizado a la UDEF a analizar 57 cuentas bancarias repartidas en 13 entidades financieras. La decisión llega después de que la policía haya elevado a más de 3 millones de euros el dinero que, según sus investigaciones, recibió Zapatero entre 2020 y 2025 de empresas que están siendo investigadas por su presunta relación con el rescate de Plus Ultra durante la pandemia. La cifra prácticamente duplica la conocida hasta ahora. La investigación también pone el foco en la empresa What the Fab, propiedad de las hijas de Zapatero. Según la UDEF, recibió más de 1 millón de euros procedentes de 6 empresas investigadas y posteriormente transfirió 447.000 euros a las cuentas personales de Laura y Alba Rodríguez Espinosa. Además, los investigadores destacan que el expresidente figuraba como autorizado en ambas cuentas. El juez también ha ordenado revisar el patrimonio de la secretaria de Zapatero, Gertrudis Alcázar, después de que adquiriera una vivienda valorada en 132.000 euros sin financiación hipotecaria. Entre las operaciones que ahora se examinarán figura además la cancelación anticipada de una hipoteca de 500.000 euros correspondiente a una vivienda adquirida por Zapatero y su esposa en Madrid, así como un ingreso de 100.000 euros de origen no determinado en una cuenta de Julio Martínez. La UDEF sospecha además que varias sociedades investigadas movieron millones de euros pese a declarar escasa o nula actividad económica.
0: Un par de apuntes más, porque la sección segunda de la Audiencia de Navarra ha condenado a 5 años y 4 meses de prisión a un hombre que de forma habitual maltrató, amenazó y agredió sexualmente a su mujer en una localidad de la comarca de Pamplona. Es una sentencia que puede ser recurrida. En todos los delitos se han apreciado las atenuantes de enajenación mental y reparación del daño, ya que el encausado había depositado con anterioridad al juicio 5.000 euros para hacer frente a la responsabilidad civil y además no podrá comunicarse ni acercarse a la víctima a menos de 300 metros durante un total de 9 años y también deberá indemnizarla con 10.000 euros por el daño moral ocasionado. Les contamos también que en este caso la Audiencia Nacional ha condenado a un hombre, vecino de Zaragoza, a 2 años de prisión como autor de un delito de enaltecimiento del terrorismo y de humillación a las víctimas de ETA cometido de forma continuada a través de una red social. Se tuvo conocimiento de todo esto en junio de 2024, la existencia de varios perfiles en una conocida red social en la que el usuario estaría cometiendo de forma indiciaria y mantenida en el tiempo ese delito de enaltecimiento al terrorismo y humillación a las víctimas, realizando amenazas de carácter grave a diversas personalidades públicas. Tras varios meses de investigación, se llevó a cabo la detención de este hombre, al que se le intervinieron además varios dispositivos. Tras el análisis de estos, ha quedado debidamente acreditados tanto los delitos mencionados como otro de pornografía infantil. Así llegamos a las 7:20.
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0: Kaixo-gunon, son las 7:20 de la mañana. En los próximos minutos miramos a la actualidad local aquí en Onda Vasca. Primera parada, la previsión meteorológica.
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0: Según Euskalmet, hoy en la costa van a predominar los cielos nubosos con abundantes nubes bajas, mientras que hacia el interior los claros van a ser más amplios. A partir de la tarde no se descarta incluso que se produzcan algunas lluvias débiles en la mitad norte y algún chubasco tormentoso aislado por el sur. En cuanto a las temperaturas, que ayer alcanzaron máximas por el interior que superaron los 40 grados, hoy van a bajar en la mitad norte y en la llanada alavesa, mientras que en el centro y sur de Navarra y en el sur de Álava continuará el calor intenso. La entrada del viento del noroeste va a favorecer un descenso térmico que será mucho más apreciable, como decimos, en el norte que en el sur. Tras una noche en la que no hemos bajado de los 20 grados, echamos un vistazo a los termómetros, que a esta hora marcan 21 grados en Donostia y en Bilbao, 19 en Gasteiz y en Iruña, 22 grados en Bayona.
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0: En lo que al tráfico se refiere, el Departamento de Seguridad del Gobierno Vasco no informa de ninguna incidencia en la comunidad autónoma vasca. Sin embargo, en Navarra, atención en la A15 por un accidente a la altura de Cordovilla.
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0: Bidegui, por su parte, nos recuerda que desde las 10 de esta noche hasta el domingo 2 de agosto a medianoche hay convocada huelga en las gasolineras de Oiartzun y Aritzeta. Así pues, si tienen ustedes previsto circular por las carreteras de Guipúzcoa, les recomendamos que utilicen el resto de las áreas de servicio de la red para realizar sus paradas de descanso y repostaje de combustible. Pueden encontrar toda la información en la página web de Bidegui, www.bidegui.eus.
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0: Bueno. Bueno, comenzamos este repaso informativo en Vizcaya, que ayer celebraba la tradicional recepción del Día de San Ignacio, un acto en el que la diputada general Elizabeth Echanove proponía un nuevo pacto institucional, los nuevos fueros del siglo XXI, que hagan de Vizcaya un territorio de oportunidades, decía, para todas las personas. En ese acto estaba presente el lendakari Manol Pradales, además de una amplia representación institucional, social, económica y cultural del territorio. Echanove quería recordar la historia del territorio y también el quinto centenario del Fuero Nuevo de Vizcaya, un texto que encierra la seña de identidad más profunda de Vizcaya. Ha dicho, todo porque la mirada al pasado sirve para proyectar el futuro. Por ello, propone escribir los nuevos fueros de Vizcaya para hacer frente a los retos actuales. Escuchan a Elizabeth Echanove.
10: Envejecimiento y soledad, equilibrio comarcal, igualdad real, empleo y vivienda. Estos son los retos de los que quiero hablaros hoy, sin esconderlos, porque los pueblos serios no niegan sus problemas, los resuelven sometiéndolos a deliberación y pactando. Si hace 500 años nuestros antepasados escribieron el Fuero Nuevo, yo os propongo que escribamos juntos los nuevos fueros de Vizcaya, no en pergamino, sino en hechos. Cuatro compromisos, cuatro pactos de esta generación con las siguientes. Y os propongo hacerlo como se ha hecho siempre lo bueno en esta tierra, a la vizcaína.
0: Mientras en Donostia el alcalde Jon Insaustia ha hecho balance del curso político 2025-2026 y ha marcado la hoja de ruta para los próximos meses, el primer edil donostiarra ha defendido que la situación económica de la ciudad es buena y que está sufriendo una transformación en el ámbito ferroviario que mejorará la calidad de vida de los donostiarras. Escuchan a Jon Insaustia.
11: En el ámbito de la seguridad fue un hito entrar en el SIRAG, en la base de datos para luchar contra la multireincidencia. En lo económico ha sido brillante este curso. Hemos hablado del ordenador cuántico, hemos hablado de la nueva torre cuántica, hace escasas semanas el de IPC con su nuevo edificio, la ampliación del parque tecnológico hacia Yumbe con Biotech Ventures, ampliando el parque tecnológico hacia Yumbe, trasladando Vic Guipúzcoa también del parque tecnológico al entorno urbano, algo que es importante también. Los trabajos de la protonterapia, la ciudad sanitaria también avanzan y el nuevo GOE también ya está asentándose poco a poco en el barrio de Grosulía.
0: En cuanto a los retos de futuro, vuelve a señalar la vivienda con el foco puesto en el ámbito de Auditza-Cular, donde prevé construir el proyecto Altzaberri, la mayor promoción de vivienda, ha dicho Insausti, de Euskadi. Están previstas entre 3.000 y 4.000 viviendas. Este mismo mes de agosto se comenzará con la redacción del proyecto. Y les contamos también que Arribeltza, la Asociación Antisida de Guipúzcoa, ha presentado su campaña de verano. Una campaña que lleva por título Practica el Sex Care, en la que se hace hincapié en la necesidad de protegernos y se nos alerta de los riesgos de practicar sexo sin protección. Este año, de hecho, el foco lo ponen en las enfermedades de transmisión sexual, ya que su incidencia ha crecido de forma alarmante. Joseba Recalde, presidente de la asociación, insiste en la necesidad de utilizar preservativo y pide una mayor educación sexual para los más jóvenes.
12: Bueno, pues aquí tenemos un problema y yo siempre lo he ligado a que el problema viene de una mala educación afectivo-sexual que tenemos en nuestra sociedad. Una clase sobre biología sexual al año o en tercero de ESO no es suficiente para que las personas tengamos una vida sexual sana. Y ya no hablo solamente de transmisiones, sino de quién manda en la relación, quién deja de mandar. De repente estamos escuchando ahora, tú tienes que hacer lo que yo diga, yo no me pongo el preservativo porque a mí no me gusta. O sea, de repente parece ser que estamos yendo incluso para atrás.
0: Y antes de terminar, nos situamos en Gasteiz. Caín González, de 12 años y de la cuadrilla de los desiguales, y Aizea Lauzirika, de la misma edad y de Bereziak, serán quienes encarnen el próximo 7 de agosto a Celedón Txiki y Edurne en las fiestas de la Blanca de la capital alavesa. Bueno, pues con este apunte terminamos. Siguen aquí en la compañía de Onda Vasca. Gero arte.

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1: Egunon, ¿qué tal? Son ya las 7:30 de la mañana, es jueves 30 de julio de 2026. El día viene de nuevo con calor, aunque las máximas van a bajar un poquito, va a entrar el viento y eso se va a notar en las temperaturas. Euskalmet, Nayara Barredo.
2: Las temperaturas descenderán en muchas zonas. Todavía el ambiente será veraniego, pero en la vertiente cantábrica nos quedaremos en el entorno por debajo de los 30 grados y en Álava entre los 30 y 34 grados. En el centro y sur de Navarra y en la Rioja Alavesa, sin embargo, todavía el calor será muy intenso y volveremos a superar en esas zonas los 35 grados. Ambiente soleado en general, pero en el norte, sobre todo en la costa, el cielo estará nublado en algunos momentos, especialmente a primeras y últimas horas. Incluso al final de la tarde o sobre todo por la noche podría lloviznar algo. Por lo tanto, salvo en zonas del sur, el jueves tendremos un pequeño alivio térmico y en la costa el cielo estará a ratos nuboso.
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4: Egun on, Onda Vasca, 19 grados en Laudio. En el cielo hay alguna nube, pero parece que nada importante. Bueno, ya estamos a jueves. A ver qué tal viene el día, ¿eh? Vamos a disfrutarlo, a pasarlo bien y a ser felices. Musus, agur.
5: Egunon, Balmaseda, 19 grados. Hay algunas nubecitas. Pasad buen día y buen fin de semana. Agur.
1: Es que ricas con Marisa, es que ricas con Carmen. En las capitales tenemos a esta hora 22 grados en Bayona y también en Donostia. 21 grados en Bilbao, 19 en Iruña, 19 también en Vitoria-Gasteiz. Más temperaturas que nos hacéis llegar al 688-854-852. Bueno, amanecían en Aretxabaleta con 19 grados. Emeretzi gradu, zerua lainotuta, aste bukaera un bat izan. Bueno, esto para los que mañana tenemos festivo, que hay gente que no, que nos hacemos cargo, pero bueno, ya os estamos contando, ya sabéis que mañana tenemos programación especial festiva aquí en la sintonía de Onda Vasca, no tenemos la programación habitual. Hernani, 22 grados, nubes y claros y asfalto seco. En Hendaya, 22 grados y cielo cubierto. En Plencia, 20 grados, algunas nubes y muchos claros también. Así que bueno, así amanecemos en este jueves 30 de julio de 2026.
6: Uno en Onda Vasca, en Galdacao, tenemos 20 grados, bastantes nubes, o sea, está decirlo así como plomizo, pero bueno, jueves casi ya se acaba julio, mañana fiesta y nada, disfrutar del día, del fin de semana y el que vaya de vacaciones, pues lo mismo. Buen día a todos.
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1: Situación del tráfico, Yera Chalandabaso, Egunon.
8: Egunon, Iranzu, pues el Departamento de Seguridad nos informa que de momento estamos teniendo una mañana tranquila, no hay incidencias destacables, aunque como siempre, pues se solicita precaución al volante.
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1: 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Y Manuel Vilella, Egunon.
10: Egunon, Iranzu, un nuevo día de pretemporada y además con buenas sensaciones para todos ellos, porque ya contábamos en la jornada de ayer que vencía la Real Sociedad 2-4 a Aston Villa en su periplo por Inglaterra. Ayer jugaba Osasuna precisamente también en tierras británicas y ganó 1-2 al Ipswich, en el que ha sido pues su primer amistoso desde que ha desembarcado en el país inglés. En lo que se refiere al Athletic, ayer jugaba el trofeo Costa Esmeralda, o lo que es lo mismo, amistoso contra el Racing de Santander, el único que iba a jugar contra un equipo de la Liga, y los solventó de una manera bastante favorable para los intereses de los de Edin Terzic. 0-3, sin apenas sufrimiento, sin apenas conceder ningún tipo de ocasión y con un muy buen Pello Canales, que sigue demostrando que es uno de los nombres propios de la temporada, al igual que Gorka Guruceta, que volvió a ver puerta. Eso en lo que se refiere al fútbol. Mañana jugará el Deportivo Alavés, lo hará contra el Castellón, y la Real Sociedad contra el Toulouse. En remo, el próximo sábado y el próximo domingo, doble cita, sábado en Aguas de Santurtzi, el domingo en Aguas de Lekeitio, para los clubes de las ligas Euskolabel y Euskotren.
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1: Iba a decir 688, bueno, lo digo, 688-854-852, ya está, el número de WhatsApp de Onda Vasca que nos está aquí
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1: mandando.
17: 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Iranzu Calvo.
1: Iranzu Calvo está necesitando ya un puente, como el que va llegando. ¿Cómo se nota que hoy estamos de juernes? Porque no es jueves, no, es juernes. Para algunos, los que mañana curráis, tenéis todo mi ánimo y mi comprensión. Pero hasta ahí, básicamente. Bueno, ¿qué iba a decir yo? 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Egunon de nuevo.
8: Egunon
1: Irán. Que es la segunda vez que te saludo en 10 minutos.
8: Tercera.
1: No, en 10 minutos, desde y media, desde
8: y
1: media.
8: Desde y media
1: sí, pero
8: sí.
1: Tercera si contamos la crónica sí. Del informativo, efectivamente. Es lo que tiene. Bueno, somos gente muy, sí. Muy de saludar aquí en esta redacción. En fin, salgamos de este bucle, empezamos el repaso a la prensa con los diarios del Grupo Noticias. ¿Qué nos cuenta Guipúzcoa?
8: Pues el Guipúzcoa nos cuenta que el territorio Guipúzcoa afronta el riesgo de sequía con reservas, pero con el campo castigado. Y es que el calor extremo seca los prados, reduce la producción ganadera y obliga a reactivar 3 años después la Mesa de Agricultura y Cambio Climático de la Comunidad Autónoma Vasca. Por tanto, también una nueva muestra más de los estragos que está causando el calor y las pocas lluvias que estamos teniendo en Euskal Herria, pues en todo este verano. Además, el Guipúzcoa también nos trae más titulares. Por ejemplo, se centra en, cómo no, Iranzu, en esa polémica de las cenas solidarias en Donostia. Insausti se reúne hoy con Kaleko Afari Solidario, aquel primer edil donostiarra, pues se reunirá con los organizadores de estas cenas solidarias. Cientos de personas participaron ayer en la protesta contra la prohibición de estas cenas solidarias. Y se puede ver en una imagen, en la portada, en una imagen pequeñita, pues la cacerolada y la protesta que tuvo lugar ayer en la Plaza de la Constitución, en la capital guipuzcoana. Y la imagen de portada del Guipúzcoa en este caso es para Arribeltza, 30 años enfrentando el SIDA. Antes venían a aprender a morir, ahora a reequilibrar la vida, entre comillas, y se puede ver en la imagen de portada pues a Elías Arizmendi, a Ainara Ortega y a Joseba Errekalde de Arribeltza, que portan también pues bueno el emblema de la campaña y por tanto, pues bueno, Arribeltza que es protagonista de la imagen de portada del Guipúzcoa en el día de hoy. Saltamos ahora, vamos a mirar Iranzu a Deia, que uh-huh. Nos cuenta con la imagen de portada ese acto que tuvo lugar ayer en el Palacio Foral de la Diputación Foral de Vizcaya, esa recepción a San Ignacio, y hacen, recaban las palabras de la diputada general Elizabeth Echanove por una Vizcaya de oportunidades. Y es que la diputada general apela al consenso y plantea un gran acuerdo que contribuya al progreso, aboga por la cultura del pacto y las raíces sólidas en el territorio. Y en la imagen pues podemos ver el aurrescu de honor ante las autoridades presentes con el Endakari y también con la diputada general al frente durante la recepción, como destacábamos, de San Ignacio en la Diputación. Un titular más también, en clave económica. El gobierno vasco entra en Enagás para impulsar la transición energética. La operación se va a canalizar a través del recién creado Fondo Indartus, dotado de forma inicial con 65 millones. Noticia también que estamos pues haciendo aquí, estamos dando eco también en Onda Vasca. Y una deportiva que nos trae de ella, y es que nos cuenta que notable mejoría del Athletic, que golea al Racing, solventes en su primer test ante un rival de la máxima categoría. Hemos podido escuchar también a nuestro compañero de deportes, Imanol Vilella, y haciendo pues la crónica de ese partido de ayer en el que el conjunto rojiblanco pues venció 0-3 al Racing de Santander. Más titulares. Saltamos ahora al diario, que nos cuenta que Edurne y Celedón Txiki reciben sus avíos. Aisea Lauzirika de Beresiak y Ekain González de Desiguales son los elegidos. Y podemos ver precisamente a estos dos niños pues ayer posando en la Virgen Blanca, que van a ser los encargados pues del Celedón Txiki. Y también nos cuenta en clave festiva que las fiestas de la Blanca tiran de la ocupación de los hoteles de Gasteiz. Algunos establecimientos de la ciudad alcanzan el 90% de reservas en esos días. Alternativas como los campings también presentan buenos niveles de demanda. Y miramos al Noticias, a la Comunidad Foral, que nos cuenta que 6 de cada 10 usuarios de bancos de alimentos padecen ansiedad o depresión. Tener un trabajo ya no garantiza escapar de la pobreza ni del riesgo de exclusión, dice el Noticias. El estudio pionero del BAN y la UPNA pide reforzar las políticas públicas. Y una más, esta en clave del clave meteorológica, podríamos decir, esta ola de calor, trabajar bajo la cuarta ola de calor. La comarca de Pamplona roza su récord histórico al alcanzar los 42 grados, nada más y nada menos. Calor sofocante, y podemos ver en la imagen pues a empleados de las obras de reurbanización del Paseo de Sarasate que trabajan en la nueva pavimentación, bajo un sol abrasador que se puede ver también en la propia imagen. Por tanto, estos irán los titulares que nos traen los diarios del Grupo Noticias.
1: Echamos también un vistazo a la prensa editada en Madrid.
8: Que tiene como...
1: Madre mía, cómo estamos hoy.
8: Sí, sí, y son solo las 7:45. ¿Qué será
1: a ver,
8: de
1: que
8: nosotros?
1: Son las horas más duras, ¿eh?
8: Sí.
1: Pero claro, luego ya la cosa empieza
8: pero
1: a fluir.
8: Las horas en las que estamos más frescos.
1: Claro, bueno, hay opiniones. Porque tú sabes, ¿habéis estado en PortAventura?
8: Sí.
1: La subida al Dragon Can, pues el día es igual. Vas subiendo, cuesta arriba. Y ya llega un momento en el que ya llegas ahí al punto de inflexión y ya caes y ya va todo rodado. Ahora estamos en la subida.
8: Sí, que esto es tema para otro momento. Pero sí, sí que es verdad que hay gente que es más productiva por la mañana y gente que es más productiva a últimas horas del día.
1: Como
8: yo soy
1: búho o alondra, ¿no?
8: No sé.
1: Sí, creo.
8: Yo soy más productivo a las mañanas. A las noches me caigo.
1: Yo también. Yo soy equipo mañanas. Bueno, cerramos este paréntesis, sí, y echamos un vistazo a la prensa editada en papel en Madrid.
8: Sí, miramos a El País, que tiene como protagonista destacada a Isabel Díaz Ayuso. Luego vamos a ver otros diarios, a ver si tienen o no a la presidenta de la Comunidad de Madrid como protagonista. Pero
1: hay
8: El
1: una
8: País...
1: pregunta que podemos lanzar, sí, a nuestra audiencia. ¿Cuánto hace falta para unas reuniones... ¿Cuánto hace falta? ¿Cuánto es una superficie aceptable para un despacho?
8: ¿Un ático de lujo de 485 metros cuadrados está bien? Esa podría ser otra pregunta.
1: Es una pregunta. ¿Y esto por qué lo preguntamos?
8: Pues porque el ático de lujo del gobierno de Ayuso solo es de uso residencial, dice El País con el titular. Y es que el plan de ordenación urbana no permite oficinas en plantas superiores a la primera en edificios de esa zona de Madrid. La presidenta se dice víctima de una campaña de desprestigio. ¿Por qué? Pues porque, como destacábamos, el ático de lujo de 485 metros cuadrados que la Comunidad de Madrid ha comprado en el exclusivo barrio de Chamberí para que la presidenta Isabel Díaz Ayuso lo use temporalmente, realmente como oficinas, solo admite uso residencial. Nada más y nada menos que 485 metros cuadrados.
1: Perdona que te matice. 485 sí, metros cuadrados más 200 metros cuadrados de terraza.
8: De terraza. Muy necesario para un piso de oficinas.
1: Mi casa y la casa del vecino caben en la terraza.
8: Y el portal entero, el bloque entero. Bueno, también nos cuenta El País que el piso es para hacer temporalmente reuniones, decía Isabel Díaz Ayuso, y también, entre comillas, es lo suyo. Palabras recogidas por parte de la presidenta de la Comunidad de Madrid. Pero también tiene otros protagonistas el diario El País en el día de hoy. Por ejemplo, el fuego que cerca Zamora arrecia en Castellón y da una tregua en Madrid. Las llamas han arrasado ya 173.000 hectáreas este año. La Razón se centra en el fuego, en la desolación por las llamas, en la desolación tras el fuego, dice La Razón, con una portada exclusiva, monográfica, para los incendios que están azotando al Estado. Los incendios dan una tregua a Madrid y Ávila, pero asfixian a Castellón y alertan a Zamora y León. La presidenta Ayuso anuncia una reconstrucción inédita para la comunidad con 58 medidas. Los afectados vuelven a casa entre cenizas y los bomberos confiesan la ansiedad que arrastran. ABC, el juez investiga cómo compró una casa la secretaria de Zapatero. El juez resalta que Gertrudis Alcázar no suscribió una hipoteca y abonó 132.000 euros mediante pagos por transferencia a domicilación bancaria. La UDEF señala su papel relevante en la organización criminal. También se centran en Begoña Gómez, que cambia a su abogado por un experto en anular juicios con jurado, dice ABC. Y como imagen de portada, miran al Congreso de Estados Unidos, que examina el destino de los 13.000 millones de dólares que Trump ha obtenido con el petróleo venezolano. Y podemos ver a unos niños en la imagen de portada cómo observan una torre petrolífera en la refinería venezolana de Punta Cardón. Es decir, La Razón sí que se centra en Ayuso, El País, perdón, sí que se centra en Ayuso, La Razón no, ABC no, y El Mundo, pues sí, pero de manera muy breve. PSOE y Más Madrid acechan a Ayuso por la compra de un ático de lujo con dinero público. Es la única referencia que hacen a todo el tema que ahora mismo acecha a la presidenta de la Comunidad de Madrid, porque El Mundo se centra en otras cuestiones, como por ejemplo que Sánchez cruza otra línea roja e indulta corrupción del PSOE y Junts. La medida para Laura Borràs y dos cargos socialistas vulnera lo defendido hasta ahora por el partido. Lo decide en plena ola de investigaciones, con tres condenas dictadas y Begoña Gómez en espera de juicio. También se centra en los incendios, con con las comunidades autónomas que piden aviones a Marlaska y saber qué medios tienen al gobierno. Y en una crisis migratoria en Ceuta, en la crisis migratoria de Ceuta, cada día llegan cientos, hay 3.000 en Marruecos esperando cruzar a nado. Esto es, por tanto, Iranzu, los titulares que nos dejan el día de hoy la prensa en papel.
1: ¿Y en cuanto a la prensa digital?
8: Pues en cuanto a la prensa digital, Público, Ayuso oculta todos los datos esenciales sobre el ático de 485 metros que compró su gobierno. Ya es grande 485 mil.
1: Los miles no que ha costado, por cierto, ese dato ha salido, ahora que lo pienso.
8: Pues,
1: tengo dudas.
8: Vamos a verlo, a ver si en los siguientes titulares, por ejemplo, los que nos trae el plural, nos lo especifica. Ayuso podrá utilizar el ático de lujo de Chamberí cuando sea expresidenta gracias a un decreto aprobado por su gobierno.
1: Ah, esto sí, también, sí, sí ha salido, sí.
8: ¿Cuánto es?
1: 6 millones.
8: Bueno, asequible, bueno, el ático de lujo. También en el plural nos cuenta, el ático de lujo comprado por la Comunidad de Madrid está frente a la polémica vivienda de Ayuso en nuda propiedad. La oposición raciona al ático millonario en Chamberí. Hacen falta 200 metros de terrazas para unas oficinas. Si no le diera vergüenza pisar Vallecas, su despacho en la Asamblea está vacío, decía Óscar López. Mientras, Ayuso justifica el ático millonario y lo enmarca en una campaña de desprestigio en medio de los incendios. Y uno más, del plural, las viviendas públicas del gobierno de Ayuso, el nuevo ático de Chamberí, llega después del polémico chalet de Rascafría. La compra que la Comunidad de Madrid ha realizado de esta vivienda del prestigioso barrio de Madrid se produce un año después del uso privado y de ocio que la presidenta dio a la vivienda de la Sierra. Y miramos por último a Infolibre, que se centra en el fuego que azota el Estado en los pueblos arrasados por el fuego. Ahora llega lo peor, entre comillas, no puedo comer de la ansiedad. Después de días fuera de sus casas, los vecinos de los pueblos quemados se encuentran casas y negocios calcinados y un paisaje desolador. Por tanto, Iranzu posee muchos titulares, los que nos traen en el día de hoy la prensa en papel y también los diarios digitales.
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1: Y ahora la noticia medioambiental con Delia.

0: y ajustar las medidas de pesca para compatibilizar la actividad pesquera con la conservación de uno de los recursos marinos más importantes del Cantábrico.
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0: Egunon, muy buenos días. Son las 8 en punto de la mañana, jueves 30 de julio de 2026. Hoy las temperaturas máximas van a bajar en la mitad norte y en la llanada alavesa, mientras que en el centro y sur de Navarra y en el sur de Araba va a continuar el calor intenso. La entrada del viento va a favorecer un descenso térmico, se va a notar y seguro que se va a agradecer también, aunque se va a notar más en el norte que en el sur. En la costa van a predominar los cielos nubosos con abundantes nubes bajas, mientras que hacia el interior los claros van a ser más amplios. Comenzamos este repaso informativo con una última hora porque estamos muy pendientes de un incendio declarado en una vivienda de Portugalete. Hoy era Chalandabaso, Egunon, ¿qué datos tenemos?
1: Egunon, pues el incendio se ha producido a eso de las 6:46 de la mañana, hace poco más de una hora, en una vivienda de un edificio de la calle Correos. Han sido afectados por las llamas el bajo, los primeros y los segundos pisos. Han sido afectados por las llamas. Han sido atendidas por inhalación de humo varias personas, aunque desde el Departamento de Seguridad nos informan que no constan traslados al hospital. Es la policía municipal la que se está encargando ahora mismo de la situación. El asunto parece en estos momentos algo ya controlado, pero como decimos, una vivienda de la calle Correos de Portugalete ha sido afectada por un incendio y varias personas han tenido que ser atendidas en el lugar. Eso sí, no constan traslados a los hospitales.
0: Bueno, pues eso es lo importante y con eso nos quedamos en esta última hora que nos llega desde Portugalete. Por lo demás, se confirma que habrá otoño caliente en Osakidetza. Los sindicatos SATSE, ELA, LAB, Comisiones Obreras y UGT anuncian huelgas y movilizaciones para defender la negociación colectiva y para exigir la mejora de las condiciones laborales de todos los colectivos del Servicio Vasco de Salud. Asier Vera.
2: El calendario de huelgas y paros se hará público tras el verano, pero los sindicatos destacan que el pacto alcanzado entre el Sindicato Médico Vasco con el Departamento de Salud no satisface las necesidades del resto de colectivos. Subrayan que el objetivo de estos paros es reclamar la mejora de las condiciones laborales de todos los colectivos de Osakidetza mediante la negociación colectiva. Para estos sindicatos, el acuerdo firmado fuera de los cauces ordinarios de negociación colectiva por el Gobierno Vasco y el Sindicato Médico para el colectivo médico no aborda esos problemas estructurales ni del personal facultativo ni de la sanidad pública vasca. Así lo señala la representante del sindicato ELA, Esther Saavedra.
3: Preocupación porque este acuerdo se haya impulsado fuera de los cauces ordinarios de negociación colectiva, debilitando el papel de la mesa sectorial. Y acordando con el sindicato médico que a nuestro juicio no puede ser considerado como único interlocutor válido del colectivo médico. El colectivo está representado también por otros sindicatos con representación en la mesa sectorial.
2: En ese sentido, los sindicatos critican que el acuerdo consolida un modelo basado en la sobrecarga de trabajo a través de las horas extraordinarias y en un sistema de autoconcertación. Sobre la mano tendida del consejero de Salud, Alberto Martínez, para llegar a acuerdos, los sindicatos confirman que se sentarán en la mesa sectorial prevista para septiembre, aunque aclaran que de momento el departamento no ha puesto sobre la mesa ninguna propuesta. Así lo aseguran Esther Saavedra de ELA y Amaya Mayor de SATSE.
3: Que quede claro que no hemos recibido nada, ningún que no hay ningún borrador, así. Ninguna propuesta. O sea, a día de hoy no hay ninguna propuesta encima de la mesa de nada.
4: No la hay, quiero decir. Es que una cosa es decir que en el orden del día está una materia y otra cosa es que realmente tengamos una negociación al respecto.
2: Tras precisar que sus movilizaciones no se dirigen contra ningún colectivo profesional, aseguran que el único responsable de esta situación es el Departamento de Salud, al que acusan de enfrentar a los diferentes colectivos. Concretamente, señalan que sus movilizaciones irán dirigidas a exigir una actualización integral del acuerdo regulador, una mejora del sistema sanitario público vasco y el respeto a la representatividad y la negociación colectiva. Por último, los sindicatos muestran su disponibilidad al diálogo siempre y cuando se pongan contenidos encima de la mesa, algo que, según censuran, no ha ocurrido hasta ahora.
0: En Donostia sigue la polémica por la cancelación de las cenas solidarias. El alcalde Jon Insausti se va a reunir hoy por la mañana con Kaleko Afari Solidarioak, que es el colectivo que se encargaba de realizar este reparto. Insausti insiste en defender esa decisión de prohibir las cenas solidarias, asegurando que la decisión ha estado motivada no solo por problemas de seguridad, Oyer.
1: Sí, defiende que es necesario pasar a un modelo más profesionalizado de atención en el que tome las riendas la administración. Eso sí, afirma, en colaboración con las asociaciones del tercer sector. Cree que es necesario acompañar a quienes necesitan esas cenas solidarias, pero sin caer en el buenismo o el populismo y aplicando un nivel de exigencia. El alcalde reconoce que este modelo puede ser insuficiente, pero defiende que Donostia ha incrementado el presupuesto destinado a este apartado. Ion Insausti.
5: Y el Ayuntamiento está intentando ser pionero, está intentando estructurar esta realidad con acciones concretas y ordenadas que garanticen una inclusión social y laboral. Y es complicado y sé que va a ser cuestionado, pero creo que hay que ser valiente también y poner sobre la mesa las alternativas que vayan a quedarse ya en el core de la administración, por así decir. Y yo lo que invito es al resto de instituciones a que nos acompañen en esta iniciativa también, porque antes o después todos los ayuntamientos van a tener que poner en marcha una iniciativa similar. Yo sé lo que hace Donostia, lo que ha hecho los últimos meses, y sé lo que no hacen otros municipios, independientemente del color político que gobierne.
1: Por su parte, los miembros de Kaleko Afari Solidario AC llevaron a cabo ayer por la tarde en la Plaza de la Constitución una cacerolada popular a modo de protesta por la decisión del consistorio. Exigen al alcalde que quite el veto a estas cenas y deje de criminalizar las acciones solidarias que se realizan en la capital guipuzcoana.
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1: La reunión entre el alcalde y los organizadores de las cenas solidarias tendrá lugar hoy a las 11 de la mañana.
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0: Euskalmet, Nayara Barredo.
8: Las temperaturas descenderán en muchas zonas. Todavía el ambiente será veraniego, pero en la vertiente cantábrica nos quedaremos en el entorno por debajo de los 30 grados y en Álava entre los 30 y 34 grados. En el centro y sur de Navarra y en la Rioja Alavesa, sin embargo, todavía el calor será muy intenso y volveremos a superar en esas zonas los 35 grados. Ambiente soleado en general, pero en el norte, sobre todo en la costa, el cielo estará nublado en algunos momentos, especialmente a primeras y últimas horas. Incluso al final de la tarde o sobre todo por la noche podría lloviznar algo. Por lo tanto, salvo en zonas del sur, el jueves tendremos un pequeño alivio térmico y en la costa el cielo estará a ratos nuboso.
0: En cuanto a las temperaturas en nuestras capitales, tenemos a esta hora 21 grados en Bayona, 22 en Donostia, 21 también en Bilbao, 19 grados en Iruña, 19 en Vitoria-Gasteiz.
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0: 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Kaixo egunon.
11: Kaixo egunon.
0: ¿Cómo está la situación a esta hora?
11: Pues sin incidencias reseñables hasta ahora, en la red principal de carreteras vascas se circula con normalidad.
0: Perfecto, es que ricasco.
11: Suey agur.
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0: 8:09 de la mañana.
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0: Sin dar todavía por extinguidos los incendios de Madrid y Ávila, surge otro foco de preocupación, un nuevo fuego en Zamora. que ha obligado a desalojar ya a 12 municipios. Las llamas avanzan sin control, mientras que los servicios de extinción tampoco logran controlar el incendio que afecta a Val d'Uixó. En este caso, las llamas han arrasado ya más de 9.000 hectáreas de Leureta.
17: El fuego que mantiene en vilo a Zamora se desataba a la una de la tarde de ayer en el Parque Natural de Arribes de Duero. Las llamas, ayudadas por el viento y las altas temperaturas, avanzan descontroladas y han obligado a activar el nivel 2 de alerta por riesgo grave. De hecho, más de 400 efectivos han trabajado durante toda la noche para evitar que las llamas afecten al casco urbano de Fermoselle, que es una de las 12 localidades que han sido desalojadas. Además, hay otros dos incendios de menor envergadura activos en León, pero el fuego que más preocupa sigue siendo el de Val d'Uixó. En Castellón la meteorología no ha ayudado nada y aunque las llamas están perimetradas, el incendio no se puede dar por estabilizado y mantiene todavía fuera de sus casas a 10.000 vecinos de 16 localidades y ha arrasado 9.300 hectáreas, afectando a un perímetro de 81 kilómetros. Algo menos de medio millar de personas han trabajado esta noche para evitar la propagación de este fuego. La situación es más positiva en la Comunidad de Madrid y en Ávila, donde los incendios se dan por estabilizados después de más de un día sin que las llamas hayan avanzado. Sin embargo, el ministro de Interior, Fernando Grande Marlaska, se muestra cauto respecto a la posibilidad de reducir el nivel de alerta por estos dos fuegos que han arrasado entre los dos 70.000 hectáreas.
18: Ahora se realizarán las valoraciones y las evaluaciones y cuando proceda se tomarán las decisiones oportunas, siempre en términos de lo que es proporcional y adecuado.
17: Los efectivos del dispositivo de extinción se centran ahora en Madrid y en Ávila en vigilar los puntos calientes y en refrescar las zonas afectadas en el perímetro de 250 kilómetros que ha quemado estos dos fuegos y solo los vecinos de dos urbanizaciones en la Comunidad de Madrid siguen desalojados.
0: Sobre ese trabajo en los incendios hablábamos aquí en las mañanas de Onda Vasca ayer con dos expertos, con dos de los efectivos que ha mandado la Diputación Foral de Vizcaya a esos terribles incendios de Madrid y de Ávila, Aitor Omar y Pachi Berreteaga. Nos explicaban cuál es la situación actual del fuego, cómo es esa lucha contra las llamas desde su experiencia y además ponían el foco en lo que se debe hacer para prevenir estas situaciones. Avisaban, alertaban también de que, visto lo visto, consideran que estos incendios más habituales, más virulentos, van a ser precisamente eso, más virulentos, más voraces de aquí en adelante, Oyer.
1: Sí, tanto Aitor Omar, jefe del Servicio de Montes de la Diputación Foral de Vizcaya, como Pachi Berreteaga, inspector del Servicio de Bomberos de Vizcaya, acaban de volver de Madrid. Ambos han estado trabajando en la lucha contra el fuego, formando parte de un operativo muy amplio, que ha contado, tal y como detallan, con una muy buena organización. Han sido testigos de situaciones desoladoras, estampas que, visto lo visto, con dos veranos de récords en cuanto a los incendios se refiere, Aitor Omar considera que han llegado para quedarse.
19: Me temo que sí. El año pasado hablábamos de cifras como el incendio más grande que habían registrado en Galicia, 32.000 hectáreas. Nosotros estuvimos en Riaño en un incendio de 22.000 hectáreas. Nos parecían cifras no normales para un solo incendio, ¿eh? Y cuando pensábamos que podíamos haber hecho techo el año pasado, este año las 30.000 hectáreas de Orense han sido superadas en un 200%.
1: Ante estas situaciones, tanto Pachi como Aitor resaltan la importancia de trabajar en la prevención, ya que el mantener una buena gestión de la zona rural puede ser clave a la hora de hacer frente al fuego.
20: Hay parte que se hace desde las instituciones, pero hay parte, o sea, los agricultores involuntariamente, sin decir quiero evitar incendios, pues con el uso del campo, con la limpieza, con la gestión de los campos, están haciendo ese trabajo. Y sí, eso es durante todo el año. Si te pones cuando viene el incendio a gestionar, ya vas muy tarde, sí.
19: Cuando hemos estado en esta zona de trabajo, observábamos muy bien los terrenos que tenían gestión, con pasto y con ganaderías. Ahí el incendio avanzaba con mucha pereza, era muy fácil de controlar. Sin embargo, en otras zonas donde estaba abandonado, había una cantidad de matorral donde hace 20 años eso era una oportunidad muy buena y el fuego nunca hubiera pasado por ahí, pero ahora pasa.
1: Por ello opinan que aunque no se pueda aspirar a desbrozar todo el monte, si de forma intercalada se realizan actuaciones, los incendios no tendrán una propagación tan continua.
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0: El gobierno vasco entra en el capital de Enagás. El Ejecutivo ha adquirido el 1% de la compañía gasista en una operación que considera estratégica para reforzar la seguridad energética de Euskadi y consolidar su papel en el desarrollo del hidrógeno verde. Sheila García.
21: El gobierno vasco ha culminado la compra del 1% del capital social de Enagás a través del Instituto Vasco de Finanzas, una operación realizada mediante el vehículo financiero Indartus, enmarcado en el plan Euskadi Eraldatus 2030. El Ejecutivo ha asegura que se trata de una inversión estratégica porque Nagas gestiona infraestructuras esenciales para el suministro de gas y será una pieza clave en el despliegue de la red troncal de hidrógeno verde y del corredor europeo H2Med. Además, ambas entidades colaboran en un proyecto orientado a impulsar la descarbonización de la industria y el desarrollo de nuevas infraestructuras energéticas. Con esta entrada en el accionariado, el Gobierno vasco afirma que refuerza la autonomía y la seguridad energética de Euskadi y aspira a situar a la comunidad como un referente en el transporte de hidrógeno verde, dióxido de carbono y combustibles renovables.
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0: Una noticia en clave positiva, el Hospital Universitario Cruces ha obtenido el máximo reconocimiento por su modelo de atención a pacientes complejos en servicios quirúrgicos. Es un reconocimiento de la Sociedad Española de Medicina Interna para su unidad de asistencia compartida e interconsulta. La unidad integrada, insistimos, en el servicio de medicina interna ha sido acreditada con el nivel más alto que se concede. Este reconocimiento sitúa al hospital como uno de los centros de referencia del Estado en asistencia compartida e interconsulta. Actualmente solo 4 unidades cuentan con esta acreditación avanzada, lo que refuerza la posición de Osakidetza en un modelo asistencial cada vez más necesario para atender a pacientes hospitalizados con mayor complejidad clínica. En tribunales, el juez de la Audiencia Nacional que investiga el caso Plus Ultra ha ordenado un exhaustivo rastreo de las cuentas bancarias del expresidente del Gobierno español, José Luis Rodríguez Zapatero, de sus hijas y de personas de su entorno. La decisión llega después de que la UDEF elevara a más de 3 millones de euros el dinero que, según los investigadores, Zapatero recibió de empresas bajo sospecha, Sheila.
21: La investigación del caso Plus Ultra da un nuevo paso. El juez de la Audiencia Nacional, José Luis Calama, ha autorizado a la UDEF a analizar 57 cuentas bancarias repartidas en 13 entidades financieras. La decisión llega después de que la policía haya elevado a más de 3 millones de euros el dinero que, según sus investigaciones, recibió Zapatero entre 2020 y 2025 de empresas que están siendo investigadas por su presunta relación con el rescate de Plus Ultra durante la pandemia. La cifra prácticamente duplica la conocida hasta ahora. La investigación también pone el foco en la empresa WhatsApp, propiedad de las hijas de Zapatero. Según la UDEF, recibió más de 1 millón de euros procedentes de 6 empresas investigadas y posteriormente transfirió 447.000 euros a las cuentas personales de Laura y Alba Rodríguez Espinosa. Además, los investigadores destacan que el expresidente figuraba como autorizado en ambas cuentas. El juez también ha ordenado revisar el patrimonio de la secretaria de Zapatero, Gertrudis Alcázar, después de que adquiriera una vivienda valorada en 132.000 euros sin financiación hipotecaria. Entre las operaciones que ahora se examinarán figura además la cancelación anticipada de una hipoteca de 500.000 euros correspondiente a una vivienda adquirida por Zapatero y su esposa en Madrid, así como un ingreso de 100.000 euros de origen no determinado en una cuenta de Julio Martínez. La UDEF sospecha además que varias sociedades investigadas movieron millones de euros pese a declarar escasa o nula actividad económica.
0: Y terminamos con un par de apuntes. La sección segunda de la Audiencia de Navarra ha condenado a 5 años y 4 meses de prisión a un hombre que de forma habitual maltrató, amenazó y agredió sexualmente a su mujer en una localidad de la comarca de Pamplona. Es una sentencia que puede ser recurrida y en la que además se aprecian las atenuantes de enajenación mental y reparación del daño. El inculpado no podrá comunicarse ni acercarse a la víctima a menos de 300 metros durante 9 años y también deberá indemnizarla con 10.000 euros. Y la Audiencia Nacional ha condenado a un hombre vecino de Zaragoza a 2 años de prisión como autor de un delito de enaltecimiento del terrorismo y de humillación a víctimas de ETA, cometido de forma continuada a través de una red social. En el marco de la investigación se intervinieron varios dispositivos, se analizaron, quedaron debidamente acreditados esos delitos mencionados, así como otro de pornografía infantil. Así llegamos a las 8 y 20 minutos.
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0: Kaixo egunon, son las 8 y 20 de la mañana. En los próximos minutos vamos a volver a poner el foco en la actualidad más cercana aquí en Onda Vasca. Y lo primero que hacemos es echar un vistazo a la previsión meteorológica. Porque según Euskalmet, hoy en la costa van a predominar los cielos nubosos con abundantes nubes bajas, mientras que hacia el interior los claros van a ser más amplios. A partir de la tarde no se descarta además que se produzcan algunas lluvias débiles en la mitad norte y algún chubasco tormentoso aislado en el sur. De hecho, en estas primeras horas del día ya se están registrando algunas lloviznas por la costa. En cuanto a las temperaturas, que ayer alcanzaron máximas por el interior, que superaron los 40 grados, hoy van a bajar en la mitad norte y en la llanada alavesa, mientras que en el centro y sur de Navarra y en el sur de Álava va a continuar el calor intenso. La entrada de viento del noroeste va a favorecer ese descenso térmico que será mucho más apreciable, como decimos, en el norte que en el sur. Bueno, y miramos también a las temperaturas que marcan los termómetros a esta hora: 21 grados en Donostia y en Bilbao, 19 en Gasteiz y en Iruña, 22 grados tenemos en Bayona. Y también miramos a las carreteras. El Departamento de Seguridad del Gobierno Vasco no nos informa de ninguna incidencia que afecte ahora mismo a las carreteras, así que se circula con normalidad. Pero Bidegi sí que nos recuerda que desde las 10 de esta noche hasta el domingo 2 de agosto a medianoche hay convocada huelga en las gasolineras de Oiartzun y Aritzeta. Así pues, si tienen ustedes previsto circular por las carreteras de Guipúzcoa, Bidegi les recomienda que utilicen el resto de áreas de servicio de la red para realizar las paradas de descanso y repostaje de combustible. Pueden encontrar toda la información en la página web de Bidegi, bidegi.eus.
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0: Bueno, comenzamos en Vizcaya, que ayer celebraba la tradicional recepción del Día de San Ignacio, un acto en el que la diputada general Elisabeth Echanove proponía un nuevo pacto institucional, los nuevos fueros del siglo XXI, que hagan de Vizcaya, decía, un territorio de oportunidades para todas las personas. En ese acto estaba presente el lehendakari Imanol Pradales, además de una amplia representación institucional, social, económica y cultural del territorio. Echanove ha recordado que la Diputación trabaja ya en tres grandes pactos: por los cuidados, la sostenibilidad y por la igualdad y la cohesión social y territorial. Y además proponía sumar un pacto más a esa lista.
4: Junto a esos tres, quiero proponer un nuevo pacto para crear oportunidades. Un pacto al servicio de todas las personas de esta sociedad. Oportunidades para un empleo estable y de calidad, para una industria competitiva y con raíces. Para quien fue aprendiz a los 20, sigue aprendiendo a los 60 y busca a quien legarle su oficio. Oportunidades para que ningún joven tenga que elegir entre su tierra y su talento. Queremos que se queden, y a quienes se fueron decirles: etorri etxera barriro, aquí tenéis vuestro sitio. Vizcaya, territorio de oportunidades, y tenemos la herramienta para construir ese pacto: el concierto económico.
0: Mientras en Donostia, el alcalde Jon Insausti ha hecho balance del curso político 2025-2026 y ha marcado la hoja de ruta para los próximos meses. El primer edil donostiarra ha defendido que la situación económica de la ciudad es buena y que está sufriendo además una transformación en el ámbito ferroviario que mejorará la calidad de vida de los donostiarras. En cuanto a los retos, vuelve a señalar la vivienda con el foco puesto en el ámbito de Auditza Cular, donde prevé construir el proyecto Altzaberri, la mayor promoción de vivienda, dicho Insausti, de Euskadi.
5: Altzaberri, Auditza Cular. Empezaremos ya en agosto, el 11 de agosto, seguramente aprobaremos en la Junta de Gobierno Local el procedimiento administrativo para comenzar con la modificación puntual del Plan General de Ordenación Urbana. Y vamos así a generar un nuevo ensanche en la ciudad. Creo que esto es importante. Y queremos generar un nuevo barrio, una nueva Donostia en el este de la ciudad, que vaya a coser esa segunda bahía que tenemos. Tenemos la bahía que todos conocemos, pero Donostia también tiene una segunda bahía, que es la bahía de Pasaya, y Altzaberri viene a responder a la regeneración también de todo ese entorno y a ofrecer vivienda para la gran clase media donostiarra.
0: Arribeltza, la Asociación Antisida de Guipúzcoa, ha presentado su campaña de verano, una campaña que lleva por título Practica el Sex Care, en la que se hace hincapié en la necesidad de protegernos y se nos alerta de los riesgos de practicar sexo sin protección. Este año, de hecho, el foco lo ponen en las enfermedades de transmisión sexual, ya que su incidencia ha crecido de forma alarmante. La campaña Sex Care viene acompañada, además, de un concierto que ofrece será este 31 de julio en Oiartzun, la artista Ainara Ortega, un concierto en homenaje a Lourdes Iriondo. Escuchan a Joseba Recalde, presidente de la Asociación Antisida de Guipúzcoa.
6: Los objetivos de nuestro concierto de verano siempre suelen ser unir la música y la solidaridad con nuestro tema, tener en cuenta el VIH-Sida también en verano, por supuestísimo, porque si no nos quedamos al 1 de diciembre y parece que el resto del año no ocurre nada, por eso pusimos en marcha las campañas de verano y difundir las medidas de prevención pues en cuanto podamos, ¿no? Porque también el verano, pues bueno, la noche me confunde, pues bueno, yo creo que es una buena época para poder hacer, digamos, un pequeño tic en nuestros medios de comunicación para la gente, ¿no?
0: Cambiamos de asunto, volvemos a Vizcaya porque la Federación del Metal de este territorio ha hecho balance de la situación actual del sector y muestra optimismo después de 2 años con datos muy negativos. La Federación da por superada la fase de recesión de sus empresas y habla ya de estabilización. Sin embargo, la presidenta de la Federación, Begoña San Miguel, pide cautela dado que los datos solo pueden considerarse positivos si se comparan con los de años previos nefastos. De hecho, el 25% de las empresas registra una actividad inferior a la prevista, aunque las empresas con mercados en recesión se reducen hasta el 15%. El porcentaje de empresas con beneficios baja del 80% por primera vez desde 2023. Escuchan a Begoña San Miguel.
7: Los datos son mejores que los recogidos durante los 2 últimos años. Sin embargo, es una evolución que debemos tomar con cautela, puesto que parte de niveles especialmente bajos. Por ello, los datos actuales reflejan sobre todo una corrección de mínimos, en ningún caso una recuperación sólida.
0: Y nos situamos ahora en Gasteiz, que calienta motores ya para sus fiestas grandes. Caín González, de 12 años y de la cuadrilla de los Desiguales, y Aisea Lausirica, de la misma edad y de Bereziak, serán quienes encarnen el próximo 7 de agosto a Celedón Txiki y Edurne en las fiestas de la Blanca de Gasteiz. Se mostraban así de felices.
8: Buah, pues fue un día así normal que me dijeron, Caín, que vas a ser Celedón Txiki. Y yo pues muy contento y cuando, bueno, ahora no mucho, pero luego ya cuando llegué, muy, muy nervioso.
9: Yo estaba en mi cuarto y de repente me llaman y me dijeron que vas a ser de una chica y yo pues súper contenta y así. Una cosa muy chula que llevo viviendo desde pequeña.
8: Pues que lo pasen muy bien y que disfruten.
9: Sí, igual, que lo pasen muy bien y pues que disfruten todo lo que puedan.
0: Bueno, pues así nos despedimos. Siguen en Onda Vasca.
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10: Egunon, son las 8:30 de la mañana, es jueves 30 de julio de 2026. Un día que viene con un ligero descenso térmico. Nos lo van a contar mejor desde Euskalmet, nos lo va a contar mejor Nayara Barredo.
11: Las temperaturas descenderán en muchas zonas. Todavía el ambiente será veraniego, pero en la vertiente cantábrica nos quedaremos en el entorno por debajo de los 30 grados y en Álava entre los 30 y 34 grados. En el centro y sur de Navarra y en la Rioja Alavesa, sin embargo, todavía el calor será muy intenso y volveremos a superar en esas zonas los 35 grados. Ambiente soleado en general, pero en el norte, sobre todo en la costa, el cielo estará nublado en algunos momentos, especialmente a primeras y últimas horas. Incluso al final de la tarde o sobre todo por la noche podría lloviznar algo. Por lo tanto, salvo en zonas del sur, el jueves tendremos un pequeño alivio térmico y en la costa el cielo estará a ratos nuboso.
10: A esta hora tenemos en nuestras capitales 22 grados en Donostia, 21 en Bayona y en Bilbao, 19 grados en Iruña, 19 también en Vitoria-Gasteiz.
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10: Situación del tráfico, Yera Chalandabaso, Egunon.
12: Egunon, por el momento tenemos tranquilidad en carreteras, sin incidencias destacables, aunque ya lo saben, tengan precaución al volante.
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10: 8:32.
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10: Estamos a las puertas de un puente, no para todos los vascos, ya lo estamos contando, que hay mucha gente que trabaja mañana y el sábado también, pero bueno, con el final del mes llega también una especie de, vamos a decir, de relevo en lo que a las vacaciones se refiere. Estamos a las puertas de una nueva operación salida del 31 de julio, 1 de agosto, y desde Cruz Roja nos, bueno, como cada verano, nos ayudan a repasar una serie de medidas de prevención para minimizar los accidentes en carretera. Vamos a hablar de ello con Ander Larrazábal, del área de socorros y emergencias de Cruz Roja en Vizcaya. Egunon, muy buenos días.
20: Opa, Egunon, ¿qué tal?
10: Ander, lo decíamos, llega uno de los fines de semana con más movimiento de todo el verano. Para esa gente que está preparando las maletas en casa, ¿qué primer mensaje lanzáis desde Cruz Roja?
20: Bueno, pues desde Cruz Roja el primer mensaje que queremos lanzar es que va a haber bastante gente en las carreteras. Vamos a ser mucha gente. Se prevén 104 millones de desplazamientos, que esto significaría pues un registro más alto que el del año pasado. Desde Cruz Roja queremos comentar que las medidas a adoptar son muy necesarias, ¿vale? Deberíamos de ser conscientes de que la carretera es parte de nuestro viaje. ¿Esto qué quiere decir? Que desde el momento que nos montamos en el vehículo ya tenemos que adoptar una actitud proactiva, estar alerta, estar vigilantes, tener conocimiento de causa de lo que vamos a realizar.
10: Sí, porque es verdad que tendemos a pensar en las vacaciones cuando ya llegamos al destino, pero efectivamente el viaje empieza mucho antes, empieza también con este desplazamiento que a veces, bueno, pues no le damos la importancia que quizás desde el punto de vista de emergencia, sobre todo, no requiere.
20: Así es, así es. Luego, en cuanto a los consejos a las personas conductoras, pues yo creo que todo el mundo lo sabemos, pero siempre viene bien recordarlo, ¿no? Desde el no consumir ningún tipo de alcohol ni drogas, a, bueno, pues hacer paradas cada 2 horitas o 200 kilómetros. Al final la fatiga se nota si lo alargamos. Luego mantener siempre la distancia de seguridad, sobre todo si llueve. Esto creo que es algo que, visto en la carretera, se nos olvida un poquito. Luego no utilizar el móvil para evitar distracciones al volante. Esto no quiere decir solo atender llamadas o mensajes. El GPS lo deberíamos de conectar estando con el vehículo parado antes de iniciar la marcha y no tocarlo en caso de que no haya un copiloto. Luego, siempre presentar una atención especial cuando estemos en zonas urbanas a los viandantes y no bajar la guardia incluso en los trayectos más cortos.
10: Bueno, has introducido varios elementos, vamos a ir profundizando en todos y cada uno de ellos en los próximos minutos, Ander, pero al final hay veces también que igual tenemos un poco la falsa sensación de, bueno, al final yo conduzco todos los días, no pasa nada, ¿no? Es un viaje en coche más.
20: Eso es. Tenemos que tener en cuenta que este tipo de viajes no los calificaríamos en un viaje más, suelen ser unos viajes más largos de lo habitual, con el coche más cargado, con más gente habitualmente en el vehículo, puede haber incluso menores. En estos casos, la verdad que tendríamos que presentar atención en cómo ordenamos el maletero o el equipaje que llevamos, siempre estar de una forma que no dificulte la visión trasera, que no se nos vaya a mover, que no se nos vaya, en caso de una frenada de emergencia, a venir hacia la parte delantera. Que los ocupantes, en todo caso, lleven siempre el cinturón de seguridad, nosotros también como conductores, y que los niños y niñas menores o que deban de usar un dispositivo especial para, como los asientos de los bebés o asientos para niños, que los usen y nunca llevar a estas personas en brazos.
10: ¿Sigue pasando esto de gente que lleva a niños y a menores en brazos?
20: Pues sí, sobre todo se nota en trayectos cortos. No es una práctica ya tan habitual como podría ser hace unos años. Está bastante interiorizado ya el uso de este tipo de dispositivos, pero sobre todo en caminos cortos se nota. Igual no estamos usando nuestro vehículo, nos recoge un amigo y nos lleva. No, bueno, es solo hasta casa, podemos llevar al menor en brazos y puede ocurrir algún accidente y no somos capaces de sujetar con nuestras manos al menor.
10: Claro. Bueno, hay un dato que la verdad es muy, muy elocuente. La imprudencia está presente en más de un 80% de los accidentes de circulación. Dicho de otra manera, para que nos entendamos todos, si fuéramos capaces de modificar nuestro comportamiento a la hora de conducir, se podrían evitar 8 de cada 10 accidentes. Vaya dato, Ander.
20: Pues sí, la verdad que sí, es un dato demoledor. Si todo el mundo siguiésemos este tipo de consejos y los aplicásemos, se reduciría en una gran parte la mayoría de los accidentes. Siempre que, o bueno, no siempre, pero bueno, la gran mayoría de las veces que ocurre un accidente, alguna de estas normas nos la hemos saltado.
10: Cuando hablamos de imprudencias, ¿de qué estamos hablando exactamente? ¿Qué conductas entran ahí?
20: Bueno, las más habituales son el uso del teléfono, perdón, del teléfono móvil o GPS. Luego también del consumo de alcohol y drogas, más el consumo de alcohol que el de drogas, pero bueno, van parejos. Y luego la de no respetar ni distancias de seguridad ni velocidades.
10: Que son quizás imprudencias que tenemos totalmente normalizadas. Por ejemplo, se siguen haciendo campañas de cuando te pongas al volante ni una gota de alcohol. Se siguen haciendo en 2026, pero es que se hacen desde que tengo uso de razón y parece que el mensaje a lo largo de todos estos años no termina de calar, ¿no?
20: No. La verdad que es algo que tenemos bastante interiorizado. Somos una sociedad muy social, nunca mejor dicho. Lo tenemos interiorizado, el consumo del alcohol, como algo habitual, y mucha gente lo aplica después en la conducción. Esto es un riesgo no notable, sino muy, muy, muy importante, y que ojalá con el tiempo pues lo vayamos interiorizando más y lo evitemos.
10: Sí, porque además no estamos hablando, permíteme la expresión, de gente que vaya seriamente perjudicada, pero ¿cuántas veces hemos escuchado? No, si yo he tomado solo una cerveza, nada, si esto tiene no sé cuánto de graduación, muy poquito. ¿Hasta qué punto es peligroso ese pensamiento?
20: Pues bueno, el riesgo de sufrir un accidente se multiplica por 100, solo con una tasa máxima de alcoholemia de 0,5 en un conductor normal. Entonces, la probabilidad de sufrir un accidente es bastante, bastante importante.
10: También se habla mucho de la fatiga y del incremento del tráfico, porque a veces pensamos también que el problema solo está en la velocidad, en ir no respetando los límites, pero el cansancio es también peligroso o tan peligroso como parece.
20: Pues sí, la verdad que sí. En este tipo de operación salidas, que tenemos varios días, la gente aprovecha a hacer unos desplazamientos más largos de lo habitual. Y la gente tiene por costumbre lo que hemos comentado antes, no disfrutar del viaje, pudiendo programar paradas en algunos puntos pues de interés, no simplemente a echar gasolina y seguir. Podríamos ordenar nuestro viaje desde casa, ya pautando ciertas paradas en algunos sitios de un interés turístico o gastronómico, en el que podemos parar y echar un ratito, descansar, así coger el siguiente rato conduciendo. Pero bueno, por falta de este tipo de educación o de cultura, tenemos la manía de, bueno, pues vamos a llegar a nuestro sitio, nuestro destino, lo más rápido posible, parando el mínimo tiempo posible, y que así mis vacaciones comiencen lo antes posible.
10: Claro.
20: Y es un error.
10: ¿Qué señales son las que nos indican que igual ya va siendo hora de hacer una paradita?
20: Bueno, el más claro es la somnolencia, que nos despistamos, igual ya nos pican los ojos, ¿no? Nos vamos adormeciendo, nos vamos despistando. Antes de que llegasen estos síntomas, deberíamos de parar.
10: Tema móvil. Esto casi merecería un capítulo aparte, el tema de mirar el móvil cuando estamos sentados en el asiento del conductor. Sigue apareciendo entre las principales distracciones. Tan difícil nos resulta desconectar incluso durante el viaje. Bueno, has comentado lo del GPS, que además lo has dicho, el GPS siempre configurado con el vehículo parado, pero se sigue viendo. Y en semáforos y demás, en cualquier momento en el que no estamos, vamos a decir, conduciendo activamente, estamos frenando, se sigue viendo gente que enseguida echa mano del móvil.
20: Pues sí, por desgracia estamos en un punto en la sociedad en el que vivimos conectados permanentemente, ¿verdad? Y por desgracia el uso del móvil está extremadamente normalizado mientras realizamos la conducción. Tenemos la falsa creencia que incluso en un semáforo podríamos estar usando el teléfono móvil y no es así. Al final, desde el simple hecho de que se nos ponga, por ejemplo, el semáforo en verde y estemos dificultando la conducción a la gente que viene por detrás, a el simple hecho de contestar una llamada y abstraernos completamente de la conducción. Uh-huh. La verdad que es una pena que no podamos, como hemos comentado antes, disfrutar del simple hecho de viajar.
10: Y que además no nos pensemos que esto solo pasa cuando estamos haciendo uso del móvil durante bastante rato. No, es que solo unos segundos ya pueden suponer una diferencia, ¿no?
20: Sí, eso es. Llevar, por ejemplo, el móvil a la vista sin estar usando el GPS, por ejemplo, que mucha gente lo lleva en el salpicadero, el típico WhatsApp o mensaje que te llega, simplemente el quitar la vista, ni siquiera abrir el móvil para ver la notificación que nos ha llegado, esos segundos avanzamos unos metros considerables en función de la velocidad a la que estemos circulando, que puede ser la diferencia entre frenar con el coche delante o no frenar.
10: ¿Hay algún momento del viaje que sea especialmente crítico? No sé si las primeras horas o igual las últimas, que ya vamos acumulando más cansancio, no lo sé.
20: Bueno, al final las últimas horas en las que ya estamos con ganas de llegar. Llevamos varias horas. El trayecto ha sido largo. Está pesado. Ya estamos cansados, tanto física como mentalmente. Son los momentos más críticos. Incluso la gente suele aumentar la velocidad en los últimos metros. Kilómetros, disculpa. Y esto puede ser un error.
10: Es que además siempre se dice, no sé si es verdad, que eso, que precisamente por esto muchos accidentes ocurren ya cerca del destino incluso, ¿no?
20: Podría ser.
10: Sobre distancia de seguridad, que también lo has comentado, que a ver, que es un consejo que parece muy básico, pero que quizá no lo cumplimos tanto, mantener la distancia de seguridad y duplicarla cuando llueve. ¿Aquí qué errores solemos ver?
20: Bueno, el principal error yo creo que es creer demasiado en nuestras habilidades ante el volante. Creemos que en una distancia corta seremos capaces de anticiparnos al vehículo que llevamos delante. Esto se puede ver también, por ejemplo, cuando un camión va delante, el coche detrás va muy pegado porque cree que va a poder frenar más rápido que el camión que va delante. Pero al final no solo tiene que ver la potencia de freno que tenga el vehículo, sino también el tiempo de reacción que tengamos nosotros. Puede frenar la persona de delante y no ser capaces de detener el vehículo. Para esto hay un consejo bastante sencillo y es, vamos circulando, nos fijamos en, por ejemplo, en una farola, en algún tipo de obstáculo o cosa que haya en la que nos vamos a fijar, y contar 3 segundos desde que pasa el coche de delante. Si pasan 3 segundos y pasamos ese obstáculo, estamos bien. Si no han llegado a pasar esos 3 segundos, estamos demasiado cerca del vehículo de delante. Y esto deberíamos de contar el doble en caso de que esté lloviendo.
10: Antes de arrancar, es verdad que nos estamos centrando mucho ya en el durante, cuando ya el viaje está, sí, vamos a decir, en marcha. Pero si antes de arrancar pudiéramos hacer una lista rápida de comprobaciones imprescindibles, ¿qué es lo que no nos puede faltar?
20: Pues mira, yo primero me centraría en el vehículo. Vale, antes de emprender un viaje deberíamos comprobar, importante, el estado de los neumáticos, que es algo a lo que no le damos demasiada importancia y es el único elemento del vehículo que está en contacto con el asfalto. Con lo cual, si tenemos un mal estado de los neumáticos, la distancia de seguridad en caso de freno de emergencia se va a alargar considerablemente. Luego, como siempre, comprobar frenos, nivel de aceite, que las luces estén en buen estado. No podemos emprender un viaje y tener una luz fundida.
10: Claro.
20: Llega la noche y nos damos cuenta en el momento que ya es demasiado tarde, que tenemos bien la batería. Luego, como os comentaba, muy importante la colocación de los elementos del equipaje, que no nos dificulten la visión trasera y que no se vayan a venir hacia adelante en caso de una frenada de emergencia.
10: Claro, porque es que también pueden suponer un riesgo en caso de accidente.
20: Eso es. También si llevamos animales que vayan correctamente, tanto en el maletero o con los dispositivos de sujeción obligatorios.
10: Quienes viajan con niños, que también has hecho antes alusión a ello, ¿cuáles son los errores que todavía se siguen viendo sobre sistemas de... No hablamos ya de los que los llevan en brazos, que ya nos ha quedado claro que eso no se puede hacer. Hay que utilizar sistemas de retención infantil, pero claro, aquí también hay un tema, valga la redundancia. ¿Cuáles son los errores que todavía se siguen viendo?
20: Bueno, los errores más habituales es, pues, aprovechar la silla que igual no es para su peso o edad. Hay algunas sillas que son modulares que podríamos ir adaptándolas en función, o que van cambiando, les vas extrayendo alguna pieza y poniendo alguna nueva en función de la edad y del peso, pero claro, no todas las sillas son para la misma edad. Yo creo que vemos bastante la diferencia en las sillitas que le pondríamos a un bebé, a una de un año o dos, a la diferencia de un niño de 8 o de 7 años. La diferencia en cuanto a la sillita es importante, entonces siempre deberíamos de tener una silla y unas sujeciones o retenciones de emergencia correspondientes y adaptados a su peso y edad.
10: Bueno, que otra cosa que no hemos comentado también, pero cuando se circule por carretera, por la que se circula habitualmente, ese pensamiento de, bueno, yo esta carretera ya me la conozco, podría conducir con los ojos cerrados. ¿Cuántas veces hemos oído también esa frase, no? No hay que relajarse incluso aunque el trayecto sea conocido, ¿no?
20: Exactamente. Es habitual, podemos verlo cada uno y cada una en nuestros trayectos al trabajo. Es el trayecto que hacemos habitualmente, todos los días, y todos los días vemos algún tipo de accidente y esa persona seguramente sea su trayecto habitual. Es en los que más accidentes, por desgracia, ocurren, evidentemente, porque no estamos todos los días yéndonos de vacaciones, pero incluso en estos trayectos sería muy importante adoptar los consejos que estamos dando hoy.
10: Vamos a cambiar de escenario. Vamos conduciendo y nos encontramos con un accidente que ya ha ocurrido. ¿Qué es lo primero que tenemos que hacer?
20: Bueno, lo más importante es saber cómo intervenir en este tipo de situaciones en los que deberíamos de adoptar la conducta PAS. ¿Esto qué significa? Sería proteger, de ahí viene la P, proteger. ¿Qué quiere decir? Protegernos primero a nosotros mismos. Eso conllevaría detener el vehículo en una zona en la que no pongamos en riesgo nuestra integridad. Proteger la escena, indicar con la baliza de seguridad, los intermitentes, quedándonos en una zona visibles de que ahí hay un accidente. Luego, la A, de avisar, ¿vale?

0: todas maneras nos van a indicar perfectamente cómo ir procediendo, ¿eh? Pero que efectivamente a veces la mejor ayuda es simplemente acompañar y tranquilizar, Ander.
1: Sí, desde luego. En caso de que nuestros conocimientos sobre los primeros auxilios no sean demasiado extensos, todo el mundo podemos mínimamente tranquilizar a una persona comentándole lo que hemos dicho. Está ya avisados los recursos de emergencia, van a llegar, no se mueva del asiento, no salgan del vehículo, etc.
0: Aquí, ¿qué errores son los más frecuentes? Estábamos hablando de ello en clave, vamos a decir, positiva, pero ¿qué es lo que nunca tendríamos que hacer?
1: Bueno, no tendríamos que inventar nada. En caso, como hemos comentado, si nuestros conocimientos sobre el socorro son limitados, no pasa nada. Seremos expertos en otra materia y no en esta, pero no debemos hacer cosas que no sepamos, que no nos inventemos. Y luego, por supuesto, si debemos salir a la vía, siempre con el chaleco reflectante de alta visibilidad y procurar estar el mínimo tiempo posible fuera del vehículo, o en caso de que esté en una zona de peligro, estar fuera de la vía, al otro lado del guardarrail.
0: Uh-huh. Que mira que son unas recomendaciones básicas, pero que a veces, bueno, pues nos en el momento de la emergencia también, pues no conseguimos acordarnos. Bueno, tenemos que ir ya terminando, aunque la verdad nos está quedando una charla muy muy didáctica. Esperemos que así sea, porque bueno, insistimos, a las puertas de una nueva operación salida. Además, se espera récord de desplazamientos, como nos está contando Ander Larrazábal, del área de socorros y emergencias de Cruz Roja en Vizcaya, y queremos que todo vaya muy bien. Como se suele decir, que todo el mundo llegue a destino y demás. ¿Qué pequeño gesto podría ayudar, Ander, a evitar más accidentes de los que imaginamos?
1: Bueno, yo creo que son las pautas simples que hemos comentado hoy, y sobre todo que el desplazamiento lo tomemos ya como parte del viaje. El carácter con el que adoptemos este desplazamiento puede marcar la diferencia entre tener un accidente o no, y además, si todo nos lo tomamos con buen humor, con tranquilidad, lo vamos a disfrutar mucho más que si vamos corriendo, podemos tener cualquier pequeño percance y que nos arruine nuestras vacaciones. Tener en cuenta que es eso, son nuestras vacaciones, es un tiempo para disfrutar, para ser conscientes de ello desde el primer momento, yo creo. Y lo más importante que comentamos, eso, que no haya ningún accidente. Lo importante es después volver y que vuelva todo el mundo, porque lo importante sería que hubiese cero víctimas en estos desplazamientos.
0: ¿Hay algún consejo de seguridad vial que haya que recordar constantemente, no sé, incluso a los profesionales de emergencias?
1: Bueno, yo creo que el más importante es el que hemos comentado, no estar distrayéndose con el teléfono móvil, porque causa bastantes de los accidentes que ocurren en la carretera, tanto el consumo de alcohol, y siempre usar el cinturón de seguridad.
0: Si pudieras acompañar de copiloto, Ander, a los que van a salir de vacaciones este fin de semana, ¿qué frase les dirías antes de arrancar?
1: Bueno, ahí no sabría cómo poder englobar,
0: resumir, ¿no?
1: Resumir todos los consejos, pero no sé, les diría que se acordasen de que ya están de vacaciones, que lo importante es disfrutar, respetar al resto de conductores que están en la carretera, y que por favor, que todo el mundo vuelva con sus familias.
0: Que yo creo que es el mejor mensaje que podemos recordar para cuando apaguen la radio y se pongan al volante. Pues estos consejos prácticos para empezar bien, para poder disfrutar plenamente desde el minuto uno de nuestras vacaciones. Así nos recuerda Cruz Roja cómo prevenir accidentes en carretera. Ander Larrazábal, del área de socorros y emergencias de Cruz Roja en Vizcaya. Ha sido un placer y muy didáctico, Ander. Es que ricasco. Buen día.
1: Vale, es que ricasco. Que tengáis muy buen día y felices vacaciones a todos.
0: Igualmente. Hasta luego.
1: Hasta luego.
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0: 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Y Manuel Vilella, egunon.
1: Egunon, Iranzu, un nuevo día de pretemporada y además con buenas sensaciones para todos ellos, porque ya contábamos en la jornada de ayer que vencía la Real Sociedad 2-4 al Aston Villa en su periplo por Inglaterra. Ayer jugaba Osasuna precisamente también en tierras británicas y ganó 1-2 al Ipswich, en el que ha sido pues su primer amistoso desde que ha desembarcado en el país inglés. En lo que se refiere al Athletic, ayer jugaba el trofeo Costa Esmeralda, o lo que es lo mismo, amistoso contra el Racing de Santander, el único que iba a jugar contra un equipo de la Liga, y los solventó de una manera bastante favorable para los intereses de los de Edin Terzic. 0-3, sin apenas sufrimiento, sin apenas conceder ningún tipo de ocasión y con un muy buen Pello Canales, que sigue demostrando que es uno de los nombres propios de la temporada, al igual que Gorka Guruceta, que volvió a ver puerta. Eso es lo que se refiere al fútbol. Mañana jugará el Deportivo Alavés, lo hará contra el Castellón, y la Real Sociedad contra el Toulouse. En remo, el próximo sábado y el próximo domingo, doble cita, sábado en aguas de Santurtzi, el domingo en aguas de Lekeitio, para los clubes de las ligas Euskolabel y Euskotren.
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0: Repasamos las principales noticias de las últimas y de las próximas horas con Oyer Charandabaso, Egunon Oyer.
1: Egunon Iranzu.
0: Incendio en una vivienda en Portugalete.
1: El fuego se ha originado a las 7 menos cuarto de la mañana en un edificio de la calle Correos de Portugalete. Al lugar de los hechos se han personado miembros de la policía local, Ertzaintza y bomberos. Las llamas han afectado al bajo y al primer y segundo piso. Las causas de este a causa de este incendio, varias personas han tenido que ser atendidas por la inhalación de humo, aunque no se han producido traslados a hospitales. De hecho, los vecinos ya han podido volver a sus casas al haberse constatado que la fachada del edificio no corre peligro. Por el momento se desconocen las causas que han originado el fuego.
0: Se confirma que habrá un otoño caliente en Osakidetza.
1: SACHE, ELA, LAB, Comisiones Obreras y UGT anuncian huelgas y movilizaciones en Osakidetza para defender la negociación colectiva y exigir la mejora de las condiciones laborales de todos los colectivos del Servicio Vasco de Salud. Para estos sindicatos, el acuerdo firmado fuera de los cauces ordinarios de negociación colectiva por el Gobierno Vasco y el Sindicato Médico de Euskadi para el colectivo médico no aborda esos problemas estructurales ni del personal facultativo ni de la sanidad pública vasca. Así lo señala la representante del sindicato ELA, Esther Saavedra.
2: Preocupación porque este acuerdo se haya impulsado fuera de los cauces ordinarios de negociación colectiva, debilitando el papel de la mesa sectorial. Y acordando con el sindicato médico que a nuestro juicio no puede ser considerado como único interlocutor válido del colectivo médico. El colectivo está representado también por otros sindicatos con representación en la mesa sectorial.
1: Confirman que se sentarán en la mesa sectorial prevista para septiembre, aunque aclaran que de momento el departamento no ha puesto sobre la mesa ninguna propuesta. El calendario de huelgas y paros se hará público tras el verano.
0: El alcalde de Donostia se reúne hoy con Kaleko Afari Solidarioak para abordar la cancelación de las cenas solidarias en la ciudad.
1: El primer edil ha vuelto a defender este miércoles su decisión de prohibir esas cenas solidarias. Cree que es necesario acompañar a quienes necesitan esas cenas, pero sin caer en el buenismo o el populismo y aplicando un nivel de exigencia. El alcalde reconoce que este modelo puede ser insuficiente, pero defiende que Donostia ha incrementado el presupuesto destinado a este apartado. John Insausti.
3: Y el ayuntamiento está intentando ser pionero, está intentando estructurar esta realidad con acciones concretas y ordenadas que garanticen una inclusión social y laboral. Y es complicado y sé que va a ser cuestionado, pero creo que hay que ser valiente también y poner sobre la mesa las alternativas que vayan a quedarse ya en el core de la administración, por así decir. Y yo lo que invito es al resto de instituciones a que nos acompañen en esta iniciativa también, porque antes o después todos los ayuntamientos van a tener que poner en marcha una iniciativa similar. Yo sé lo que hace Donostia, lo que ha hecho los últimos meses, y sé lo que no hacen otros municipios, independientemente del color político que gobierne.
1: Por su parte, los miembros de Kaleko Afari Solidarioak llevaron a cabo ayer por la tarde una cacerolada popular a modo de protesta. La reunión hoy a las 11 de la mañana.
0: Sin dar por extinguidos los incendios de Madrid y de Ávila, la preocupación se extiende con un nuevo fuego en Zamora.
1: El fuego que mantiene en vilo a Zamora se desataba a la una de la tarde de ayer en el Parque Natural de Arribes de Duero. Las llamas, ayudadas por el viento y las altas temperaturas, avanzaban descontroladas y han obligado a activar el nivel 2 de alerta por riesgo grave. De hecho, más de 400 efectivos han trabajado durante toda la noche para evitar que las llamas afecten al casco urbano de Fermosel, que es una de las 12 localidades que han sido desalojadas. El fuego que más preocupa ahora mismo sigue siendo el de Valdoisó, en Castellón. La meteorología no ha ayudado nada y aunque las llamas están perimetradas, el incendio no se puede dar por estabilizado y mantiene todavía fuera de sus casas a 10.000 vecinos de 16 localidades y ha arrasado ya 9.300 hectáreas. La situación es más positiva en la Comunidad de Madrid y en Ávila, donde los incendios se dan por estabilizados.
0: Y el Gobierno Vasco entra en el capital de Enagás.
1: El Gobierno Vasco ha culminado la compra del 1% del capital social de Enagás a través del Instituto Vasco de Finanzas, una operación realizada mediante el vehículo financiero Indartus, enmarcado en el Plan Euskadi Eraldatuz 2030. El Ejecutivo asegura que se trata de una inversión estratégica porque Enagás gestiona infraestructuras esenciales para el suministro de gas y será una pieza clave en el despliegue de la red troncal de hidrógeno verde y del corredor europeo H2MED. Con esta entrada en el accionariado, el Gobierno Vasco afirma que refuerza la autonomía y la seguridad energética de Euskadi y aspira a situar a la comunidad como un referente en el transporte de hidrógeno verde, dióxido de carbono y combustibles renovables.
0: 9 y casi 5 minutos, vamos al tiempo. Euskalmet, Nayara Barredo, egunon.
4: Hola, egunon.
0: Hoy va a haber un descenso térmico, bueno, se va a notar más en el norte, parece, ¿no?
4: Sí, sí, la verdad es que sobre todo en zonas del interior de Guipúzcoa, donde ayer alcanzamos los 37, 38 grados incluso en algunos puntos, hoy nos quedaremos en el entorno de 30 o por debajo de ese valor, ¿eh? Así que el descenso térmico en esas zonas se notará. En otras, sobre todo en la costa, no se notará tanto, pero bueno, en cualquier caso estaremos hablando hoy de máximas entre los 25 y los 30 grados en toda la vertiente cantábrica, mientras que en buena parte de Álava también descenderán esas temperaturas, pero hará algo más de calor, con valores entre los 30 y los 34 grados, donde todavía sí que el calor será bastante intenso, será en la Rioja Alavesa, también en el centro y sur de Navarra. En esas zonas todavía podríamos volver a superar los 35 grados. También en cuanto a la nubosidad, esperamos que ocasionalmente en la mitad norte, sobre todo, el cielo esté algo nublado, incluso sobre todo a partir de la tarde, por la noche, esa nubosidad nos podría dejar algo de sirimiri, pero en otros momentos el ambiente será algo más claro.
0: Perfecto, Nayara, es que ricasco.
4: Sube, yagur.
0: Agur. Vamos a ver cómo están las temperaturas en nuestras capitales. Gasteiz, Asier Vera, egunon.
5: Egunon, pues ahora mismo está el cielo nublado, tenemos 20 grados y vamos a superar los 30. No va a hacer el calor que de ayer, afortunadamente, pero sí vamos a superar los 30 grados.
0: Donostia, Esther Fernández, egunon.
6: Egunon, pues por aquí tenemos el cielo que ha estado muy cubierto durante toda la mañana con nubes bajas e incluso nos ha dejado alguna gotita, pero ahora mismo está empezando ya a despejar y ya empezamos a ver algunos rayitos de sol. Tenemos 21 graditos en la capital guipuzcoana, por el interior como siempre un poquito menos, 18 en Beasain.
0: ¿En Pamplona, Oyer?
1: En Pamplona tenemos ahora mismo 21 grados, que se van a quedar pues en casi nada, porque vamos a llegar hasta los 37 grados en la capital navarra. De momento 21 grados en Pamplona.
0: ¿Y en Bilbao? Te va a preguntar por Donostia. No, ya nos lo ha contado Esther Fernández. ¿En Bilbao?
1: En Bilbao también, 21 grados ahora mismo. La temperatura máxima va a ascender hasta los 27 grados, eso de las 2 de la tarde, por lo que, bueno, va a ser una temperatura pues más agradable que la que se va a vivir en la capital navarra. De momento, como decimos, 21 grados en Bilbao.
0: Por cierto, que había por aquí un par de mensajes que me había dejado sin leer, de Edu de Trapagarán, en el Parque Tecnológico de Zamudio. 19 grados, cielo cubierto con nubes altas. Pasad buen fin de San Ignacio y buenas vacaciones para la gente que las empiece en agosto. Nos decía también por aquí una oyente, Iranzo, acuérdate también de los que trabajamos el sábado. Me acuerdo. También tenéis toda nuestra comprensión y todo nuestro ánimo. Y en Güeñes, 20 grados, alguna nube y el fraile que indica, como todas las mañanas, húmedo y la capucha puesta. ¿Y el nuestro qué?
1: El nuestro, pues vuelve a marcar incertidumbre para mañana.
0: Incertidumbre la que nos provoca el hidrómetro
1: a
0: nosotros.
1: La bola del mundo, eso
0: bien.
1: Quiere decir incertidumbre.
0: Bueno, igual está indicando que va mucha gente de vacaciones. Yo
1: también,
0: que sé.
1: Oye, sí, puede ser.
0: Aquí cada uno lo interpreta como quiere.
1: Eso es, que aprovechen el puente. Pero bueno, lo que quiere decir ese puntero que indica la bola, o sea, que marca la bola del mundo, es inseguro y además él lleva la capucha, pues como los jóvenes. Del gorro del fraile está como a media asta. A mitad de la cabeza, eso ya no sé lo que quiere decir.
0: Me ha gustado el concepto de llevar la capucha como los jóvenes.
1: Como los jóvenes, sí, como a la mitad.
0: Además,
1: de la...
0: Lo has dicho como si tú y yo no estuviéramos ahí.
1: Bueno, pero más jóvenes.
0: Bueno,
1: más jóvenes,
0: bien,
1: más jóvenes.
0: Venga, te ha quedado bien el material.
1: Pero bueno, de momento inseguro es lo que marca el fraile.
0: Bueno, pues en fin, el fraile a lo suyo. Situación en carreteras, Esther.
6: Bueno, pues a esta hora tenemos un punto de atención en nuestras carreteras. El Departamento de Seguridad del Gobierno Vasco pide precaución en la Vizcaya 636 en Alonsotegi en dirección hacia Bilbao por un vehículo averiado que está ocupando el carril derecho. Mucha precaución.
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0: Información que también nos trae Esther Fernández.
6: Bueno, pues en torno a las 6 y 10 de esta mañana hemos tenido la primera pleamar del día, por lo que la marea ahora mismo está bajando. Esperamos que alcance su cota más baja a eso de las 12 y 5 del mediodía. Así que por la tarde la marea irá subiendo hasta la segunda pleamar de la jornada prevista para las 6 y 20 de la tarde. El viento sopla de componente oeste con fuerza 2-3, fijándose del noroeste por la mañana con fuerza 3. Esto originará más rizada a marejadilla. La mar de fondo del noroeste va a levantar olas hoy de en torno a medio metro de altura y el agua del mar continúa a 24 grados.
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0: 9 y 12. Es que cada uno tiene su sitio, ¿eh? El sitio en el que le gusta sentarse en esta, en esta tertulia. No, que es que estaban ahí decididos. Estaban repartiéndoselo todo, además muy salomónicamente. Julia Madrazo, Egunon Julia. Egunon. Y María Silvestre. Egunon María. Todo con muy buen rollo. ¿Qué sitio pero prefieres que... aquí? No, no, es que es un tema. Es un tema, ¿eh? Aquí ya cada
1: María,
0: uno tiene su choco.
1: Desde el diálogo. Cualquier cosa desde el diálogo.
0: Bueno, si algo nos queda claro es que en la tertulia del jueves siempre hay mucho diálogo. No como en otras. Sigo saludando a José Manuel Bujanda. Egunon.
2: Egunon Iranzu, Egunon Gustioy. Yo, mira, Iranzu, no tengo ese problema de dónde sentarme. Tengo todos los
0: estudios
2: libres, 6 micrófonos, no sé cuántos auriculares, 4 sillas, y siempre me siento en el mismo sitio.
1: Lo que hacen unas pastas, ¿eh?
2: No, fíjate, ahora, yo, siendo profe, siempre he constatado lo mismo, ¿no? Que los alumnos o las alumnas, el primer día de clase se sientan en una mesa, en una silla, ¿no? Y es curioso cómo se respeta esa mesa y esa silla a lo largo de todo el curso, ¿no?
0: Bueno.
2: Y es una cosa psicológica curiosa, ¿sí?
1: La uni es otro mundo,
0: sí,
1: ¿eh?
0: Sí, tengo una anécdota. Espera un momento, voy a terminar de saludar. Juan Mari Gastaca, Egunon, Juan Mari.
3: ¿Qué tal, Egunon?
0: Que le tenemos en telemático. El tema del sitio, a mí me pasó además en la uni, que un día llevábamos ya un tiempo y ya por necesidades de espacio... pues no, me senté en otro sitio distinto, pues porque pillé donde pillé, dije, pues me siento aquí. Y una compañera de clase me afeó mi elección, que por qué me sentaba ahí, que era su sitio. Y dije, bueno, pues no sabía yo que tenían cartel aquí asignados los asientos. No me volví a sentar ahí, claro, evidentemente.
1: No, no la has invitado a la tertulia, ¿no?, a esta compañera.
0: No, por lo que sea, por lo que sea. No, no, además ya emprendió otro camino, no se dedica a la comunicación, pero dije, aquí como... En fin, bueno.
2: Pues fíjate, sí. Es curioso, ahora que estamos hablando de eso, yo suelo coincidir con Esther, cuando da el tiempo y el tráfico y las mareas y todo eso, ¿no?
0: Sí.
2: Y desde que nos conocemos, yo me siento en la misma mesa, perdón, en la misma silla, y ella a mi derecha, en la misma silla también.
0: Claro, es que, claro, a ver, uno ya coge su choquito, lo que decimos. Pero
1: somos gente de rutina.
0: Que si alguna vez alguien quiere cambiar de sitio, que no pasa nada, ¿eh? Parece esto el juego,
2: nunca nos pelearemos por eso.
0: No, eso está claro, eso está claro, eso está claro. Bueno, también con la participación de la audiencia, por supuesto, en el 688-854-852. Bueno, es un tema, vamos a debatir de un tema que ya introducíamos en la tertulia de ayer, sigue estando de actualidad porque hoy... Además, a las 11, bien prontito por la mañana, va a haber una reunión entre el alcalde de Donostia, Jon Insausti, y el colectivo Kaleko Afari Solidarioak. Bueno, tenemos la polémica encima de la mesa por la decisión del ayuntamiento de suspender este reparto de cenas solidarias. Es verdad que se ha generado polémica. Desde el colectivo que las organizaba dicen, bueno, pues que se está persiguiendo la solidaridad, y Jon Insausti, alcalde, por su parte, bueno, pues cuando daba a conocer esa decisión ponía sobre la mesa una serie de datos relativos a inseguridad y a delincuencia. Ayer insistía en esta decisión y decía que ha estado motivada no solo por problemas de seguridad. Le escuchamos.
4: Y el ayuntamiento está intentando ser pionero y está intentando estructurar esta realidad con acciones concretas y ordenadas que garanticen una inclusión social y laboral. Y es complicado y sé que va a ser cuestionado, pero creo que hay que ser valiente también y poner sobre la mesa las alternativas que vayan a quedarse ya en el core de la administración, por así decir. Y yo lo que invito es al resto de instituciones a que nos acompañen en esta iniciativa también, porque antes o después todos los ayuntamientos van a tener que poner en marcha una iniciativa similar. Yo sé lo que hace Donostia, lo que ha hecho los últimos meses, y sé lo que no hacen otros municipios, independientemente del color político que gobierne.
0: Hombre, lo que es indudable es que la noticia, pues evidentemente, está suscitando reacciones. En su momento, cuando, bueno, anteayer, cuando se daba a conocer esta información, el alcalde sí que informaba que se va a dotar de más presupuesto al programa Otorduak para que amplíen el número de comidas diarias que dan. Bueno, pues van a dar 100 comidas más al día. Desde Kaleko Afari Solidarioak, la denuncia es que ellos dan de comer pues a unas 300 personas. Entonces, bueno, pues si miramos los números, la resta queda en negativo, ¿no? María, ¿qué sensaciones te despierta esto?
5: Pues la sensación no es agradable, en el sentido de que creo que hay un conflicto ahora mismo, ¿no? Entre, sin entrar al detalle porque no conozco, ¿no? Pero sí creo que hay un conflicto entre o no tenemos muy claro cómo gestionar y cómo abordar el tema de la atención solidaria y la intervención a personas que viven situaciones de tal necesidad como comer, ¿no? Necesitan comer. Y esta asociación lleva años, ¿no? Dando de comer y atendiendo a estas personas. Y la cuestión es cómo el ayuntamiento reconoce o no reconoce ese marco de solidaridad, esa actuación por parte de la ciudadanía. Es decir, estamos muchas veces reivindicando el papel de la comunidad, de la solidaridad, de los vínculos sociales. Y cuando hay una respuesta solidaria, comunitaria, como la que pueda representar esta asociación, pues bueno, pasado un tiempo se encuentra, ¿no?, con los límites que pueda establecer el marco más formal institucional como es el ayuntamiento, o con el rechazo que pueda haber por parte de la ciudadanía, con ciertas acusaciones de posible riesgo, delincuencia, etcétera, que eso no me gusta, porque siempre asociar el tema de la migración con la delincuencia, y la mayoría de estas personas son personas vulnerables que necesitan atención y necesitan intervención. Y si el ayuntamiento tiene en mente, ¿no?, articular una respuesta para estas personas, lo que no puede hacer es que la respuesta se posponga, que no se gestione el mientras tanto y que haya personas que en el ínterin estén sin recibir comida cuando estaban recibiendo una comida. Entonces, creo que están desacompasadas la intervención, vamos a decir, institucional pública con la cobertura social y comunitaria. Y la duda que me entra es por qué se prohíben estas cenas. Es decir, por qué el ayuntamiento decide, ¿no?, interrumpir una respuesta solidaria, comunitaria, cuando de otro lado estamos, ¿no?, se nos llena la boca con el discurso de que tenemos que activar comunidad, que tenemos que activar vínculos, que tenemos que activar marcos de solidaridad, que tenemos que ser, ¿no?, personas que se preocupan de otras personas, la persona del centro, etcétera, ¿no? Entonces, aquí no acabo de entender cuál es el problema de que esta asociación pudiera seguir con su actividad mientras el ayuntamiento asume una responsabilidad que yo creo que tiene que asumir y que tiene que responder con recursos propios para dar respuesta a esta cuestión. Pero claro, hay un hueco ahí entre una cosa y la otra, hay un vacío, y yo creo que eso es lo que no podemos tolerar, porque estamos hablando de personas.
0: Sí que es verdad que en esa rueda de prensa el alcalde hablaba de cuatro informes técnicos de distintos departamentos, Salud Pública, Seguridad Ciudadana y Espacio Público, que llevaban un poco a esta decisión. Hablaba de datos de inseguridad, ponía el ejemplo de Eguía, donde el año pasado se venían haciendo estas cenas. Este tema no es nuevo, ni mucho menos, esto ya viene de antiguo. En Eguía, el año pasado, se dejaron de dar estas cenas. Decía el alcalde que desde entonces la delincuencia ha bajado un 20% y que en esas zonas en las que se estaban dando actualmente, que la intervención de las intervenciones de la policía municipal se habían duplicado, se habían multiplicado por dos. Decían también por aquí, uno de los mensajes que estamos escuchando en las últimas horas, Juan Mari, es, dicen, el PNV utiliza el mismo discurso que PP y Vox. Yo decía que me parece, reflexionaba en otros foros, en la columna y demás, que me parece muy triste que ahora, cada vez que haya una discrepancia, se lleve todo a... Estáis comprando el discurso de la extrema derecha cuando el tema requiere más altura de miras, quizás, ¿no?
3: Yo creo que en este tema, es decir, cuestionar la apuesta por la solidaridad que ha hecho el Ayuntamiento de Donosti, creo que es falso, es falsear la realidad. Yo creo que en este tema se mezclan cuatro elementos que para mí creo que son muy importantes a la hora de analizarlo, ¿no? Uno es el tema de la seguridad, otro es el tema de la solidaridad, otro es el tema del riesgo de politización / populismo, y otro es un poco la responsabilidad institucional, ¿no? Es decir, yo creo que quienes mejor conocen el paño son realmente los que han hecho ese informe. Es decir, ese informe del tema de la seguridad es un tema evidente. Yo creo que José Manuel, como residente en Donosti, yo creo que lo puede constatar. Pero también se puede constatar perfectamente la apuesta por la solidaridad que desde hace ya varios años, y de una manera bastante pionera, ha hecho el Ayuntamiento de Donosti. Y es que esa cuestión no se ha olvidado. Es decir, la cuestión de la apuesta por esa solidaridad no se ha ido. Es decir, al revés. Es decir, se ha aumentado la dotación económica, va a haber un volumen muy elevado de comidas, y lo que sí se advierte es esa politización a la que tú ahora mismo estabas refiriendo, y que yo creo que, bueno, pues que a partir del verano, y teniendo en cuenta ese horizonte inmediato de las municipales, pues temas como este, donde el populismo, la solidaridad, etcétera, etcétera, yo creo que se mezcla muy fácilmente, pues yo creo que se van a poner mucho más de manifiesto. Yo sí que pediría un poquito de sensatez y que realmente excluyéramos esa intencionalidad de convertir ese tema en un elemento de diatriba política, ¿no? Yo espero que la reunión ahora de la Diputación a las 11, bueno, aclare algunas situaciones, pero realmente yo creo que debemos de poner en valor la apuesta por esa solidaridad y ese compromiso que ha hecho con los vulnerables el Ayuntamiento de Donosti desde hace mucho tiempo. Me da igual que esté gobernando ahora Insausti que esté gobernando antes Eneko Goia, ¿no? Pero a mí lo que me da un poco cierto pavor es el riesgo del populismo, y yo creo que este es el típico tema que es muy fácil de que prenda la mecha por ese lado.
0: Julia.
1: Bueno, es un tema complejo, tiene muchísimas miradas y, claro, y a veces soluciones muy simples o miradas muy, muy limitativas, pues nos hace perder un poco, que es un foco especialmente pues complejo, ¿no? Yo creo que tanto María como Juan Mari han planteado cuestiones que a veces tienen difícil encaje o que son intereses que los hay que proteger, por una parte la convivencia, la seguridad, y por otra parte la solidaridad y la protección a los vulnerables. A veces esas cosas tienen fricciones, pero es que nos pasa en la vida cotidiana, en las fiestas de los pueblos, hay más delincuencia, hay más robos y, sin embargo, no se quitan. Es decir, vivimos en ciudades donde pasan tantas cosas que debemos abordar todo eso con cierta, no digo normalidad, y también con cierta perspectiva, ¿no? ¿Es necesario suprimir para cuidar a los vecinos y a los residentes? Esa es una pregunta que igual hay que generarse una reflexión con carácter más previo, ¿no? A mí un poco coincidía un poco con lo de María, que donde más me chirría la cuestión es un poco en el tema de la gestión de los tiempos, ¿no? Suprimir para luego poner. Pues igual, si hay que suprimir, no lo sabemos. Si hay que redireccionar, no lo sabemos. Pero igual hay que acompasar una medida de respuesta, de solidaridad, frente a una medida que ya existía. Por otra parte, dices, bueno, hay que profesionalizar, hay que estructurar, ¿no? La militancia, el voluntariado, la solidaridad personal, ese es un valor que tiene la sociedad vasca que no la podemos perder. Es imposible que un Estado sustituya cualquier elemento de nuestra vida privada cotidiana. Es decir, nadie puede cuidar a los... O sea, no hay elementos de cuidado, de protección, de solidaridad que lo pueda cumplir siempre el dinero público. Esta es una medida autofinanciada, autogestionada. Ahora se van a gastar 500.000 euros más de dinero público, que bienvenidos sean. Pero bueno, contemos con que antes había una financiación privada. ¿Que esto genera problemas? Vamos a estudiarlo. Yo sí que creo que es importante no decir, va, esto es una tontería, nos olvidamos del asunto. No, si hay vecinos y vecinas que en un momento determinado sienten que esos espacios deben ser mejor cuidados y que debe haber medidas de convivencia distintas, pongamos encima de la mesa. En Bilbao ha habido muchísimos ejemplos, Ontza y demás, donde tenemos muchas experiencias de cómo al final las fricciones entre mi sensación de seguridad y la apuesta por una solidaridad y por proteger a los vulnerables, que queremos una sociedad cohesionada, pues debemos cumplirla, ¿no? Y yo creo que este es uno de los ejemplos. No sé el asunto de la delincuencia, estos datos, si están absolutamente contrastados, qué tipo de delitos son o no, pero a veces, no, igual no es un tema de seguridad, es un asunto más de convivencia. Igual parece que igual previamente debería haber sido necesario que esa reunión, ¿no?, con Afariko Solidarioak, así se llama, ¿no? O
0: sea, Afariko
1: Solidarioak, pues igual se hubiera hecho con carácter previo y haber gestionado pues por lo menos una respuesta, como digo, un poco más acompensada. Y mientras solucionamos el tema de la inclusión, el trabajo, el itinerario, todas esas cosas, la gente necesita comer. Es decir, para poder buscar trabajo hay que ir alimentado. Esto nos está pasando mucho cuando los chavales están en Fundación Peñascal y demás, que vienen de la calle, vienen sin desayunar. Y luego estudiar es muy complicado cuando el estómago lo tienes vacío.
0: José Manuel, te he dejado el último a propósito. Para que, bueno, porque al final eres el que más cerca lo tiene.
2: Y bueno, fíjate, sí. Sospechaba, pero eso sospechaba mal. Creía que me ibas a dar la primera voz, pero me he dado cuenta de que no, el último. Mira,
0: así podías escuchar también la intervención de tus compañeros de tertulia.
2: Sí, sí, sí. No, y además intervenciones muy interesantes, porque obviamente estamos ante un tema no fácil, complejo, que es susceptible de muchas miradas, de muchos cristales y de muchas gafas. Pero quede clara mi posición en dos breves reflexiones. Una, la primera, hay que ayudar a quien lo necesite, hay que ayudar a quien es vulnerable y hay que ayudar al marginado. Y en este caso concreto hay que darle de comer o de cenar a quien tiene hambre. Segunda reflexión. Pero hay que hacerlo de una manera ordenada, o por lo menos lo más ordenada posible, lo más eficaz posible, lo más arreglado posible. Ayudar a quien lo necesite y facilitarle un itinerario con seguimiento a futuro. No solo dar una comida o una cena caliente. Yo creo que se trata de un pack bastante más completo. Hablo de integración, de educación, de trabajo. Y esto requiere, yo creo que, protocolos, ¿no? Y eso significa, además, salvaguardar la dignidad de esas personas, ¿no? Yo conozco al alcalde personalmente y sé que está en esta onda y en esta reflexión. Y decir, como se está diciendo, que el Ayuntamiento de Donostia ha comprado el discurso de la derecha y de la extrema derecha, yo quiero decirlo y con absoluta contundencia que eso es falso. Mejor dicho, que no es verdad. Dicho de otra manera, que es mentira. Y sobre todo, lo que más me duele es que es injusto. Yo estoy convencido que los y las voluntarias de Kaleko Afari Solidaridad lo están haciendo con toda su buena voluntad, pero también estoy convencido que el alcalde lo está haciendo también con su mejor voluntad. Por lo tanto, yo espero que el alcalde y los voluntarios en la reunión que tengan hoy a las 11 de la mañana lleguen a un acuerdo satisfactorio. Por cierto, sí que me gustaría que los pueblos de los alrededores de Donosti siguiesen la tónica del Ayuntamiento de Donosti. Porque hablamos de derechos humanos. Y los derechos humanos es algo prepolítico que no tiene bandera ni ideología. Es lo que pienso. Y además, Iranzu, lo digo porque sé lo que digo. Porque tengo criterio y tengo conocimiento al respecto. No voy a decir en qué consiste ese conocimiento, porque una máxima de la Biblia decía que la mano derecha no sepa lo que hace la mano izquierda.
0: Bueno, a ver qué dicen los oyentes en el 688854852. Dice uno que es pura propaganda electoral, como la construcción de miles de viviendas que llevaban años en un cajón y que se saca cuando se acercan las elecciones municipales. Dice otro oyente que la respuesta a la decisión municipal es evidente, dar paso a lo que le dicen sus vecinos, así de simple. Bueno, es verdad que ayer hablábamos con una vecina, también luego en la tertulia participaba, mandaba un audio a otra persona que también era de la zona de Eguía, y es verdad que es como todo, que cada uno tendrá su opinión, pero es verdad que estos dos oyentes en concreto sí que hablaban de que se venía de una situación de inseguridad y que ahora ha debido de cambiar para bien la cosa, desde que no se dan esas cenas. El alcalde de Donosti ha tomado la mejor decisión para sus vecinos. Este tipo de actividades voluntaristas, pero sin ningún control, no son la solución para este tipo de personas, y más cuando se demuestra que en estos entornos se generan problemas de seguridad ciudadana e incluso de falta de garantías sanitarias. Otro oyente que pregunta, o que dice, si Jonin Sausti es racista, ¿son racistas los alcaldes de los municipios de Lezo, Rentería, Andoain, Astigarraga o Hernani? Estos ayuntamientos tienen obligación de asumir su responsabilidad, no la asumen, envían a personas empadronadas en sus municipios a Donostia y no van a las reuniones que Diputación convoca para este fin. Decía otro oyente que se ha realizado un estudio, se han dado razones objetivas y se van a dar soluciones dignas. ¿Por qué se insiste tanto con lo de inmigrantes? ¿Acaso no hay personas conflictivas que no son inmigrantes? ¿Estamos o están seguros que los vecinos aceptan esas cenas solidarias? Bueno, de hecho, a mí ayer había alguien que decía, ¿estáis vinculando inmigración con delincuencia? Perdóname, pero yo de inmigración no he hablado en ningún momento en lo relativo a este tema. Yo, que salga el tema o no, es otra cosa, pero yo no he hecho esa vinculación. Dice otra oyente por aquí, decía mi abuela que para sentenciar un juicio había que escuchar a las dos partes. ¿Qué argumento tiene el ayuntamiento para suprimir esas cenas? Bueno, pues lo que estamos contando, hablaba el alcalde, de que había aumentado las intervenciones de la policía municipal, que allí donde no se hacían ya las cenas, que había bajado los delitos un 20%, y luego hablaba también de la cuestión, vamos a decir, sanitaria. Hablaba de conocer y de garantizar la trazabilidad de los alimentos. Hay alguien que pregunta por aquí, ¿reunión con quién? Si no están ni registrados, bueno, reunión con portavoces del colectivo de Kaleko Afari Solidario. Aquí dice que el problema es la inmigración irregular, que lo de las cenas es solo una arista. Si no se quiere abordar el problema, no hay nada que hacer. Bueno, siguen llegando muchos mensajes, más mensajes por aquí. Bueno, además un oyente que es de Donosti, que dice, esta asociación de Solidaria tiene más bien poco. tienen otros fines, no todos, pero sí muchos. Otros municipios del entorno los mandan a estas personas que están en situación de calle a Donostia y dice que la extrema derecha va a sacar más votos a cuenta de estos populismos de parte de estas asociaciones. El alcalde nuevo me está sorprendiendo para bien. Tenemos un elefante en la habitación y hay que saber qué hacer. No se termina con la pobreza con estas cenas. 200 personas sin techo andan por Pamplona y no van estos de Bildu protestando. Dice que dentro, entiendo que se refiere a la gente que necesita estas comidas, dentro de esta gente sí hay gente con intención de trabajar y valerse por ellos, pero los hay que no. Bueno, eso no lo sabemos. Yo no creo que parte de estos voluntarios lo estén haciendo con buena voluntad. Dice que totalmente de acuerdo con Bujanda. Bueno, tenemos también notas de voz.
6: Onda Vasca, yo me pregunto, la solidaridad hasta cierto punto, pues por supuesto hay que ejercerla, pero ¿hasta dónde? Porque es que llega un momento en que se convierte en un problema. Es que es un efecto llamada. Es que no se acaba nunca con la solidaridad. ¿Cómo hacemos?
0: ¿Aur? Bueno, pues es que ricasco a este oyente por su opinión. Dice alguien más por aquí. Una vez más, el señor Izaguirre, exalcalde de Donostia, nula aportación que hace. Eso sí, él está tranquilamente viviendo en Igeldo. Bueno, esto nos dice este oyente. Juan Mari.
3: Bueno, yo creo que refleja un poco tanto las reacciones de los oyentes como los comentarios que hemos hecho. Yo creo que estamos hablando de un tema que está en esa línea tan tan procelosa entre el populismo y realmente el compromiso de solidaridad, ¿no? Desde un punto de vista de análisis político, ¿le cabe la cabeza a alguien que un alcalde pudiera adoptar una medida tan impopular si no tuviera razones detrás? Es decir, ¿alguien realmente puede meter la mano en la boca del lobo o del león de una manera tan estéril? Yo creo que no, ¿no? Es decir, yo creo que aquí hay unas razones, y yo creo que, en serio, es decir, pero no es por ningún tipo de defensa, es simplemente por seguir objetivamente los hechos. Es decir, los que hemos conocido un poco este tema de compromiso con las cenas y con el tema, ojo, y a mí me gustaría emplear la palabra de vulnerabilidad para que evitáramos un poco ese maniqueísmo en el tema de inmigrantes, etcétera, etcétera. Son fundamentalmente gente necesitada, ¿no?, a la que se le está ayudando. Pero ¿hasta dónde podemos realmente compartir el tema de la seguridad de muchísimos vecinos con este compromiso de solidaridad? Yo sí que, verdad, espero un poco a la reunión, y sí me quedo, creo que era antes la reflexión de Julia, y que yo antes lo hubiera querido apuntar, y me uno a ello, que quizás en este tema, como siempre suele ocurrir, ¿no?, que si previamente hubiera habido al menos crear un caldo de cultivo con las partes afectadas, aunque ya indirectamente había habido mensajes cruzados, ¿no?, entre ambas partes, quizás ese punto de diálogo. Pero de todas maneras, insisto, es decir, yo creo que es el típico tema goloso desde un punto de vista de buscar la rentabilidad política, que va a ser muy difícil que esa parte a la que nos referimos lo vaya a soltar, ¿no? Yo sí que espero que desde un punto de vista más objetivo la ciudadanía y el resto de partidos, no de los situados en un espectro muy concreto, el resto de partidos vayan a entender y defender un poco este tema, que insisto, que no se ha olvidado la cuestión solidaria, sino que realmente se va a tratar de buscar otra forma de hacer las cosas.
0: Dice un oyente por aquí, el problema siempre es con las asociaciones ligadas y manipuladas por la izquierda abertzale. Bueno, otro oyente, se ha visto que hacen falta más comedores sociales y albergues llevados por trabajadores sociales. Otro mensaje, en Donostia tenemos el programa Aukerak y Otorduak. Ambos trabajan por y para la integración laboral y social, pero con acogida, acompañamiento y seguimiento. Bueno, esto era un mensaje en el que insistía ayer el alcalde, ¿no? Como hemos escuchado, él dice que, bueno, de hecho, en la primera rueda de prensa me parece que venía a decir algo como inclusión social no es solo una comida caliente al día, esto tiene que ir de la mano de un itinerario social con, bueno, servicios sociales y demás. Dice otro oyente que, vistas las opiniones de algunos oyentes, la mayoría por lo visto, que la medida es popular, no impopular, Juan Mari. Bueno, yo que sí que es verdad, además, aprovechando que tenemos aquí a María, que es socióloga, yo te quería trasladar, que es casi, esto da para una reflexión, un debate aparte, pero hay un problema. A ver, es obvio que hay un problema, hay algo que se ha detectado. Y ante este mensaje de cuidado, porque hacer según qué cosas es comprar el discurso de la extrema derecha, yo te pregunto, María, dándole la vuelta, ¿Cuántos debates estamos dejando que se apropie la extrema derecha porque sabemos que son un melón y no sabemos muy bien cómo abordarlos, ¿no? Y por no hacerlo, al final luego vienen otros y se lo arriman para sus intereses, ¿no?
5: Sí, ahí tenemos un problema. Pero yo estoy con el oyente. Cuando ha dicho Juan Mari lo de que es una medida impopular, yo también he pensado, no es una medida impopular, atendiendo a los valores que subyacen en Euskadi, ¿no? Si vemos las encuestas y vemos un poco cuál es la opinión que tiene la ciudadanía, aun siendo, y es verdad, Euskadi, lo decía antes Julia, un pueblo muy solidario, ¿no? Y con valores progresistas y demás, con relación al tema de la migración y sobre todo de la migración en situación irregular, están empezando a aflorar actitudes mucho más reacias, resistentes, que cuestionan los derechos de estas personas, que cuestionan el gasto público invertido en estas personas, que asocian estas cuestiones con la delincuencia o con los efectos llamada y demás. Y eso está creciendo. Es verdad que ese tipo de actitudes y valores llevados al extremo y a un discurso populista son los que están abanderando la extrema derecha. Pero en Euskadi no podemos decir que haya un partido de extrema derecha como tal, ¿vale? Es residual la presencia de Vox en el Parlamento Vasco, pero no estamos, ¿no?, ante gobiernos de coalición o gobiernos sostenidos gracias a Vox, como está pasando en otras comunidades autónomas, con lo cual podemos afirmar que en Euskadi, de hecho en nuestra encuesta, en el Deustobarómetro, tenemos una pregunta que es: ¿a qué partido usted jamás votaría? Y lo encabeza claramente Vox con una distancia con respecto a los demás terrible, ¿no? Es decir, Vox aquí no tiene ese apoyo, con lo cual el discurso de la extrema derecha tampoco. Sin embargo, las actitudes, vamos a decir, más xenófobas, más racistas, que empiezan a cuestionar que las personas migrantes tengan derechos de ciudadanía, sí están presentes y están creciendo. Otra cosa es dónde. Que esas personas con esas actitudes no están votando a la extrema derecha, ni mucho menos son personas de extrema derecha. Pero sí es verdad que eso provoca que no sea una medida impopular. Es decir, que responda en gran medida a una demanda explícita o más latente que pueda haber entre la ciudadanía en Euskadi. Por eso no creo que sea una medida que le dañe ni al PNV ni al ayuntamiento, sin perjuicio de que no considero que sea ni mucho menos el alcalde de Donosti ni el Partido Nacionalista Vasco en Donosti un partido de extrema derecha, ni que sea una medida populista de extrema derecha. Pero sí es un problema de gestión, lo decíamos antes, de gestión de los tiempos y sobre todo también, porque yo estoy de acuerdo, es decir, cualquier intervención que haga la entidad pública tiene que regirse por nuestro marco legal y tiene que haber, ¿no?, un recorrido en la intervención, un seguimiento, un acompañamiento, ¿no?, un historial, y tiene que todo eso tener un control, ¿no?, y una asignación presupuestaria y personas capacitadas y profesionales como son los trabajadoras y las trabajadoras sociales. Pero eso no es óbice para que la ciudadanía, la sociedad, la comunidad, la vecindad pueda articular respuestas solidarias. Yo creo que ambas medidas pueden caminar de la mano, pueden ir de la mano, ¿no? Y ahí es donde creo que estamos fallando en articular esa respuesta coordinada. Y es donde creo que están aflorando esas actitudes más de rechazo hacia la población vulnerable, que es población migrante y que es, en muchos casos, población migrante en situación de irregularidad.
0: Dice alguien por aquí, bueno, sobre la solidaridad. El voluntariado es positivo siempre y cuando se ayude a algo que está organizado y cuidado. Cáritas ayuda con voluntarios, pero no cada uno como puede, sino con algo organizado por profesionales. Bueno, este podría ser otro debate. ¿Cómo articulamos, cómo organizamos esa solidaridad? ¿Es igual o es menos válido el hecho de estar dentro de una asociación o no, ¿no? La solidaridad es una cualidad de las personas, no de los colectivos, nos dice otro oyente. Y otro que dice, no tengo ninguna duda de que aunque el alcalde dé todas las explicaciones en la reunión de hoy, los solidarios van a salir de la misma criticándole. Bueno, José Manuel.
2: Sí, no, mira, mientras escuchaba muy atentamente a mis compañeros y compañeras y oyentes, pues me venía a la cabeza otra historia que no es exactamente la misma, pero yo creo que sí tiene relación, y relación estrecha, ¿no?, que es el sinhogarismo. Y creo que recordar que el lunes o el martes la Diputación y una docena de ayuntamientos guipuzcoanos pues se reunieron alrededor de, vamos a decir, una mesa interinstitucional para intentar algo así como sentar las bases de una nueva estrategia territorial a nivel de Guipúzcoa, centrada, pues eso, ¿no?, en el sinhogarismo. Y esto me lleva a pensar que efectivamente lo de los vulnerables y las comidas y las cenas no es un problema estrictamente de Donosti. Irún, Rentería, Orio, Azpeitia, Eibar, Deva, Urretxu, Hernani, etcétera, etcétera, etcétera, ¿no? Quizás digo, pues habría que intentar articular a nivel territorial una estrategia para hacer frente a este fenómeno que, insisto, no es de Donosti y que, si algo no se puede achacarle al Ayuntamiento de Donosti, es que lo haya intentado. Podemos hablar de plazos, de la gestión, de los tiempos, y efectivamente, pues sí, y las cosas no son tan fáciles, ¿no? Pero voy a acabar diciendo una cosa muy clara porque la siento, ¿no? Ojalá ciertos pueblos de alrededor de Donosti tuviesen la décima parte de sensibilidad que tiene el Ayuntamiento de Donosti con respecto a estos colectivos.
0: Julia.
1: Sí. Escuchando al alcalde de Donosti, desde luego yo no le conozco personalmente, pero desde luego no da ninguna pinta, ni apariencia, ni hechos que sea una persona no solidaria, racista o que compre marcos de conversación de la extrema derecha, ¿no? Yo creo que tiene encima de la mesa pues una serie de informes, y donde ponemos un poco también la duda es esa inminencia, ¿no? De unos informes, tomar la decisión, la resolución municipal y ese mismo día suprimir las cenas. Yo creo que ese elemento es un elemento que igual planteado de otra manera habría sido más fácil de gestionar también el relato público. Es importante entender a los vecinos y a las vecinas, ¿no? Pensar que cuando hay una aglomeración de 200 a 300 personas en las cenas no va a haber dificultades y problemas, pues sería muy ingenuo. Y no escuchar a esos vecinos y vecinas que en un momento determinado plantean pues esas quejas o dificultades o hacer distinto, pues me parece que también sería un error. O pensar que aquel que se queja es siempre de extrema derecha vuelve a ser otra vez otro gran error. Creo que el estado del bienestar debe ser muy firme y muy consistente en seguir avanzando en derechos, pero a su vez debe hacer una escucha, ¿no? También muy activa con todas las gentes, que todo esto son fenómenos nuevos que también los tenemos que aprender y tenemos que tener pedagogía sobre ellos, ¿no? En relación al tema de la solidaridad o el tema de la integración o la estructuración, si algo aprendemos es que no todo el mundo está en las mismas condiciones para entrar o en un trabajo estructurado o en un estudio estructurado, y por eso a veces se generan centros de baja exigencia, otros centros que tienen más exigencia. Luego tú puedes tener un gran equipamiento, coincido un poco con lo que decía Bujanda, que hacer fronteras municipales a veces es perder un poco el norte y un poco la perspectiva, la economía de escala y optimizar los recursos públicos de una manera un poco más adecuada. Yo creo que sería la idea de territorio histórico, me parece muy interesante, pero también es necesario cuando a veces haces un equipamiento y sigue durmiendo la gente en la calle, pues porque hay adicciones, porque hay salud mental, porque hay muchas cosas, y tienes que poner a ese educador de calle que en un momento determinado va al banco a decirle, oye, que tienes que venir aquí, qué tal. Es decir, que no todo el mundo está en unas condiciones de pongo algo, abro una ventanilla y todo el mundo me va a firmar. Las situaciones personales son tan variadas que debemos también adaptar los recursos a todas esas situaciones personales.
0: Bueno, pues de Donostia a Bilbao no dejamos la polémica en cualquier caso, porque bueno, vamos a hablar de lo que viene coleando de la final del Mundial, las agresiones a seguidores de La Roja. Contábamos el otro día que la Policía Nacional ha detenido a dos hombres en Bilbao tras agredir a un joven durante aquel partido de la final, y después escuchábamos al consejero de Seguridad, a Bingen Zupiria, que decía que, bueno, hablaban de competencias, ¿no?, y criticaba a la Policía Nacional por extralimitarse en esas detenciones a dos radicales. Y mientras tenemos esa polémica, a quién compete, a quién deja de competir y demás, Policía Nacional y Guardia Civil prevén un goteo de detenciones por esas agresiones a aficionados en La Roja, pese a las quejas de la Archancha por ese posible conflicto competencial. Ambos cuerpos van a continuar con las investigaciones. Dicen que están teniendo mucha más colaboración de lo habitual de víctimas, de testigos que grabaron todo lo que pasó. Así que, bueno, esas dos detenciones que daban un poco origen a esta polémica, pues que no van a ser las últimas. José Manuel, empiezo contigo. ¿Qué sensación te despierta todo esto?
2: Bueno, a ver, yo no soy experto en las diferentes competencias que existen entre los diferentes cuerpos de seguridad, ¿no? Pero yo creo entender que la Ertzaintza es una policía integral, ¿no? Que es la policía vasca, que es la policía hija del Estatuto de Autonomía, uno de los máximos referentes del autogobierno vasco, y yo creo y entiendo que es la Ertzaintza quien corresponde el orden público, ¿no? El mantenimiento del orden público, ¿no? Yo creo que en esta ocasión ha habido una especie de tormenta perfecta en la que algunos de los que han denunciado esas agresiones las han denunciado no en las comisarías de la Ertzaintza, uh-huh, sino que las han denunciado en las comisarías de la Policía Nacional. Y a partir de ese momento, acertada o desacertadamente, han sido la Policía Nacional quien ha tomado la iniciativa en base a las denuncias que se han presentado en esa comisaría de la Policía Nacional, ¿no? Pero yo creo, vamos, que, en fin, yo no me quiero imaginar dentro de poco que efectivamente el orden público en Euskadi esté en manos de la Policía Nacional o de la Guardia Civil, ¿no? Yo creo que para eso tenemos la Ertzaintza. Y bueno sería que los diferentes cuerpos de seguridad o los diferentes gobiernos, el gobierno español y el gobierno vasco, aclarasen definitivamente cara a futuro qué le corresponde a cada cual.
0: Juan Mari.
3: Yo creo que a la Ertzaintza de los últimos meses o en los últimos tiempos no le está acompañando demasiado la suerte. Es decir, o dicho de otra manera, yo no sé si hay unos entornos interesados en que realmente pise la cáscara de plátano y tenga más de un coscorrón serio, ¿no? Yo creo que, por ejemplo, este último caso, yo creo que es un poco consecuencia, o refleja, mejor dicho, lo que quiero comentar, ¿no? Desde el origen, es decir, de la propia trifulca, yo creo que aquí ya no solamente hay esos radicales en contra de los aficionados que querían ver el partido de la final en la que jugaba la selección española, sino también otro tipo de radicales que posiblemente igual salen exentos de todo tipo de implicación policial, ¿no? Pero la fotografía, además del tema competencial, que en sí mismo es muy importante desde un punto de vista de lo que supone, es decir, la defensa de esa responsabilidad, de esa competencia que el estatuto atribuye a la Ertzaintza, la fotografía no deja muy bien parada a la Policía Autónoma Vasca, ¿no? Además de que es el origen está viciado, ¿no? Si tú realmente haces una denuncia en una comisaría de policía, realmente quienes van a tener esos datos es un cuerpo policial y no otro. Claro, en el subconsciente queda un poco la frase del sindicato, ¿no? Es decir, oiga, sabiendo ustedes que han participado una serie de señores radicales en este tema, es decir, ¿cómo han tardado tanto en hacer algo y somos de los que no lo hemos hecho? Y probablemente la respuesta igual es fácil, ¿no? Es decir, oiga, mire, ustedes tienen encima de su mesa el atestado y realmente han tenido más posibilidades de hacerlo. Pero en definitiva, desde el punto de vista del ciudadano, de ese ciudadano que realmente no va a entrar en la cuestión del tema competencial, que debería de entrar porque es un tema nuclear, queda un poco la otra fotografía, ¿no? Es decir, ese riesgo al comentario de cierta impunidad. Es decir, es un comentario que efectivamente igual no solamente se hace a nivel de la Comunidad Autónoma Vasca, sino, es decir, más allá de Orduña, ¿no? ¿Ves? Ya está esta policía amparando a los radicales que realmente van en contra de la imagen de España, ¿no? Entonces, esa es una otra fotografía que creo que no ayuda en absoluto. Y sobre todo, a mí lo que sí me gustaría es que también en la Policía Nacional, la Guardia Civil, también pusiera el mismo empeño, ojo, no sé si saltándose sus competencias, en el tema de que los otros radicales, y sabemos a quién nos estamos refiriendo, también tuvieron una parte de culpa en esa imagen tan deplorable que se dio ese domingo de la selección española, ¿no? Pero insisto, no son los mejores tiempos para la imagen de la Ertzaintza, y creo que es algo que nos debería de preocupar, al menos en el análisis.
0: Dice un oyente por aquí, creo que Gastaca ha dado en el clavo. ¿A quién le interesa que la Ertzaintza patine? Julia.
1: Sí, coincido un poco que este último debate sí que huele mucho a politización, ¿no? Desde que se celebró el Mundial, la final, donde yo condeno cualquier agresión a cualquier persona porque lleve una camiseta distinta a la que tú quieres, me parece increíble y debe ser ajusticiado y analizado y condenado en el caso de que se pruebe el delito. Bueno, yo creo toda esta polémica donde están algunos medios de comunicación, no sé quién afeó a no sé quién, que un niño pintó una bandera y le llamaron facha y no sé qué. Llevamos, no sé, todos los días con cositas súper particulares generando un ambiente y algo que para nada es real, de que parece que aquí, al que en un momento determinado piense distinto, se le va a condenar, ¿no? Yo creo que esta época ya afortunadamente pasó y estamos en aspectos de muchísima tolerancia. Es verdad que aparte del tema competencial, el hecho de afearle, oye, has tenido y no has cogido a nadie, me parece que aparte de llamarles incompetentes a la Ertzaintza, genera por lo menos la sospecha de que igual es que no les quieres detener o no les quieres perseguir, ¿no? Claro, yo creo que aquí el Estatuto de Autonomía está súper claro que la seguridad ciudadana y el orden público es competencia exclusiva de la Ertzaintza. Hay juntas de seguridad donde se reúnen habitualmente para que cuando alguien tiene, me imagino yo que si mañana le llega a la comisaría de la Ertzaintza un tema fronterizo, llamará a la Policía Nacional, a la Guardia Civil. No se va a dedicar la Ertzaintza a ello, ¿no?
0: A eso quería, o sea, es decir, hay colaboración, es decir, claro, no estamos hablando de cuerpos estancos.
1: Eso es decir, que tienen marcos de colaboración donde cuando algún ciudadano o ciudadana plantea una denuncia en una que no es la policía competente, pues se lo pasa al otro y ese marco de colaboración tiene que seguir funcionando, ¿no? Por lo tanto, yo creo que aquí es importante volver a decir, oye, si esta competencia es la mía, me tienes que dejar trabajar. Y si te llega algo a tu comisaría que no te toca, deberás pasarlo a la policía competente, porque si no estamos haciendo una gran deslealtad, ¿no?, al marco de competencias.
0: María.
5: Sí, yo si vamos a lo que es estrictamente competencial, es decir, la ley, ¿no?, el marco legislativo, no hay ninguna duda. Está el Estatuto de Autonomía, está el Pacto de 1989, es decir, la Ertzaintza es una policía integral y está en sus competencias. Es decir, si la Policía Nacional recibe esas denuncias, como habrá recibido otras muchas de robos o cualquier cuestión, lo que hace es trasladárselas a la Ertzaintza, que es la competente en esta cuestión. Entonces, yo creo que ahí no hay discusión posible. Otro tema, es decir, todo el envoltorio político, todo el descrédito que se le puede estar ¿no?, trasladando a la policía vasca, y creo que eso es un error, porque si vamos a analizar qué ha pasado en Euskadi durante el Mundial, yo creo que la noticia

0: de la roja no voy a, porque parece que sí quiero que gane este equipo, es que estoy diciendo que mi identidad, todo eso yo creo que se ha superado, sobre todo entre las generaciones más jóvenes, ¿no? Que no llevan esa carga, ¿no? Tan identitaria, política y lastrada, ¿no? Entonces, ante un fenómeno, yo creo que de normalización en la convivencia, de repente un episodio que es, o sea, denunciable, no justificado, es decir, nunca jamás la violencia, ¿no? Ni una agresión, ni un delito, pero ha sido puntual. Es decir, si lo analizamos con una perspectiva más global del mes y medio que ha durado el Mundial, ¿no? Es decir, ha sido algo muy puntual, denunciable, que tiene que ser investigado, es decir, pero aquí la competencia para eso la tiene la Ertzaintza. Ahí no hay discusión.
1: ¿Qué dicen los oyentes en el 688-854-852? Egunon Euskadi, imagino que los identificados por la Ertzaintza habrán sido investigados en diligencias. La Policía Nacional, para hacer lo mismo, los han detenido y así queda más chupiguay y se marcan un triple, diciendo nosotros hacemos porque la Ertzaintza no hace. Otro oyente que dice, aprobar una manifestación a favor de la selección de Euskadi a 100 metros de donde estaban las pantallas, se podría prever que algo iba a ocurrir. Pegar a una persona por llevar una camiseta, otro mensaje, por llevar una camiseta es puro fascismo, pero aprovechar estos tristes hechos para que ciertos periódicos o partidos se aprovechen de la situación también es muy triste. Si ha habido personas que han denunciado los hechos en la Policía Nacional, esta tiene que pasar los expedientes de denuncia a la Ertzaintza, lo que comentaba Julia. Según los sindicatos de la Policía Nacional, la Ertzaintza no ataca, voy a leer el mensaje literal, a los cachorros de ETA, y se da la circunstancia de que dentro de esta policía, bueno, pues dice que hay muchos cachorros de Franco. Es que aquí ya entramos en otros debates, en la ideología de los integrantes de los cuerpos, que yo creo que además es, no, a ver, igual no hay que rebajarse a debatir según qué extremos, porque al final se nos desvía un poco el foco, ¿no? Dice otro oyente, si yo voy a Madrid y digo ahora, gore Euskal Herria, porque yo soy vasco, ¿qué pasaría? Sería provocación. Si los disturbios hubieran sido producto de otra razón, hubieran pasado del tema, pero al ser la defensa de la unidad nacional intervinieron, dice otro oyente. Más mensajes, aquí se han juntado los intereses de dos bandos y el pagano, la Ertzaintza. Buenas, otra vez van a pagar su vandalismo los euskofachitas, dice este oyente. No entiendo el mensaje. Y los calientacabezas de Choche en la sidrería. No entiendo el mensaje. Lo siento. ¿Por qué tanto empeño en las detenciones en Euskadi debido a los actos irresponsables de ciertos radicales? ¿Qué pasa con las actuaciones de manifestantes de extrema derecha en el Estado? ¿Acaso no conviene detenerles? ¿Dónde suelen estar PP, PSOE o Vox en estos casos? Digo PSOE por ser el responsable de seguridad. Me preocupa, dice otro oyente, que en los últimos tiempos grandes operaciones en Euskadi las ha solucionado la Policía Nacional. Tema de drogas, de armas. ¿Dónde está la Ertzaintza? Sigo leyendo. La normalización para algunos es la negativa oficial a la selección vasca. Y otro oyente que dice, es curioso que antes se culpaba a los nacionalistas vascos o catalanes de querer que perdiera la roja, ahora veo que más bien son de Vox o del PP. Bueno, pues hay debate, aquí también estamos viendo que hay debate, pero no vamos a tener tiempo para más. Ya nos está metiendo así el asiento de manera subrepticia nuestro técnico. Es que ricasco a los cuatro, María, Julia, José Manuel, Juan Mari, buena semana.
2: Lo mismo, un abrazo.
3: Gauza bera, agur.

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1: Diez en punto de la mañana, nos vamos a reactualizar. Delia Ureta, egunon.
2: Egunon, día clave en las carreteras vascas. La operación especial de tráfico del Gobierno vasco activa hoy su dispositivo crítico por el cambio de mes. Se han organizado operaciones especiales de señalización para garantizar la fluidez del tráfico y minimizar los riesgos en la salida de la autopista P1 y el enlace con la Nacional 622 en Etxebarri-Viña, también en sentido a Gasteiz, así como en enlace con la Nacional 622 con la 1 en Vitoria-Gasteiz, sentido Burgos. Otros puntos en los que se espera mucha afluencia de tráfico es la A8 en sentido Cantabria y la P8 en La Muga. La Diputación de Guipúzcoa prevé que la mayor afluencia de tráfico del verano se concentre solo este fin de semana al confluir la operación salida de agosto y la de retorno de julio, y ha reforzado el servicio de peajes. En Onda Vasca hemos hablado con Cruz Roja, con Ander Larrazábal del área de socorro y emergencias. Nos ha dado algunos consejos para seguir cuando se sale a la carretera.
3: Todo el mundo lo sabemos, pero siempre viene bien recordarlo, ¿no? Desde el no consumir ningún tipo de alcohol ni drogas a, bueno, pues hacer paradas cada 2 horitas o 200 kilómetros. Al final la fatiga se nota si lo largamos. Uh-huh. Luego mantener siempre la distancia de seguridad, sobre todo si llueve. Esto creo que es algo que, visto en la carretera, se nos olvida un poquito. Luego, no utilizar el móvil para evitar distracciones al volante. Esto no quiere decir solo atender llamadas o mensajes. El GPS lo deberíamos de conectar estando con el vehículo parado antes de iniciar la marcha.
2: Susto en Portugalete por un incendio que se ha desatado en una vivienda en esta localidad vizcaína. El fuego se ha originado a las 7:15 de la mañana en un edificio de la calle Correos. Al lugar de los hechos se han personado miembros de la policía local, Ertzaintza y bomberos. Las llamas han afectado al bajo y al primero y segundo piso. A causa de este incendio, varias personas han tenido que ser atendidas por inhalación de humo, aunque no se han producido traslados a hospitales. De hecho, los vecinos ya han podido volver a sus casas al haberse constatado que la fachada del edificio no corre peligro. Por el momento se desconocen las causas que han originado estas llamas. El alcalde de Donostia se reúne en una hora con representantes de Kaleko Afari Solidario AC para abordar la cancelación de las cenas solidarias en la ciudad. El primer edil volvía a defender su decisión de prohibir estas cenas solidarias. Cree que es necesario acompañar a quienes necesitan estos servicios, pero sin caer en el buenismo o el populismo y aplicando un nivel de exigencia. El alcalde reconoce que este modelo puede ser insuficiente, pero defiende que Donostia ha incrementado el presupuesto destinado a este apartado. John Insausti.
4: Y el ayuntamiento está intentando ser pionero, está intentando estructurar esta realidad con acciones concretas y ordenadas que garanticen una inclusión social y laboral. Y es complicado y sé que va a ser cuestionado, pero creo que hay que ser valiente también y poner sobre la mesa las alternativas que vayan a quedarse ya en el core de la administración, por así decir. Y yo lo que invito es al resto de instituciones a que nos acompañen en esta iniciativa también, porque antes o después todos los ayuntamientos van a tener que poner en marcha una iniciativa similar. Yo sé lo que hace Donostia, lo que ha hecho los últimos meses, y sé lo que no hacen otros municipios, independientemente del color político que gobierne.
2: Por su parte, los miembros de Kaleko Afari Solidario AC llevaban a cabo ayer una cacerolada popular a modo de protesta. Exigen al alcalde que quite el veto a estas cenas y deje de criminalizar las acciones solidarias que se realizan en la capital guipuzcoana. Y miramos ya la situación en las carreteras. Se circula con normalidad en la red viaria vasca, según informa el Departamento Vasco de Seguridad. Así terminamos. Más noticias en Onda Vasca en una hora.
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1: Euskalmed, Nayara Barredo, egunon.
8: Hola, egunon.
1: ¿Cómo está siendo esta mañana? Para muchos, última mañana laborable del mes de julio, porque mañana es festivo en algunas zonas. No para todos, pero bueno, para muchos sí. ¿Cómo está siendo la mañana en lo que al tiempo se refiere?
8: Bueno, pues hoy en la mitad norte tenemos algunos intervalos nubosos. Puede que en las horas centrales del día predominen los claros a las nubes, pero después se volverá a nublar. A partir de la tarde, tarde-noche, volverán esas nubes bajas que incluso a últimas horas nos pueden volver a dejar algo de sirimiri, porque a primeras horas también hemos registrado algo de lluvia, sobre todo en el este. En el interior o hacia el interior, ambiente más soleado en la jornada de hoy, pero la diferencia va a ser que las temperaturas no van a subir tanto como ayer, ¿eh? Ayer en muchos puntos, por ejemplo, del interior de Guipúzcoa, también de Álava, alcanzamos los 37, 38 grados. Bueno, pues hoy en esas zonas notaremos ese alivio térmico con valores en el entorno por debajo de los 30 grados en la mitad norte y se moverán en torno a los 32, 33 grados en Álava, donde sí todavía va a hacer bastante calor, va a ser en La Rioja, La Besa y también en el centro y sur de Navarra, donde en esas zonas sí que todavía podríamos superar la barrera de los 35 grados.
1: ¿Y de cara a mañana?
8: Bueno, pues mañana siguen bajando esas temperaturas, lo notaremos también en puntos de la mitad sur, ya que mañana soplará el viento de componente norte en todas las zonas, y eso va a hacer que descienda la temperatura también en todo el territorio. Nos moveremos entre los 25 en la costa y los 30 en el interior aproximadamente, y mañana también, sobre todo durante la primera mitad del día, tendremos nubes, incluso mañana más, parece que el cielo estará bastante nublado durante esa primera mitad del día. Esas nubes nos van a dejar también, sobre todo en la vertiente cantábrica, algo de lluvia ocasional, y después de cara a la tarde la nubosidad podría romperse un poco para volver a nublarse por la noche. Así que abundante nubosidad, como decíamos, mañana sobre todo en la vertiente cantábrica, con posibilidad de lluvia y temperaturas que siguen poco a poco descendiendo.
1: Perfecto, Nayara, eskerrik asko.
8: Zue, agur. Agur.
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1: Ay, hoy cerramos etapa, porque es que el Nordanor se va de vacaciones. Ya es el último de la temporada, del mes, y hasta septiembre nada de nada, que hay que descansar. Así que además me hace especial ilusión charlar con nuestro personaje misterioso. Ya ahora que estamos ya a punto de cerrar líneas, como dicen en la tele, ya me puedo permitir ciertas licencias. A ver, no hace mucho de la última vez que charlamos con él, no hace mucho. Podríamos decir que ha sido incluso esta misma semana, pero bueno, que nos hacía mucha ilusión que fuera nuestro Nordanor, así que nada, resolvemos. Gorka Ocio, Gorka Egunon, muy buenos días. Pues no le saludamos porque lo que tienen las cosas de las comunicaciones en directo telefónicas, que a veces nos pasan estas cosas. Bueno, no pasa nada. Pero sí, nuestro Nordanor era Gorka Ocio, el naturalista y divulgador, con el que, sin ir más lejos, el pasado lunes hablábamos de una especie muy particular, de un ave, como es el ibis eremita, que es una especie que está muy amenazada y de la que Gorka Ocio y también Chus Fernández, que es responsable de seguimiento en España de esta especie tan tan particular y además voluntaria del proyecto Eremita en Cádiz, bueno, pues nos hablaron de cómo es este animal y de cómo se está haciendo esa impresionante labor para su conservación. Gorka, estás por ahí, ¿no?
16: Estoy por aquí. Apa, Iranzu.
1: Bueno, espera, vamos a hacer como en el anuncio, vamos a repetir. Espera un momentito, ahora te saludo. Gorka Ocio, ahora sí. Gorka, Egunon, muy buenos días.
16: Egunon, ¿qué tal? Muy bien.
1: Encantada de charlar contigo otra vez esta semana. Decía, bueno, también era un poquito el juego con la audiencia. Como ya teníamos esa charla palabrada para hablar del ibis eremita, dijimos, igual mucha gente no se imagina que vaya a venir dos veces la misma semana Gorka Ocio a Onda Vasca. Pero sí, sí, ahora ya como en nuestro Nordanor. Ahora ya no vamos a hablar de esa especie tan particular, sino de ti mismo, Gorka. Que vaya biografía tienes. Bueno, que sepas que con las pistas que hemos dado, un oyente nos preguntaba si el Nordanor era Jacques Cousteau. No te digo más. O sea que bueno, que entiendo que es para quienes os dedicáis y para quienes miráis el mar con los ojos que tú lo haces, entiendo que la figura de Jacques Cousteau es, bueno, pues todo un modelo, ¿no?
16: Sí, hombre, fue una referencia. En nuestra época, de hecho, tuvimos dos referencias. Uno fue Jacques y otro fue Félix Rodríguez de la Fuente. Ellos fueron los que prácticamente a mucha gente que estamos hoy en día aficionados a mirar fauna en general, nos abrió el camino y los ojos.
1: ¿Sí? Sin duda. De hecho, bueno, si entramos en tu página web, en verballenas.com, Gorka Ocio, pasión por el océano, aquí así te presentas, y la cita me parece que es de Cousteau, ¿no? La de se protege lo que se ama lo que se conoce.
16: Hombre, claro, claro, es que es así. Protegemos, es proteger, amar y conocer. Se conoce aquello que se ama aquello que se conoce. Y es que es así. Y una forma de hacerlo es importante es mostrar a la gente la riqueza que tenemos en nuestra costa, pues para que lo sientan como algo propio y para que lo protejan, ¿no? Uh-huh. Tenemos una fauna muy interesante, muy importante en las puertas de nuestra casa, muy desconocida para muchísima gente, que se sorprende de la riqueza que tenemos en nuestras aguas. Y entonces eso es muy importante mostrarlo, pues para una protección, claro, porque les tienen muchas amenazas.
1: Decías que lo sientan como propio. ¿Lo sentimos así? ¿Somos realmente conscientes, Gorka, o hay que hacer mucha pedagogía, mucha labor de divulgación?
16: Bueno, cuando lo ven, ya como lo ven aquí, pues ya lo ven como algo, pues eso, algo ya mucho más cercano, ¿no? No han tenido que ir a Alaska, a Canadá, a la Patagonia, ni a Noruega a ver ballenas, delfines y orcas, sino que lo tienen aquí, ¿no? A las puertas de su casa. Lo tenemos a lo largo de toda la costa de Euskal Herria. Y entonces, cuando la gente lo ve, se sorprende mucho que tengamos, pues, desde el cetáceo más pequeño, que es la marsopa, hasta el ser animal vivo más grande que hay en el planeta, que es la ballena azul, ¿no? Y todo el espectro que hay en el medio también está. Así que, sí, la gente se sorprende mucho y sí, lo valora, ¿eh?
1: Bueno,
16: valora.
1: Bueno, pues con eso nos vamos a quedar en clave positiva. A ver, que no habíamos puesto la búsqueda y el misterio excesivamente complicados, Gorka, porque empezábamos diciendo, ya de avanzada vamos las tres pistas seguidas, que lo suyo es amor por la naturaleza, que por aire, pero sobre todo por mar, y que observa el entorno y guía a otros. Que bueno, es un buen resumen de tu persona, ¿no?
16: Pues sí, la verdad sí, es un resumen muy bueno y fácil, y la vez puesto muy fácil.
1: Oye, este amor por la naturaleza, bueno, ya nos has hablado de algunos referentes, pero ¿de dónde te viene? ¿Te viene ya desde bien chiquitín?
16: Sí, desde pequeñajo, desde muy crío. O sea, siempre me han recordado mis padres, pues que era un chaval, un crío inquieto del pueblo y que siempre andaba con bolsas de pipas vacías lleno de bichitos dentro. O sea que sí, siempre estaba, daba igual, donde estuviera, siempre andaba buscando bichos. Es algo que siempre me ha gustado y eso, pues también me dio, quería ser veterinario y al final no lo fui, por circunstancias de la vida. Pero bueno, al final mira por dónde, lo que era una afición se convirtió en mi profesión.
1: Quería ser veterinario, pero buscando información por ahí he encontrado que lo que llegaste a ser fue periodista.
16: Sí.
1: ¿Cómo? Vamos a ver. ¿Cómo ha sido
16: compañero
1: esto?
16: Vuestro. He sido compañero vuestro.
1: Vaya giro, ¿eh?
16: Sí, un giro potente. Sí. Pues bueno, pues nada, pues era una forma, llegué a pensar, bueno, que podía divulgar, siendo periodista, escribiendo sobre fauna, sobre sus problemas y sobre sus características y tal. Me tiré por la carrera de periodismo y luego hice todo lo contrario, hice más temas de periodismo de investigación y de naturaleza, no sé si escribí uno o dos artículos.
1: Vaya. Bueno, esto siempre pasa, ¿eh? Uno quiere ir por un camino y la vida le lleva por otro.
16: La vida te lleva por otra, ¿no? Y nada, y entré por investigación, lo dejé por investigación y nada, me fui a la vida tranquila, fue la época dura, la época de plomo, cuando estuve trabajando de periodista. Y nada, lo dejé y cambié de derroteros y nada, y no me arrepiento, ¿eh? Ahora estoy súper feliz. O sea, luego he visto cómo sois pocos los periodistas que salváis la dignidad de la profesión y cómo está actualmente y todos los problemas que está sufriendo y que no le dejan ejercer su labor y los que están normalmente arriba del todo. Y nada, pues ahora feliz con lo que hago y aquello que aprendí de periodismo pues viene bien para divulgar hoy en día pues la mar.
1: Eso es.
16: Y su fauna.
1: Y ya no solo con uno o dos artículos como los que escribiste en aquel momento, que además tienes todo un blog dedicado, bueno, pues a un montón de especies, decíamos, por aire, pero sobre todo por mar. Bueno, son quizás los cetáceos, a ver, englobados, o sea, así estoy hablando en general, como un gran colectivo, pero yo creo que son los cetáceos quizás los animales que más te pueden interesar.
16: Bueno, yo empecé más por las aves marinas. Lo único que el cetáceo es lo más vistoso, ¿no? Lo más difícil de ver. Yo, pues, cuando era chaval y estábamos viendo el telediario de entonces, y entonces ponían, o el Teleberri, y decían, para este fin de semana temporal del noroeste, con olas y tal, no sé qué, y entonces nos poníamos contentos, íbamos rápido a Los Cabos, o a Machichaco, a Cabo Villano, aquí en Vizcaya, y entonces con los telescopios, y nos poníamos a ver esas aves que viven muy lejos de tierra, y que para nosotros en aquellos momentos las únicas posibilidades de verlo era con estos temporales que nos lo acercaban a tierra, ¿no? Sí. Y al estar tantas horas mirando a la mar, pues también veíamos a veces delfines, alguna ballena, veíamos a calderones, alguna orca y tal, o sea que veíamos que había fauna interesante en nuestras aguas, ¿no? Pero cuando aquello no estaba lo que es la cultura de salir a la mar a ver esa fauna, ¿no? A ir a buscarla fuera. Y fue realmente los ingleses, a través del Pride of Bilbao, del ferry, quienes nos abrieron a todos los ojos de que ahí en el Golfo de Vizcaya pues había un paraíso de cetáceos, ¿no? Y entonces pues tuve la oportunidad con aquello de colaborar con la Vizcay Dolphin Research Program a través de AMBAR, y yo iba pues como especialista en aves marinas, censando aves marinas. Y lo que pasa es que, claro, normalmente los que nos dedicamos a los pájaros somos más bicheros que pajareros. Es decir, le damos a todo, a todo. Y entonces allí pues empecé a aprender de cetáceos. Y así, más o menos ese fue el recorrido.
1: Bueno, pues fíjate que no es poco. Oye, por cierto, que me había dejado en el tintero otra pregunta. ¿Por qué decidiste aparcar el periodismo y ya abrazar la que era tu afición, que se ha terminado convirtiendo en tu profesión también? No sé si hubo algo que te llevó a dar el paso.
16: Bueno, fue un poco de todo. Era de mucho estrés, eran momentos de bastante estrés. Y entonces quería más tranquilidad, y entonces pues me marché, lo dejé sin más, y bueno, hubo un órdago por medio, que no lo puedo contar aquí evidentemente, que lo cogí porque yo soy muy muy de Bilbao, y entonces pues fíjate, de ahí me fui a trabajar a un pesquero 4 años, y de ahí empecé ya a nivel profesional a guiar gente a la mar para verlo, y desde el respeto, y ya está. O sea, fue una evolución curiosa, sí.
1: Desde el respeto, eso siempre lo queremos remarcar, que cuando nos acercamos al medio natural y a los animales que en él habitan, pues es que lo tenemos que hacer así, que no se deje que no se note nuestro rastro, que no dejemos huella, ¿no, Gorka? Que quede todo tal cual estaba antes de que nosotros llegáramos.
16: Uf, es muy difícil, es muy, muy difícil. O sea, la cantidad de peligros que hay en la mar, ahora quieren poner un parque eólico enfrente de Cabo Villano grande, que va a tener una afección grande, indudable, a las aves marinas. Lo malo es que morirán, caerán al agua, y eso no se contabilizará nunca. No sabemos qué tipo de ruidos pueden producir esos molinos ahí en la mar, y qué afección puede tener a no solo a peces. En algunos sitios han tenido problemas con el tema de la pesca. No sabemos esa afección a los peces y, por lo tanto, a sus predadores pueden llegar a tener, ¿no? Ese ruido continuo en la mar, ese que no solo en la superficie, que nosotros no lo vamos a percibir porque vamos a estar muy lejos de tierra, pero sí debajo del agua, no sabemos qué afección puede tener también para los cetáceos, ¿no? Eso por una parte, luego la sobreexplotación pesquera, la contaminación por hidrocarburos, por ruidos no solo de los molinos sino de los barcos. Son muchas amenazas que tiene. Luego el calentamiento global también es muy importante, porque lo que está haciendo es desplazar a las presas a zonas más septentrionales, más al norte, y por lo tanto algunos de sus predadores, como pueden ser los delfines comunes, pues ahora para verlos no los vemos cerca de la costa, tenemos que salir muy lejos de la mar, ¿no? Y entonces pues sí, estamos viendo pequeños cambios por todos estos problemas, y bueno, pues realmente y luego todo el tema de los plásticos, que, o sea, es que son muchos problemas. Entonces, en algunas cosas nosotros pues podemos paliarlas de alguna forma, concienciando a la gente, ¿no? Pues por ejemplo con el tema de plásticos puede ser una forma.
1: Claro.
16: Y bueno, pues ahí vamos.
1: Oye, ¿cómo surgió ver ballenas como tal? Bueno, en una de nuestras pistas había una subpista oculta porque decíamos que en verano tienes la posibilidad de irte con él por el Cantábrico, no solo para ver ballenas, estaba ahí oculta la pista, sino también delfines y otras especies. ¿En qué momento concreto surge esto?
16: Bueno, eso fue una cosa bastante curiosa. Yo llevaba gente a la mar para financiarme mis viajes en el ferry. Uh-huh. O sea, yo llevaba grupos de personas y yo no ganaba nada. El ferry me ponía un precio barato, yo llevaba gente y ellos me pagaban un pasaje para mí, me daban los vouchers para comida, desayuno, comida, cena y todo, ¿no? Y entonces, pues así yo me empecé a financiar mis viajes en el ferry, llevando gente y viendo fauna marina. Y entonces hubo un momento que hubo un cambio de gobierno en el ayuntamiento de Santurchi, y entonces a alguien le dijo, pues joder, si tienes un vecino que lleva gente a la mar para ver cetáceos y aves marinas. Y entonces me llamaron, y al principio yo iba con una agencia de viajes. Los billetes los hacía la agencia de viajes y a mí me pagaba el ayuntamiento y yo iba como guía, pues llevando gente. Pero es que claro, los viajes que yo organizaba llevaba 80, 90 personas y con esa agencia llevaba en todo el verano, en los 4 meses, como mucho 10 personas. Y digo, pero aquí qué pasa, ¿no? Entonces fui a preguntar qué era lo que pasaba, qué precio les ponía a los del ferry a los de la agencia, y resulta que ellos multiplicaban el precio por 1000%. O sea, sí, era carísimo. Si el camarote doble salía cada persona a 80 euros, la agencia esta la ponía a 600 euros cada persona en un camarote compartido para 4. Y era así, ¿eh? Así, ya, tal cual.
1: Vaya negocio.
16: Un negocio, claro, el paello redondo, pero aquello no funcionaba. No venía gente, pero no venía mucha gente. Fíjate, llegué a ser un... Esos ferries eran salidas de minicruceros de ida y vuelta de 3 días. Yo llegué a llevar una persona solo, una señora de Madrid. La hacía de guía una señora de Madrid. Uh-huh. Hasta ese punto, ¿no? Entonces, cuando me enteré, dije, no, mira, es lo que pasa, lo voy a hacer yo y va a ser ver ballenas. Y así surgió, y así empecé.
1: ¿Y hasta hoy? ¿Por qué seguís?
16: Y hasta hoy, bueno, estuvo el ferry duró un año más, justo un año más fue cuando lo quitaron, pero ya ese barco ya me había enseñado que saliendo a 20 millas de Santurchi, pues se veía mucha fauna. Ellos ya me habían abierto los ojos y el camino, ¿no?
1: Claro.
16: Entonces lo que quedaba era buscar una embarcación que pudiera llevar a la gente allí fuera y mostrar la riqueza. Y así empezamos, uh-huh, aprendiendo poco a poco, con nuestros fallos y errores, y poco a poco aprendiendo. Al principio la gente era muy incrédula, pensaban que mentíamos, que ahí no había nada. Así era, porque la gente salía y digo, yo cuando salgo a pescar si no veo nada. Y digo, claro, es que hay que ir lejos a buscarlas, ¿no? Y mira... Y ahí estamos 15 años después.
1: Bueno, es que además me parece que tenéis un porcentaje muy alto de avistamientos, ¿no? En cada una de las salidas siempre hay, digamos, un alto componente de suerte, de ver alguna especie, ¿no?
16: Sí, suerte. Y luego tenía un buen equipo de buscadores en la cofa con prismáticos, buscando muy lejos, mirando. Hay que saber mucho a la hora de mirar, no es nada sencillo. Hay que recorrer muchas millas, no es como en el estrecho de Gibraltar o en Canarias, que están, salen ya a 15 minutos ya tienen los bichos, ¿no? Aquí hay que recorrer muchas millas, hay que ir lejos a la hora de buscarlos. Y sí, tenemos un índice muy, muy alto, de cerca del 98% de avistamientos. Hay algún... El año pasado hicimos un cero. De todas las salidas, hubo una salida pues que no vimos cetáceos, pero bueno, vimos muchas aves marinas, vimos algún tiburón, vimos carabela, bueno, vimos otras cosas, ¿no? Y luego la costa desde otro punto de vista, que también es muy curioso.
1: Sí, sí, a ver, que al final, evidentemente, todo el mundo que sale y que va a este tipo de salidas y de excursiones, pues quiere ver ejemplares grandes que quedan muy bien en las fotos, pero a ver, que se ven siempre otras cosas también, que también hay que poner en valor, ¿no?
16: Y bueno, nosotros hacemos una cosa que yo no sé si alguna otra empresa lo hace, y es damos un seminario el día anterior en la cofradía de pescadores de Santurchi. Entonces, en este seminario pues se les dice, pues se les explica por qué están aquí, cómo se localizan, qué especies se pueden ver, problemas, tal. Y siempre se habla en condicional, sí tenemos suerte, sí tenemos suerte, sí tenemos suerte, ¿no? Y luego se recalca también en el barco, sí tenemos suerte. Y parece que la gente lo entiende, pero mucha gente no lo entiende. O sea, es muy sencillo. Mira, hay una, tengo un miembro del equipo, Ignacio, y que lo dice muy bien. Nosotros cuando vamos al monte, sabemos que en el monte, vamos al Gorbea, por ejemplo, y sabemos que en el Gorbea tenemos ciervos, tenemos, hay corzo, Tenemos tejones, zorros, garduños, martas. Pero tú cuando vas al Gorbea, igual con suerte ves dos ciervos, si es que ves. Mm. Es posible que te vuelvas a casa sin ver nada. Y bueno, pues nosotros vamos a la mar sabiendo toda esa fauna que hay. Y aún así vemos. O sea, que eso quiere decir que el índice de éxito es muy alto, porque los tenemos ahí y pero también puede ocurrir que te pase como en el bosque, que devuelvas y no hayas visto nada, ¿no?
1: Claro.
16: Y eso es parte de la aventura, de la gracia, ¿no? Pues el buscar y colaborar todos a la hora de la búsqueda, porque no solo buscamos nosotros, también buscan nuestros aventureros, de lo que aparece cerquita.
1: Claro.
16: Bueno, una historia marina.
1: Decíamos en otra de nuestras pistas que ha ejercido su labor en la Antártida, el Océano Pacífico, el Índico o el Ártico, también con estas excursiones por el Cantábrico. Te has recorrido los 7 mares del mundo.
16: Pues sí, los 5 océanos, sí,
1: eso
16: sí,
1: es.
16: Sí, sí. Y además trabajando. Y recientemente, hasta hace unos meses, sí, estuve en otra zona nueva que ha sido en el Atlántico Sur, al norte de las Malvinas, fuera de aguas territoriales de Argentina, que es conocida la zona como la Mía 201. Porque las aguas jurisdiccionales de un país son 200 millas, pues estabas fuera. Y estabas en una zona donde pescan tradicionalmente, vamos, entre comillas, los poteros chinos. Y estábamos 600 barcos en aquella zona. Y son tanto los poteros, esos barcos, que se ven desde el espacio. O sea, que imagínate la presión,
1: madre mía,
16: que sufre la pesca en esa zona, ¿no? Y es una zona donde hay temporales muy fuertes y tal, y una marea larga, es la marea más larga que he tenido nunca, de 72 días sin ver ni pisar tierra, ¿no? Esa sería la última zona así donde iba a trabajar, pero bueno, he trabajado en el Índico, Seychelles, Mauricio, Madagascar, en todo el Golfo de Guinea, desde Angola hasta Senegal. Sí, he recorrido unos cuantos sitios.
1: Y si tuvieras que quedarte con uno, ¿cuál sería y por qué?
16: Ojo, pues ¿dónde está ahora? Ahí en la Mía 201. Era un espectáculo, o sea, bueno, hay que no todo es siempre mar plato. Allí he tenido de los temporales más fuertes que he sufrido en mi vida. El último fue un F12, un ciclón con olas de hasta 13 metros, pero me llenó la mar de albatros. Vi 8 especies de albatros en un solo día, ¿no? Vi ahí los albatros viajeros que miden 3,60 metros de punta a punta del ala, ¿no? Albatros de Tristán, ahumados, pues clororrinco, ojerosos, 5.000, 10.000 albatros ojerosos juntos, pues todo tipo de petreles, suave, atlántico, petreles gigantes, priones, pardelas, pingüinos, veía pingüinos de Magallanes, y luego es una zona de alimentación de la famosa ballena austral, la que cría en la Patagonia. Pues hay bellas grandes machos y hembras haciendo cortejos, delfines, o sea, la cantidad de vida que había ahí es que no la he visto en ninguna otra parte del mundo.
1: Qué o sea, bueno. Es que
16: no la he vivido. Ya han sido 72 días intensos así, muy, muy intensos. De hecho, decía la mujer, me tengo que disfrazar de albatros para que me hagas caso. Pues casi, casi.
1: Pobre. Oye, Gorka, nos preguntan en el 688-854-852 sobre las salidas de ver ballenas, que cómo se puede mirar cuando hay, cómo sacar las entradas y que si pueden ir niños.
16: Pues sí, bueno, hay una página web que es muy fácil, verballenas.com, o sea, www.verballenas.com, y entonces ahí están las fechas disponibles los niños entre 10 y 14 años. O sea, nuestra edad límite son los 10. Los 10 años, porque son salidas de 8 horas.
1: Eso es algo a tener en cuenta, que hombre, para niños más pequeños se podría hacer un poco
16: claro,
1: pesado, ¿no?
16: Sí, es por eso. Si es un niño tranquilo y apasionado, tranquilo porque lo saben los padres, pues como mucho podemos dejar hasta los 8, pero más pequeños no. Nos ha llegado a pasar una vez que nos venía un grupo de 10 personas con un niño de 5 años, ¿no? Y nos dicen, ¿viene un niño de 5 años? Y digo, pues no, el niño no puede venir. Y nos dicen, pues si no viene el niño no vamos los 10. Y digo, pues ¿qué le vamos a hacer?
1: Claro.
16: Pero
1: claro,
16: no vamos a meter un niño de 5 años 8 horas en el barco porque, joder, pues es inhumano para él, se lo puede pasar, se va a aburrir seguro y se lo va a pasar mal, entonces es que no.
1: Bueno, pues que lo tengan ahí en cuenta. Ya para terminar, Gorka, igual te pongo en un aprieto si te hago esta pregunta, pero te he preguntado con qué sitio te quedabas de todos en los que has estado. Y si tú tuvieras que dar con un animal, con una especie, ¿cuál sería?
16: Uf. Pues no lo sé.
1: Pregunta sencilla.
16: No lo sé. A mí los pingüinos me hacen mucha gracia. Es el pájaro que me hace reír. O sea, porque es muy gracioso y muy cabroncete, ¿no? Mira, una anécdota de los pingüinos, ¿no? Por ejemplo, ahí estando en la Antártida estaba en una colonia de pingüino Juanito y estaban ahí los nidos, ahí no tienen ramas ni nada, los nidos son de piedrecitas. Uh-huh. Primero, las colonias de pingüinos, agradecer que se vean en la tele, porque huelen muy mal. porque ahí están desecando, pisando, entonces ahí no hay nieve, pero está todo, es un, como un barrizal de caca y huele, no lo imagináis cómo huele, a muchas millas de distancia, por el olor ya casi las detectas. Bueno, pues ellos hacen los nidos cogiendo piedritas, entonces había uno que se iba, pues no sé, pues a 300 metros, cogía una piedrita, venía con la piedrita, la ponía en su nido y se iba. Y el del nido al lado cogía esa piedrita y se la ponía en su nido. Entonces llegaba
1: el
16: otro.
1: Se la robaba.
16: Se la robaba. Entonces el otro se iba a tomar por saco a por el, la otra piedrita y cuando volvía la dejaba en su nido y se volvía a marchar. Entonces el que estaba detrás, el que estaba al lado, cogía la piedrita que acababa de dejar y la ponía en su nido.
1: ¡Pobre! Pobre, pobre. Para que veamos que la picaresca no es solo...
16: No es solo nuestra. Eso. También la tienen los pingüinos.
1: No es solo de la raza humana. Y oye, que me ha hecho mucha gracia lo del nombre, que no lo conocía, ¿eh? El pingüino Juanito.
16: Sí,
1: ¿pingüino bueno, papúa o de vincha?
16: Sí, el yintú en inglés y o el Juanito, sí.
1: Qué bueno, qué bueno. Bueno, pues que hemos aprendido mucho, como siempre, por otra parte, cada vez que charlamos con él. Cada que no hablamos también con él todos los veranos, cuando llegan las medusas, que ese es otro tema. Estas también muy bonitas de ver, pero lejos. O sea, interesantes de ver, pero lejos. En foto, en vídeo, a poder ser, ¿no?
16: Bueno, no son medusas, ¿eh? Son una colonia de hidrozoos, las calaveras portuguesas.
1: Hidrozoos, bueno, efectivamente.
16: Las vemos y paramos el barco a lado de ellas, pues para que la gente las vea desde la seguridad del barco, lo bonitas que son muy bonitas.
1: Eso es. Nos dice otro
16: es un aviso en la naturaleza, ¿eh? Cuando algo es muy vistoso, es una forma de decir a la naturaleza, cuidado que soy peligroso.
1: Eso
16: y
1: es.
16: Así.
1: Eso es. A otro oyente que dice que tuvo la suerte el día que fui, entiendo que se refiere de excursión con verballenas, que vieron algún cetáceo y dice hace ya algunos años. Gorka Ocio, el naturalista, divulgador, nuestro experto en mar, podríamos decir, ornitólogo también especializado en cetáceos y aves marinas, era nuestro nordanor esta semana. Gorka, ha sido un placer, como siempre. Nos escuchamos.
16: Pues sí, me lo he pasado bien, ha sido muy entretenido y nada. Pues hasta otra.
1: Seguimos hablando de mar en el futuro, Gorka.
16: Hablamos, hablamos.
1: Agur.
16: Agur, agur.
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1: Mensajes que nos mandáis al 688-854-852. Es una gozada escuchar a Gorka Ocio, te contagia su entusiasmo. La verdad es que sí, la verdad es que sí. Siempre dispuesto cuando le llama Onda Vasca y siempre, además, muy divulgativo, que es de lo que se trata, de que aprendamos entre todos, porque, como nos decía, protegemos lo que amamos y amamos lo que conocemos. La anécdota de los pingüinos, que ha gustado mucho por aquí, es que ha sido una anécdota buenísima. Ese pobre pingüino Juanito, que estaba yéndose lejos a por las piedras para hacerse el nido, volvía al pobre después de darse la caminata y el del nido de al lado cogía y le robaba la piedra. En fin, la picaresca, que no entiende de razas. Bueno, que nos gusta y además nos hace falta reírnos un poquito, un poquito de buen humor, que está la vida y en general el mundo muy, muy crispado. Y para reírnos es una oportunidad la que vamos a tener, nada, dentro de unos días, entre el 6 y el 9 de agosto en Castro, con el primer Castro Comedy Fest, que además nace con la intención de convertirse en una cita estable, ¿eh? Llega para quedarse en el calendario cultural de Castro Urdiales. Su promotor, su impulsor, es Fran Landa. Fran, egunon, muy buenos días.
2: Hola, buenos días, ¿qué tal? ¿Cómo estáis?
1: Encantados de charlar contigo. Y si te parece, sumamos también otra voz a la conversación, porque entre los nombres que van a subir al escenario están Miquel Bermejo, Goyo Jiménez, Alex Clavero o el actor Luis Zahera. Luis, egunon, muy buenos días.
3: Hola, egunon, buenos días.
1: Protagonista en este caso del espectáculo Chungo, que ahora enseguida vamos a hablar de ello, pero antes, Fran, ¿cómo nace este Castro Comedy Fest?
2: Bueno, la verdad que nosotros llevamos ya casi una década produciendo teatro, comedia a nivel nacional e internacional justo con Luis. Y bueno, la verdad es que empezamos con el formato pequeño, fuimos creciendo, fuimos pasando al formato grande. Teníamos ganas de hacer algo así potente y la verdad que me apetecía mucho hacerlo en mi pueblo. Y bueno, pues se alinearon los astros, el ayuntamiento nos puso fácil el poder estar en el campo de fútbol. Los artistas, la verdad que no se lo pensaron y bueno, se alinearon todos, se dieron todos los factores y bueno, la semana que viene la primera edición del Comedy Fest en Castro, que me hace especial ilusión, aparte porque es justo, se lo quería dedicar a un amigo mío que ya no está y será enfrente de su casa y me hace especial ilusión.
1: Bueno, pues además con ese recuerdo, claro que sí, en el Estadio Municipal de Riomar. Luis, para alguien como tú, con tu trayectoria, ¿qué tiene de especial actuar en localidades como Castro, que igual no forman parte del circuito habitual de grandes festivales, ¿no? Vamos a decir.
3: Bueno, pero yo qué sé, hombre, Fran, Alicate y yo pues somos familia. Fran lleva muchos años intentando levantar esto, colaborar con su pueblo, con su entorno, con sus orígenes y hombre, pues encantado de acompañarlo. Yo ya conocía a Castro, ya había estado allí con Fran, con sus amistades, con el gran Tutiki, al que le vamos a hacer un homenaje, este amigo de Fran que ya no está, que yo llegué a conocer y bueno, pues no sé, estar por ahí y Castro, yo me apellido, además mi primer apellido es Castro, yo soy Castro Zahera, entonces, uh-huh. Ostras, yo también tengo un vínculo con vosotros, yo también participo de Castro Urdiales, Castro Zahera, Castro Urdiales, está todo conectado, como decía Fran.
1: Está todo conectado, efectivamente. Bueno, Fran, el cartel mezcla perfiles distintos, lo hemos dicho, aparte del propio Luis, Miquel Bermejo, Goyo Jiménez, Alex Clavero. ¿Buscabais precisamente eso, que cada noche tuviera una personalidad diferente?
2: Cuatro noches de comedia, cuatro artistas diferentes, cuatro tipos de comedia diferente y horas de risas, que lo primero, bueno, dar las gracias a los cuatro, porque me parece algo complicadísimo subirse a hacer reír durante una hora y media a la gente. Me parece, vamos, tienen todos mis respetos ya, por solo sea el que sea, por subirse a un escenario, enfrentarse a 1.500 o 1.800 personas y hacer reír me parece algo más que difícil, más uh-huh. que difícil. Y ya no solo dar gracias a los artistas, sino que aparte, lo digo siempre, para mí es tan importante el que sube y hace reír esa última hora y media, que es cuando acaba el show, hasta el que empieza a montar el primer hierro del escenario, que empezaron ayer con el montaje. O sea, todos son imprescindibles. Montaje, desmontaje, sillas, acomodadores, la persona de limpieza y hasta el que cierra la puerta. O sea, dar las gracias a todos.
1: Evidentemente, este tipo de actos y de eventos son el resultado de toda una cadena de gente empujando para que salga adelante. Luis, lo decíamos, tu espectáculo Chungo, en este caso el 8 de agosto, ¿qué se va a encontrar quien vaya a verlo?
3: Bueno, hombre, yo ya llevo bastante tiempo con este espectáculo que básicamente, por resumirlo, por no tomarte mucho tiempo, pues es Luis Taera poniendo en ridículo a Luis Taera, ¿no? Pues es una explicación. Yo, que era un actor que estaba convencido que iba a acabar haciendo de galán grandes películas de morrear, y acabé pues de terrible, de malo, de matando a todo el mundo. Entonces es una explicación por medio de mi familia, de mis recuerdos, mi papá, mi mamá, el colegio, mis hermanas, de cómo acabé de chungo, cómo la energía me llevó hacia, o el universo, antes que decía Frank que se alineaban los planetas, porque se me alinearon a mí los planetas hasta que acabé de hacer de chungo. Y es, bueno, pues no sé, un humor así blanco. Yo creo que la gente de mi edad, yo ya he cumplido 60 años, pues se va a identificar con aquella España, aquellos tiempos de antes, y espero eso, que se diviertan en estos tiempos atribulados, como decías tú al arranque de esta entrevista, ¿no? Estos tiempos oscuros, incendiarios que estamos viviendo.
1: Sin duda. Bueno, que en Chungo cuentas muchas anécdotas. ¿Hay alguna vez que hayas dicho, esto mejor no lo cuento, y al final ha terminado entrando en el espectáculo?
3: No, bueno, el espectáculo está más o menos estructurado. No, sinceramente, hombre, yo creo que todo se puede contar en un escenario. No creo que nada sea censurable, que el humor... Puedes reírte de todo sanamente. Creo que es muy sano, valga la redundancia, y no, nunca, no creo haber ocultado nada, nunca, no.
1: Uh-huh. Os voy a lanzar a ambos una pregunta, un poco con esa reflexión inicial. ¿Vivimos en un buen momento para la comedia, Fran?
2: Vivimos en un buen momento para todo. O sea, yo creo que la gente necesita divertirse, y cada uno busca su momento. Habrá quien pueda ir a Castro, habrá quien pueda ir a otro sitio, pero bueno, la comedia ahora mismo yo creo que está en uno de sus mejores momentos porque está de moda. La gente escucha la palabra monólogo, que no siempre tiene que ser comedia, pero enseguida la ubica con comedia. O sea, la comedia está pasando un buen momento. Yo creo que la gente busca reírse, busca divertirse. En redes sociales, abres una red social, te salta comedia, y yo creo que la gente ahora mismo... Todo el mundo piensa en comedia y está en uno de los mejores momentos de los años que yo llevo, por lo menos, o de los últimos años. Yo creo que la comedia está pasando un buen momento ahora mismo.
1: Luis.
3: Bueno, yo, por sumar a Fran lo que dice, yo creo que también el directo, ¿no? El directo, pues ya se ve, no sé, yo cuando era pequeño había uno o dos conciertos, no sé, ahora hay 100.000 conciertos de 100.000 tipos de cosas. Creo que el directo, el directo que tiene esa cosa de la liturgia, de la comunión, de estar todos juntos, pues que está viviendo un momento maravilloso.
1: Por cierto,
3: culturalmente.
1: Cierto, que no lo hemos dicho, pero que tenemos sorteo de entradas dobles para que podáis ir a disfrutar de este Comedy Fest, así que podéis participar en el sorteo mandándonos, pues eso, Comedy Fest al 688-854-852. Retomando un poco esta última pregunta que os lanzaba, le doy otro matiz distinto. Luis, voy primero contigo. Necesitamos comedia, pero a la vez también medimos cada vez más las palabras. Se habla también mucho de los límites del humor, ¿no?
3: Claro, yo sinceramente y humildemente no estoy de acuerdo con que haya que marcarle límites al humor. Creo que, no sé, que el humor sirve para liberarnos, para, no sé, eso que se dice, Dios mío, qué barbaridades dijo, ¿no? Ese, ayúdame, Fran, ese monologuista inglés que dice unas...
2: Yo creo que lo que dice Luis, sé quién dice, no le ubico el nombre, pero ahora mismo se ha abierto el abanico desde el monólogo clásico de siempre hasta los hasta las auténticas barbaridades, pero creo que hay cabida para todo.
3: Claro, yo creo que te libera, que no sé, que sirve para descargar un poco. Yo creo que si se hace con buena intención, que te puedes reír de cualquier cosa. Yo no creo que haya que marcarle límites al humor. Respeto cualquier opinión, pero soy de la opinión contraria. Creo que es bueno, que es sano, que es no sé, que vale, que tiene una utilidad.
1: Sí, que al final es verdad que siempre se dice, ¿no? Que hombre, desde el respeto, evidentemente, pero también a la vez el humor es el mejor mecanismo de defensa y la mejor ayuda a veces para enfrentar los problemas y los dramas de la vida, ¿no?
3: Efectivamente, efectivamente, completamente de acuerdo.
1: Luis, hay gente... Sí, Fran.
2: Nada, eso sí, lo que dice Luis. Y aparte que la gente ahora mismo... ya no es que incluso le eche para atrás, es que la gente ahora mismo va buscando la caña. O sea, la gente muchas veces va sabiendo quién va buscando la caña, que se metan con él y que le busquen. O sea, hay comedia de todo tipo. Ahora, antes era voy, me siento, escucho, pero ahora tienes hasta el voy, me siento, escucho, hasta el voy, me siento y participo con el monologista.
1: Ha cambiado también el perfil del asistente, ¿no?, a este tipo de espectáculos.
2: Sí. Sí, sí, sí, correcto. Yo creo que, no sé si Luis, el cómico inglés al que se refería antes, hace años, sería un Benny Hill.
3: No, me refería a este cómico que se mete con los, que toca pues los discapacitados, el holocausto, temas que en principio, no sé, que yo sinceramente no me atrevería, pero me parece sanador, me parece que nos podemos reír de todo, de la tragedia más absoluta, y que eso, que es bueno para el corazón, que es bueno que nos riamos de todo, y es bueno que lloremos también, sobre todo. Sé que es una generalidad esto que estoy diciendo, pero lo digo firmemente, creo que es sanador, en definitiva.
1: Luis, hay gente, decía, que te identifica antes con, yo qué sé, con otro tipo de personajes, ¿no?, con un policía corrupto, con un villano, que con un cómico. ¿Te hace gracia a ti esta imagen?
3: No, bueno, yo qué sé, pues yo hice mucha televisión, digamos que me fue bien en ese tipo de papeles, pues cuando te va bien en un papel, pues yo considero muy razonable que los productores pues apuesten por ti, por ese tipo de personajes, los directores. Hay gente por la calle que me dice, ostras, te echo de menos de malo, pues porque te identifican y está muy bien, pero claro, yo soy un tipo inquieto, me gusta pues abordarlo todo, meterme en todos los fregados, y la comedia pues es muy sana, muy muy divertida. Esto es el niño que llevamos dentro, esta profesión es el niño que llevamos dentro, es jugar, es volver a tener 8 años, y es muy gratificante hacer comedia, y me siento muy cómodo haciendo comedia.
1: ¿Qué es más complicado, hacer comedia o meterse en un papel dramático?
3: Hombre, dicen eso, que es... Bueno, dicen que, no sé, generalmente escucho en la profesión que es más difícil hacer reír que el drama. No lo sé, pero sí es cierto que se dice eso. La vis cómica o tener el duende de la comedia o... No lo sé, es que... Esta profesión está hecha del material con el que se hacen los sueños, ¿no? Es una cosa difícil de encajonar, pero sí, se dice eso. Vamos, o yo por lo menos mayoritariamente entre compañeros de trabajo, pues dicen eso, que es más difícil hacer reír que el drama, pero no estoy muy seguro, la verdad, no estoy muy seguro.
1: Bueno, pues primero...
2: Luis,
1: Fran.
2: Ya, solo porque estoy venga a dar vueltas, que no me quiero quedar con ese gusarío. Yo creo que el cómico inglés que puede decir Luis es Jimmy Carr.
3: No, ay, Dios mío, no me...
1: Nos vamos a ir sin saber quién es el cómico. Me caches en la mar.
2: Sí. Es que Jimmy Carr es un cómico también americano que se mete con todo el mundo, hace humor negro, o sea, le sacude a todo Dios y llena teatros porque quieren... La gente va a eso.
3: Mira, o acudamos al clásico español que tenemos, ¿no?
2: Gila,
3: que fue un represaliado de la guerra, un hombre que estuvo en el frente, que que lo fusilaban de mentira, aquellas barbaridades que se hicieron en aquella guerra horrible, en aquella guerra civil que tuvimos, y hacía aquel humor que era maravilloso, ¿no? Con la guerra, con la muerte, con, no sé, y creo que todos recordamos.

0: Pollo Jiménez, con Miquel Bermejo y con Luis Zahera. Luis, nos escriben oyentes, bueno, nos dice un oyente que hagas lo que hagas, que te ve, porque le encantas como actor, que en Animal le haces reír, pero que en Asbestas que le das mucho miedo, nos dicen por aquí.
1: Sí, sí, hay libros, claro.
0: Hay libros que leo por su autor y series o pelis que veo por quien trabaja y con él me pasa. Así que, bueno, oye, pues mira, con eso nos vamos a quedar.
1: Pues, lo agradezco enormemente, lo agradezco enormemente.
0: También nos dicen por aquí, es un todoterreno, Luis borda cualquier papel que haga, hasta de princesa. Nos tenemos que ir, Fran Landa, Luis Zahera, Primer Castro Comedy Fest. Ha sido un placer, seguro que ha amado muy bien porque nos hace falta reírnos, chicos. Es que ricasco.
2: Muchas gracias.
1: Qué ricasco.
0: Agur.
2: Agur.
1: Agur.
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0: Que no tenemos tiempo para más, ya está, pero que lo hemos pasado muy bien, primero charlando con Gorka Ocio y después con Fran Landa y con Luis Zahera. Ahora hacemos el sorteo, ¿eh? Que estáis todos aquí participando. Recordamos Comedy Fest al 688-854-852. Enseguida viene Delia con todas las noticias y después Kale Nagusia. Mañana programación especial de festivo y nos volvemos a escuchar el lunes a partir de las 7. Hasta entonces, eskerrik asko, gero arte, ondo pasa, se nos ha quedado una bonita semana de radio.

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1: Egunon, Pedro Sánchez visita esta hora el puesto
2: de mando avanzado de Navaluenga en Ávila. La situación de los incendios ha mejorado en la Comunidad de Madrid y en Ávila, donde se dan por estabilizados los incendios, ya que no han avanzado en dos días. Pero preocupa la situación en Zamora, donde un incendio se desataba en la tarde de ayer en el Parque Natural de Ribes de Duero. Las llamas, ayudadas por el viento y las altas temperaturas, avanzan descontroladas y han obligado a activar el nivel 2 de alerta por riesgo grave. De hecho, más de 400 efectivos han trabajado durante toda la noche para evitar que las llamas afecten al casco urbano de Fermoselle, que es una de las 12 localidades que han sido desalojadas en Zamora. Alfonso Fernández Mañueco es presidente de Castilla y León.
3: El informe que podemos hacer del balance del incendio en Ávila es de estabilización. No nos vamos, vamos a seguir aquí, todos unidos, en perfecta colaboración y coordinación. Respecto del resto de incendios en Fermoselle y los de la provincia de León, se ha trabajado bien durante la noche, pero no bajamos la guardia. Vamos a estar muy pendientes porque las circunstancias así lo requieren.
2: Preocupa también el fuego de Val de Usó en Castellón. La situación meteorológica no ha ayudado nada y aunque las llamas están perimetradas, este fuego no se puede dar por estabilizado y mantiene todavía fuera de sus casas a 10.000 vecinos de 16 localidades. Ha arrasado ya 9.300 hectáreas. En casa día clave en las carreteras, la operación especial de tráfico del Gobierno Vasco se ha activado hoy. Es un dispositivo crítico por el cambio de mes. Se han organizado operaciones especiales de señalización para garantizar la fluidez del tráfico en los enlaces de la Nacional 622 con la P1 y con la A1. Otros puntos en los que se espera mucha afluencia de tráfico es en la 8 en sentido Cantabria y en la P8 en la Muga. En Onda Vasca hemos hablado con Cruz Roja, con Ander Larrazábal del área de socorro y emergencias. Nos ha dado algunos consejos antes de salir a las carreteras.
4: Antes de emprender un viaje deberíamos comprobar importante el estado de los neumáticos, que es algo a lo que no le damos demasiado importancia y es el único elemento del vehículo que está en contacto con el asfalto. Luego, como siempre, comprobar frenos, nivel de aceite, que las luces estén en buen estado. No podemos emprender un viaje y tener una luz fundida, que tenemos bien la batería. Luego, muy importante, la colocación de los elementos del equipaje, que no nos dificulten la visión trasera y que no se vayan a venir hacia adelante en caso de una frenada de emergencia. También, si llevamos animales, que vayan correctamente.
2: Y se cumple una reivindicación ciudadana desde hace tiempo. Las oficinas de atención ciudadana SUSENEAN del Gobierno Vasco en Bilbao, Donostia y Gasteiz van a atender sin cita previa a partir del mes de agosto. Se hará en horario de 8 de la mañana a 11. La medida tiene como objetivo garantizar una atención presencial accesible para aquellas personas que tienen dificultades para solicitar cita o simplemente necesitan realizar un trámite de forma urgente. Durante los últimos años han producido un incremento sostenido de la demanda de atención presencial en estas oficinas, especialmente en la atención prestada sin cita previa. Según los datos disponibles, las atenciones sin cita han pasado del 31% en 2024 a cerca del 50% en mayo de este año. En septiembre se mantendrá este sistema y se va a ampliar el horario con una franja de atención por la tarde, de 3 a 5 y media de la tarde. En lo económico, el IPC interanual ha subido 3 décimas en el Estado en este mes de julio, hasta situarse en el 3,5%, lo que supone un aumento de 3 décimas respecto a la registrada en junio, impulsada por una subida del precio del combustible y de la electricidad. Se trata de la tasa más elevada desde mayo de 2024. Por su parte, la inflación subyacente, que no tiene en cuenta los alimentos no elaborados ni los productos energéticos, ha aumentado 1 décima en su tasa interanual hasta el 3%, 6 décimas por debajo del índice general. Y en carreteras, precaución en la Vizcaya 636, en Irún, en sentido Rentería, un vehículo averiado ocupa ahí un carril y se están generando retenciones. Así terminamos. Más información en Onda Vasca en una hora.
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0: Egunon, muy buenos días. Son las 11 y 7 minutos de la mañana. Es jueves 30 de julio, aunque la verdad es que es un día con claro sabor a viernes, sobre todo para quienes trabajamos en Vizcaya o Guipúzcoa, con ese festivo mañana por el día de San Ignacio. Así que fin de semana largo el que tenemos por delante y para el que en el programa de hoy ya os vamos a proponer algún plan para que podáis disfrutar de estos días, aunque eso sí, mucho ánimo para los que tengáis que trabajar también estos días. Hoy os traemos, como siempre, una variedad de temas y entre otras cuestiones, abordaremos, por ejemplo, cómo o en qué medida cambia la vida de una madre o de un padre tras la llegada de un hijo. En concreto, nos vamos a preguntar si la carga y los efectos en el bienestar son los mismos en ambos casos o si hay diferencias. A esta cuestión nos va a responder una investigadora de la EHU que ha desarrollado un estudio sobre este tema tan interesante y del que estoy segura de que muchos y muchas tenéis ya una respuesta clara. Enseguida abordaremos esta cuestión y, como sabéis, en Onda Vasca también queremos abrir la puerta a la solidaridad. Queremos acordarnos especialmente de los niños y niñas de Venezuela.
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0: 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Gracias, como siempre, por vuestra solidaridad, de verdad. Gracias por estar al otro lado y responder a este llamamiento que estamos haciendo para estar cerca de los niños y niñas de Venezuela. Y ya sabéis, como siempre, que podéis participar también a lo largo del programa con vuestros comentarios y cuestiones al 638-052-141 o al 688-854-852. Comenzamos.

0: Bueno, que la llegada de un hijo revoluciona la vida de arriba abajo es algo que los que sois padres y madres sabéis a la perfección, ¿eh? Y desde luego el resto, por lo menos nos lo podemos imaginar. También sabemos que gestar y traer un hijo al mundo pues conlleva un proceso biológico especialmente intenso para la mujer, con consecuencias físicas evidentes. Pero claro, ¿qué sucede con el bienestar? ¿Cómo afecta a la salud de la madre y del padre la llegada de un hijo? ¿Logran el mismo grado de bienestar o hay diferencias entre los hombres y las mujeres en el impacto que tiene esta gran revolución? Pues eso es lo que se ha preguntado el grupo de investigación OPIC, el grupo de investigación en determinantes sociales de la salud y cambio demográfico de la IHU, y a lo que ha querido responder con un estudio que vamos a conocer ahora mismo, porque tenemos con nosotros a su investigadora principal, Ana Barbuxa. Muy buenos días, Egunon. Bueno, la verdad es que las diferencias físicas y biológicas del proceso de ser madre o padre son evidentes, pero hacía falta, ¿no?, un estudio que dejase constancia de lo que sucede después.
1: Sí, sí, yo creo que sí, porque, bueno, sí, es evidente que el proceso no reproductivo tiene, bueno, un impacto biológico, fisiológico sobre el cuerpo y la mente de las mujeres, que está, bueno, claramente más fuerte que en los de los hombres. Eso es algo que asumimos. Pero bueno, también hay que pensar en todo lo que viene después y si, ¿no?, en realidad el impacto también más a largo plazo no es parecido o qué diferencia hay entre hombres y mujeres. Uh-huh. Y el resultado principal del estudio que hemos hecho es que se encuentran diferencias muy importantes en niveles de salud, considerando además medidas diferentes de salud, entonces no solo la salud física, pero síntomas depresivas, también hábitos saludables, y que se encuentran diferencias muy grandes en las mujeres según el número de hijos y hijas que tienen y la edad, mientras que en los hombres los niveles son bastante parecidos en cualquier categoría, con hijos, hijas, sin hijos, hijas, cualquier edad y número incluso. Lo que sugiere que sí que hay un impacto muy diferente.
0: Que afecta sobre todo, ya lo vamos a desgranar enseguida, a la mujer, a las madres. Pero si te parece, Ana, cuéntanos en qué ha consistido exactamente el estudio. ¿Cómo habéis desarrollado el proceso para llegar a esas conclusiones que enseguida vamos a pasar a analizar?
1: Sí, hemos examinado datos de la encuesta europea de salud en España, de los últimos datos que son disponibles, 2015-2020, donde se consideran alrededor de 20.000 individuos, más o menos mitad mujeres, mitad hombres, y hemos observado medidas de salud no autopercibida, entonces declaradas por los individuos y individuas. Eso es, diferentes medidas de salud, incluso salud general autopercibida, síntomas depresivas, hábitos saludables como actividad física, tomar alcohol y fumar. Y hemos analizado estos niveles según si tienen hijos o hijas, el número de hijos o hijas que tienen y la edad del menor, controlando, ajustando por muchas otras variables que están conectadas con niveles de salud. Así que hemos intentado aislar un poco lo que es la asociación con el hecho de tener hijos e hijas y eso, la edad y el número.
0: Así que partíais de un estudio previo que se había realizado a nivel europeo.
1: Hemos utilizado datos de una encuesta, entonces no hemos colectado datos nosotras, pero utilizando datos que ya se habían colectado a nivel europeo y estatal en España.
0: Bueno, ya nos has avanzado que todo este proceso, esta gran revolución que supone la llegada de un hijo, afecta sobre todo a las madres, pero es que además los efectos, sobre todo psicológicos que tiene, son algo que dura años. Es decir, lejos de lo que podemos pensar de que sobre todo afecta en los primeros meses, cuando además duermes muy poco, eso te altera, te afecta en el día a día, va más allá.
1: Sí, sí, de hecho la diferencia más grande que observamos es en las mujeres que tengan por lo menos un hijo o hija adolescentes. Ahí la probabilidad de tener síntomas depresivas en las mujeres es mucho más alta que en las mujeres sin hijos o hijas o con hijos hijas más pequeños, Mientras que en los hombres los niveles son bastante parecidos, así que sí que se nota un bienestar menor en las mujeres, en las madres de hijos e hijas adolescentes. Esto, por supuesto, significa que no estamos hablando del periodo posparto, que bueno, que es otro, ¿no?, otra cuestión, un poco aparte, que súper importante, pero sí, eso es, que estamos viendo efectos o cuestiones de bienestar mucho más a largo plazo y cuando los hijos y hijas ya tengan 11 años o más, que de hecho es un periodo que ya se sabe que es muy estresante. Tener hijos pequeños, como has mencionado tú, puede ser un periodo de cansancio físico, de no dormir, ¿no?, de muchas cuestiones físicamente, es que cansan físicamente, pero se sabe que el periodo de adolescencia puede ser muy estresante, puede ser muy complicado para los padres y madres. Pero eso es lo que vemos, es que sí que en las madres se observa un incremento de probabilidad de síntomas depresivos, mientras que en los padres esto no se observa.
0: Bueno, por tanto, la adolescencia no es una etapa dura solo para quien está transitando por ella, sino también en este caso para las madres, supongo que por esa carga mental que les acompaña, ¿no?
1: Sí, eso es. Nosotros, bueno, yo creo que estos resultados, estas diferencias que se observan, sean debido al hecho de que las mujeres siguen teniendo buena parte y la parte más grande de todo lo que es la carga mental, las expectativas de parentalidad, incluso en un momento donde las normas de parentalidad, ¿no?, que se llaman intensivas, presuponen un esfuerzo muy grande, mucho tiempo, ¿no?, que se dedique a los hijos y a las hijas, y esto sigue siendo en mayoría carga sobre las madres. En un momento en que las madres además tienen también una carga, ¿no?, laboral. Quiero decir que ahora las madres normalmente y la mayoría también tienen un empleo que a menudo es a jornada completa, así que esto se puede traslar en una, ¿no?, que se llama la doble carga, que presupone mucho estrés y mucha cansancio.
0: Claro, que en cómo se siente esa mujer que luego es madre tiene mucho que ver pues toda esa problemática con la que se encuentra a la hora de conciliar, ¿no?, y a esas renuncias y sacrificios que tiene que hacer.
1: Sí. Aquí, por ejemplo, yo creo que un resultado muy interesante de este estudio es observando la probabilidad de realizar actividad física regularmente. Ahí se observa una diferencia muy grande en las mujeres que tienen hijos o hijas o que no tienen. Y las mujeres con hijos o hijas pequeñas tienen casi la mitad de la probabilidad de realizar actividad física regularmente comparado con mujeres que no tengan hijos o hijas. Y yo esto creo que es debido a una falta de tiempo y eso es una dificultad en conciliar trabajo-familia, pero nuestro trabajo-familia, lo que podemos decir, nuestro trabajo-familia-vida, ¿no? Como que se quede también un tiempo para cuidarse, para realizar estas actividades que son necesarias para una buena salud. Y otra vez, lo que se observa aquí es que en los hombres casi no hay cambios en la probabilidad de realizar actividad física, según número de hijos y edad. Y creo que esto sugiere que, otra vez, son las mujeres las que más renuncian a un tiempo para esto, para cuidarse.
0: Fíjate, Ana, que una oyente nos dice que en su caso lo que realmente te cambia es la llegada del segundo hijo. Pero si analizamos el estudio y en cómo afecta tener solo un hijo o más, llama la atención que las madres con dos o más niños pequeños perciben un mejor estado de salud que las que solo tienen uno.
1: Sí, aquí yo creo que pueden haber diferentes factores. Bueno, primero, la salud general percibida puede incluir, ¿no?, diferentes dimensiones, que también una dimensión o la otra puede tener un peso más específico, ¿no? Entonces, también algo como el hecho de estar satisfechos puede tener un impacto, o pueden tener más impacto cuestiones más físicas, si fuera el caso, ¿no?, que hay, por ejemplo, problemas físicos o un bienestar físico. Aquí yo creo que también lo que se ve es efectivamente una salud percibida peor, principalmente las mujeres que tengan un hijo o hija. Aquí nosotras no observamos los individuos en un momento de la vida que tengan un hijo o hija o más. Lo que puede pasar aquí, por ejemplo, es que pueden ser también las que tengan un hijo o hija. Esto puede reflejar el hecho de estar en un primer momento de maternidad, ¿no? Cuando ha llegado el primero, igual luego llega el segundo o segunda, pero es este momento, ¿no?, de limpieza, entonces más estrés, más incertidumbre, y esto puede estar relacionado a un nivel peor de salud. También podrían ser mujeres que no tienen más hijos o hijas porque igual se han separado de la pareja. Por ejemplo, y esto sí que en algunas análisis adicionales que hemos hecho, vimos que muchas de estas mujeres efectivamente son madres solteras. Entonces esto podría estar relacionado con esto. O incluso mujeres que no hayan tenido otros hijos o hijas porque están en salud de peor. Entonces ahí yo creo que hay diferentes factores de que puedan jugar que puedan jugar en ese resultado.
0: Creo que muchas veces está relacionada la decisión de tener más hijos con la buena calidad de vida que se tiene en ese momento, ¿no?
1: Eso es, eso, efectivamente. Puede ser que al no estar no en estado de bienestar se decida no tener más hijos, hijas.
0: Ana, antes hablábamos de esa carga mental que llevamos encima las mujeres y que todavía se multiplica más cuando somos madres, ¿no? En ese trabajo de organizar, de planificar, de tener que estar todo el rato recordando todo lo que tiene que ver con el cuidado de los hijos e hijas. Sí. Y por eso incidís mucho en la corresponsabilidad, en eso de repartir los cuidados y las tareas.
1: Sí, yo creo que esto es fundamental. Se ha observado en las últimas décadas un incremento, sí, del tiempo que dedican los hombres también al cuidado de los hijos e hijas y, por ejemplo, en trabajo doméstico, pero esto no llega absolutamente a los niveles del tiempo que todavía pasan las mujeres en estas actividades, incluso mujeres que tengan empleo a jornada completa como la pareja. Esto de la corresponsabilidad es claramente lo que se necesita para que las consecuencias, bueno, de la maternidad, paternidad sean más iguales entre hombres y mujer y que también quite parte de la carga a las mujeres. Entonces yo sí que creo que este es un poco sería el camino para que la maternidad pueda llevar tanta carga a las mujeres. Y yo creo que algo se está haciendo, pero hay que insistir sobre esto.
0: Claro, que hay que dejar claro que estamos haciendo aquí una fotografía general con esas conclusiones del estudio. Luego, evidentemente, cada familia es un mundo.
1: Claramente.
0: Y seguro que hay padres que están implicadísimos en la crianza de sus hijos e hijas, que realmente cumplen con su papel de padre.
1: Claramente, y eso sí que se ve incluso a nivel así estadístico, que aquí estamos hablando claramente de niveles promedios, de diferencias estadísticas, se ha observado sí un incremento muy fuerte en el tiempo que los hombres dedican, porque claro, hemos pasado de un modelo de familia hace algunas décadas donde las mujeres se ocupaban 100%, ¿no?, de los hijos e hijas y los hombres no, entonces claramente es un proceso largo y sí que los hombres han empezado a involucrarse, se involucran más y más, y yo creo que medidas como la baja de paternidad, ¿no?, que tenemos en Euskadi, bueno, en España, van seguramente a mejorar las cosas. Aquí también observamos a individuos que igual han tenido hijos e hijas hace 15 años, entonces no es igual la fotografía de nacimientos más recientes, entonces seguramente hay cambios. Pero todavía estamos lejos de la igualdad a nivel, eso es, de población general.
0: Bueno, estos efectos directos que tiene la maternidad en la mujer, pues era algo que quizá podíamos intuir, como decimos ahora ya hay un estudio que lo avala, pero ¿hay algún mito sobre la maternidad o la paternidad que de alguna manera haya podido desmentir este estudio?
1: Bueno, yo creo que principalmente son resultados que no son sorprendentes, ¿no? Eso, como decías tú ahora, yo creo que son resultados que igual nos podríamos esperar, incluso tenemos un poco internalizados. Pero yo creo que por esto, justo por esto, hay que ¿no? Hay que darle un poco de atención y darle un poco de vuelta, porque sí que son internalizados y creo que a veces se vuelven incluso invisibles, ¿no? Como se da un poco por hecho que, bueno, que la mujer es todo el proceso biológico, reproductivo, no tiene que estar más afectada. Pero yo creo que es importante que esto se ponga en evidencia con, ¿no?, con datos, con evidencia empírica. Uh-huh. Yo creo que un dato que aquí, a ver, yo no sé si hay un mito aquí que, como eso, es como un mito de la maternidad, paternidad, que
0: se haya llegado a desmentir.
1: Uh-huh. Eso es. Yo creo que son más esos resultados que igual nos podríamos esperar, pero que hay que dar una vuelta, que pensar.
0: Eso es que hay que poner sobre la mesa, ya lo decimos, es que además cuando la ciencia lo confirma, pues igual de repente, por ejemplo, las administraciones pueden hacer algo, se me ocurre, Ana, porque con este estudio que tenemos en la mano, no sé cuál va a ser el siguiente paso, si tenéis previsto que llegue a manos de las administraciones.
1: Sí, bueno, a ver, sí, realmente esto puede ser, ¿no?, un instrumento para hacer algo. Yo creo que mucho se puede hacer, es un trabajo complejo que tiene que venir de diferentes lugares, ¿no?, de nivel de la salud y políticas de conciliación de familia. También esto es como una primera parte de un proyecto más amplio sobre parentalidad y salud, y por ejemplo una parte del proyecto se enfoca sobre la más todo lo que es alrededor del parto, pero también los años siguientes. Entonces, todo lo que es salud mental de las madres y de los padres en los primeros años de vida de los hijos e hijas, y cómo esto puede también cambiar según recursos económicos y sociales de las familias. Claro. Entonces, sí, yo espero que esta evidencia pueda servir al momento de pensar en políticas que puedan ayudar a una conciliación real y a una esa corresponsabilidad, y también a una atención, por ejemplo, a nivel de salud, sobre todo lo que es la salud, eso es alrededor de la maternidad, parentalidad.
0: Y ya lo decimos, ¿eh?, no solo en la fase de posparto, que quizá ahí también pues hemos avanzado en los últimos años, sino también en los años posteriores, porque la maternidad termina cuando el niño ha cumplido un año. La responsabilidad continúa.
1: Totalmente. A ver, yo también creo que un poco, que también en la fase de posparto, es verdad que en este momento yo creo que se está hablando bastante del tema y se han hecho algunos progresos, pero también yo creo que hay mucho que hacer todavía a nivel de atención a la salud. A la salud perinatal, que no sea solo, ¿no?, la depresión posparto, como todo, como el bienestar a nivel más amplio. Y totalmente, que no se acaba con un año. De hecho, a menudo la parte más complicada a nivel de conciliación carga mental empieza después.
0: Claro.
1: Justamente porque se habla, ¿no?, porque la doble carga y la carga mental a menudo es debida a esta, ¿no?, a necesidad de conciliar trabajo y crianza, trabajo y familia. Entonces, en ese sentido, igual la parte más complicada llega después de un año, cuando, ¿no?, empiece la vida normal otra vez, cuando se acabe la baja y haya que, de verdad, eso es conciliar las dimensiones de la vida.
0: Claro, y ya tengas que hacer realmente verdaderos malabares para encajar toda la vida, todas esas piezas del puzzle.
1: Eso es.
0: Bueno, pues interesantísimo este estudio, estos datos que acaba de dar a conocer el grupo de investigadores de OPIC de la EHU sobre, ya lo habéis visto, una realidad que se percibe y se sufre, y que bueno, ahora cuenta también con ese aval científico. Así que Ana Barbuxa, investigadora de Ikerbasc e investigadora principal de este estudio, es que ricasco de verdad por haber estado esta mañana con nosotros y ofrecernos todas esas conclusiones, hacernos esa fotografía de la maternidad y la paternidad.
1: Es que ricasco, Suri.
0: Un saludo.

0: Y cambiamos completamente de asunto y vamos ya, como siempre, con la cita cultural del día.
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Hoy, 30 de julio, es víspera de San Ignacio. Muchos municipios están, de hecho, inmersos ya en sus fiestas patronales en honor a él. Y por eso, hoy os proponemos ir a Algorta, porque este barrio de Guecho ofrece esta tarde el grupo, la actuación del grupo Mirúa en San Nico a partir de las 10 de la noche. Así que, como podéis ver, el buen ambiente no va a faltar esta noche allí, ¿eh?

0: 11:32 de la mañana.
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0: Pues vamos a ver ya qué tiempo nos espera para hoy, para este jueves y los próximos días. Y para eso tenemos al otro lado del teléfono a Nayara Barredo de Euskalmet. Nayara, egunon.
1: Hola, egunon.
0: Bueno, hoy también se va a notar una diferencia térmica importante entre la costa y el interior. Y además, por lo menos aquí en Donostia, tenemos el cielo cubierto,
1: Sí, sí, la verdad es que hoy las nubes bajas son mayoría, sobre todo en el este. Hacia el oeste está el ambiente algo más claro. Después, a lo largo del mediodía y primeras horas de la tarde, esa nubosidad puede estar algo más rota, pero es cierto que justo en primera línea de costa le costará levantar. Y después, a partir de la tarde, tarde-noche, volverá a aumentar la nubosidad y se pueden volver a producir algunas precipitaciones de carácter débil. Y en cuanto a la temperatura, como comentabas, gran contraste térmico. Y también, además, en muchos puntos en los que ayer alcanzamos los 37 o 38 grados, como el interior de Guipúzcoa o puntos de Álava, hoy notaremos un descenso térmico con máximas que se van a quedar entre los 25 y los 30 grados, en Álava un poquito más, y donde más calor va a hacer hoy será en la Rioja Alavesa y también en el centro y sur de Navarra. En esas zonas todavía estaremos hablando de mucho calor con máximas por encima de los 35 grados todavía.
0: Bueno, pues hoy esa es la noticia, ese contraste térmico entre la costa y el interior, y de cara a mañana y ese fin de semana largo para muchos y muchas, ¿cuál va a ser la tendencia, Nayara?
1: Bueno, pues mañana bajan las temperaturas también en el sur, en esas zonas notarán también un alivio térmico, en el resto también pueden bajar un poquito las temperaturas, pero bueno, en general podemos hablar de máximas en torno a los 24 o 25 grados en la costa, en el interior un poquito más, hasta los 27, 28 grados, y durante la primera mitad del día el cielo estará muy nublado en todas las zonas, incluso podríamos volver a tener algo de lluvia en puntos de la mitad norte. Después, de cara a la tarde, pues esa nubosidad se romperá un poquito, aunque por la noche volverá a nublarse. Y de cara al sábado, situación bastante parecida a la del viernes, con ambiente más gris por la mañana y más claro por la tarde, temperaturas sin grandes cambios. Y de cara al domingo, podríamos decir que el ambiente ya será algo más soleado, más luminoso, y gracias a esos ratos de sol puede que las temperaturas suban un poco.
0: Bueno, pues por lo menos nos quedamos con que no vamos a tener un fin de semana tan sofocante como estos últimos días que hemos tenido, así que nos quedamos con esas buenas noticias, con esa tregua que nos van a dar también los termómetros. Nayara Barredo, es que ricasco.
1: Suri, agur.

0: Bueno, pues ya lo habéis escuchado. Hoy en la costa los termómetros marcarán máximas que oscilarán entre los 25 y los 30 grados y en el interior, eso sí, tendremos por delante otro día de mucho calor. Así que cuando son las 11 y 36 minutos de la mañana vamos a ver qué temperaturas marcan a esta hora los termómetros. Esther Fernández, egunon.
1: Egunon, pues termómetros que están siendo más perezosos precisamente en la costa, en Donostia es donde encontramos hoy la temperatura más baja. Tal vez por esa bruma, esas nubes bajas de las que hablábamos antes, pues tenemos tan solo 22 graditos en Donostia. En Bayona tenemos 24 grados, en Bilbao y en Gasteiz 25 grados y la temperatura más alta hoy en Pamplona, en Iruña, 26 grados.
0: Bueno, te diré que se agradece también el fresquito,
1: sí,
0: ¿eh? 22 grados a esta hora se agradece muchísimo.

0: Y echamos como siempre un vistazo a las carreteras, Esther. ¿Cuál es la situación hasta ahora?
1: Bueno, pues no tenemos ninguna incidencia. Se circula con normalidad tanto en la comunidad autónoma vasca como en Navarra, según nos informan el Departamento de Seguridad del Gobierno Vasco y el Gobierno Foral de Navarra. Pero Bidegi sí que nos recuerda que desde las 10 de esta noche hasta el domingo 2 de agosto a medianoche hay convocada una huelga en las gasolineras de Oiartzun y de Aritzeta. Así que si tienen ustedes previsto circular por las carreteras de Guipúzcoa, Bidegi les recomienda que utilicen el resto de las áreas de servicio de la red para realizar esas paradas de descanso y repostaje de combustible. Pueden encontrar toda la información en la página web de Bidegi en www.bidegi.eus.
0: Bueno, pues tened en cuenta esta información porque ya habéis visto que hoy Bidegi no nos informa de trabajos en la red viaria, sino de esas huelgas que se van a producir en esas dos estaciones de servicio, así que tenedlo en cuenta. Esther, eskerrik asko.
1: Gero arte.
0: Gero arte.

0: Y vamos a ver ya qué noticias, qué titulares nos está dejando esta mañana de jueves. Así que saludamos una mañana más a Lucía Egurbide de Noticias Taldea Multimedia. Lucía, egunon.
1: Egunon, ¿qué tal?
0: Pues bien, bien. Y vamos además ahora con una supuesta intromisión competencial porque Zupiria ha elevado al gobierno español la inaceptable intromisión de la Policía Nacional en esas detenciones que se produjeron ante los incidentes registrados contra los aficionados a la selección española de fútbol en Bilbao.
1: Sí, quítalo de supuesta porque el gobierno vasco lo tiene claro y tanto es así que, como dices, este es el último paso, ¿no?, que ha dado el Ejecutivo, el trasladar ese enfado, ese descontento al gobierno español, en este caso al ministro de Interior, a Marlaska, y todo en relación con esos arrestos, ¿no?, esos arrestos realizados por parte de la Policía Nacional en el marco de estos incidentes. Lo que ha hecho Zupiria hoy ha sido subrayar el mensaje que viene trasladando desde el martes, y es que, bueno, pues la Ertzaintza ostenta la condición de policía integral en la comunidad autónoma vasca y, por lo tanto, es ella y no otro cuerpo quien tiene, bueno, pues competencia para realizar este tipo de diligencias. De hecho, tanto es así que el consejero ha recordado que la propia Ertzaintza mantiene abierta una investigación en relación con estos incidentes y que, de hecho, ya hay más de una cincuentena de investigados y que espera que todo esto termine con no solo con sanciones, sino incluso en tribunales, porque según ha apuntado, bueno, pues algunos de los delitos de los que estamos hablando son bastante graves, ¿no?, a juicio del Ejecutivo vasco. Se le ha preguntado por este asunto, lo recordamos, en relación concretamente a esa detención en Bilbao de dos varones de 29 años a quienes se investiga como posibles autores de delitos de odio, desórdenes públicos y lesiones por la agresión con patadas y golpes a un joven que portaba una camiseta de la selección española durante esa final del Mundial de Fútbol. Aquí lo que ha hecho Zupiria también es recordar que la Ertzaintza detuvo a 5 personas relacionadas con estos altercados e investiga, insistimos, a más de 50. Estas son las últimas cifras que ha dado y luego ha añadido lo de que en la medida en que sean culpables deberán responder por lo que han hecho, las multas que puedan recibir, y más de uno ante los jueces, porque creemos que algunas infracciones son graves y la justicia deberá ratificarlo y rechazarlo, según ha enfatizado. En definitiva, ha condenado, ha cargado, ha dicho esperar consecuencias, ¿no?, respecto con los presuntos autores de estos delitos, lo que no quita para que también, bueno, pues el gobierno vasco vea una invasión competencial flagrante, en este caso por parte de la Policía Nacional, que ha insistido, ha tenido un comportamiento que está fuera de sus funciones, tal y como queda recogido por ley. Y de hecho, ha aludido al marco normativo vigente, ¿no?, a esa denominada delimitación de servicios que se establece por parte del Gobierno español y del Ejecutivo vasco, también a la ley de las Fuerzas de Seguridad del Estado, que también establece dónde sí y dónde no actuar, y luego a la posterior ley Mordaza. Así que ha sido bastante claro, ha concluido diciendo que hay una base jurídica en todo esto para decidir qué corresponde a uno y qué a otros.
0: Efectivamente, esa intromisión competencial que decimos, ¿no?, que cada uno tiene su campo para jugar. Lucía, y vamos ahora con la Audiencia de Valencia, porque ha autorizado al futbolista Rafa Mir, recordamos condenado a 8 años y medio de cárcel por agresión sexual, a fijar su residencia en Grecia, donde jugará en el Aris de Salónica.
1: Sí, va a jugar allí con este nuevo club. El Tribunal Valenciano lo que ha hecho es estimar esta solicitud del jugador, de Mir, que actualmente, bueno, pues tenía contrato con el Sevilla y ahora deberá acudir una vez al mes a firmar al consulado español en la ciudad griega, ¿no? Esto es lo que apuntan algunas fuentes próximas al caso. Recordamos que Rafa Mir, bueno, pues recurrió esa condena de 8 años y medio de prisión por agresión sexual y lesiones a una joven en unos hechos que datan de 2024. En ese recurso, y lo comenté contigo, además recuerdo, el jugador publicaba un vídeo a través de las redes sociales donde bueno, pues agradecía los apoyos que había recibido por parte de amigos, familia y demás, y decía que su defensa iba a seguir donde corresponde, en tribunales, y que mientras tanto decía: ahora toca seguir adelante, centrarme en mi trabajo y esperar a que la justicia siga su curso. Bueno, pues mientras la justicia sigue su curso, Rafa Mir estará jugando en Grecia.
0: Bueno, pues que nos, conocemos esa noticia esta mañana y ese permiso que le ha otorgado, como decimos, la Audiencia de Valencia. Y Lucía, hemos hablado muchas veces de las redes sociales, de los peligros que entrañan, pero es que a veces también pueden ser una herramienta de muchísima ayuda porque, lo vamos a ver en este caso, una madre busca al padre de sus hijos durante 8 años y las redes sociales han resuelto el caso en tan solo 4 horas.
1: Sí, es la historia de una mujer harta de que su expareja no cumpla con ese régimen de visitas y de manutención de los hijos. La protagonista es Michelle Dion. Entonces, bueno, pues en un intento desesperado y, según dice, del que no esperaba encontrar, bueno, pues gran éxito. Pero bueno, ya la desesperada lo que hace es publicar un mensaje en Threads, que es la red social de Meta, pues contando un poquito su historia, ¿no? El hecho de que pues sus hijos no cuentan con un respaldo económico por parte del padre, que se está desentendiendo económicamente de ellos. Hablamos de 3 menores. Entonces esta historia rápidamente se viraliza y encuentra muchísima simpatía en, bueno, pues por desgracia, en muchos casos similares, ¿no? Él es Juan Enrique. Y acaba sabiendo, bueno, pues todo lo que ha hecho esta persona en estos 8 años, desde que toma un avión con destino a Texas en 2018 hasta cómo va rehaciendo su vida con diferentes mujeres y va teniendo numerosos hijos por el camino en todo este tiempo, ¿no? Hijos de los que tampoco, si tenías alguna duda, se hace cargo, según se le van sumando,
0: claro,
1: bueno, pues otras mujeres, según se puede leer en una cadena bastante
0: extensa que tenía siempre
1: de mensajes.
0: El mismo,
1: sí,
0: modus operandi, Lucía.
1: Modus operandi, sí. Patrones que se repiten. Michelle no estaba sola, fue la que levantó un poco, ¿no?, la alfombra, y a partir de ahí pues se suceden un montón de historias relatando lo mismo, ¿no? Pues más madres implicadas en hechos similares, una afirma ser madre de otros 2 hijos. Bueno, claro, ¿qué pasa? Que todo esto, toda esta historia y los pasos se han podido saber porque ya lo que hace inicialmente es revelar una serie de datos personales, es decir, su nombre, apellidos, foto. Bueno, aquí también hay un debate y también en la otra cara de esta historia es quienes han dicho que dónde queda la intimidad, ¿no?, en todo esto. Otras voces dicen que, mira, que a lo hecho pecho, ¿no?, y que si ahora nos vamos a poner exquisitos con contar qué es lo que ha pasado a través de redes sociales, que las cosas son como son. Pero bueno, pues esto ya es una polémica al margen. Lo cierto es que Michelle lo que encontró es muchísima comprensión, muchísima empatía, muchísima denuncia también. Y sobre si ha pagado o no, no me preguntes. Yo te puedo decir que intuición puedo tener. Pero
0: yo también.
1: Pero no se sabe. Sí, yo creo
0: yo también
1: que durante 8 años no ha mostrado el más mínimo arrepentimiento ni sentido de la responsabilidad. Y es más, lo ha venido replicando en muchos casos.
0: Pero eso no va a cambiar ahora.
1: Yo no creo que un mensaje en redes sociales vaya a cambiar esto. Es más, yo, por desgracia, y me parece que es lo que pues puede pasar, ¿no?, en este tipo de situaciones, ojo con las represalias que encima tenga que afrontar ella, Michelle, por haber publicado sus datos personales. Así que, bueno, pero en cualquier caso, vamos a quedarnos, ¿no?, también con esta historia, que, mira, pues a veces la justicia discurre por un lado y los mecanismos legales y la ley es la que es, y por otro, pues ella desde luego se ha desquitado y ha compartido su historia personal.
0: Efectivamente, que aquí, bueno, pues habrá que analizar efectivamente si el fin justifica los medios en todos los casos, en este caso, pues esa vía que ha empleado esta madre, pero bueno, lo que está claro es que queda patente el poder de las redes sociales.
1: Claro, y no siempre, ¿no?, hablando en términos de peligro o de fake news o de inteligencia artificial, no, bueno, pues también da voz a historias como esta, que mira, de entrada, yo diría que el no sentirse sola, ¿no?, o
0: efectivamente
1: sola, aunque como es lo de mal de muchos, pero bueno, el mal de muchos es que a veces es útil, hay
0: claro
1: que reconocerlo, ¿no?, y más en estas situaciones. Entonces, bueno, pues socializar, ¿no?, de alguna manera este tipo de situaciones y que no crea que le ha pasado solo a ella porque haya hecho algo mal, ¿no?
0: No, efectivamente.
1: Esto también es una lectura que se está haciendo, ¿eh?, de todo este asunto.
0: Bueno, pues es impresionante, ¿eh? 8 años intentando impartir justicia y en 4 horas, ya está, todo
1: en
0: solucionado.
1: En 4 horitas. Sí, en 4 horitas, sí.
0: Bueno, Lucía, que nosotros tenemos un fin de semana largo por delante, pero es que tú tienes un largo mes de vacaciones.
1: Sí,
0: por delante.
1: Sí, efectivamente. Sí, todavía no estoy muy mentalizada, que suele ser mi gran frase el último día, pero sí tengo ganas.
0: Además, es duro el día antes de las vacaciones, ¿eh? Porque quieres dejarlo todo organizado, incluso semanas, efectivamente, que ha sido una racha bastante durilla, ¿no?
1: Sí, a ver, yo hoy es verdad que, bueno, pues con el aliciente de ser un poquito el último día y así como pues más de despedida, tal, con compañeros y demás, pues es un día que me gusta, incluso el de ayer, pero hasta que llega, y yo creo que esto es compartido, ¿no?, en general, y da igual de qué gremio sector estemos hablando, ¿no? Uh-huh. Esa última semanita se hace un poquito cuesta arriba, pero bueno, hemos llegado bien, con buen humor. Y nada, y ahora disfrutar y desconectar un poquito, sí.
0: Efectivamente, yo pues ya te invito a eso, a que disfrutes de las tres Ds, ¿no? De ese disfruta, desconecta, descansa, las tres en el orden que quieras, pero hazlo, porque luego ya sabemos que el curso siempre viene potente. Así que, lo dicho, descansa, pásalo muy bien, allá donde quiera que vayas, y hablamos a la vuelta.
1: Venga, perfecto. Luego nos ponemos al día y nos contamos todo.
0: Perfecto, fuera de micrófonos. Venga, Lucía, mil gracias. Un abrazo.
1: Es que ricas, un abrazo. Aur. Que vaya bien. Aur.

0: Bueno, yo os diré que no es la única compañera, además, que se coge hoy las vacaciones, que comienza hoy las esperadísimas vacaciones de verano, así que hay más de una afortunada por aquí, en este 30 de julio. 11 y 50 minutos de la mañana, estás en la sintonía de Onda Vasca, escuchando Kale Nagusia.
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0: Bueno, y no vamos a tener un día tan veraniego como estos últimos, ni tan luminoso. De momento está nublado en muchos puntos, así que quizás no es un día muy de playa, pero aún así, como siempre, vamos a ver cómo tenemos la situación por la costa y comenzamos, como siempre, por las mareas. Esther, cuéntanos.
9: Bueno, pues estamos a punto de alcanzar la bajamar prevista para las 12 y 5 del mediodía. Así que por la tarde la marea irá subiendo hasta la pleamar, que esperamos que llegue hacia las 6 y 20 de la tarde. El viento sopla de componente oeste con fuerza 2 a 3, fijándose del noroeste por la mañana con fuerza 3. Esto va a originar mar rizada a marejadilla. La mar de fondo del noroeste levantará olas de en torno a medio metro de altura y el agua del mar continúa a 24 grados.
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0: Y por si alguien tiene previsto darse un chapuzón en los próximos minutos, vamos a ver de qué color tenemos las banderas y comenzamos, como siempre, por las de Vizcaya. Josu Galfasoro, portavoz del Servicio Foral de Salvamento y Socorrismo, Egunon.
1: Egunon, muy buenas.
0: Bueno, ¿cómo tenemos hoy las banderas por ahí?
1: Pues mira, tenemos una playa con bandera roja, que es la playa de Toña, y siete con bandera amarilla, que son las de La Arena, Las Arenas, Barinache, Arrietracha.

0: Foral de Vizcaya.
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2: Y como siempre, de la costa vizcaína, nos vamos a la guipuzcoana. Esther, ¿de qué color tenemos en la costa guipuzcoana las banderas?
3: Bueno, pues en Guipúzcoa no tenemos ninguna bandera roja, no hay baño prohibido en ninguna de nuestras playas. Sí tenemos tres banderas amarillas, baño con precaución en la Zurriola en Donostia, en la Antilla en Orio y Gaztetape en Getaria. En el resto de playas, baño libre, bandera verde.
2: Bueno, pues buenas noticias. Decimos que de momento no tenemos un día como para ir a la playa, pero por lo menos nos podemos bañar.
3: Un chapuzón, sí, nos podemos dar.
2: Sí, la temperatura por lo menos sí que se presta ahí.
3: Sí. Bueno, y cuando está nubladito también nos da el sol, ¿eh? Daros crema del sol, por cierto, aunque
2: efectivamente
3: esté nublado.
2: Siempre. Hay que darse protección siempre que llevemos la piel expuesta. Vamos, en cualquier momento del año, ¿eh? Eso hay que incidir y recalcar también eso. Esther, es que ricasco.
3: Quiero arte, agur.
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Pues en algo más de un minuto dan las 12 en punto del mediodía y con ella llega Delia Ureta con toda la última hora informativa. Nosotros después continuamos con la segunda hora del programa de hoy. Hasta ahora.

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2: Es mediodía, Eguerdión. Las llamas se ceban con Castilla y León, que sufren nuevos incendios activos. 5, nivel máximo en

0: Zamora y León. Varios factores adversos, las altas temperaturas y las rachas de viento que pueden superar los 50 kilómetros por hora hoy en Castilla y León hacen que los servicios de extinción de incendios no contemplen que se puedan dominar las llamas en las próximas horas. En este incendio, uno de los que más preocupa ahora mismo es el de Fermosell en el Parque Natural de Arribes de Duero. Hay una decena de localidades evacuadas. Mientras tanto, la situación ha mejorado y mucho en la Comunidad de Madrid y en Ávila. Las llamas llevan allí dos días sin avanzar, así que Pedro Sánchez, que ha visitado esta mañana el centro de mando habilitado en Ávila, ha anunciado el fin de la emergencia nacional, aunque sigue reclamando mucha prudencia.
1: Una vez escuchada la propuesta tanto de la Comunidad Autónoma de Madrid como también de la Junta de Castilla y León y escuchados también los criterios técnicos y operativos, hemos procedido desde el Sistema Nacional de Protección Civil a aceptar la propuesta de pasar al nivel 2, al nivel operativo 2 y dejar, por tanto, atrás la emergencia nacional. Yo creo que esta es una muy buena noticia que tranquiliza, que garantiza que efectivamente vamos a continuar con presencia de la UME y del Sistema Nacional de Protección Civil aquí en Ávila, por supuesto también en la Comunidad de Madrid.
0: La economía navarra creció en el segundo trimestre de 2026 un 0,4% respecto a los tres meses anteriores, una décima menos que el dato registrado entre enero y marzo, mientras que el avance interanual se situó en el 10%, también una décima menos. Ambas cifras se sitúan por debajo de la media del conjunto del Estado, que creció un 0,7% en este segundo trimestre, con un incremento interanual del 2,7%. El consejero de Economía y Hacienda del Gobierno de Navarra, José Luis Arasti, ha afirmado que aunque el ritmo de avance se modera una décima respecto a los tres meses anteriores, también pone de manifiesto la capacidad de resistencia de Navarra, que mantiene un crecimiento notable pese al adverso contexto internacional. No obstante, el consejero ha reconocido que precisamente debido a este escenario internacional se espera un crecimiento más suave de la economía navarra en la segunda mitad del año. El repunte llegará en 2027 con el impulso del coche eléctrico en Volkswagen Navarra.
2: Las perspectivas de la economía navarra apuntan a un ritmo de crecimiento del PIB quizás más suave durante la segunda mitad del año, condicionado, como hemos dicho, por la progresiva moderación del consumo y a un ligero repunte de cara al próximo ejercicio. Esta trayectoria, que se desmarca de la proyectada para el agregado nacional, responde a la reactivación de la capacidad productiva de la automoción prevista para 2027. Tras la incorporación, como sabemos, de los nuevos modelos eléctricos. Una reactivación que deberá reflejarse tanto en la producción industrial como también en las exportaciones.
0: Y un último apunte, la jueza mantiene en prisión al investigado por 5 agresiones sexuales en Pamplona entre junio y julio de este mismo año. El joven reconoció los hechos tras ser grabado por las cámaras municipales, abordaba por la espalda a mujeres que regresaban solas a casa en la capital navarra. Ahora el titular de la plaza número 1 de la sección de violencia sobre la mujer ha ratificado la medida de prisión provisional comunicada y sin fianza para el joven encarcelado el pasado 11 de julio como investigado, decimos, por 5 agresiones sexuales cometidas entre el 27 de junio y el 9 de julio en Pamplona. Y en carretera se circula con normalidad en estos momentos, según informa el Departamento Vasco de Seguridad. Así terminamos. Más información en Onda Vasca en una hora.
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y 6 minutos del mediodía de este jueves 30 de julio, de este jueves con sabor a viernes para muchos, y vamos ya con la segunda hora de Kale Nagusia.

0: Ya sabéis que cada mañana os informamos de la situación de la marea y de esas previsiones para el resto del día, y la verdad es que tenerla en cuenta les hubiera ahorrado un susto importante a nuestros siguientes protagonistas, ¿eh? Porque seis turistas tuvieron que ser rescatados ayer por la tarde después de quedar atrapados en el flis de Zumaya por la subida de la marea. Accedieron a una zona más aislada aprovechando la baja mar, y cuando subió pues no pudieron salir por el camino por el que habían accedido. Lo cierto es que no es un caso aislado, ¿eh? Cada poco tiempo informamos de sucesos de este tipo, tanto en el Flix, con ese rescate de 24 personas en el mes de mayo, como también en otros puntos de la costa vasca. Así que ahora que estamos a punto de comenzar el mes en el que más movimiento de turistas hay y más tiempo pasamos en la playa, vamos a ver qué precauciones tenemos que tener en cuenta para que no nos suceda nada de esto y qué detalles de los movimientos del mar tenemos que tener en cuenta. Y para conocer toda esta información tenemos con nosotros a Borja Goicoechea, voluntario de Cruz Roja en el Mar. Borja, eguerdión.
1: Eguerdión, bai, kaixo.
0: Bueno, Borja, vosotros participasteis ayer en esas labores de rescate de los seis turistas. Desde Cruz Roja lo hicisteis por mar, pero la Ertzaintza también tuvo que rescatar a algunos incluso en helicóptero.
1: Sí, eso es. Al final, las personas que se quedaron aisladas, unas estaban más cerquita de lo que sería la línea del agua, con lo cual nosotros teníamos más facilidad de acceder con la embarcación y poder realizar esa extracción. Pero otros, decidieron subir un poquito más arriba buscando ese refugio, lo cual imposibilitaba el acceso directamente desde tierra, y pues los compañeros de la unidad de vigilancia y rescate de la Ertzaintza utilizaron sus medios aéreos para la extracción de ellos.
0: Pero supongo que evidentemente ninguno de ellos esperaba que la marea fuera a subir tanto.
1: No, la verdad es que no. Muchas veces nos confiamos, no tenemos en cuenta que la marea sube y baja o que lo va a hacer más rápido, teniendo en cuenta que encima estos días tenemos mareas vivas, con lo cual sube y baja más rápido. Y el no haber planificado, el no haber tenido en cuenta esos pequeños detalles, por así decirlo, pues hace que nos veamos en una situación que a priori sería de disfrutar y de pasar una agradable jornada veraniega. Mm. Una anécdota no tan bonita.
0: No, efectivamente, con susto incluido. Borja, no sé con qué frecuencia tenéis que realizar un rescate de estas características, porque bueno, supongo que en verano la cifra se incrementará bastante, ¿no?
1: Sí, la verdad es que sí. Y hace tiempo este tipo de intervenciones eran casi más anecdóticas, pero bueno, al final la costa cada vez es más visitada por gente que igual no es tan conocedora de la zona, o provocación de las redes sociales que todo el mundo vea muy accesible y todo el mundo quiera visitar todos los lugares. Ajá. Pues eso ha hecho que hayamos visto un incremento de este tipo de incidentes, sí.
0: Claro, es que si analizamos el perfil de las personas rescatadas, Borja, cuando se producen estos sucesos, ¿los protagonistas son vecinos y vecinas de la zona o son personas que vienen de otras provincias o de otras comunidades autónomas o ya de otros países?
1: Sí, generalmente es gente de fuera que no conoce el lugar o que nos vengan a visitar de lugares en los que no hay tanto cambio de marea, o que el cambio meteorológico también no se suele producir de una manera tan brusca como ha solido ocurrir en otras veces. Entonces es gente que con la buena intención de visitar un lugar como puede ser el paraje del Flix, pues se deja llevar por los conocimientos que pudiera tener de su zona, y que igual no hay, como hemos dicho, no hay tanto cambio de marea y demás. Se meten con esa intención de disfrutar sin tener en cuenta esos pequeños detalles y se ven envueltos en una situación que no pueden salir de ella, vamos.
0: ¿Crees que, por ejemplo, alguien que viene del Mediterráneo y está acostumbrado a que la diferencia entre la marea baja y la alta sea de unos pocos centímetros, Borja, pues claro, no se espera que en el Cantábrico suba varios metros?
1: Eso es. Al final es gente que está acostumbrada a otro tipo de mar, por así decirlo. Por eso es muy importante que cuando visitemos algún lugar, aunque creamos conocerlo, pues es importante recabar información de, en este caso en la costa, de tanto de mareas, si están vivas, si está subiendo, si está bajando, si hay previsión de galerna, ya que todo ello es lo que puede dificultar luego pues que no podamos volver por el camino que inicialmente hemos cogido.
0: Uh-huh. Pero aquí estamos hablando del Cantábrico, que hay mucha diferencia entre la marea baja y la alta. Además, estamos en plena época de mareas vivas, pero es que además en lugares como el Flix puede ser especialmente peligroso. ¿Todavía el peligro es mayor?
1: Como todo, en condiciones normales no tiene por qué ser peligroso, pero sí que es verdad que si se dan ciertos factores, como pueda ser pues la subida de la marea o el oleaje, que puede que nosotros nos encontremos en un lugar que no le llegue la marea como tal, o que en el paso no se haya visto afectado todavía porque se haya visto cubierta por el agua, pero sí por las salpicaduras del oleaje, por el fuerte viento que se haya levantado, entonces o el viento puede provocar que nos desequilibremos, o esas salpicaduras de ola, aunque no hayamos visto que el agua agua cubra esa zona, pues sí que esté mojada y que nos podamos llevar un resbalón.
0: Uh-huh. Claro, Borjas, ¿qué puntos pueden ser especialmente peligrosos en la costa?
1: En la costa, la peligrosidad la va a marcar nuestra capacidad de desenvolvernos por el entorno, ya que si nosotros tenemos cierta costumbre de movernos por esos entornos, tendremos más capacidad de superar obstáculos. Pero si somos gente que no tenemos costumbre de movernos por ese terreno, cualquier irregularidad, el no saber interpretar que hay alguna piedra que se pueda mover y demás, puede ser un punto muy peligroso, que igual para otra persona no lo es, que quizás el compañero o el conocido que nos haya recomendado ir a ese lugar, pues sea conocedor de la zona, que interpreta esos peligros y los interioriza y es capaz de asumirlos y realmente no los llega a ver y valorar, pero otra persona que no tenga costumbre sí. Entonces el valorar la peligrosidad en lugar de esos es muy relativo. Entonces siempre tenemos que andar con precaución y desconfiar y estar mirando siempre la evolución de la mar, de la meteorología, del viento, lluvias y demás.
0: Bueno, ya nos has compartido algunas, Borja, pero ¿qué cuestiones tenemos que tener en cuenta siempre cuando vamos a la playa o sobre todo cuando vamos a puntos accesibles solo cuando la marea está baja? ¿Qué tenemos que tener en cuenta?
1: Bueno, si nos movemos en un entorno de playas o de zona vigilada, lo que ya sabemos, pero que no está de más recordar, que es seguir las indicaciones de los y las socorristas que están para velar por nuestra seguridad y sobre todo hacer caso de las banderas. Ya sabemos, verde baño libre, amarillo con precaución y el rojo estaría prohibido. Si ya nos movemos fuera de esos terrenos, pues ya tenemos que ser nosotros quien vele por nuestra propia seguridad. Entonces, además de conocer un poco el terreno, saber los accesos, si esos accesos se van a ver afectados por la subida de la marea, por la bajada, pues es importante que hayamos echado un vistacillo, por lo menos, a la previsión de la meteorología, tanto subidas y bajadas de mareas, como hemos dicho, o cambios de viento, que en estas épocas de verano de tanto calor puede que se levante una galerna, y también tener elementos que nos puedan dotar de esa seguridad en caso de que nos hayamos visto involucrados en un incidente o en caso de no poder salir, como sea llevar el teléfono con batería, llevar comida y agua, llevar protección contra el sol por si tenemos que estar esperando a que venga la ayuda, avisar a alguien de a dónde vamos a ir y a qué hora tenemos previsto volver, porque bueno, hay veces que en la costa pues no tenemos cobertura o se nos haya podido estropear el teléfono, entonces que esa persona pueda dar la voz de alerta y demás.
0: Uh-huh. Claro, y si nos damos cuenta de que la marea nos está cerrando el paso, de alguna manera nos está acorralando o aislando, ¿qué debemos hacer? Claro, obviamente, si tenemos el teléfono con batería, dar la voz de alarma, pero ¿tenemos que adoptar alguna otra precaución para protegernos, para cuidarnos?
1: Sí, lo primordial es no exponernos más al peligro. Entonces, si el peligro únicamente es no poder volver, a priori quiere decir que yo en ese lugar al que he accedido, a no ser que haya una subida excesiva a la marea, yo podré estar seguro. Entonces, lo mejor es no moverme o, como mucho, intentar acceder a un lugar que sea un poquito más alto para pues evitar esos rociones de las salpicaduras de las olas, siempre y cuando yo vea factible poder subir un poquito más sin exponerme a un peligro. Y o bien, mediante una llamada telefónica, pedir auxilio al 112, o si no, intentar hacer ruidos, hacernos ver, para que alguien desde la orilla pudiera dar la voz de alerta. Pero siempre que nos tengamos que mover, tenemos que movernos de una manera que no exponernos a un peligro.
0: Uh-huh. Claro, y una vez se da la voz de alarma, ¿cómo se organizan los rescates después del aviso? ¿Qué recursos se movilizan?
1: Vale, una vez que se recibe la voz de alerta, por eso es muy importante que la persona que pide apoyo o que pida ayuda dé la información lo más acertada posible, que para eso los compañeros que atienden la llamada del 112 suelen hacer bastantes preguntas, para así nosotros poder planificar el rescate con los medios humanos y materiales que más se adapten a la situación, porque no serviría de nada enviar 5 embarcaciones si resulta que todas las personas están en la parte superior de un acantilado y no podríamos hacerlas bajar hasta la orilla. Uh-huh. Entonces nosotros, con la información que recibimos, ya planificamos nuestro operativo con nuestros medios materiales a nivel marítimo, que serían embarcaciones o motos de agua, en función de cómo podríamos acercarnos a esa persona, en función de pues si hay más oleaje, menos, porque también tenemos que garantizar la extracción segura de la persona, no es solo acceder a ella, que según en qué situaciones, pues nuestra misión podría ser, bueno, por lo menos acceder a ese lugar, que esa persona esté atendida hasta que pueda llegar otro tipo de extracción, pero en principio sí.
0: Claro, supongo que organizar un operativo de estas características no tiene que ser barato. Yo no sé luego quién tiene que asumir los costes de un operativo de esas características, Borja.
1: Bueno, quién asume los costes o no, eso ya nosotros desde Cruja no lo decidimos, pero sí que hay una serie de pautas que darían pie a que se cobre ese rescate. Básicamente serían que se haya cometido pues a raíz de una imprudencia o que habiendo ya un aviso meteorológico adverso pues no se hayan hecho caso de ese tipo de indicaciones y se haya decidido seguir realizando esa actividad. Un poco que lo que haya primado sea la imprudencia y no pues bueno, pues un despiste o una mala gestión de la información por no conocer la zona.
0: Claro, lo que pasa es que a veces esa línea entre el despiste y la imprudencia puede ser muy fina, ¿no? A veces quizá no tenéis del todo claro si se trataba de una imprudencia o de si efectivamente desconocía ese peligro.
1: Sí, eso es. Eso, la única persona que lo va a tener claro es la propia persona que se ha visto involucrada en el accidente. Entonces, al final, nosotros lo que nos centramos es en ayudar a las personas y luego los órganos competentes de decidir si quién se va a hacer cargo del coste de esa intervención, uh-huh. Pues ya ellos son los que deciden. Pero yo quiero recalcar desde aquí que es más importante volver a casa que no por miedo a si me cobrarán, si no me cobrarán, pues exponerse a un riesgo todavía mayor y lamentar un accidente.
0: Eso indudablemente, porque habéis tenido que atender casos así, en los que la persona no ha querido avisaros y al final ha intentado salvarse por su cuenta, poniendo todavía más en peligro su vida.
1: Sí, alguna vez ha dado el caso. Generalmente no es lo habitual, porque bueno, la gente afortunadamente tiene dos dedos de frente. Y pues bueno, cuando alguien se expone a un peligro dice, bueno, yo quiero que me saquen de aquí lo antes posible, no se pone a pensar en que si habrá que pagar o si no. Entonces, en algún caso sí se ha dado, pero no es lo habitual. En principio la gente cuando se ve en peligro llama al 112 y es lo mejor, porque cuanto antes se movilicen los recursos, más opciones de que todo salga bien por horas de luz, por fatiga de la persona que está esperando y demás.
0: Uh-huh. Borja, ¿cuánto tiempo más vamos a tener mareas vivas?
1: Las mareas vivas son cíclicas. Cada vez que hay luna o que no hay luna, uh-huh. Esto provoca que haya mareas vivas. Entonces, las mareas vivas las vamos a tener siempre, cíclicamente, entre ciclos de marea normal, mareas muertas, en las que la diferencia entre la subida y la bajada de la marea es mucho menor y por ello también tiene mucha menos fuerza ese oleaje, esa subida y bajada, y luego volverá a ciclos de mareas vivas.
0: Uh-huh. ¿Más o menos cuánto dura ese ciclo? ¿Cuántos días dura? ¿Justo lo que dura la luna llena o se prolonga también unos días más?
1: Sí, empieza un par de días. Primero no pasa de un día a otro. Hoy tenemos mareas normales y mañana ya son vivas, uh-huh. sino que hay un gradiente de marea, que es lo que indica un poco esa viveza, por así decirlo, que es cuando empieza a pasar sobre 90, 95, eso viene en las tablas de mareas. Uh-huh. Pero bueno, suele rondar unos 3-4 días, un par de días antes y dos después aproximadamente de las mareas vivas, que es cuando se empieza a notar que tiene un poco más fuerza, uh-huh. y luego se empieza a ver que deja de tener tanta fuerza.
0: O sea, ¿qué diferencia puede haber entre la marea alta y la marea baja en una marea normal, en una situación normal, o cuando estamos en mareas vivas? ¿Cuánto más puede llegar a subir el nivel del mar? Bueno, el nivel del mar no, el agua en sí.
1: Eso muchas veces es complicado de medirlo, porque aunque sí digamos que la elevación es siempre la misma, por así decirlo, la diferencia, el problema es que lo que nos va a marcar a nosotros la dificultad es la inclinación que tenga esa costa, ya que no es lo mismo que suba el agua 10 centímetros en un acantilado que es vertical, que vamos a apreciar que solo va a subir esos 10 centímetros, a en un arenal que es prácticamente horizontal, que esos 10 centímetros va a implicar que el agua sí suba 10 centímetros, pero sí que entre mucho más adentro, que baje mucho más o se aleje mucho más ese agua de la costa. Eso es lo que nos va a dificultar a nosotros, al ciudadano, a la persona, el verse involucrado en un accidente, porque bueno, baja mucho la marea, me alejo mucho de la costa y luego a nada que sube esos 10 centímetros me giro y el agua la tengo muy lejos.
0: Claro, porque es verdad que yo creo que todos hemos vivido esa sensación, esa experiencia de estar en la playa y de repente llega el mar y se lleva la toalla y todo lo que tenías encima. Yo creo que a todos nos ha pasado alguna vez, ¿no?
1: Sí, sí, porque además de la subida de la marea, digamos que el propio periodo de olas, las olas, bueno, muchas veces ya se ha comentado que si las tres mareas y demás, cada X ciclos de olas, cada 10, 12 olas suelen venir un par de olitas que son un poquito más fuertes que la demás. Uh-huh. Entonces, combinado eso con la subida de la marea, estamos nosotros tan tranquilamente tomando eso y de repente, ¡pamba! Si hasta ahora se nos quedaba la ola a 2-3 metros de la toalla, de repente se nos la lleva por delante.
0: Y así hasta 12 horas más, hasta que vengan otra vez a por nosotros. Bueno, pues la verdad es que interesantísimo todo lo que nos has compartido sobre el comportamiento del mar. Interesantísimo e importantísimo también tenerlo en cuenta, tener en cuenta todas esas precauciones para que nuestro día de playa no nos dé un susto importante y se quede en eso, en una jornada de disfrute. Así que, Borja Goikoetxea, voluntario de Cruz Roja en el Mar, eskerrik asko de verdad por habernos atendido esta mañana y compartir con nosotros todas esas pautas.
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0: Ondo izan.

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0: 12 y 27 minutos del mediodía, hacemos una breve pausa y a la vuelta vamos a darle un poco de magia esta mañana.
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0: Este sábado, el 1 de agosto, abre sus puertas uno de los eventos de las ferias más esperadas del verano en Donostia, porque un año más llega el Salón del Esoterismo al Palacio Miramar con la edición número 31 ya y que se extenderá hasta el día 8. Una vez más se van a ofrecer actividades, talleres y charlas relacionadas con el crecimiento personal, la espiritualidad, las ciencias ocultas y el bienestar físico y mental. Y entre ellas, entre esas charlas y actividades, encontramos la conferencia que va a ofrecer este domingo el doctor cum laude en comunicación social, doctorado en psicología y premio nacional de magia, Miguel de Lucas. Un acto en el que aludirá al contenido de su primer libro, Hay un mago en ti, en el que nos propone usar la magia pues como forma de mejora personal, como forma de cambiar nuestra forma de pensar, sentir y actuar. Así que vamos a ponerle un poco de magia esta mañana de jueves de la mano del propio protagonista, de Miguel de Lucas. Miguel, muy buenos días.
1: Buenos días, ¿qué tal?
0: Bueno, ya nos avanzas que la conferencia que vas a ofrecer es algo más que eso, ¿no? Aseguras que será una vivencia transformadora para el público.
1: Bueno, esa es mi intención, pero es que además te digo una cosa, no la has podido definir mejor, ¿no? Porque utilizaremos los recursos y las herramientas procedentes del mundo de la psicología, pero también del ilusionismo, para dejar claro y poner de manifiesto que existe otra forma de pensar, ¿no? Es decir, los magos somos especialistas en hacer que la realidad que percibe un espectador no sea lo que realmente está sucediendo. Y eso es porque en el contexto hay muchas emociones que a veces no sabemos gestionar por el motivo que sea. Como ilusionista, esta es mi idea, pero como psicólogo, la idea es que sí podemos ser conscientes de estas emociones y sí podemos aprender a gestionarlas para que jueguen un poquito a nuestro favor. Y en ese sentido juega un papel muy importante todo lo que tiene que ver con el lenguaje, todo lo que tiene que ver con la comunicación, que por decirlo de alguna manera puede ser un poco mi expertise dentro del mundo de la psicología.
0: Claro, Miguel, es que casi siempre relacionamos la magia con el ocio y el entretenimiento, pero ya estamos viendo que tú defiendes que la magia es muchísimo más que eso.
1: Sí, lo hice en mi primera tesis doctoral, poniendo de manifiesto que la magia era una herramienta científica. Costó mucho, pero al final se presentó esta tesis en la Universidad CEU San Pablo de Madrid y Abat Oliva de Barcelona, con la que pusimos de manifiesto que a través de técnicas procedentes del ilusionismo se puede superar un miedo como es el miedo a hablar en público, ¿no? Y eso es algo que quedó ahí ya y que no lo digo yo, ¿no? Que lo dice en este caso la ciencia. Por lo tanto, yo huyo de la sesión única y exclusiva que vincula a la magia con el entretenimiento, que está muy guay y que yo a veces pues todavía actúo, ¿no? Sobre todo en estas épocas de verano, pues en mi tierra, que soy de Castilla y León, pues visito algún municipio y visito alguna pequeña localidad en la que desde luego utilizo la magia como herramienta para pasarnos lo genial. Pero ojo, el hecho de pasar lo genial no está reñido con la idea de poder transmitir ideas como las que tengo pensadas compartir con toda la gente que tenga bien ir a vernos a este maravilloso salón del esoterismo.
0: Claro, Miguel, es que ¿cómo es la magia que realizas? ¿Cómo son tus espectáculos, tus actuaciones de ilusionismo?
1: Bueno, pues solo te voy a contar un poquito porque si no estaríamos desgranando todo, ¿no?
0: Pero
1: bueno,
0: no nos hagas spoiler, pero unas pinceladitas.
1: Eso es. Bueno, pues nada, se trata de una cosa muy, muy humilde, muy cercana, en la que a través de una propia experiencia personal que yo tuve con la magia, comparto el momento en el que fui consciente de que la magia era algo mucho más que entretenimiento, y a partir de ahí voy compartiendo algunas técnicas y algunas herramientas verificables y tangibles para poder aplicar, si queremos, a nuestra vida, ¿no? Como el hecho de ser conscientes de nuestras emociones, el hecho de controlar la forma que tenemos de hablarnos, cositas que, aunque parece que son de perogrullo, tiene que venir siempre alguien a decirlo y alguien a compartirlas, ¿no? Y a partir de ahí yo utilizo la magia para precisamente hablar de lo que hemos comentado al principio, de que la realidad muchas veces no es lo que sucede, sino lo que se percibe. Y es que nuestro cerebro es una herramienta muy mágica y muy misteriosa, y hay algunos aspectos relacionados con la neurociencia que se pueden poner desde manifiesto para que las personas lo puedan utilizar a su favor.
0: En tu caso personal, ¿qué te ha aportado la magia? ¿Qué te ha aportado el ilusionismo?
1: Bueno, pues por ejemplo, estaba hablando hoy contigo hoy. Si no me hubiera ocurrido lo que me ocurrió, yo no estaría hablando contigo hoy, al menos por este motivo, ¿no? Yo tuve hace muchos años una un periodo, por diferentes motivos, un periodo muy muy serio de salud mental, en la que justo en ese momento de mi vida se daban dos circunstancias a la vez. Yo estaba pasando por una depresión muy severa. Cuando digo depresión, me refiero a diagnosticado médicamente, no a una etapa en la que estamos un poco tristes, un poco perdidos, no. Estaba diagnosticado con una depresión severa y yo en aquella época también, yo quería seguir siendo mago, ¿no? La depresión en mí y la ansiedad en mí me proporcionaba un montón de miedos y la magia me proporcionaba un montón de sueños. Un día actuando de los que yo sabía que tenía que seguir actuando, porque si no actuaba, los miedos iban a apoderar de mí y todavía en aquella época, por muy mal que estuviera, mis sueños eran un poquito más grandes que mis miedos, pues me di cuenta de algo en una actuación. No estoy, lo contaré con más en detalle, que no estoy a aburrir, pero la idea es que yo me di cuenta de que estando triste y estando completamente fastidiado, era capaz de hacer sonreír a un grupo de personas muy grande. Entonces en ese momento yo me planteé, pero ¿cómo es posible que estando así de mal, estando llorando por dentro, me toque sonreír por fuera y que además consiga que todo el mundo esté sonriendo? A partir de ahí me di cuenta de que la magia tiene algo más, ¿no? No solo es un secreto, no solo es una presentación, sino que tiene algo más. Y a partir de ahí pues empecé a investigar de una forma natural hasta que me fui acercando más al mundo de la psicología, abandonando un poco el mundo del entretenimiento y hasta, bueno, configurar esta serie de estudios y crear mi propia conferencia.
0: Bueno, o sea que ya estamos viendo a través de tu experiencia personal, Miguel, que al final la magia pues no es necesariamente o no siempre es una forma de evadirnos de la realidad, sino que es otra forma de vivir la vida.
1: Sí, yo creo que sí. Yo creo que al final esto de vivir la vida es una cuestión de actitud, ¿no? Y pido disculpas si alguien está escuchando y está diciendo, bueno, aquí está otro coach contándonos ideas que vienen escritas en tazas, ¿no? Pero no es así. Yo me considero una persona bastante formada para poder hablar y para poder dar estas explicaciones. Y cuando digo que es cuestión de actitud, es que es verdad, es que es una decisión en la vida, ¿no? Sí. Evidentemente, yo entiendo siempre la felicidad y entiendo la actitud como algo que fluctúa, ¿no? Y no soy nada partidario de frases del tipo, no es lo que te pasa, sino lo que haces con lo que te pasa. Bueno, pues depende, ¿no? Tú tienes una tragedia familiar fuerte y sí es lo que te ha pasado. Claro. Lo que ocurre que ahí sí que es verdad que estamos hablando de casos como muy, muy específicos. Afortunadamente, tragedias tan trascendentales no le ocurren, afortunadamente, como digo, ¿no?, a todas las personas. Pero sí que es verdad que nos ocurren pequeñas vivencias y pequeñas historias que nosotros las vivimos como auténticas tragedias. Y a veces no es así, ¿no? Por eso mola mucho el ser conscientes de que si lo que estamos viendo es realmente lo que está ocurriendo o es una percepción que está filtrada por nuestra forma que tenemos de mirar el mundo, ¿no? Por nuestras gafas, esas gafas que llevan con nosotros mucho, mucho tiempo y que ya nos hacen ver, ¿no?, y nos hacen tener un radar de forma como negativa. Yo se lo explico mucho a los adolescentes, ¿no?, cuando hablo con ellos de redes sociales, ¿no?, y les digo, jo, qué contentos os ponéis cuando hacéis una publicación en TikTok o en Instagram y tenéis 100 comentarios positivos, pero ¿qué ocurre si tenéis uno negativo, ¿no? Hmm. Y todos se acuerdan perfectamente de ese comentario negativo, ¿no? Es un sesgo de negatividad que tenemos, ¿no? Y eso es lo que mi psicóloga a mí me decía, que muchas de las personas, entre las cuales yo ya no me incluyo de momento ya 100%, pero que tenemos nuestra mente no en modo ocupativo, sino en modo preocupativo. Es decir, que estamos buscándonos a veces preocupaciones donde realmente no las hay.
0: Así que con ese cambio de actitud que todos podemos hacer, nos cueste más o menos, podemos encontrar esa magia, ¿no?, en las pequeñas cosas del día a día.
1: Yo creo que sí, yo creo que es muy interesante el ser conscientes de aquellas cosas que pasan durante nuestro día a día y que nos permiten hacer algo bonito a lo largo del día, ¿no? Y esto es algo que muchas veces no somos conscientes, ¿no? Mira, el otro día, es que además, te lo voy a contar si me permite, porque es que me pasó el otro día, ¿no? O sea, antes de ayer. A mí me gusta mucho salir a correr despacito, a mi ritmo, es una forma que tengo como de meditar, ¿no? Y me crucé la mirada con un señor, yo creo que tendría como unos entre 80 y 90 años, no sé calcular muy bien, pero bueno, una persona a la que podemos decir que era mayor, ¿no? Y entonces yo me crucé con ella, él iba con un bastón, y no sé por qué me vino a la mente el siguiente pensamiento. Me dijo, oye Miguel, sigue disfrutando de correr porque algún día no lo podrás hacer. Uh-huh. Y entonces, no sé, fue como una... Igual es una tontería, disculpadme, pero...
0: Bueno,
1: pero
0: igual te viste reflejado también en ese señor, ¿no? Dijiste,
1: sí, claro,
0: bueno, pues que
1: claro.
0: Puedo ser yo también en un futuro ese señor, por tanto voy a disfrutar de momento mientras pueda.
1: Esa es la lectura. Algún día yo, mental o físicamente, no podré salir a correr, porque voy a valorar que puedo salir a correr, ¿no? Y con esto pasa, ¿no? Cuando estamos con nuestra pareja, vamos a disfrutar que estamos con nuestra pareja porque algún día no estaremos, ¿no? Sé que es muy fácil decirlo, sé que es muy muy difícil aplicarlo, pero también sé que la gente que es consciente de esto juega con ventaja.
0: Uh-huh. Bueno, y además tú es que combinas perfectamente esas dos vertientes, ¿no? La parte de la magia de la vida sin trucos y esa magia que todos conocemos y que todos asociamos quizá más al entretenimiento, ya donde sí hay unos, de alguna manera, unos trucos detrás, ¿no? Ese ilusionismo.
1: Eso es, mira, al final la magia a la que tú haces referencia de los trucos es una técnica más una presentación. La técnica es el conjunto de herramientas, el conjunto de instrucciones que los magos tenemos que aplicar sin que vosotros os deis cuenta.
0: Claro.
1: Y la presentación es todo lo que rodea ese conjunto de herramientas, ¿no? Esto llevado a la magia de la vida es la aptitud con P más la actitud con C, ¿no? La aptitud con P es el conjunto de herramientas que todos tenemos, ¿no? Por ejemplo, cuando llegamos a nuestro trabajo, en tu caso, pues que sepas vocalizar muy bien, que sepas hablar muy bien, que sepas resumir muy bien, pero si luego no lo haces en el micrófono con ilusión, con ganas, con energía, ¿de qué sirve, no? No se conseguiría hacer magia. Pues igual pasa un poco en la vida, ¿no? Que a veces tenemos ya todas esas herramientas y no las ponemos en marcha, joder, porque tendemos a la comparación, porque tendemos a valorar lo que no tenemos, ¿no? E insisto, esto es muy fácil decirlo, pero yo lo que quiero ponerlo es, al menos de manifiesto, poniéndome yo el primero como ejemplo de que muchas cosas de las que digo, a mí mismo me cuesta aplicarlas, pero cada día que pasa, ya voy a cumplir 50 años, cada día que pasa, soy más consciente de eso, ¿no? Y eso, no sé, me permite como al menos tener la sensación de que estoy creciendo personalmente.
0: Bueno, y además ese mensaje queda perfectamente recogido en el título de tu libro, ¿no? En ese Hay un mago en ti. Porque
1: sí,
0: ya con esa filosofía de vida que tienes, Miguel, podemos entender que todos somos magos de alguna manera.
1: Sí, todos, absolutamente todos tenemos en nuestro interior pues una mejor versión. Y yo a veces me pregunto, ¿no? Que todos hemos sido conscientes de escuchar noticias en las que aquel señor, después de pasar por aquella enfermedad, vio cómo cambió su vida y empezó a valorar todo. Yo a veces me pregunto, ¿por qué tenemos que vivir un momento trágico para empezar a valorar todo, ¿no? Uh-huh. Un buen amigo mío gallego, presidente de la Fundación Mundial de la Felicidad, tuvo la desgracia de perder a su niña en una simple operación de amigdalitis hace ya muchos, muchos, muchos años. Es una persona tremendamente feliz y es una persona tremendamente implicada con el desarrollo personal, ¿no? Uh-huh. Y él me dice que tuvo que ocurrir aquello para que se diera cuenta de la importancia de vivir el día a día, ¿no? Afortunadamente, como hemos comentado hace unos minutos, las tragedias no ocurren en todos los lugares ni a todo el mundo, ¿no? Pero mi pregunta y mi reflexión es ¿por qué tenemos que esperar a que suceda algo así para darnos cuenta, joder, de que solo se vive una vez, ¿no? Y que tenemos que aprovechar al máximo lo que la vida nos está ofreciendo. Y con esa actitud yo voy a por primera vez a este salón. La verdad es que estoy muy, muy ilusionado, porque además a mí me gusta mucho todo lo que tiene que ver así con el esoterismo y tal. Me da un poco de respeto también, pero me ha gustado mucho tener la oportunidad de hablar en un contexto como este de esta filosofía de la vida que está respaldada siempre por la ciencia, ¿no?
0: Claro.
1: Para poner también de manifiesto una idea quizá un poco más transversal, ¿no? De que la ciencia y el esoterismo también pueden caminar juntos de la mano y que no todo en la vida se explica a través de la ciencia.
0: Bueno, pues queda perfectamente explicado, Miguel. Yo quiero terminar con una pregunta quizá un poco filosófica, pero
1: venga.
0: ¿Dirías que la magia desaparece cuando descubres el truco?
1: Ah, pues fíjate, yo creo que no. Y el ejemplo, es una pregunta muy guay para acabar, pero el ejemplo es que hoy en día, cuando yo tuve que aprender magia, no había YouTube, ni había TikTok, ni había nada, ¿no? Teníamos que ir a las bibliotecas a coger libros y los VHS, ¿no? De Juan Tamariz y de Pepe Carroll,
0: sí.
1: Y de René Laván y de otros muchos magos, ¿no? Pero en realidad hay mucha gente que sabe cuál es el secreto del truco, pero si tú conectas con ellos, se dejan llevar absolutamente por lo que está sucediendo. Y eso tiene que ver mucho con el tema del vivir el presente, ¿no? Y eso es realmente bonito. Es decir, yo prefiero que mis espectadores no conozcan el truco para que sea aún más impactante, pero si lo conocen, ya haré yo lo imposible como persona para poder conectar con ellos y que se dejen llevar por lo que están sintiendo.
0: Bueno, pues la verdad es que ha sido un placer escucharte, Miguel, y vamos a poder descubrir en primera persona esa visión tan personal que tienes de la magia, como decimos, en la actividad que vas a ofrecer este domingo, el 2 de agosto, en la sala Caro Baroja del Palacio Miramar, a partir de las 5 de la tarde. Así que invitamos, por supuesto, a nuestros oyentes a que se pasen por ahí y disfruten de esta reflexión que nos vas a querer compartir, de la que nos has dado unas pinceladas realmente interesantes, Miguel.
1: Pues buenos días y muchas gracias.
0: Igualmente, que vaya muy bien. Un abrazo.
1: Gracias.

0: 12 y 45 minutos del mediodía. 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

0: Y terminamos el programa de hoy acercándonos a la realidad, al tejido social vizcaíno, como hacemos cada mes con nuestra sección Tercer Sector, y lo hacemos en esta ocasión para conocer BESEC, Bizkaiko Emakumeen Sarea Esparru Kulturalean, que es el proyecto que acaba de poner en marcha la productora Media Attack para configurar el primer gran retrato colectivo de las mujeres que trabajan en este sector, en el sector cultural y creativo. El objetivo de esto es identificar sus necesidades, impulsar nuevas políticas y fortalecer el colectivo. Así que vamos a hacer esos primeros trazos de esta fotografía. Vamos a ver cuál es la situación de la que parten de la mano de Nerea Albinarrate, una de las responsables de BESEC, de este proyecto. Nerea, eguerdión.
1: Eguerdión, Begoña, ¿qué tal?
0: Bueno, Nerea, hablamos del primer gran retrato colectivo de las mujeres que trabajan en este sector cultural. Hasta ahora no se había hecho un diagnóstico quizá de esta envergadura, ¿no?
1: Eso es, sí, o sea, existen informes, sobre todo pues, el Observatorio Vasco tiene bastantes publicados, pero sí que es verdad que a la hora de investigar sobre todo y poder crear este primer programa, nos dimos cuenta de que los datos que tenemos sobre todo son sectoriales o de disciplinas, pero no había uno colectivo.
0: Uh-huh. Bueno, es cierto que el sector cultural, la parte más técnica, digamos, del sector cultural y de la creación, ha estado siempre muy masculinizado, ¿no? Es evidente, al final, esa desigualdad de género en este sector.
1: Sí, bueno, o sea, al final nosotros lo decimos, ¿no? Que sigue siendo totalmente necesario este tipo de eventos, pues, porque estamos al final de esa paradoja, ¿no? En el tercer sector y en el ámbito fundacional de Euskadi, las mujeres representamos la fuerza laboral mayoritaria con más del 50% del empleo directo, pero sin embargo, en la cultura y la creatividad, esa masa laboral no se traduce, ¿no? De forma eficaz en reconocimiento, en facturación o de estabilidad. Al final es una falta de datos indicados sobre las creadoras de nuestro territorio.
0: Nerea, vamos a tener que volver a llamarte porque te estamos escuchando un poquito regular, nos estarán notando también nuestros oyentes. Vamos a ver si volvemos a llamarte y podemos ya establecer una conexión en la que se te escuche de forma más nítida, Nerea.
1: Perfecto, es que recasco.
0: Hasta ahora.

0: Bueno, pues se ha hecho la magia, esos pequeños momentos de magia que encontramos en el día a día, y ahora sí, escuchamos a Nerea alto y claro, te escuchamos perfectamente nítida, Nerea, porque nos estabas diciendo que efectivamente existe una gran desigualdad de género en el mundo cultural, ¿no?
1: Eso es, sí, o sea, que al final la necesidad de que existan este tipo de eventos, por desgracia, sigue siendo un hecho, pues porque al final se sabe, ¿no?, que en el sector, en el tercer sector y en el ámbito fundacional de Euskadi, pues las mujeres representamos esa fuerza laboral mayoritaria del 57, si mal no recuerdo, %, pero sin embargo, pues en la cultura y en la creatividad esa masa laboral no se traduce al final de forma equitativa en reconocimientos, en estabilidad o en facturación.
0: Claro, y teniendo en cuenta que en el ámbito de la creatividad, de la creación, del arte y de la cultura, al final se muestran muchas realidades, ¿cuánto de importante es apoyar y fomentar la mirada de las mujeres precisamente en ese trabajo?
1: Pues al final es que nosotras sostenemos, ¿no?, esa base del empleo, y las desigualdades se siguen dando en esos órganos de decisión y siguen siendo un reto, ¿no? Entonces, si las mujeres ocupamos, por ejemplo, solo el 36% de puestos directivos, al final quedan fuera muchas miradas, ¿no? Y sigue habiendo esa necesidad de romper esos techos de cristal.
0: Bueno, pues precisamente, Nerea, para apoyar todo eso, el papel de la mujer, para reivindicar esa mirada femenina y ahondar en la situación del sector, habéis iniciado este proyecto, este proceso de composición del retrato colectivo, además con un llamamiento a las creadoras para que respondan de momento a un cuestionario online, ¿no?
1: Eso es, o sea, hemos empezado primero con un cuestionario online y la idea es un poco conocer cuál es la situación actual, también de dónde venimos, pero sobre todo saber en qué situación actual estamos y qué necesidades y retos tenemos de cara a futuro, ya no solo a nivel, como he dicho antes, sectorial o a nivel de cada uno en su disciplina, que eso es también otra de las cosas que ocurre mucho en el mundo, en el ecosistema cultural y creativo, que es que sabemos mucho qué está ocurriendo en nuestro sector, en nuestra disciplina, pero desconocemos qué ocurre en los demás y a veces hace falta un poco conocer, pues para intentar hacer esa fuerza conjunta. Y entonces la idea es eso, conocer qué está ocurriendo, qué necesidades hay y a partir de ahí, pues tal vez por nuestra parte, pues valernos de esta información a la hora de desarrollar nuevos proyectos, nuevos programas y luego por parte de instituciones como Diputación, pues que en caso de que quieran, que ojalá, ese es el objetivo, que lo tengan en cuenta, ¿no? También a la hora de crear nuevas políticas públicas, nuevas subvenciones, nuevas ayudas o nuevas becas.
0: Claro, Nerea, ¿qué tipo de preguntas habéis recogido en ese cuestionario?
1: Sí, sobre todo queremos saber, pues las mujeres que igual están más en los márgenes, si tienen la capacidad de crear desde esos márgenes, cultura, programas culturales, entendiendo márgenes, pues por ejemplo, las ruralidades o las personas más de colectivos migrantes o colectivos que han quedado históricamente más relegados a los márgenes, como bien he dicho antes, que podrían ser también gitanos, etcétera, ¿no? Entonces, un poco conocer por esa parte esa perspectiva, después también saber en qué situaciones estamos las mujeres para saber en cuántos puestos de trabajo estamos, si con lo que cobramos podemos sostenernos o nos vemos obligadas sí o sí a estar en más de un empleo, si trabajamos muchas veces como ocurre, ¿no?, y sobre todo se sabe, pero necesitamos saberlo con datos, si en Vizcaya también seguimos las mujeres trabajando pues de forma voluntaria y en qué proporción, ¿no? O sea, entonces datos básicos que también con todo eso podemos hacernos una idea, pues a la hora de

0: termina este proyecto, yo disuelvo la empresa. Entonces, ya solo por esa traba nos quedamos fuera de muchas oportunidades.
1: Claro. Bueno, pues para conocer precisamente toda esta fotografía, cómo ven, cómo se sienten estas mujeres en el ámbito de la creación, pueden participar en este cuestionario, que a través de qué vía pueden acceder a él.
0: Sí, lo tenemos en nuestras redes sociales, que estaríamos, nosotros estamos en Instagram y en LinkedIn, pero también en la página web tienen ya el formulario disponible para que puedan participar, y luego también pues todas las todas aquellas personas que el día 21 y 22 de septiembre puedan y quieran acercarse, porque es totalmente gratuito, pues también tienen para acreditarse y ya tener la, el pase o la entrada.
1: Claro, porque los días 21 y 22 de septiembre vais a celebrar en el Palacio Euskalduna un congreso al que están invitadas pues todas las mujeres de este ecosistema de Vizcaya.
0: Eso es, o sea, y más allá de mujeres del ecosistema de Vizcaya, que nosotros al final sí que es verdad que al contar con la colaboración y el apoyo de Diputación Foral de Vizcaya, es un proyecto que lo estamos haciendo aquí, pero tiene una idea de ampliarse a otros territorios gradualmente, ¿no? O sea, queremos hacerlo bien, saber qué está ocurriendo aquí, pero nos, o sea, nos interesa hacer hincapié, y me parece importante hacerlo, en que están invitadas todas las mujeres, y no solo las mujeres, sino que los hombres también. Obviamente, por tema de cupos, todas las actividades que van con inscripción previa son exclusivas para mujeres, pero dentro de todo ese programa vamos a tener de todo. O sea, hay charlas, hay zona de demostraciones de procesos creativos en directo, hay activaciones colaborativas, hay showcases de cierre de jornadas, luego están los talleres, hay mentorías, va a haber también una zona para trabajar, una zona de guardería para esa conciliación.
1: Claro.
0: Entonces, ahí, pues eso, lo que comentaba, que mujeres, por supuestísimo, pero también personas de otros territorios, hombres, y luego también, súper importante, que no tienes que ser profesional, puedes ser simplemente una persona que le interesa la cultura, y que hay un montón de... Pues la idea es eso, acercarnos, conocer qué está ocurriendo alrededor nuestro y también apostar por nuestro talento.
1: Sin duda, sin duda. Pues ese es el objetivo, ¿eh? Crear el primer gran retrato colectivo de las mujeres que trabajan en el sector cultural y creativo. Ya decimos, de momento se puede participar en ese cuestionario y posteriormente la cita está en los días 21 y 22 de septiembre en el Palacio Euskalduna. Nerea Albinarrate, una de las responsables de este proyecto, eskerrik asko por haber estado este ratito en Kale Nagusia.
0: Al contrario, mila esker, Begoña, y estáis súper invitadísimos, esperamos que podáis acercaros.
1: Mila esker, ondo izan.
0: Berri, nagur.
2: Disfraz de carnaval en contra.
1: Pues así terminamos el programa de hoy. Nos volvemos a escuchar el lunes a partir de las 11:05. Y ánimo, a todos los que os toca trabajar mañana y los que hoy comencéis las vacaciones, disfrutadlas muchísimo. Hasta luego, Naizan. Agur.
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6: Es la una, arratsaldeon, en Gasteiz se reúne la mesa del cambio climático y la agricultura, en la que toman parte gobierno vasco, diputaciones y representantes del primer sector. Se trata de un encuentro que llega a petición de EMBA. El sindicato agrario reclama medidas públicas y ayudas para el sector por las consecuencias de la sequía que se está dejando notar en cultivos, pero también en la ganadería. Xavier Iraola es presidente de EMBA.
7: La gente va a empezar a bajarla, está empezando a bajarla el ganado a casa, ¿no? Pero abajo no hay comida tampoco. Entonces, por lo tanto, en muchos casos se van a tener que, se está utilizando ya la hierba de invierno para alimentar el verano. ¿no? Y eso pues nos va a suponer un gran problema tanto en otoño como

0: En invierno.
1: Sequía que se está dejando notar en el estado y que ha provocado una ola de incendios sin precedentes. Se ha levantado la emergencia nacional, dado que los incendios de Madrid y Ávila han mejorado de forma notable, pero los fuegos siguen marcando la actualidad. Hoy el presidente del Partido Popular, Alberto Núñez Feijóo, se ha reunido con los consejeros de Medio Ambiente de las comunidades autónomas presididas por los populares. El PP anuncia que va a registrar en el Senado su propio paquete de medidas para paliar los fuegos, una medida que ya presentó el año pasado, pero que fue rechazada. La anunciaba el secretario general del Partido Popular, Miguel Tellado, quien no ha respondido a la posibilidad de respaldar el pacto de Estado que viene proponiendo desde el inicio de los fuegos.
2: Mire, yo creo que la prioridad ahora es que siga la colaboración entre instituciones y administraciones y que lleguen todos los medios y los recursos que hacen falta. Y todo lo demás es entrar en un debate que, desde luego, al ciudadano en nada interesa. Desde las comunidades autónomas, desde los ayuntamientos, se están poniendo todos los medios a disposición para luchar contra el fuego y le pedimos al Gobierno de España que haga lo propio y continúe en esa línea. Pero, desde luego, ya le digo, hay un plan encima de la mesa y nosotros creemos que ese es el camino.
1: El incendio que afecta a la Gironda está estabilizado, lo que va a permitir que se reabra la autopista A63 a partir de las 2 de la tarde. La vía que une Bayona y Burdeos ha permanecido cerrada durante días debido a este incendio que ha arrasado 42.000 hectáreas y es ya el fuego más grave del país galo en el último medio siglo. En Guipúzcoa, la Diputación ha activado las dos primeras convocatorias públicas dentro del programa Guipúzcoa Zainduz. El objetivo es seleccionar proyectos y socios con los que la institución foral constituirá las primeras sociedades mixtas destinadas a desarrollar nuevas infraestructuras de cuidados y dotar así al territorio de los recursos que necesitará en los próximos años para responder al reto del envejecimiento y consolidar el nuevo modelo de cuidados. Estas dos primeras convocatorias están centradas en la comarca de Iraurgi y de Bacosta. Maite Peña es la diputada de Cuidados y Políticas Sociales.
3: Con Guipúzcoa Zainduz damos un paso decisivo para seguir transformando el modelo de cuidados de nuestro territorio. Nuestro objetivo no es solo construir nuevos equipamientos, sino acercar los recursos a las personas, reforzar la red pública de cuidados y seguir avanzando hacia una Guipúzcoa más equilibrada, donde todas las personas tengan acceso a unos cuidados de calidad, vivan donde vivan.
1: Y miramos ya la situación en carreteras. No se registran incidencias en la red viaria vasca, según informa el Departamento Vasco de Seguridad. Así terminamos. Más información en Onda Vasca en una hora.

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0: Hola, ¿qué tal? Bienvenidos todos y todas a la cita con el deporte en Onda Vasca. Estamos a jueves, es ya 30 de julio de 2026, previo a Puente. Mañana no estaremos por aquí con la movida deportiva. Nos merecemos también un poquito de descanso, que la mayoría de vosotros estéis escuchando desde la playa y nos dais una envidia tremenda. Día, como decimos, en el que estamos de análisis de lo que sucedió ayer en San Lorenzo, en Laredo, con esa victoria aplastante en lo futbolístico del Atlético al Racing de Santander. Es cierto que con muchísimos matices, el primero de ellos que estamos en pretemporada, el segundo de ellos que el Racing de Santander es, bueno, una parte pequeña de lo que vamos a ver una vez se inicie la liga. Burgos, Olympique de Marsella y Atalanta, lo que tiene el Athletic por delante antes de iniciar la liga contra el Sevilla el próximo 22 de agosto de 2026. Dale, Cobo, titulares.
1: Victoria por 3-0 del Athletic ante el Racing en el quinto amistoso de la pretemporada rojiblanca. Los de Intersis fueron muy superiores a un Racing bajo mínimos en San Lorenzo, donde se vivió un gran ambiente en las gradas. Urueta, tras una asistencia mágica de Peyo Canales, Sanzet y Johaneco fueron los goleadores. Otra de las noticias positivas de la tarde fue la vuelta de Marouane Sanedi tras el percance sufrido ante el Derio. Quien no disputó minutos fue Iñaki Williams, que pese a ir convocado, debe continuar cogiendo rodaje. Y cerraremos hablando de la doble cita de este fin de semana en la CT, en Santurchi y Lekeitio.
0: Pues todo eso lo vamos a hacer, también nos vamos a acercar hasta Laredo para charlar con los responsables de que ese partido se haya llevado a cabo, ese trofeo Costa Esmeralda, primera vez que se enfrentaban, por cierto, dos equipos de primera división en San Lorenzo, antes de que además pues muera ese césped natural para sustituirlo por césped sintético. El estado del campo ayer extraordinario, ¿eh? Había dudas entre los oyentes, decíamos que iba a estar sensacional, así estuvo durante todo el partido. ¡Qué fiesta vivimos en las gradas de San Lorenzo la jornada de ayer, con un ambientazo terrible, sobre todo de gente del Athletic! 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

0: Venga, hombre, 10 minutos de la tarde. Qué pasada la cantidad de mensajes que han entrado rápidamente. Según hemos dicho que dejamos de plazo hasta y media, que para el sorteo de Labra han entrado más de 60 mensajes de gente que quiere ir al restaurante Labra. ¡Qué maravilla! ¡Qué maravilla! ¡Qué gozado de oyentes tenemos aquí en la sintonía de Onda Vasca! A y media hacemos el sorteo, ¿eh? Prometido. Mira, uno que nos dice que está en el balneario de Mondariz, Cap Athletic, ya para el restaurante Labra, que volverá. ¡Qué maravilla! Ya podríamos estar en un balneario. Similar situación a la que vive Beni Betegón. Beni, ¿qué tal? Arracha Leo, muy buenas.
1: Pues hombre, no es un balneario, pero es una situación casi idílica, si no fuera por este calor que tenemos, que es insufrible, que ya empezamos con incendios por aquí también.
0: Temporada de incendios, como tú decías. Una curiosidad que igual nuestros oyentes de Onda Vasca no sabían, que es que claro, ahora con todo el tema de incendios aprendemos un montón. En Euskadi no es ahora mismo temporada de riesgo alto de incendios. Es más en los meses de finales de septiembre, octubre y noviembre, por el viento sur y porque la mayoría de maleza, sobre todo los helechos, se secan en esa época.
1: Hombre, tiene su lógica, ¿no? Siempre hemos vivido julios lluviosos y agostos de tardes de tormenta, entonces tiene pinta de que los periodos secos vienen después.
0: En ese sentido, Beni, bueno, pues evidentemente deseando que a ti no te toque de cerca y que si hay algo similar a por tu zona, pues que sea lo menos posible, por supuesto, pero...
1: En la mía y en cualquiera, ¿oíle?
0: Sí, sí, sí.
1: Eso es matado.
0: Sí, sí, por supuesto, pero Beni, el que es un auténtico rodillo ahora mismo es el Athletic. Ayer teníamos ganas de ver las prestaciones de los de Intersic en un partido contra un equipo de primera. Es cierto que la segunda parte yo ahí no entro en debate porque juega el Rayo Cantabria con Íñigo Seizmaza y Juan Carlos Arana. El resto es el Rayo Cantabria. Pero la primera parte con un equipo moderadamente titular, el Athletic barre al Racing de Santander. Es pretemporada, no hay que sacar conclusiones, no hay que hacer otra cosa que no sea, bueno, pues ir cogiendo ritmo, pero de momento es innegable, por ejemplo, que Pello Canales está a un nivel extraordinario y que Gorka Guruceta, cada balón que toca, termina dentro de la red.
1: Sí, hay muchas cositas muy que llevan a animarse a uno a soltar velas y navegar en la ilusión, ¿no? Pero ya te lo explicó ayer también el periodista, tu compañero de Cantabria, que el equipo está a retales. De todas maneras, sí que se ven cositas interesantes y cositas, joder, esperanzadoras. Ver a Pello Canales desplegar un fútbol que a día de hoy era complicado ver en el Athletic, le llena de ilusión y de esperanza a cualquiera. Ver a Guruceta, que no tiene dificultades con el gol, lo mismo. Ver a Joaneco, que cada vez que sale pide una oportunidad, me está pareciendo de honrar su voluntad. Y estás viendo un equipo muy sólido, con muchas interacciones en juego interior, con mucha rapidez y muchos descuelgues para ganar tercer hombre, hombre libre y ventajas. Es interesante. Pero calma, calma, que lo serio empezará y ya tendremos hechos para valorar. Una cosa, el equipo de ayer, si sumas a Laporte por Paredes, a Nico por Berenguer y a Unai Simón, yo podría darlo como equipo titular la primera jornada de Liga.
0: A mí me parece un equipo de máximas garantías. Yo en la previa de ayer dije que era un poquito, yo creo que sensación de testar la unidad B de Terzic, ¿no? Los seis que quiere que acompañen a los mundialistas, más los que pueden estar de recambio. Y ahí hay gente, a mí el partido que hace ayer, por ejemplo, Beñat Gerenabarrena, que es que está en todos los lados, el de Lekeitio. Salta, le da igual chocar con su compañero, que no apaga un fuego en defensa, está de repente pisando área, llegando. Está por todos los sitios Beñat Gerenabarrena. Y además creo que está ganando cada vez más confianza con la pelota. Ayer, que teníamos además una buena posición, porque estábamos un poquito elevados con respecto al terreno de juego. Estamos ahí en el instituto de al lado de San Lorenzo, viéndolo por la ventana. Se portó bastante bien ahí en Laredo, intentando gestionarnos todo con nuestras necesidades que a veces tenemos. Y yo le vi tácticamente mucho más asentado y con balón infinitamente más tranquilo que al principio.
1: La sensación es que está muy maduro, ¿eh? que es un tío que ha cogido una madurez en el Castellón y, hombre, hay que ver las situaciones de primera y los rivales que se tienen en primera, pero da la sensación de que tiene nivel para estar a la altura. Yo, a mí, me da muy buen... Ayer, el equipo de ayer me dio muy buena sensación por dentro, con Guere, con Canales, y luego también la salida de Sancet revolucionó un poquito, me gustó también. Yo veo a Jaure también muy puesto, o sea, hay muchas señales positivas para tener esperanza en que podemos hacer cosas majas, cosas bonitas.
0: Sobre todo por eso, ¿no? Porque por lo menos partes de una situación que es buena. Diego Cobo, ¿qué tal? Arratsaldeon, muy buenas.
2: Arratsaldeon, ¿qué tal?
0: Ya ha estado el hombre entrando y saliendo, lo que nos queda de Diego Cobo, y se lo va a pasar además muy bien durante este próximo fin de semana, pero ¿a ti qué te pareció? ¿O qué te ha parecido, que lo acabas de terminar de ver ahora, el partido de ayer en general?
2: No, bueno, pues yo creo que las impresiones son muy buenas. El equipo presiona bien arriba, tiene fluidez. Yo sobre todo lo que veo es que en cuanto hay un robo de balón, las ideas están bastante claras, ¿no? Y el año pasado hablábamos de que el equipo estadísticamente era de los que más robo, o sea, más alto robaba, o sea, seguía robando muchos balones, pero no había esa determinación y faltaba fluidez. Y yo estoy viendo ahora mismo, es verdad que son amistosos y es verdad que ayer el Racing ya es de primera división, pero hasta ahora los partidos habían sido frente a equipos de menor entidad, pues bueno, se ven esas ideas claras, esa fluidez, a un Guruceta pues muy entonado, y luego pues con asistencias como la de ayer de Pello, todo es más fácil, ¿no? Pero desde luego que las impresiones son buenas, pero cautela y poco a poco.
0: Beni, mira, vamos a empezar a repasar, ahora voy con el WhatsApp, hay una cantidad de mensajes que es imposible leer todos, pero vamos a dar buena cuenta de lo que opinan nuestros oyentes, que creo que es un día, y sobre todo un momento este de pretemporada, que ya que el equipo está muy cerca de la afición, Onda Vasca tiene que estar muy cerca también de nuestros oyentes y palpar qué es lo que sienten en una época que es muy opuesta. Y yo personalmente, como tampoco tengo una larga trayectoria en la radio, aquí en la emisora, pues tampoco he podido testar en primera mano un cambio de entrenador de estas características. Es cierto que me coincidió Garitano, me coincidió también, si no recuerdo mal, Marcelino. Luego la época de Valverde, pero también me apetece, porque yo siento esa ilusión por dentro y quiero ver si es correspondida con respecto a la audiencia. Pero vamos a escuchar a Terzic hablar de cuál era el objetivo, que va muy en lo que ha dicho Diego de esta tercera semana ya de pretemporada.
3: Connect. If we connect the offense with the defense, we're going to be a complete team. And we didn't finish our preseason yet, so again, 3 weeks worked so far. But now it's time to connect all the small pieces together. Now the opponent is going to give us some challenges, and with these challenges, we want to find solutions. And with the solutions, we want to improve our game.
4: Bueno, pues establecer conexiones, ¿no? Al final, si las conectamos las cosas, hará que el equipo funcione mucho mejor. En la tercera semana de pretemporada, ahora los rivales, pues sin duda van a poner, nos van a suponer dificultades, retos. Entonces, ser capaces de superar esos retos y ir creando esas conexiones, pues es lo que nos hará mejorar como equipo.
0: Pues ahí estaban las palabras de Terzic, un poquito en la línea que decía Diego, ¿no? Que lo que veía y lo que se lleva positivo de la jornada de ayer es que vio un equipo que presionaba, hacía bien ese trabajo de intentar robar en campo contrario, y luego Beni sabía qué hacer con la pelota. Vimos un equipo quizás más vertical y más sentido en esa verticalidad que en partidos anteriores.
1: Hombre, la confianza que tienen, porque se la da Terzic a los jugadores que ponen el campo, implica eso. O sea, él necesita dar confianza a jugadores que luego desarrollen con esa confianza, y la están demostrando. O sea, pero no solo los titulares, o sea, también los que salen tienen los conceptos muy asimilados, y no ves mucha diferencia entre los que entran y los que están de inicio, ¿no? En ciertos parámetros de juego, no hablo individualmente, hablo de los movimientos colectivos y de las situaciones de descuelgues y tal. O sea, han entendido perfectamente lo que Terzic les pide. Entonces, el equipo está, en ese aspecto, está muy maduro. O sea, no muy maduro, muy muy trabajado. Entonces, estamos viendo un equipo muy sólido, una presión alta que parece que estamos ya en media liga, y el equipo muy sólido y unas llegadas muy rápidas y muy efectivas. O sea, está consiguiendo hacer que el grupo crea en lo que él les está transmitiendo, y se ve en el campo, de ahí toda la ilusión que tenemos los que estamos fuera viéndolo, ¿no?
0: Voy con una tanda de WhatsApp importante. Guruceta está enchufado, eso es importante. ¿Dónde están los que piden jugadores en el centro del campo con Iván Martín? En casa tenemos de sobra Peyo Canales, Jaureguizar, Galarreta, Prados, Guere, Rego. La presión de los de arriba y los centrocampistas es muy alta y una vez los rivales se sacan la presión, el sistema es arriesgado porque se defiende prácticamente con tres defensas. Me gusta, pero no hay que olvidar que tiene sus riesgos. ¿Podemos considerar a Canales con Terzic ya titular? Es pronto todavía. Hacedle bien que Canales le apriete. Nos lo dice Iñaki desde Laredo. Uno menos dice, en el partido de ayer se demostró que soltarse un poco y vimos bien todos los pases de continuación de la posesión. Se va viendo bien este equipo. Dice, me gustó el desparpajo de Johaneco. Ahora hablaremos de él. Muchos que se apuntan a Labra. Me gustó mucho la presión alta y sobre todo la cantidad de gente que llega al borde del área. Totalmente diferente al año pasado. Johaneco, ¿de qué juega? Ayer le puso extremo, sí. Le ha utilizado tanto de lateral como de extremo. En el Bilbao Athletic juega un poquito más atrás.
2: Este es el sistema. El Bilbao Athletic ha jugado lateral. Es verdad que juega banda cambiada. Entonces, pues te da esa adaptabilidad. Puede jugar lateral, carrilero, extremo, no lo sé, pero bueno, tiene diferentes posiciones.
0: Partido hace el Athletic, lo mejor es que mordían en cada jugada, la pena que no jugó la sensación de este verano. Ahora enseguida en Onda Vasca vamos a poner un vídeo recogiendo todas las opiniones de nuestros oyentes, tanto a través del WhatsApp como a través de mi Instagram, con los que ellos dicen que han sido el mejor jugador de la pretemporada de momento. Al 50% ya de consumido este periodo preparatorio. Muchas caras conocidas del mundo del fútbol ayer, sí, es cierto. Muchos postes, sí, en la primera parte 5 concretamente dieron ambos equipos. Como me toco, voy desde Santiago de Compostela, Opa Athletic, desde Labra. La gente que se haría una buena kilometrada. Buen partido del Athletic. Más que dice Canales, sin duda la revelación de la pretemporada. ¿Qué jugador Canales? Ayer lo pude ver en directo. Juega otra cosa. Otro que nos dice, ayer J. Jordi dijo que el Barcelona quiere fichar a Unai Simón. ¿Tiene alguna credibilidad esto?
2: No, eso es de hace. Es de hace pero que ese vídeo es de hace 2 años.
0: Sí.
2: O sea, no es de ayer.
0: No es una cantinela de este año, pero aún así. Esa polémica es muy fácil. Es muy fácil de zanjar esa polémica, Beni, porque la frase de Unai Simón siempre ha sido que hasta que el club diga. Si el club dice que hasta aquí, hasta aquí.
1: Nah, pero ellos tienen su mercado y tienen su negocio y tienen que alimentarlo.
2: No, pues que yo creo que el oyente lo dice porque ya a mí también me salió ayer el tuit, pero era de alguien que lo puso a modo reposteo. O sea, no es de ahora, es de hace bastante tiempo.
1: Ah, de hace tiempo, ¿no?
2: Sí, sí.
1: Pero bueno, lo de la Port ya lo han dejado también, ¿no?
2: Sí, eso parece.
0: Sí, sí, sí. No, es francamente imposible porque el Athletic este año tiene muy buena pinta y el proyecto de momento no es malo. Hugo Rincón dice uno que es mejor que Areso y que Gorosabel, que ayer le gustó mucho. Ayer sí que es cierto que vimos algo distinto, no vimos tanto esa interiorización. También puede ser porque Canales jugó un poquito más adelante, ¿no, Beni? Que es, como decimos siempre, que está muy bien el concepto general de decir, pues ha probado esto, pero hay que tener claro que es un recurso, que no vale para todo el rato y que no lo va a utilizar en cada partido. Simplemente son variables.
1: Además, yo lo que tengo entendido de Terzic es que es un entrenador que tiene su planteamiento, pero que se amolda mucho al juego del rival, con lo cual tienes que tener variantes para todo eso. Y a ver, yo sinceramente, Hugo tiene un gran pie y puede hacer ese trabajo tranquilamente por dentro, pero la virtud de Hugo es la ida y vuelta y las llegadas en ofensivo.
0: Mira,
1: hay que aprovecharlas.
0: Hola amigos, me gustó el Athletic. Canales y Guere bestiales. No me gusta, sigue sin gustarme a Dama. Buen nivel en general. El sábado nos vemos en Burgos, nos lo dice Agustín. Más, todavía sobra gente en plantilla por cantidad. El tema es quién es. Y mira, este mensaje coincido plenamente, Diego, Beni, ambos. A mí me parece un equipo muy versátil. ¿No os parece que ataca con un 3-2-2-3 y defiende con un 4-1-3-2? Estoy muy en sintonía con este oyente porque me parece que es un equipo que ahora mismo, no estamos diciendo que antes no lo sea, pero que es un equipo que tiene, que es más difícil prever qué es lo que te va a hacer, cómo te va a atacar o cómo te va a defender, porque incluso cambia dentro del partido y dentro de la jugada de manera de afrontar las diferentes situaciones. Me parece un equipo que cambia mucho a lo largo del partido.
1: Como empieces con los números, va a llamar Clemente. No tiene nada que ver. Al final son posiciones que, aunque tú veas un dibujo claro, luego los movimientos y las relaciones entre ellos modifican todo. Pero sí que es cierto que tienen varias opciones y varias formas de trabajar, tanto en ofensivo como en defensivo. Y eso enriquece mucho las posibilidades de un equipo. Y sí es cierto que hay dibujos que son parecidos a lo que has comentado, pero hay situaciones en las que la propia posición del rival te condiciona a tener otras posiciones. O sea, yo creo que el equipo se va a moldar, ¿eh? Se va a moldar a situaciones y que va a tener recursos para ir.
2: Yo creo que hay diferentes cosas. O sea, es cierto que hoy en día ya muchos equipos atacan y defienden diferente. Salía de tres, lo hemos visto, por ejemplo, con Marcelino, que era un entrenador que siempre se hablaba, ¿no?, de que era inflexible ese 4-4-2, y se ha visto con el Villarreal hacía una salida de tres. Hoy en día ya casi todos los equipos se van adaptando. Yo creo que es un poco también mezcla con que Valverde habitualmente era el 4-3-1 y 4-4-2 en defensa, y así ha sido los últimos 4 años, y cuando ves pues ahora variantes, te, pues bueno, resalta más, ¿no? También es pretemporada, evidentemente está probando diferentes dibujos, ya lo hemos visto. Entonces, bueno, yo creo que un poco cautela, y como vengo diciendo, yo quiero verlo el día del Sevilla, y ahí es cuando creo que se va a ver de verdad a qué quiere jugar Terzic y cómo va a ser este Athletic.
0: Sí, en ese sentido, Beni, ayer, mira, otro nos dice, es que hay mucha gente diciendo lo de Guere, ¿eh? Lo de Guere me parece algo brutal. Está omnipresente en todo el campo, siempre ayudando, y con un primer toque que ayuda a descongestionar el centro del campo. Sí, ayer, de hecho, incluso quería ayudar en exceso y se juntó, le dio un cabezazo a Yeray en un balón dividido en el que hubo poca comunicación, falló un pase con Galarreta porque los dos se juntaron en un momento en una acción defensiva por intentar salir rápido.
2: Una capacidad para repetir esfuerzos, y si tú quieres hacer presión alta, tener a ese tipo de jugadores que según se pierde el balón van como locos a recuperarla, pues un tesoro.
0: Sí, es un auténtico perro de presa.
1: Tú, pero es bueno.
0: Sí. Beni, ayer había ganas también de ver cómo respondía el equipo a nivel defensivo, porque es cierto que en un mundo este de la pretemporada lleno de probaturas, insistimos, no hay que sacar conclusiones, aunque sí que puede sacar sensaciones. El día del Eibar es cierto que no fueron del todo buenas, porque en el minuto 3 te mete gol a Duares, luego te mete gol Martón, un equipo de segunda división que dio la sensación de que con poquito te hizo peligro. Ayer ese peligro, más o menos, lo solventó el Atleti bastante bien, y salvo un larguero de Suleiman en la primera parte, que es cierto que viene de un error en pérdida de Pello Canales, y un balón que se va fuera por poquito de Juan Carlos Arana, por lo demás el Racing, o mejor dicho, el Atleti no sufrió en defensa.
1: Hombre, Vicente no estaba, que es su máximo exponente ofensivo. Entonces también vamos a decir que estaba bastante mermado el Racing. De hecho, el medio campo que ayer dispusimos nosotros con Canales es claramente lo que hacía el Racing el año pasado, y ahora mismo no tiene a Canales, que era su máximo exponente también. Entonces, a ver, vamos a trabajar con prudencia, como dice Diego, porque los rivales vendrán más pertrechados y vendrán más preparados, y veremos que nos va a costar más. Y el Eibar era un equipo que nos propuso trabajo defensivo que parece que nos costó. Pues vamos a ver cómo evolucionamos, pero que el Racing ayer tampoco pudo aportar mucho más, ¿eh?
0: Además, es cierto que no estaba Íñigo Vicente, estuvo entrenando por allí, y yo por un momento pensé que se iba a vestir de corto, porque la verdad que no da sensación ni mucho menos de estar dolorido de esa lesión, al menos en exceso, pero bueno, finalmente pues se quedó en la caseta. Hay gente que dice que le tenemos paquete a Areso, que él la ha visto a muy buen nivel durante 2-3 temporadas y que ahora parece que no vale.
2: Pues es lo que hablamos ayer de los contextos, o antes de ayer, no sé cuándo fue. O sea, que el nivel de Areso en Osasuna no duda nadie de él. Era uno de los mejores laterales derechos de la Liga de los últimos 2 años. Pero llegó al Athletic y bueno, Athletic había un lateral que era Óscar de Marcos, que es opuesto a las características de Areso, y que hasta ahora no ha sabido adaptarse. Veremos si con Terzic sí o no. Es verdad que hay una importante desembolso detrás, pues que hace que se acentúe aún más ese bajo rendimiento, pero bueno, o sea, no creo que sea nada exagerado. Se espera que pueda cumplir con las expectativas, nada más.
0: Beni.
1: Y que le condiciona a él también, ¿eh? Sí. A él le condiciona mentalmente desde que llegó, ha estado lastrado por ese desembolso. Yo creo que es un chaval que puede tener rendimiento, pero tiene que encontrar su contexto adecuado, su flow, su situación de bienestar emocional para poder rendir y entender el juego. Y hasta ahora no lo ha conseguido.
0: Vamos a volver a escuchar a Edin Terzic hablando de cómo es dejar la portería a cero después de, bueno, pues tener ciertas dudas contra el Eibar después de encajar los primeros goles de la pretemporada con cierta facilidad. Esto decía el técnico alemán del Athletic de lo que se vivió ayer en San Lorenzo.
3: I think we give some chances away, especially when we lost balls in the middle of the park, so in the center we lost some balls that for sure in La Liga they're going to be punished, so this is something that we want to improve, but again, it's it's another game where we kept a clean sheet, where we didn't allow too many easy chances for the opponent, and that's good. But this was always one of the main strengths of our club, that we are defending really well and we keep the opponent far away from the goal. And again, this is something that we want to build on to make it even better. But today we showed some good things in the defense as well.
4: Bueno, sí que hemos concedido algunas situaciones, ¿no? En algunas pérdidas que hemos tenido por dentro, pero bueno, a pesar de todo, bueno, portería cero, está claro que el defender bien es una, bueno, digamos, una seña de identidad nuestra del club. Entonces, bueno, hay que seguir ahí. Ha habido situaciones que a lo mejor hay rivales que en liga te puedan castigar, pero bueno, estamos contentos de mantener portería cero y a seguir mejorando.
0: Pues ahí estaban las palabras de Terzic, importante eso, ¿no? Bien, pero con matices, que esto en el partido de liga, las dos que tuvo el Racing van para adentro.
1: Es que tú ten en cuenta, si un Racing casi desarmado te ha hecho dos ocasiones un larguero, y él siempre va a ir al detalle, o sea, aunque el partido haya sido bueno, siempre va a buscar ese defecto que hemos tenido para intentar corregirlo, y es lo que tiene la exigencia, el ir al fallo y no ir a la bondad de lo que hemos hecho bien, que hay que reconocerlo porque el refuerzo positivo es completamente necesario, pero en la autoexigencia está buscar esos errores para no volver a provocarlos. Oye, por cierto, he escuchado una traducción que ha puesto el Athletic de Terzic por IA en Twitter, me ha parecido, oye, espectacular, le han puesto acento mexicano. Terrible, pero oye, pero se le entiende, o sea, hay una traducción con IA que parece que como que le acompasa el movimiento de labios y el discurso que da. Y es del Atlético, o sea que no era fake.
0: Sí, sí. Vamos a buscarlo, ya sé yo qué vídeo dices.
1: ¿Sí?
0: Vamos a buscarle, a mí también me ha parecido gracioso, ya que lo has comentado, vamos a buscarle para ponerle, que es, además creo que recordar que es precisamente hablando de este tema, del tema de la portería cero y de cómo había conseguido hilar el juego defensivo del equipo con la fase ofensiva. Mientras tanto, hasta que lo encuentre Marchel, que está en el control técnico, voy a escuchar a Terzic hablando de Gorka Guruceta y rescatamos rápidamente el audio de Twitter Athletic del técnico alemán hablando ya por IA en castellano.
3: Yes, Guru scored in every game so far. He scored goals, and this is something that not only me as a coach are expecting from a number 9 to score goals and to be in the situations. And again, he was a bit unhappy because of the disallowed goal. So we don't know is it offside or not. But for me as a coach, I'm quite happy because we've been in the situation that we had in training. So we had a very good in-swinging cross from Berenguer. We have a cat over here. So we have a really good cross from Berenguer. He was in the position that we wanted him to be. Behind him was another player to score, so we had, and if we create these opportunities, for sure our number 9 will score. And I think also Marouane, it was his first game after the small injury, to come back, to be involved in the game, to shield the ball, to protect the ball, to have an assist, is really good. And so every team in the world needs number 9s to score goals, but we need to support them as well.
4: Bueno, está claro, ¿no?, que Guru ha hecho goles en todos los partidos, entonces cualquier equipo quiere y necesita que su delantero haga goles. Es verdad que Guru estaba un poco, bueno, decepcionado por ese gol que han anulado, pero bueno, contentos de cómo se produce también ese centro a pierna cambiada de Alex, Guru ocupando el área, un siguiente jugador también en posiciones que hemos ido trabajando, pero no solo Guru, ¿no?, queremos que hagan goles todos. Hoy ha sido la vuelta también de Marouane. Ha hecho cosas buenas, como proteger el balón, entonces bueno, todo equipo necesita que sus puntas hagan gol, así que bueno.
0: Bueno, pues ahí estaban las palabras de Edin Terzic, uno que me dice que si fijo que eres del Racing, tienes el leísmo de Cantabria, ya. Una cosa es una cosa y otra cosa es ser del Racing, te quiero decir. De hecho, es más, el único impedimento para yo no haber jugado en el Athletic es que no he sido bueno, que nací en el Hospital de Cruces.
1: Fíjate.
2: Sí,
1: en el Racing tampoco, ¿no?
2: Ahí estás.
0: No, ningún equipo. Esto es un juego en equipo, totalmente de acuerdo. Berenguer, Navarro y Johaneco muy precipitados por tirar a portería cuando había compañeros solos. Muy buenos minutos también de Robert Navarro cuando salió. Para mí es uno de los destacados también, Beni, de esta temporada, de esta pretemporada.
1: Es que Robert Navarro tiene magia. Tiene magia y cada vez que puede la desarrolla. Yo, sinceramente, no quiero que gaste sus cartuchos ahora en pretemporada porque el año pasado tuvo una destacada participación y muy acertada, y creo que va a ser un hombre importante esta temporada en el juego ofensivo que hasta ahora creo que no hemos conseguido ver en Lezama habitualmente. En Lezama, sí, Atleti, vamos.
2: Robert es de esos jugadores que da gusto ver por cómo lleva el balón, con la calidad que tiene. Y bueno, yo creo que el pasito está en eso, en poder demostrar como jugador titular eso que lo que dio el año pasado, entrando desde el banquillo sobre todo, revolucionando partidos. Bueno, hay que ver, creo que va a haber minutos para todos. Está Iñaki, que ya no jugó ayer, pero ya está prácticamente de vuelta. El caso de Berenguer, bueno, Nico Williams, Nico Serrano. Es que hay muchos jugadores y cuanto mejor estén todos, mejor será para el Athletic y más difícil para Terzic, que al final es el objetivo.
0: 1:35, hemos hecho ya el sorteo de Labra, ya tenemos el ganador. Pausa, le llamamos y a ver si nos coge.
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0: Venga, 37 minutos pasan de la una de la tarde y ya tenemos ganador, creo que es ganador del sorteo del restaurante El Abra. Oyente de Onda Vasca que estás al otro lado del teléfono. 1:37, Arratsaldeon, muy buenas.
10: Arratsaldeon, Imanol.
0: ¿Con quién hablamos?
10: Con Iker.
0: Pues Iker, que te has llevado el sorteo del Abra, que te vas a comer.
10: Me lo merezco, ¿eh? Yo soy goto los días. Oyente fiel.
0: Pues mira,
10: merecido.
0: Pues ahí está, el premio a la fidelidad, el poder estar con quien tú quieras en el restaurante Labra disfrutando de una comida, ya sabéis, ¿eh? Todos los últimos, la última semana de mes, el último día hacemos sorteo y en esta ocasión queríamos hacerlo un poquito diferente y lo hemos hecho en directo, así que Sorionak, nos guardamos tus datos, nos guardamos tu teléfono, avisamos. Y ya sabes, cuando quieras te pasas por ahí en nombre de Onda Vasca, que van a tener todo apuntadito para que puedas comer con quien tú quieras, ¿vale?
10: Perfecto, es que ricasco, Imanol.
0: Es que ricasco a ti por estar siempre ahí, claro que sí. Beni, qué envidia.
1: Yo no lo he probado aún, tengo que ir y iré algún día a ver si me invitáis, porque me ponéis los dientes largos de todos los días con el Abra.
0: Diego, Burgos, sábado, ¿qué podemos esperar del sábado?
2: Bueno, pues yo creo que es bueno seguir el rodaje, esto no para, los partidos siguen, parece que Terzic quería pues una pretemporada con muchos partidos, mucha cantidad de minutos para probar cosas y yo me espero pues otra vez probar más cosas, seguir viendo variantes, ver también a Iñaki ya de vuelta, a ver si puede tener esos minutitos. Comentaba Terzic que bueno pues que había vuelto pero que había tenido el test y bueno poco entrenamiento, que hoy iba a tener un entrenamiento duro mañana también, bueno pues que pueda entrar en rodaje rodaje, porque yo de verdad que soy de los que confío en Iñaki, creo que puede hacer una muy buena temporada. La pasada temporada no fue buena, pero es que a nivel colectivo no fue de prácticamente nadie. Entonces, bueno, yo creo que Iñaki todavía puede dar mucho y puede ser una de las grandes novedades.
0: Ayer estuvo ya de firmas para el fin de semana, también va a estar ya lo. Beni, ¿hay overbooking en banda?
1: Claro. Es lo que hablábamos el otro día, de que tiene que empezar a tomar decisiones y no tardar mucho, porque al final luego los equipos se reducen para la salida de los jugadores. Ya lo se va a recuperar ya, ¿no? Dices, pues, a ver cómo hace el encaje de bolillos, porque incluso a Joaneco lo ha subido para arriba a veces. Vamos a ver.
2: No te convence ya lo, Beni. No lo
1: a
2: es.
1: Ver, yo te soy sincero. Yo hago un análisis de la gente que tenemos en banda y difícil, me, ¿no?, cuesta encontrarle hueco con una competición.
0: Mira, bueno, uno dice... Hay un oyente, como no me gusta el tema de este, voy a cortarle. Como nos dice un oyente, a ver si nos llama la atención la poca eficacia del balón parado, a pesar de haber fichado un experto. A ver.
2: Tranquilidad.
0: Eso te iba a decir.
2: Eso necesita trabajo, semanas y verlo en competición. O sea, tranquilidad.
0: Y de momento hemos metido algún que otro golito a balón parado. 1:40, ayer vivimos un partido súper bonito en Laredo, en un campazo como es San Lorenzo, y con muchísima gente del Athletic. Y detrás de todo esto estaba la peña 7 de abril Aitor Paredes, con su presi al mando, que estuvimos con él hablando el año pasado aquí en la sintonía de Onda Vasca, cuando crearon la peña, cuando empezaron a hacer ese torneo de verano en la playa. Y ayer, pues posiblemente vivió uno de los días más estresantes y a la vez más bonitos, pues desde que montó la peña, seguro. Manuel Loinaza, arratsaldeon, muy buenas. Os prometo que Manuel Loinaza estaba por ahí.
11: Hola.
0: Ahora sí. Manu, ¿qué tal estás? Muy buenas.
11: Hola, buenas tardes. ¿Qué tal estáis?
0: Ha sido atraquito, pero bueno, rápidamente. Feliz, me imagino.
11: Sí, la verdad es que sí, muy, muy, muy, muy feliz. Bueno, pues que venga el Atleti a Laredo, ¿no? Es la localidad donde tenemos la peña, pues fenomenal, ¿no? Y que hayamos participado un poco en toda esta fiesta.
0: En ese sentido, muchísimos meses de trabajo detrás de este partido, por supuesto, pero yo creo que salió prácticamente todo bien y pudimos vivir, sobre todo, un buen partido de fútbol, con un buen ambiente, con muchísima gente. Y bueno, pues también poner en valor a las peñas, ¿no? Que muchas veces están ahí y, mira, sirven para cosas como esta. Aparte de para expandir la marca Atleti por el mundo, para poder tener en campos no habituales partidos de estas características.
11: Sí, sí. Yo creo que vamos, que es viable y de hecho, sabemos, ayer, ¿no?, ha habido un ambiente fantástico. Las dos aficiones sin ningún problema. Bueno, el Laredo como club, la verdad es que, joder, felicitarle, lo ha organizado fenomenal, el ayuntamiento, todos nuestros peñistas que al final se han volcado, hemos estado allí, pues desde gente mayor hasta los más pequeños, la verdad es que un día muy, muy chulo.
0: Que Aitor Paredes es una persona maravillosa, ya teníamos pocas dudas de ello, lo habíamos visto en multitud de gestos ayer. Poco más y se marcha el autobús sin él. ¿Cuánto tiempo estuvo después del partido hablando con vosotros hasta que ya le dijeron, oye, que hay que marchar?
11: Bueno, se volcaron todos, ¿eh? La verdad es que desde la foto inicial, con los críos, los 11 que salieron con los jugadores titulares, y luego, pues, da igual, desde Iñaki Williams, que no iba a jugar y estaba pues, firmando, chocando a la gente, date cuenta que al final es un campo pequeño y la cercanía tiene solo los jugadores a 2 metros. Entonces, bueno, pues la verdad es que fenomenal. Y Aitor, pues, tengo que decir, fotos ahí, la verdad es que todo el mundo se fue súper maravillado, ¿no? Un poco con cómo estuvo con nosotros.
0: El año pasado la liasteis con los chiquis, este año la habéis liado con el primer equipo, con este amistoso. ¿Paramos actividad ya paramos máquinas hasta puerto o todavía tenéis sorpresas de aquí a final de verano?
11: Qué va, seguimos. Date cuenta que somos una peña que, aunque hacemos cosas durante todo el año, la mayor parte pues, encuentros estivos, ¿no? En la época de verano es cuando nos juntamos todos, porque que vamos todos al Laredo. Entonces, pues todavía nos queda...
0: Nos queda, todavía nos quedan cosas por...
11: Sí, claro. Sí, sí. y vamos a seguir con el torneo de Aitor Paredes en la playa. Y este año, pues, 300 niños, que se dice pronto, ¿no? Con campos pintados en la playa y mirando la playa para que nos dé tiempo a jugar los partidos.
0: ¡Qué maravilla! Como en sus orígenes fue el Olimpia, después el Charles y después el Club Deportivo Laredo, además en una playa como es la de la Salvé, que otra cosa no, pero espacio para jugar hay un rato, así que...
11: Maravillosa, efectivamente.
0: Así que, Manu, que no te queremos robar más tiempo, que sabemos que ahí has hecho un KitKat para poder estar con nosotros. Un abrazo enorme, te agradecemos de verdad que hayas podido... Bueno, pues compartir el sentimiento de la peña con nosotros y estamos en contacto.
11: Nada, gracias a vosotros, de verdad.
0: Un abrazo fuerte.
11: Un saludo.
0: Hasta luego. Agur. Beni, nada, que te dejo ya que te bañes. ¿Estás en la presa hoy también?
1: Hoy no, hoy estoy he bajado al Pozo de los Humos y he parado aquí para poder atenderos. El Pozo de los Humos es una cascada que se pone terrible. Cuando llueve, ahora mismo hay poca agua, pero es un paseo muy bonito de monte. Hay unas rutas aquí espectaculares.
0: Pues disfruta con la familia de las merecidas vacaciones después de haber estado haciendo que Pogacar sea el ciclista más rápido del mundo. Un abrazo enorme. Diego, vamos con remo. ¿Te quedas o te vas?
2: Yo me quedo siempre.
0: Venga, pues pausa y cerramos con remo, doble cita del ACT. Aguas de Santurchi en la ría, aguas de Lekeitio en la mar.
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0: Venga, 48 minutos pasan de las 2 de la 1 de la tarde y vamos a hablar de remo. Vamos a cerrar con la doble cita en la ACT porque tenemos el sábado en Santurchi. Recordamos que mañana no vamos a tener programa. Y el domingo, pues vamos a tener que ir hasta Lekeitio, en el siempre complicado campo de regateo de la localidad vizcaína, que más de una sorpresa, y más de dos, y más de tres, y así podría contar innumerables ocasiones, pues ya nos ha dado. ¿Quién va a estar al frente de la retransmisión? El que está montado siempre en la buena, Joseba Lafuente. Joseba, Arratsalde, muy buenas.
1: Arratsalde, don, ahí estaremos, efectivamente.
0: Tiene buena pinta.
1: Pues la verdad es que después del accidentado último, la última regata, ¿no?, en Guecho, pues te da pues un poco de emoción, ¿no? Pues decir, bueno, pues a ver si esto no está tan vendido, porque por ejemplo la Liga Euskotren, pues a Raúl Laguna no deja, es que ni aunque le salga todo
0: imposible,
1: no hay manera de meterles mano. Ahí vimos como todos los Aldea y Orio han intentado este fin de semana, pues incluso se pusieron por delante en Guecho, pero es muy complicado, hay una superioridad tan grande, pero bueno, con la Euskolabela, y ahí hemos visto pues cómo resulta que el otro día, ¿no?, en Guecho también, ¿no?, esos cambios de tanda que hubo, que ganó Urda Ibai desde la primera tanda por aquella ciaboga fatídica que dio en la bandera fábrica en Donosti, y le tocó, pues mira, fíjate, le tocó la lotería.
0: Sí, porque yo mira, hacía el análisis el lunes, un poquito en esa línea, que yo creo que Urdebay sabe que no va a estar para ganar la liga,
1: no.
0: Lo sabe desde el inicio de liga, y sobre todo el desgaste que te puede llevar, conllevar el competir contra Orio pensando que...
1: En los puntos
0: puede ser brutal. Pero yo creo que Urdebay firma ganar una bandera todos los fines de semana a cualquier precio.
1: Sí, yo creo que incluso hay otras trainers como incluso Hondarribia, hasta, ¿por qué no?, Getaria o Donostiarra, ¿no?, que lo hemos comentado en anteriores ocasiones, como Donostiarra en Castro iba por delante de Hondarribia, que quedó segunda en esa bandera que finalmente ganó Urdaibai, que podrían estar en la pelea, pues lo que tú dices, ¿no?, de llevarse algún trapo. Pero es que meterles mano a Orio en la consecución de la liga en esa batalla, yo creo que cada vez hay menos que se vean con posibilidades, ¿no? Ahora mismo son 14 puntos los que tiene de diferencia con respecto a Orio. Recordemos que anteriormente a lo que hemos comentado antes de esa ciaboga que dieron por estribor la tripulación de Urdaibai, pues era Urdaibai la que estaba en segundo puesto persiguiendo a los oliotarras, pero es que ahora mismo es Ciervena, Mermeo está a un punto de Ciervena, pero es que ambas están a 14 y a 15 puntos. Entonces esta pelea yo creo que ya, pues a estas alturas, que es pronto, pero en fin, salvo catástrofe, Orio está demostrando que tiene mucho nivel, y pues en esas regatas que son de ría o que son con menos olas, pues bueno, sí se les ha podido meter mano, pero quitando pues eso, una excepción como esta que hablamos, ¿no?, en Guecho, ese cambio de
0: sí,
1: circunstancias.
0: Sí, o Castro también, que vimos que sí, sufrió muchísimo Orio.
1: Pero, hombre, es muy complicado. Les puedes quitar una bandera. Fue muy destacable el hecho de que acabase séptimo el otro día, ¿no? Porque es que la verdad es que fue...
0: Yo, mira, estaba viendo la regata y no podía parar de pensar en Dani Pérez, en los chicos de Ciervena.
1: Sí, sí, lo dijo.
0: Que fíjate lo que cuesta ganar en una tanda a Orio, lo que cuesta ganar una tanda de honor, y ganas la única que no sirve para llevarte la bandera.
1: Concretamente el patrón de Orio, ¿no? Aitor Lazcano lo subrayaba en directo, que fíjate, por una vez que le ganamos a estos monstruos en la tanda de honor, que normalmente el que gana la tanda de honor se lleva el trapo, se lleva la bandera, y hemos hecho estos, ¿no? Pero bueno, este es el remo, ¿no?
0: Le pasó a Caicu Chicas también el sábado. En la ría ganó la tanda, se pensaba que había ganado, de hecho lo celebró,
1: sí.
0: Y luego se dio cuenta de que no.
1: Hay que tener cuidado con esas celebraciones. Mira muy bien el crono, ¿verdad?
0: Bueno, es algo que puede pasar, porque al final el remo es muy muy volátil. Para la ría, el sábado, que siempre da mucho miedo, a mí personalmente, bueno, pues es un campo que a mí no me gusta. Por la gran cantidad de diferencia, la gran diferencia de calles que hay, creo que es una regata que se gana o se pierde antes de bajar al agua, y en ese sentido sí que es cierto que el ACT suele ser bastante inteligente para eso y lo pone muy cerca del punto de marea, en este caso la pleamar, 7 y 12 es la pleamar. Por lo tanto, la tanda de honor, condiciones extraordinarias, porque se va a remar más o menos a esa hora.
1: Hombre, es lo que estás comentando, ¿no? Aunque no se quiera reconocer, hay unas diferencias de calles importantes. Y bueno, pues volvemos a decir, esto es el remo y hay que adaptarse a lo que hay, y muchas veces pues las calles, como bien decimos en las retransmisiones, las hace buenas el que rema, ¿no? Y todas las calles son buenas si ganas, ¿no? Eso pues ya sabes, ¿no? Hay que adaptarse, pues las calles tienen partes buenas y partes malas. O sea, sí que es verdad que si no tienes la opción de moverte por donde quieres, tienes al lado a alguien que te cierra, pues eso ya te lo pone bastante más complicado, ¿no? Pero bueno, vamos a verlo. Yo creo que este fin de semana, ¿no?, en este sentido va a ser emocionante, porque se puede ver, pues eso, ¿no?, pues bastantes, podemos tener bastantes sorpresas. Vamos a ver qué pasa, ¿no?, en Santurci, aunque ya decía el entrenador de Santurci, Alex, que decía que es un campo que es muy, pues, ecuánime. Pero bueno, yo creo que eso realmente no sé si se lo llegaba a creer del todo. ¿No?
0: En Punta de Marea no hay tantas diferencias porque el agua está más o menos quieta, aunque siempre tiene algo en movimiento. Pero es cierto que es que la CT lo cuida, pero competiciones de otras ligas, se han visto, la semana pasada remaba allí. Sí, la semana pasada o esta incluso, creo que fue el sábado, jornada de sábado, remaba la RC2, aquello era muy bueno, muy difícil de remar, lo vimos en Sestao también. Bueno, pues son cosas que suelen suceder. En la jornada del domingo, campo de Lekeitio, también con muchísimas diferencias de calles, y todo muy condicionado con lo que pasa el día anterior. Entonces, ahí sí que es una auténtica lotería, así como otros días te he dicho, que puede ganar este. Yo no te digo quién puede ganar en ninguna de las dos este fin de semana. Me parecen los dos campos de regatas más difíciles de predecir, y más si van seguidos.
1: Claro, y luego es que lo que estás comentando.
0: Y el viento.
1: Dependiendo de cómo se conformen las tandas en base al día anterior, pues a lo mejor resulta que, fíjate lo de Urdaibai que vimos en Getxo, ¿no? Que es bueno que remar en otra tanda que no es la tuya, o no, o te perjudica, pues es que es lo que habrá que ver, ¿no? Pues en principio, un campo como el de Lekeitio, que sí, que estaremos narrando a partir de las 11:15, esa Liga Euskotren y Liga Euskolabel, y veremos, ¿no? El tiempo, que en principio pues parece que no va a ser muy...
0: No, un metirito dan de mar que podría llegar a ver, pero sobre todo el viento es lo que más suele condicionar, y la salida de la desembocadura y al lado de la isla, que puede generar un tipo de corriente, rebote y tal. Pero bueno, en principio no va a estar muy acrecentado por las condiciones que tengamos propias de la mar.
1: Es en cualquier caso un campo complicado, hay que saber remarlo bien, y sobre todo los patrones tienen que saber que la deriva al milímetro, porque en cuanto te vas por donde no debes, pierdes muchos metros y te puedes encontrar con que te pasan por encima, ¿no? Pero bueno, es así, como decimos, es lo bonito del remo, lo narraremos con toda la ilusión y las ganas, y con esos comentarios con ella.

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1: 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Con esto vamos a darle carpetazo. Fiestas de Gorta, ¿no? Este fin de Diego.
2: Eso es, sí. Pues hay que disfrutar un
1: disfrútala
2: poquito.
1: Si ven el lunes con la mayor alegría posible, que te la hayas pasado bien, y a nuestros oyentes que disfruten del puente. Los que no hayan tenido vacaciones, que las cojan ahora en agosto. Los que las hayan cogido en julio, pues feliz vuelta al curro. Abrazo fuerte, nos vemos el lunes con más deporte aquí en Onda Vasca. ¡Gur!
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0: Son las dos.
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En Gasteiz está reunida la Mesa del Cambio Climático y la Agricultura, en la que toman parte Gobierno Vasco, Diputaciones Forales y representantes del sector primario. Se trata de un encuentro que llega a petición de EMBA. El sindicato agrario reclama ya medidas públicas y ayudas para el sector por las consecuencias de las sequías que se está dejando notar en los cultivos, pero también en la ganadería. En el Estado, mientras tanto, la situación de los incendios ha mejorado y mucho en la Comunidad de Madrid, y en Ávila las llamas llevan ya dos días sin avanzar, así que Pedro Sánchez ha visitado esta mañana el centro de mando habilitado en Ávila y allí ha anunciado el fin de la emergencia nacional por los incendios, aunque sigue reclamando mucha prudencia. Ahora las llamas

0: se ceban, con Castilla y León, que sufren nuevos incendios activos, 5 de nivel máximo en Zamora y en León. Las altas temperaturas y las rachas de viento que superan los 50 kilómetros hora en esta comunidad están dificultando las tareas de extinción de estos fuegos, que no contemplan controlar en las próximas horas. El que más preocupa es el que se declaraba ayer en el Parque Natural de Arrieres de Duero y que mantiene en vilo a la localidad de Fermoyese, una de los 10 municipios desalojados. En lo meteorológico, bajan las temperaturas, pero el calor se va a mantener en la ribera de Navarra, también en el interior de Araba, Euskalmet, Nayara Barredo, Arratsaldeón.
1: Arratsaldeón, durante la tarde seguiremos con algunos intervalos nubosos en el norte, sobre todo en la costa, con apertura de tímidos claros. Hará menos calor que ayer, con temperaturas que se van a quedar por debajo de los 30 grados. Hacia el sur el ambiente será más claro, pero el viento del norte no dejará que las temperaturas suban tanto como ayer, salvo en La Rioja, la Besa y centro y sur de Navarra, donde ahí sí que hará más calor y hoy también volveremos a superar la barrera de los 35 grados. De cara a la noche, la nubosidad será más compacta y podría llover de forma débil y dispersa en el norte. Y mañana viernes comenzaremos el día con abundante nubosidad y con algunas lloviznas en la vertiente cantábrica. Por la tarde puede que esa nubosidad se rompa un poco y el ambiente sea más claro. El viento del norte soplará en todas las zonas y aliviará el calor también en zonas del sur, donde las temperaturas ya no serán tan extremas. En el resto también notaremos un pequeño descenso, con máximas que se moverán entre los 24 y los 28 grados.
0: Y en las carreteras es un día clave. Mañana es 31 de julio, es festivo tanto en Vizcaya como en Guipúzcoa, así que al aumento de tráfico por el puente se va a sumar la salida de vacaciones y el regreso de los que ya han disfrutado de unas jornadas libres en julio. Por ello, el Gobierno Vasco ha activado hoy su dispositivo especial que va a prestar atención, como siempre, a los puntos más críticos, los enlaces de la Nacional 622 con la A1 y la P1 en Araba, la A8 en sentido Cantabria y la P8 en La Muga. A esta hora hay dos puntos a tener en cuenta. En la 8 en Ortuella, en sentido Cantabria, se ha producido un accidente entre dos turismos y en estos momentos ya hay 3 kilómetros de retenciones. Además, en la Nacional 1 en Ordizia, en sentido Donostia, hay un carril cortado por la avería de un turismo. Se están registrando en este momento también pequeñas retenciones en ese punto. Mucha precaución si circulan tanto por la 8 en Ortuella como por la Nacional 1 en Ordizia. 2:04, ampliamos.
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0: El calor está siendo, sin lugar a dudas, el gran protagonista de este verano. No hemos entrado en agosto y nos encontramos inmersos ya en la cuarta ola de calor. Esto, además de problemas a nivel sanitario, está causando estragos en el primer sector, ya que apenas ha llovido. Los cultivos y pastos están secos y los animales no disponen de alimento. Por ello, hoy se ha reunido en LACUA, la Mesa de Agricultura y Cambio Climático, en busca de soluciones para los agricultores y ganaderos. Hoy era Chalandabas. Arratsaldeón,
3: sí, desde las 12 está reunida en LACUA esta mesa por la agricultura y el cambio climático, mesa en la que se está abordando cómo actuar ante las altísimas temperaturas y la escasez de lluvia que están provocando que los animales no tengan comida para llevarse a la boca. Así las cosas, los ganaderos se han visto obligados a bajar de nuevo a sus animales para alimentarlos con la comida que estaba inicialmente guardada para los próximos meses. Escuchamos a Xavier Iraola de EMBA.
4: La gente va a empezar a bajarla, está empezando a bajarla el ganado a casa, ¿no? Pero abajo no hay comida tampoco. Entonces, por lo tanto, en muchos casos se van a tener que, se está utilizando ya la hierba de invierno para alimentar el verano, ¿no? Y eso pues nos va a suponer un gran problema tanto en otoño como en invierno.
3: Iraola ha formado parte de esta mesa que ha estado conformada por agricultores, ganaderos, las tres diputaciones y la consejera de Alimentación, Desarrollo Rural, Agricultura y Pesca, Amaya Barredo. Esta situación recuerda a la vivida hace 3 años, en 2023, cuando por una sequía y la falta de pasto, la mesa se reunió y adoptó ayudas para comprar forraje y optimizar el riego. En esta ocasión, por el momento, no ha trascendido información al respecto. Por cierto, para seguir ilustrando los efectos de las altas temperaturas, hoy se han presentado en Navarra los datos de la recién terminada campaña de cereal. Tras 2 años de récord, la campaña de este año presenta un descenso del 13% en la producción, ocasionada sobre todo por estas temperaturas extremas que están golpeando tanto a la comunidad foral como también a la comunidad autónoma vasca.
0: Esta sequía está causando una ola de incendios sin precedentes en el estado. Un día más tenemos que poner el foco en estos fuegos. Ahora todas las miradas apuntan a Castilla y León, donde hay activos 5 fuegos de máximo nivel. En Zamora, también en León, por su parte, en Castellón, en Val d'Uixó, el incendio está perimetrado pero fuera de control, mientras que en Madrid y en Ávila la situación ha mejorado. Incluso ayer se ha anunciado el fin de la emergencia de interés nacional.
3: Sí, el fuego no da tregua al estado. Cuando la situación mejora en Madrid y Ávila, la preocupación se traslada a Zamora y León, con peligrosos focos en San Cipriano del Condado, Valleguina, Valdelaoba, en la provincia de León, y Fermosella, en Zamora. Precisamente por este último incendio ya son 14 los municipios desalojados por las llamas. Se preocupa el viento, que podría avivarse por la tarde. Alfonso Fernández Mañueco da cuenta de la situación de estos incendios.
5: En Fermoselle y los de la provincia de León se ha trabajado bien durante la noche, pero no bajamos la guardia. Vamos a estar muy pendientes porque las circunstancias así lo requieren.
3: En este caso, en Ávila, en Burgoondo, el mayor incendio forestal de la historia del estado, con más de 50.000 hectáreas calcinadas, está estabilizado, aunque eso sí, sigue activo. Por cierto, el presidente de la Junta de Castilla y León ha anunciado un plan con 42 medidas y entre 80 y 90 millones de euros de dotación para los afectados por los incendios. Medidas que contemplan, entre otras cuestiones, ayudas directas de 500 euros. Y por la buena evolución de este fuego y del incendio que ha afectado a la Comunidad de Madrid, el presidente del Gobierno, Pedro Sánchez, ha anunciado hoy el fin de la emergencia de interés nacional.
6: Una vez escuchada la propuesta tanto de la Comunidad Autónoma de Madrid como también de la Junta de Castilla y León y escuchados también los criterios técnicos y operativos, hemos procedido desde el Sistema Nacional de Protección Civil a aceptar la propuesta de pasar al nivel 2, al nivel operativo 2, y dejar, por tanto, atrás la emergencia nacional. Yo creo que esta es una muy buena noticia que tranquiliza, que garantiza que efectivamente vamos a continuar con presencia de la UME y del Sistema Nacional de Protección Civil aquí, en Ávila, por supuesto también en la Comunidad de Madrid.
3: Sánchez ha calificado la respuesta de la emergencia nacional de razonable éxito, con más de 150 horas seguidas de trabajo por parte de las unidades operativas que han hecho frente al fuego. Por último, el incendio de Castellón vive hoy su sexta jornada de lucha contra el fuego. Las llamas han arrasado por el momento 9.300 hectáreas. Hay más de 7.000 personas desalojadas y el fuego, aunque está perimetrado, continúa activo y fuera de control. Ahora se espera que las condiciones meteorológicas de hoy ayuden a intensificar las labores de extinción.
0: El incendio que afecta a la Gironda está estabilizado, lo que ha permitido que a las 2 de la tarde, hace solo unos minutos, la autopista A63, la vía que une Bayona y Burdeos, que ha permanecido cerrada durante varios días debido a este incendio, se haya abierto al tráfico. Este incendio de la Gironda ha arrasado 42.000 hectáreas y ya es el incendio más grave del país galo en el último medio siglo. Y esta ola de incendios sigue marcando la actualidad. Hoy el presidente del Partido Popular, Alberto Núñez Feijóo, ha reunido con los consejeros de medio ambiente de las comunidades autónomas presididas por los populares. El PP anuncia que va a registrar en el Senado su propio paquete de medidas para paliar los fuegos, una medida que ya presentó el año pasado pero que fue rechazada en el Parlamento. Lo anunciaba el secretario general del Partido Popular, Miguel Tellado, quien no ha respondido a la posibilidad de respaldar el pacto de Estado que viene proponiendo desde el inicio de estos fuegos Pedro Sánchez.
7: Mire, yo creo que la prioridad ahora es que siga la colaboración entre instituciones y administraciones y que lleguen todos los medios y los recursos que hacen falta. Y todo lo demás es entrar en un debate que, desde luego, al ciudadano en nada interesa. Desde las comunidades autónomas, desde los ayuntamientos, se están poniendo todos los medios a disposición para luchar contra el fuego y le pedimos al Gobierno de España que haga lo propio y continúe en esa línea. Pero, desde luego, ya le digo, hay un plan encima de la mesa y nosotros creemos que ese es el camino.
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0: Nos encontramos a las puertas de uno de los momentos más críticos desde que diera comienzo el pasado 26 de junio la operación especial salida-retorno de verano. Por ello, ante esta importante fecha que tenemos ahora por delante, hemos querido conocer la opinión y recomendaciones de los expertos de cara a realizar viajes sin contratiempos hoy.
3: Sí, estamos a las puertas de uno de los fines de semana más activos de este verano en lo que al tráfico se refiere, sobre todo por el tráfico internacional. Viajeros llegados desde muchos puntos de Europa que cruzarán nuestras carreteras hacia Portugal o hacia el sur sur del estado. El tráfico interno también tendrá, claro, importancia, aunque este se mantiene más estable durante todo el verano. Ante estas previsiones, en esta operación de verano, se está poniendo especial atención en 5 puntos. Para el tráfico internacional, los puntos críticos son la AP8 en la zona fronteriza de Viriatú, el enlace de la AP1 con la Nacional 622, sentido Vitoria-Gasteiz, el enlace de la Nacional 622 con la 1, sentido Burgos y Madrid, y el nudo de Armiñón. Por su parte, para el tráfico interno, el foco estará puesto en la salida por la A8 dirección Cantabria. A nivel territorial también, en Guipúzcoa, la Diputación Foral ha activado a través de Bidegi un plan especial para hacer frente al incremento de tráfico que se produce en verano. Entre otras cuestiones, se aumentará el personal en los peajes de Irún y Zarauz, también el equipo encargado del mantenimiento electrónico, y se han instalado nuevos terminales de pago manual en Irún. Por lo que, para evitar contratiempos, Ander Larrazábal, representante del área de socorros y emergencias de Cruz Roja, ofrece recomendaciones a tener en cuenta cuando estemos al volante.
8: Desde el no consumir ningún tipo de alcohol ni drogas, a hacer paradas cada 2 horitas o 200 kilómetros, al final la fatiga se nota si lo alargamos. Luego mantener siempre la distancia de seguridad, sobre todo si llueve, no utilizar el móvil para evitar distracciones al volante, siempre presentar una atención especial cuando estemos en zonas urbanas a los viandantes y no bajar la guardia incluso en los trayectos más cortos.
3: Larrazábal asegura que estos viajes no son un viaje más y considera que el carácter con el que adoptemos el desplazamiento puede marcar la diferencia. Aboga por hacer paradas, aprovechar por ver diferentes lugares durante el trayecto y evitar conducir con mucho cansancio y con el único pensamiento de llegar lo antes posible. El representante del área de socorros y emergencias de Cruz Roja nos detalla también los aspectos a tener en cuenta antes de emprender nuestro camino.
8: Antes de emprender un viaje deberíamos comprobar, importante, el estado de los neumáticos, que es algo a lo que no le damos demasiada importancia, y es el único elemento del vehículo que está en contacto con el asfalto. Luego, como siempre, comprobar frenos, nivel de aceite, que las luces estén en buen estado. No podemos emprender un viaje y tener una luz fundida, que tenemos bien la batería. Luego, muy importante, la colocación de los elementos del equipaje, que no nos dificulten la visión trasera y que no se vayan a venir hacia adelante en caso de una frenada de emergencia. También, si llevamos animales, que vayan correctamente.
3: Así que ya lo saben, si tienen la suerte de irse de vacaciones, disfruten, pero tengan mucha precaución al volante.
0: Esta operación salida coincide con una subida de los carburantes. El IPC interanual ha subido 3 décimas en el estado en el mes de julio, hasta situarse en el 3,5%, lo que supone un aumento de 3 décimas respecto a la registrada el mes anterior, impulsado, como decíamos, por la subida del precio del combustible y de la electricidad. Se trata de la tasa más elevada desde mayo de 2024. La inflación sube por los combustibles, que se han encarecido alrededor de 16 euros en el último mes debido a la desaparición o a que el IVA ha vuelto al 21%. El precio del combustible seguirá subiendo en plenas vacaciones. El próximo sábado 1 de agosto se van a volver a reducir las ayudas que implantaba el gobierno tras el inicio de la guerra en Oriente Próximo. Se restarán, por lo tanto, 5 céntimos de esta ayuda que se está retirando de forma progresiva. Otro apunte económico: el PIB de Navarra creció en el segundo trimestre de 2026 un 0,4% respecto a los 3 meses anteriores, una décima menos que el dato registrado en el primer trimestre, mientras que el avance interanual se situó en el 2%, también una décima menos. El consejero de Economía y Hacienda del Gobierno de Navarra, José Luis Arasti, mantiene que aunque el ritmo de avance se modera una décima respecto a los 3 meses anteriores, también pone de manifiesto la capacidad de resistencia de Navarra, que mantiene un crecimiento notable pese al adverso contexto internacional. No obstante, el consejero reconoce que precisamente debido a este escenario internacional se espera un crecimiento más suave de la economía navarra en la segunda mitad del año y que el repunte llegue en 2027 con el impulso del coche eléctrico en la factoría de Volkswagen Navarra.
9: Las perspectivas de la economía navarra apuntan a un ritmo de crecimiento del PIB quizás más suave durante la segunda mitad del año, condicionado, como hemos dicho, por la progresiva moderación del consumo y a un ligero repunte de cara al próximo ejercicio. Esta trayectoria, que se desmarca de la proyectada para el agregado nacional, responde a la reactivación de la capacidad productiva de la automoción prevista para 2027, tras la incorporación, como sabemos, de los nuevos modelos eléctricos. Una reactivación que deberá reflejarse tanto en la producción industrial como también en las exportaciones.
0: En Donostia, el alcalde Jon Insausti se ha reunido esta mañana con miembros del colectivo Kaleko Afari Solidario AC para hablar de la prohibición de las cenas solidarias que esta asociación ofrecía a 300 personas sin hogar en tres puntos de la ciudad. Una decisión polémica que ha provocado el enfado de los voluntarios que hacían ese reparto. Tras la reunión de esta mañana, siguen descontentos. Esther Fernández.
10: Sí, han salido enfadados y molestos de la reunión. Un encuentro que comenzaba a las 11 de la mañana y se prolongaba casi 2 horas. En esta reunión, los miembros de Kaleko Afari Solidario AC han mostrado su malestar al alcalde por la decisión de prohibir las cenas solidarias y le han hecho una petición que revoque esa prohibición mientras se pone en marcha la ampliación del programa Otorduak. Como recordarán, Jon Insausti anunció que sumaría a los 316 tickets para una comida caliente que actualmente reparte Otorduak otros 100 bonos más, pero no dijo cuándo comenzaría a hacerse. Por ello, mientras se pone en marcha, le han pedido que se puedan mantener las cenas solidarias. Sin embargo, dicen desde Kaleko Afari Solidario AC, la respuesta ha sido negativa. Agus Rodríguez es portavoz del colectivo.
11: En la reunión hemos hablado en un tono correcto, hemos estado casi 2 horas y bueno, la primera petición, que era que dejasen provisionalmente en suspenso la decisión de la prohibición de las cenas, ahí ha sido un no rotundo. O sea, el ayuntamiento se reitera o se reafirma en su decisión de prohibición total de las cenas.
10: Kaleko Afari Solidario AC denuncia que 300 personas se han quedado sin la única comida caliente que recibían al día. El alcalde de Donostia no ha querido hacer ninguna valoración tras este encuentro y de momento no hay previstas nuevas reuniones.
0: El Ayuntamiento de Vitoria-Gasteiz avanza en el proceso de reconversión del Iradier Arena en un multiusos. Hoy se ha presentado el documento que define los requisitos mínimos exigibles por el Ayuntamiento para la reforma del equipamiento. Este anteproyecto es fruto del trabajo realizado por la ingeniería IDOM, adjudicataria del primero de los 4 pliegos. Este programa técnico formará parte como anexo del segundo pliego, que ya se encuentra en tramitación y que se va a publicar en la primera semana de septiembre. Asier Vera, Arratsaldeon.
12: Arratsaldeon, el consistorio vitoriano ha pasado de la discreción a la acción y este documento es prueba de ello. Así lo ha señalado la concejala de Cultura, Sonia Díaz de Corcuera, quien ha remarcado que se mantienen los plazos anunciados el pasado mes de febrero para que la próxima legislatura sea una realidad el nuevo pabellón multiusos de Gasteiz, con el fin de que pueda acoger grandes eventos culturales y conciertos que ahora mismo son imposibles por falta de aforo. Ahora el objetivo es dejar lanzado para el final de esta legislatura el tercer pliego que comprende el proyecto, la ejecución de obra y la concesión. Corcuera ha presentado hoy la definición de los requisitos mínimos que se exigirán para hacer posible que la actual Plaza de Toros se convierta en un pabellón multiusos. Así lo detalla Corcuera.
13: Por una parte, una sala de música, es decir, una sala de excelencia acústica, sala de música o sala sinfónica, con un aforo de hasta 1.500 personas. Y una sala de grandes conciertos de hasta 6.000 personas de aforo, así como los espacios anexos que permitan su correcto funcionamiento. Ambas salas deberán ser independientes, pero funcionalmente complementarias. Para llevar a cabo esta configuración, el anteproyecto fija la estimación de la inversión económica necesaria en una horquilla entre 42 y 50 millones de euros.
12: De este modo, la concejala de Cultura ha recalcado que con esta configuración se cubren 2 escalas de actividad que actualmente se encuentran insuficientemente representadas en la ciudad: la música especializada de alta calidad acústica y los grandes eventos culturales y musicales. No obstante, Díaz de Corcuera ha reconocido que uno de los principales problemas es garantizar una buena acústica, que con la actual cubierta retráctil es imposible, por lo que es posible que se deba construir una nueva envolvente o circunvalar la actual con otra. De ahí el elevado presupuesto que se espera en esta obra. Pese a ello, ha recalcado que sí que existe interés en que Vitoria-Gasteiz cuente con este pabellón multiusos.
13: Sabemos que hay interés y luego también hay sectores que nos instan a mover el Iradier Arena, porque daos cuenta que además de ser un edificio que puede posibilitar, bueno, pues tener un recinto de marcado carácter cultural para la ciudad, también es un dinamizador económico, porque está situado en el centro de la ciudad. Entonces, bueno, desde el comercio nos dicen, dinamizad esto porque nos viene bien. Es decir, si al Iradier le va bien, a la ciudad le va a ir bien. Sabemos que hay interés, nos lo han transmitido así. Pero claro, luego hay que concretarlo.
12: Díaz de Corcuera ha subrayado que el principal objetivo es atraer a Vitoria grandes espectáculos y festivales, galas y producciones de música en directo, similar a lo que sucede con el Navarra Arena o el Movistar Arena de Madrid. Ahora bien, ha insistido en que para ello debe haber empresas privadas interesadas en colaborar con las instituciones públicas de Gasteiz, con el objetivo de que este gran proyecto pueda ser una realidad en los próximos años.
0: La concejala gasteiztarra también se ha referido a la jornada de huelga convocada el próximo 5 de agosto por los sindicatos Tecnikariok para reclamar mejoras laborales para el personal técnico de espectáculos. Coincide esta jornada de huelga con el día grande de las fiestas de la Blanca, así que el ayuntamiento está estudiando la posibilidad de pedir servicios mínimos al gobierno vasco el próximo 5 de agosto.
13: Si alguna empresa no puede dar respuesta porque todos sus técnicos están de huelga, pues bueno, pues lógicamente nos podría afectar, iremos viendo. Porque una huelga es una huelga y nosotros lo que no podemos es suplir a las personas que están en huelga porque vulneraríamos el derecho a la huelga, cosa que no vamos a hacer. Todavía hay margen, ¿no?, para que se pongan de acuerdo, para que negocien sus condiciones. Hoy es día 30, estamos hablando del día 5, el impacto que pueda tener esta huelga en Vitoria-Gasteiz. Yo espero que se pueda celebrar todos los actos previstos.
0: Cada vez es más habitual que nos topemos con noticias que nos hablan de rescates en el litoral. La última, sin ir más lejos, ayer por la tarde en Deva. 6 personas tenían que ser rescatadas por un helicóptero de la Ertzaintza y una embarcación de Cruz Roja tras quedar atrapadas en un acantilado de Deva debido a la subida de la marea. Afortunadamente, en esa ocasión, nadie resultaba herido. En Onda Vasca hemos querido reflexionar sobre este tipo de sucesos, por lo que hemos hablado con un experto de Cruz Roja, Esther.
10: Sí, Borja Goicochea es voluntario de Cruz Roja en el mar y más de una vez ha participado en este tipo de rescates.
14: Muchas veces nos confiamos, no tenemos en cuenta que la marea sube y baja o que lo va a hacer más rápido, teniendo en cuenta que encima estos días tenemos mareas vivas, con lo cual sube y baja más rápido. Y el no haber planificado, el no haber tenido en cuenta esos pequeños detalles, por así decirlo, pues hace que nos veamos en una situación que a priori sería de disfrutar y de pasar una agradable jornada veraniega. Bueno, una anécdota no tan bonita.
10: Asegura que hace unos años estas intervenciones eran anecdóticas, pero que hoy en día se repiten demasiado a menudo porque cada vez hay más visitantes no familiarizados con la costa y con las condiciones propias del litoral en Euskadi.
14: Sí, generalmente es gente de fuera que no conoce el lugar o que nos vengan a visitar de lugares en los que no hay tanto cambio de marea o que el cambio meteorológico también no se suele producir de una manera tan brusca como ha solido ocurrir en otras veces. Entonces es gente que con la buena intención de visitar un lugar como puede ser el paraje del Flitsch, pues se deja llevar por los conocimientos que pudiera tener de su zona y que igual no hay, como hemos dicho, no hay tanto cambio de marea y demás. Se meten con esa intención de disfrutar sin tener en cuenta esos pequeños detalles y se ven envueltos en una situación que no pueden salir de ella, vamos.
10: Por eso recomienda informarnos antes de emprender una visita al litoral, saber cuándo se van a producir las mareas, si estas serán vivas, si hay posibilidad de galerna o si se prevé que haya cambio brusco del viento. Y tener en cuenta que el riesgo es relativo y personal.
14: La peligrosidad la va a marcar nuestra capacidad de desenvolvernos por el entorno, ya que si nosotros tenemos cierta costumbre de movernos por esos entornos, tendremos más capacidad de superar obstáculos, pero si somos gente que no tenemos costumbre de movernos por ese terreno, cualquier irregularidad, el no saber interpretar que hay alguna piedra que se pueda mover y demás, puede ser un punto muy peligroso, que igual para otra persona no lo es, que quizás el compañero o el conocido que nos haya recomendado ir a ese lugar, pues sea conocedor de la zona, que interpreta esos peligros y los interioriza y es capaz de asumirlos y realmente no los llega a ver y valorar, pero otra persona que no tenga costumbre sí.
10: Importante además ir bien equipados con comida y agua, el móvil con batería y avisar a alguien cercano de lo que vamos a hacer y la hora que tenemos prevista de vuelta, para que si nos ocurre algo, siempre haya alguien que pueda avisar a los servicios de emergencias.
0: Gasteiz va a acoger un año más el Festival de Cine que se celebrará durante la primera semana de septiembre. Esta mañana se ha presentado la programación donde las principales cadenas y plataformas digitales revelan cuáles serán los contenidos de la próxima temporada. La principal novedad de este año es la presentación oficial del nuevo canal de televisión, La Séptima Sierra.
12: Sí, su lanzamiento está previsto para el próximo 5 de noviembre. Si bien veremos su programación por primera vez en el Festival de Vitoria-Gasteiz. Así lo ha explicado Joseba Fiestras, quien ha avanzado también algunos de los estrenos que tendrán lugar en la capital vasca, como la serie policíaca con tintes de thriller de Radio Televisión Española Rojo sobre Negro, protagonizada por Hugo Silva y María Arbás y centrada en el día a día de una comisaría. Por su parte, Mediaset estrenará Marusia, Vientos de Honor, un drama de intriga cuyo reparto encabezan Lucía Jiménez y Alfonso Basabe. La historia se ambienta en una escuela naval militar donde el suicidio de una alumna ha dejado muchas preguntas sin respuesta. En el festival también podrá verse el primer capítulo de A la Deriva, la serie de A3 Media, protagonizada por Paula Echevarría, Daniel Grau y Michel Noer. La acción se sitúa en los años 70, donde en un pueblo pesquero naufraga un barco y desaparece toda la tripulación. 2 años después regresan 5 de los pescadores desaparecidos. Fiestras ha adelantado que ante los nuevos tiempos de la televisión, en los que ha cambiado la forma en la que se consume, también se celebrará un encuentro sobre el denominado giro vertical.
15: Vamos a hacer un encuentro muy interesante que le hemos bautizado como el giro vertical. El giro vertical es que antes se consumía la televisión en horizontal y ahora se consume en vertical. Esta verticalidad hace que hayan nacido ya series que se ruedan en vertical, capítulos de 1 minuto y medio que se consumen pues esperando el autobús o en el metro o en el tranvía.
12: Durante la presentación del Festival de Televisión, el diputado general de Álava, Ramiro González, ha recordado que en los últimos años se ha multiplicado en el territorio la grabación de películas y series. Así, ha dicho que lo que antes era algo extraordinario, hoy se ha convertido en algo normal, gracias sobre todo a los incentivos fiscales de la Diputación para las producciones audiovisuales.
16: Hace 12 años, si veíamos una cámara grabando una serie en cualquier rincón de Álava, nos parecía algo extraordinario. Hoy es normal. Casi hasta perdemos la cuenta del número de producciones que tienen lugar en nuestro territorio. Perdemos la cuenta del número de series, de películas, de documentales que se graban en Álava. Y al mismo tiempo se están grabando varias. Esto en gran medida ha sido gracias a una apuesta innovadora y con cierto nivel de riesgo, que es una modificación legislativa que introduce unos incentivos muy importantes en las producciones audiovisuales.
12: Como viene siendo habitual en las últimas 10 ediciones de MasterChef Celebrity, este año volverán a Gasteiz los participantes de este año, que además celebrará su 10º aniversario con una edición Legends. Entre otros famosos participarán Santiago Segura, Paz Vega, David Bustamante o Anabel Alonso.

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0: 9 y 12. Es que cada uno tiene su sitio, ¿eh? El sitio en el que le gusta sentarse en esta tertulia. No, que es que estaban ahí decididos. Estaban repartiéndoselo todo, además muy salomónicamente. Julia Madrazo, bueno, Julia, y María Silvestre. Bueno, María. Todo con muy buen rollo. ¿Qué sitio prefieres aquí? No, no, es que es un tema, es un tema, ¿eh? Aquí ya cada
1: María,
0: uno tiene su choco.
1: Desde el diálogo, cualquier cosa desde el diálogo.
0: Bueno, si algo nos queda claro es que en la tertulia del jueves siempre hay mucho diálogo, no como en otras. Sigo saludando a José Manuel Bujanda, Egunon.
2: Egunon, Iranzu, Egunon Gustioy. Yo, mira, Iranzu, no tengo ese problema de dónde sentarme. Tengo todos los
0: estudios
2: libre, 6 micrófonos, no sé cuántos auriculares, 4 sillas, y siempre me siento en el mismo sitio.
1: Lo que hacen unas pastas, ¿eh?
2: No, fíjate, ahora, yo, siendo profe, siempre he constatado lo mismo, ¿no? Que los alumnos o las alumnas, el primer día de clase se sientan en un... en una mesa, en una silla, ¿no? Y es curioso cómo se respeta esa mesa y esa silla a lo largo de todo el curso, ¿no?
0: Bueno.
2: Y es una cosa psicológica curiosa, ¿sí?
1: La uni es otro mundo,
0: sí,
1: ¿eh?
0: Sí, tengo una anécdota. Espera un momento, voy a terminar de saludar. Juan Mari Gastaca, Egunon, Juan Mari.
3: ¿Qué tal, Egunon?
0: Que le tenemos en telemático. El tema del sitio, a mí me pasó además en la uni, que un día llevábamos ya un tiempo y ya por necesidades de espacio... pues no, me senté en otro sitio distinto, pues porque pillé donde pillé, dije, pues me siento aquí. Y una compañera de clase me afeó mi elección, que por qué me sentaba ahí, que era su sitio. Y dije, bueno, pues no sabía yo que tenían cartel aquí asignados los asientos. No me volví a sentar ahí, claro, evidentemente.
1: No, no la has invitado a la tertulia, ¿no?, a esta compañera.
0: No, por lo que sea, por lo que sea. No, no, además ya emprendió otro camino, no se dedica a la comunicación, pero dije, aquí como... En fin, bueno.
2: Pues fíjate, sí. Es curioso, ahora que estamos hablando de eso, yo suelo coincidir con Esther, cuando da el tiempo y el tráfico y las mareas y todo eso, ¿no?
0: Sí.
2: Y desde que nos conocemos, yo me siento en la misma mesa, perdón, en la misma silla, y ella a mi derecha, en la misma silla también.
0: Claro, es que, claro, a ver, uno ya coge su choquito, lo que decimos. Pero
1: somos,
0: bueno,
1: gente de rutina.
0: Que si alguna vez alguien quiere cambiar de sitio, que no pasa nada, ¿eh? Parece esto
2: nunca nos pelearemos por eso.
0: No, eso está claro, eso está claro, eso está claro. Bueno, también con la participación de la audiencia, por supuesto, en el 688-854-852. Bueno, es un tema, vamos a debatir de un tema que ya introducíamos en la tertulia de ayer. Sigue estando de actualidad porque hoy... además a las 11, bien prontito por la mañana, va a haber una reunión entre el alcalde de Donostia, Jon Insausti, y el colectivo Kaleko Afari Solidarioak. Bueno, tenemos la polémica encima de la mesa por la decisión del ayuntamiento de suspender este reparto de cenas solidarias. Es verdad que se ha generado polémica. Desde el colectivo que las organizaba dicen, bueno, pues que se está persiguiendo la solidaridad, y Jon Insausti, alcalde, por su parte, bueno, pues cuando daba a conocer esa decisión ponía sobre la mesa una serie de datos relativos a inseguridad y a delincuencia. Ayer insistía en esta decisión y decía que ha estado motivada no solo por problemas de seguridad. Le escuchamos.
4: Y el ayuntamiento está intentando ser pionero y está intentando estructurar esta realidad con acciones concretas y ordenadas que garanticen una inclusión social y laboral. Y es complicado y sé que va a ser cuestionado, pero creo que hay que ser valiente también y poner sobre la mesa las alternativas que vayan a quedarse ya en el core de la administración, por así decir. Y yo lo que invito es al resto de instituciones a que nos acompañen en esta iniciativa también, porque antes o después todos los ayuntamientos van a tener que poner en marcha una iniciativa similar. Yo sé lo que hace Donostia, lo que ha hecho los últimos meses, y sé lo que no hacen otros municipios, independientemente del color político que gobierne.
0: Hombre, lo que es indudable es que la noticia, pues evidentemente está suscitando reacciones. En su momento, cuando, bueno, anteayer, cuando se daba a conocer esta información, el alcalde sí que informaba que se va a dotar de más presupuesto al programa Otorduak para que amplíen el número de comidas diarias que dan. Bueno, pues van a dar 100 comidas más al día. Desde Kaleko Afari Solidarioak, la denuncia es que ellos dan de comer pues a unas 300 personas. Entonces, bueno, pues si miramos los números, la resta queda en negativo, ¿no? María, ¿qué sensaciones te despierta esto?
5: Pues la sensación no es agradable, en el sentido de que creo que hay un conflicto ahora mismo, ¿no? Entre, sin entrar al detalle porque no conozco, ¿no? Pero sí creo que hay un conflicto entre o no tenemos muy claro cómo gestionar y cómo abordar el tema de la atención solidaria y la intervención a personas que viven situaciones de tal necesidad como comer, ¿no? Necesitan comer. Y esta asociación lleva años, ¿no? Dando de comer y atendiendo a estas personas. Y la cuestión es cómo el ayuntamiento reconoce o no reconoce ese marco de solidaridad, esa actuación por parte de la ciudadanía. Es decir, estamos muchas veces reivindicando el papel de la comunidad, de la solidaridad, de los vínculos sociales, y cuando hay una respuesta solidaria, comunitaria, como la que pueda representar esta asociación, pues bueno, pasado un tiempo se encuentra, ¿no?, con los límites que pueda establecer el marco más formal institucional, como es el ayuntamiento, o con el rechazo que puede haber por parte de la ciudadanía, con ciertas acusaciones de posible riesgo, delincuencia, etcétera, que eso no me gusta, porque siempre asociar el tema de la migración con la delincuencia, y la mayoría de estas personas son personas vulnerables que necesitan atención y necesitan intervención. Y si el ayuntamiento tiene en mente, ¿no?, articular una respuesta para estas personas, lo que no puede hacer es que la respuesta se posponga, que no se gestione mientras tanto, y que haya personas que en el ínterin estén sin recibir comida cuando estaban recibiendo una comida. Entonces creo que están desacompasadas la intervención, vamos a decir, institucional pública con la cobertura social y comunitaria. Y la duda que me entra es por qué se prohíben estas cenas. Es decir, por qué el ayuntamiento decide, ¿no?, interrumpir una respuesta solidaria, comunitaria, cuando de otro lado estamos, ¿no?, se nos llena la boca con el discurso de que tenemos que activar comunidad, que tenemos que activar vínculos, que tenemos que activar marcos de solidaridad, que tenemos que ser, ¿no?, personas que se preocupan de otras personas, la persona del centro, etcétera, ¿no? Entonces aquí no acabo de entender cuál es el problema de que esta asociación pudiera seguir con su actividad mientras el ayuntamiento asume una responsabilidad que yo creo que tiene que asumir y que tiene que responder con recursos propios para dar respuesta a esta cuestión. Pero claro, hay un hueco ahí entre una cosa y la otra, hay un vacío, y yo creo que eso es lo que no podemos tolerar, porque estamos hablando de personas.
0: Sí que es verdad que en esa rueda de prensa el alcalde hablaba de cuatro informes técnicos de distintos departamentos, Salud Pública, Seguridad Ciudadana y Espacio Público, que llevaban un poco a esta decisión. Hablaba de datos de inseguridad, ponía el ejemplo de Eguía, donde el año pasado se venían haciendo estas cenas. Este tema no es nuevo, ni mucho menos, esto ya viene de antiguo. En Eguía el año pasado se dejaron de dar estas cenas, decía el alcalde que desde entonces la delincuencia ha bajado un 20% y que en esas zonas en las que se estaban dando actualmente, que la intervención de las intervenciones de la policía municipal se habían duplicado, se habían multiplicado por dos. Decían también por aquí, uno de los mensajes que estamos escuchando en las últimas horas, Juan Mari, es, dicen, el PNV utiliza el mismo discurso que PP y Vox. Yo decía que me parece, reflexionaba en otros foros, en la columna y demás, que me parece muy triste que ahora, cada vez que haya una discrepancia, se lleve todo a... Estáis comprando el discurso de la extrema derecha cuando el tema requiere más altura de miras, quizás, ¿no?
3: Yo creo que en este tema, es decir, cuestionar la apuesta por la solidaridad que ha hecho el Ayuntamiento de Donosti, creo que es falso, es falsear la realidad. Yo creo que en este tema se mezclan cuatro elementos que para mí creo que son muy importantes a la hora de analizarlo, ¿no? Uno es el tema de la seguridad, otro es el tema de la solidaridad, otro es el tema del riesgo de politización / populismo, y otro es un poco la responsabilidad institucional, ¿no? Yo creo que quienes mejor conocen el paño son realmente los que han hecho ese informe. Es decir, ese informe del tema de la seguridad es un tema evidente. Yo creo que José Manuel, como residente en Donosti, yo creo que lo puede constatar. Pero también se puede constatar perfectamente la apuesta por la solidaridad que desde hace ya varios años y de una manera bastante pionera ha hecho el Ayuntamiento de Donosti. Y es que esa cuestión no se ha olvidado. Es decir, la cuestión de la apuesta por esa solidaridad no se ha ido. Es decir, al revés, es decir, se ha aumentado la dotación económica, va a haber un volumen muy elevado de comidas, y lo que sí se advierte es esa politización a la que tú ahora mismo estabas refiriendo, y que yo creo que, bueno, pues que a partir del verano, y teniendo en cuenta ese horizonte inmediato de las municipales, pues temas como este, donde el populismo, la solidaridad, etcétera, etcétera, yo creo que se mezcla muy fácilmente, pues yo creo que se van a poner mucho más de manifiesto. Yo sí que me diría un poquito de sensatez y que, realmente excluyéramos esa intencionalidad de convertir ese tema en un elemento de diatriba política, ¿no? Yo espero que la reunión ahora de la Diputación a las 11, bueno, aclare algunas situaciones, pero realmente yo creo que debemos de poner en valor la apuesta por esa solidaridad y ese compromiso que ha hecho con los vulnerables el Ayuntamiento de Donosti desde hace mucho tiempo. Me da igual que esté gobernando ahora Insausti que esté gobernando antes en Eco Goya, ¿no? Pero a mí lo que me da un poco cierto pavor es el riesgo del populismo, y yo creo que este es el típico tema que es muy fácil de que prenda la mecha por ese lado.
0: Julia.
1: Bueno, es un tema complejo, tiene muchísimas miradas y, claro, y a veces soluciones muy simples o miradas muy muy limitativas, pues nos hace perder un poco, que es un foco especialmente pues complejo, ¿no? Yo creo que tanto María como Juan Mari han planteado cuestiones que a veces tienen difícil encaje o que son intereses que los hay que proteger, por una parte la convivencia, la seguridad, y por otra parte la solidaridad y la protección a los vulnerables. A veces esas cosas tienen fricciones, pero es que nos pasa en la vida cotidiana, en las fiestas de los pueblos, hay más delincuencia, hay más robos y sin embargo no se quitan. Es decir, vivimos en ciudades donde pasan tantas cosas que debemos abordar todo eso con cierta, no digo normalidad, y también con cierta perspectiva, ¿no? ¿Es necesario suprimir para cuidar a los vecinos y a los residentes? Esa es una pregunta que igual hay que generarse una reflexión con carácter más previo, ¿no? A mí un poco coincidía un poco con lo de María, que donde más me chirría la cuestión es un poco en el tema de la gestión de los tiempos, ¿no? Suprimir para luego poner. Pues igual, si hay que suprimir, no lo sabemos. Si hay que redireccionar, no lo sabemos. Pero igual hay que acompasar una medida de respuesta, de solidaridad, frente a una medida que ya existía. Por otra parte, dices, bueno, hay que profesionalizar, hay que estructurar, ¿no? La militancia, el voluntariado, la solidaridad personal, ese es un valor que tiene la sociedad vasca que no la podemos perder. Es imposible que un Estado sustituya cualquier elemento de nuestra vida privada cotidiana. Es decir, nadie puede cuidar a los, o sea, no hay elementos de cuidado, de protección, de solidaridad que lo pueda cumplir siempre el dinero público. Esta es una medida autofinanciada, autogestionada. Ahora se van a gastar 500.000 euros más de dinero público, que bienvenidos sean, pero bueno, contemos con que antes había una financiación privada. ¿Que esto genera problemas? Vamos a estudiarlo. Yo sí que creo que es importante no decir, va, esto es una tontería, nos olvidamos del asunto. No, si hay vecinos y vecinas que en un momento determinado sienten que esos espacios deben ser mejor cuidados y que debe haber medidas de convivencia distintas, pongamos encima de la mesa. En Bilbao ha habido muchísimos ejemplos, Ontza y demás, donde tenemos muchas experiencias de cómo al final las fricciones entre mi sensación de seguridad y la apuesta por una solidaridad y por proteger a los vulnerables, que queremos una sociedad cohesionada, pues debemos cumplirla, ¿no? Y yo creo que este es uno de los ejemplos. No sé el asunto de la delincuencia, estos datos, si están absolutamente contrastados, qué tipo de delitos son o no, pero a veces, no, igual no es un tema de seguridad, es un asunto más de convivencia. Igual parece que igual previamente debería haber sido necesario que esa reunión, ¿no?, con Afárico Solidarioac, así se llama, ¿no? O
0: sea, Caleco
1: Afárico Solidarioac, sí. Pues igual se hubiera hecho con carácter previo y haber gestionado pues una, bueno, pues por lo menos una respuesta, como digo, un poco más acompensada. Y mientras solucionamos el tema de la inclusión, el trabajo, el itinerario, todas esas cosas, la gente necesita comer. Es decir, para poder buscar trabajo hay que ir alimentado. Esto nos está pasando mucho cuando los chavales están en Fundación Peñascal y demás, que vienen de la calle, vienen sin desayunar. Y luego estudiar es muy complicado cuando el estómago lo tienes vacío.
0: José Manuel, te he dejado el último a propósito. Para que, bueno, porque al final eres el que más cerca lo tiene.
2: Pero y bueno, fíjate, sí. Sospechaba, pero eso sospechaba mal. Creía que me ibas a dar la primera voz, pero me he dado cuenta de que no, el último. Mira,
0: así podías escuchar también la intervención de tus compañeros de tertulia.
2: Sí, sí, no, y además intervenciones muy interesantes, porque obviamente estamos ante un tema no fácil, complejo, que es susceptible de muchas miradas, de muchos cristales y de muchas gafas. Pero quede clara mi posición en dos breves reflexiones. Una, la primera, hay que ayudar a quien lo necesite, hay que ayudar a quien es vulnerable y hay que ayudar al marginado. Y en este caso concreto, hay que darle de comer o de cenar a quien tiene hambre. Segunda reflexión. Pero hay que hacerlo de una manera ordenada, o por lo menos lo más ordenada posible, lo más eficaz posible, lo más arreglado posible. Ayudar a quien lo necesite y facilitarle un itinerario con seguimiento a futuro. No solo dar una comida o una cena caliente. Yo creo que se trata de un pack bastante más completo. Hablo de integración, de educación, de trabajo. Y esto requiere, yo creo que, protocolos, ¿no? Y eso significa, además, salvaguardar la dignidad de esas personas, ¿no? Yo conozco al alcalde personalmente y sé que está en esta onda y en esta reflexión. Y decir, como se está diciendo, que el Ayuntamiento de Donostia ha comprado el discurso de la derecha y de la extrema derecha, yo quiero decirlo y con absoluta contundencia que eso es falso. Mejor dicho, que no es verdad. Dicho de otra manera, que es mentira. Y sobre todo, lo que más me duele es que es injusto. Yo estoy convencido que los y las voluntarias de Kaleko Afari Solidaridad lo están haciendo con toda su buena voluntad, pero también estoy convencido que el alcalde lo está haciendo también con su mejor voluntad. Por lo tanto, yo espero que el alcalde y los voluntarios en la reunión que tengan hoy a las 11 de la mañana lleguen a un acuerdo satisfactorio. Por cierto, sí que me gustaría que los pueblos de los alrededores de Donosti siguiesen la tónica del Ayuntamiento de Donosti. Porque hablamos de derechos humanos. Y los derechos humanos es algo prepolítico que no tiene bandera ni ideología. Es lo que pienso. Y además, Iranzu, lo digo porque sé lo que digo. Porque tengo criterio y tengo conocimiento al respecto. No voy a decir en qué consiste ese conocimiento, porque una máxima de la Biblia decía que la mano derecha no sepa lo que hace la mano izquierda.
0: Bueno, a ver qué dicen los oyentes en el 688854852. Dice uno que es pura propaganda electoral, como la construcción de miles de viviendas que llevaban años en un cajón y que se saca cuando se acercan las elecciones municipales. Dice otro oyente que la respuesta a la decisión municipal es evidente, dar paso a lo que le dicen sus vecinos, así de simple. Bueno, es verdad que ayer hablábamos con una vecina, también luego en la tertulia participaba, mandaba un audio a otra persona que también era de la zona de Eguía, y es verdad que es como todo, que cada uno tendrá su opinión, pero es verdad que estos dos oyentes en concreto sí que hablaban de que se venía de una situación de inseguridad y que ahora ha debido de cambiar para bien la cosa, desde coincidiendo o no, pero bueno, desde que no se dan esas cenas. El alcalde de Donosti ha tomado la mejor decisión para sus vecinos. Este tipo de actividades voluntaristas, pero sin ningún control, no son la solución para este tipo de personas, y más cuando se demuestra que en estos entornos se generan problemas de seguridad ciudadana e incluso de falta de garantías sanitarias. Otro oyente que pregunta o que dice, si Jonin Sausti es racista, ¿son racistas los alcaldes de los municipios de Lezo, Rentería, Andoain, Astigarraga o Hernani? Estos ayuntamientos tienen obligación de asumir su responsabilidad, no la asumen, envían a personas empadronadas en sus municipios a Donostia y no van a las reuniones que Diputación convoca para este fin. Decía otro oyente que se ha realizado un estudio, se han dado razones objetivas y se van a dar soluciones dignas. ¿Por qué se insiste tanto con lo de inmigrantes? ¿Acaso no hay personas conflictivas que no son inmigrantes? ¿Estamos o están seguros que los vecinos aceptan esas cenas solidarias? Bueno, de hecho, a mí ayer había alguien que decía, ¿estáis vinculando inmigración con delincuencia? Perdóname, pero yo de inmigración no he hablado en ningún momento en lo relativo a este tema. Yo, que salga el tema o no, es otra cosa, pero yo no he hecho esa vinculación. Dice otro oyente por aquí, decía mi abuela que para sentenciar un juicio había que escuchar a las dos partes. ¿Qué argumento tiene el ayuntamiento para suprimir esas cenas? Bueno, pues lo que estamos contando, hablaba el alcalde, de que había aumentado las intervenciones de la policía municipal, que allí donde no se hacían ya las cenas, que había bajado los delitos un 20%, y luego hablaba también de la cuestión, vamos a decir, sanitaria. Hablaba de conocer y de garantizar la trazabilidad de los alimentos. Hay alguien que pregunta por aquí, ¿reunión con quién? Si no están ni registrados, bueno, reunión con portavoces del colectivo de Kaleko Afari Solidario, aquí dice que el problema es la inmigración irregular, que lo de las cenas es solo una arista. Si no se quiere abordar el problema, no hay nada que hacer. Bueno, siguen llegando muchos mensajes, más mensajes por aquí. Bueno, además un oyente que es de Donosti, que dice, esta asociación de Solidaria tiene más bien poco. Tienen otros fines, no todos, pero sí muchos. Otros municipios del entorno los mandan a estas personas que están en situación de calle a Donostia. Y dice que la extrema extrema derecha va a sacar más votos a cuenta de estos populismos de parte de estas asociaciones. El alcalde nuevo me está sorprendiendo para bien. Tenemos un elefante en la habitación y hay que saber qué hacer. No se termina con la pobreza con estas cenas. 200 personas sin techo andan por Pamplona y no van estos de Bildu protestando. Dice que dentro, entiendo que se refiere a la gente que necesita estas comidas, dentro de esta gente sí hay gente con intención de trabajar y valerse por ellos, pero los hay que no. Bueno, eso no lo sabemos. Yo no creo que parte de estos voluntarios lo estén haciendo con buena voluntad. Dice que totalmente de acuerdo con Bujanda. Bueno, tenemos también notas de voz.
6: Una vasca. Yo me pregunto, la solidaridad hasta cierto punto, pues por supuesto hay que ejercerla, pero ¿hasta dónde? Porque es que llega un momento en que se convierte en un problema. Es que es un efecto llamada. Es que no se acaba nunca con la solidaridad. ¿Cómo hacemos?
0: Bueno, pues es que ricasco a este oyente por su opinión. Dice alguien más por aquí. Una vez más, el señor Izaguirre, exalcalde de Donostia, nula aportación que hace. Eso sí, él está tranquilamente viviendo en Igeldo. Bueno, esto nos dice este oyente. Juan Mari.
3: Bueno, yo creo que refleja un poco tanto las reacciones de los oyentes como los comentarios que hemos hecho. Yo creo que estamos hablando de un tema que está en esa línea tan tan procerosa entre el populismo y realmente el compromiso de solidaridad, ¿no? Desde un punto de vista de análisis político, ¿le cabe la cabeza a alguien que un alcalde pudiera adoptar una medida tan impopular si no tuviera razones detrás? Es decir, ¿alguien realmente puede meter la mano en la boca del lobo o del león de una manera tan estéril? Yo creo que no. Es decir, yo creo que aquí hay unas razones, y yo creo que, en serio, es decir, pero no es por ningún tipo de defensa, es simplemente por seguir objetivamente los hechos. Es decir, los que hemos conocido un poco este tema de compromiso con las cenas y con el tema, ojo, y a mí me gustaría emplear la palabra de vulnerabilidad para que evitáramos un poco ese maniqueísmo en el tema de inmigrantes, etcétera, etcétera. Uh-huh. Son fundamentalmente gente necesitada, ¿no?, a la que se le está ayudando. Pero ¿hasta dónde podemos realmente compartir el tema de la seguridad de muchísimos vecinos con este compromiso de solidaridad? Yo sí, verdad, espero un poco a la reunión, y sí me quedo, creo que era antes la reflexión de Julia, y que yo antes lo hubiera querido apuntar, y me uno a ello, que quizás en este tema, como siempre suele ocurrir, ¿no?, que si previamente hubiera habido al menos crear un caldo de cultivo con las partes afectadas, aunque ya indirectamente había habido mensajes cruzados, ¿no?, entre ambas partes, quizás ese punto de diálogo. Pero de todas maneras, insisto, es decir, yo creo que es el típico tema goloso desde un punto de vista de buscar la rentabilidad política, que va a ser muy difícil que esa parte a la que nos referimos lo vaya a soltar, ¿no? Yo sí que espero que desde un punto de vista más objetivo la ciudadanía y el resto de partidos, no de los situados en un espectro muy concreto, el resto de partidos vayan a entender y defender un poco este tema, que insisto, que no se ha olvidado la cuestión solidaria, sino que realmente se va a tratar de buscar otra forma de hacer las cosas.
0: Dice un oyente por aquí, el problema siempre es con las asociaciones ligadas y manipuladas por la izquierda abertzale. Bueno, otro oyente, se ha visto que hacen falta más comedores sociales y albergues llevados por trabajadores sociales. Otro mensaje, en Donostia tenemos el programa Aukerak y Otorduak. Ambos trabajan por y para la integración laboral y social, pero con acogida, acompañamiento y seguimiento. Bueno, esto era un mensaje en el que insistía ayer el alcalde, ¿no? Como hemos escuchado, él dice que, bueno, de hecho, en la primera rueda de prensa me parece que venía a decir algo como inclusión social no es solo una comida caliente al día, esto tiene que ir de la mano de un itinerario social con, bueno, servicios sociales y demás. Dice otro oyente que, vistas las opiniones de algunos oyentes, la mayoría por lo visto, que la medida es popular, no impopular, Juan Mari. Bueno, yo que sí que es verdad, más aprovechando que tenemos aquí a María, que es socióloga, yo te quería trasladar, que es casi, esto da para una reflexión, un debate aparte, pero hay un problema. A ver, es obvio que hay un problema, hay algo que se ha detectado. Y ante este mensaje de cuidado porque hacer según qué cosas es comprar el discurso de la extrema derecha, yo te pregunto, María, dándole la vuelta, ¿cuántos debates estamos dejando que se apropie la extrema derecha porque sabemos que son un melón y no sabemos muy bien cómo abordarlos, ¿no? Y por no hacerlo, al final luego vienen otros y se lo arriman para sus intereses, ¿no?

0: resistentes, que cuestionan los derechos de estas personas, que cuestionan el gasto público invertido en estas personas, que asocian estas cuestiones con la delincuencia o con los efectos llamada y demás. Y eso está creciendo. Es verdad que ese tipo de actitudes y valores llevados al extremo y a un discurso populista son los que están abanderando la extrema derecha. Pero en Euskadi no podemos decir que haya un partido de extrema derecha como tal, ¿vale? Es residual la presencia de Vox en el Parlamento Vasco, pero no estamos, ¿no?, ante gobiernos de coalición o gobiernos sostenidos gracias a Vox, como está pasando en otras comunidades autónomas, con lo cual podemos afirmar que en Euskadi, de hecho en nuestra encuesta, en el Deustobarómetro, tenemos una pregunta que es: ¿a qué partido usted jamás votaría? Y lo encabeza claramente Vox con una distancia con respecto a los demás terrible, ¿no? Es decir, Vox aquí no tiene ese apoyo, con lo cual el discurso de la extrema derecha tampoco. Sin embargo, las actitudes, vamos a decir, más xenófobas, más racistas, que empiezan a cuestionar que las personas migrantes tengan derechos de ciudadanía, sí están presentes y están creciendo. Otra cosa es dónde. Que esas personas con esas actitudes no están votando a la extrema derecha, ni mucho menos son personas de extrema derecha. Pero sí es verdad que eso provoca que no sea una medida impopular. Es decir, que responda en gran medida a una demanda explícita o más latente que pueda haber entre la ciudadanía en Euskadi. Por eso no creo que sea una medida que le dañe ni al PNV ni al ayuntamiento, sin perjuicio de que no considero que sea, ni mucho menos, el alcalde de Donosti ni el Partido Nacionalista Vasco en Donosti un partido de extrema derecha, ni que sea una medida populista de extrema derecha. Pero sí es un problema de gestión, lo decíamos antes, de gestión de los tiempos y sobre todo también porque yo estoy de acuerdo, es decir, cualquier intervención que haga la entidad pública tiene que regirse por nuestro marco legal y tiene que haber, ¿no?, un recorrido en la intervención, un seguimiento, un acompañamiento, ¿no?, un historial, y tiene que todo eso tener un control, ¿no?, y una asignación presupuestaria y personas capacitadas y profesionales como son los trabajadores y las trabajadoras sociales. Pero eso no es óbice para que la ciudadanía, la sociedad, la comunidad, la vecindad pueda articular respuestas solidarias. Yo creo que ambas medidas pueden caminar de la mano, pueden ir de la mano, ¿no? Y ahí es donde creo que estamos fallando en articular esa respuesta coordinada. Y es donde creo que están aflorando esas actitudes más de rechazo hacia la población vulnerable, que es población migrante y que es, en muchos casos, población migrante en situación de irregularidad.
1: Uh-huh. Dice alguien por aquí, bueno, sobre la solidaridad: el voluntariado es positivo siempre y cuando se ayude a algo que está organizado y cuidado. Cáritas ayuda con voluntarios, pero no cada uno como puede, sino con algo organizado por profesionales. Bueno, este podría ser otro debate. ¿Cómo articulamos, cómo organizamos esa solidaridad? ¿Es igual o es menos válido el hecho de estar dentro de una asociación o no, ¿no? La solidaridad es una cualidad de las personas, no de los colectivos, nos dice otro oyente. Y otro que dice: no tengo ninguna duda de que aunque el alcalde dé todas las explicaciones en la reunión de hoy, los solidarios van a salir de la misma criticándole. Bueno, José Manuel.
2: Sí, no, mira, mientras escuchaba muy atentamente a mis compañeros y compañeras y oyentes, pues me venía a la cabeza otra historia que no es exactamente la misma, pero yo creo que sí tiene relación, y relación estrecha, ¿no?, que es el sinhogarismo. Y creo que recordar que el lunes o el martes la Diputación y una docena de ayuntamientos guipuzcoanos pues se reunieron alrededor de, vamos a decir, una mesa interinstitucional para intentar algo así como sentar las bases de una nueva estrategia territorial a nivel de Guipúzcoa, centrada, pues eso, ¿no?, en el sinhogarismo. Y esto me lleva a pensar que efectivamente lo de los vulnerables y las comidas y las cenas no es un problema estrictamente de Donosti. Irún, Rentería, Orio, Azpeitia, Eibar, Deba, Urretxu, Hernani, etcétera, etcétera, etcétera, ¿no? Quizás, digo, pues habría que intentar articular a nivel territorial una estrategia para hacer frente a este fenómeno que, insisto, no es de Donosti y que, si algo no se puede achacarle al Ayuntamiento de Donosti, es que lo haya intentado. Podemos hablar de plazos, de la gestión de los tiempos, y efectivamente, pues sí, y las cosas no son tan fáciles, ¿no? Pero voy a acabar diciendo una cosa muy clara porque la siento, ¿no? Ojalá

0: estos pueblos de alrededor de Donosti tuviesen la décima parte de sensibilidad que tiene el Ayuntamiento de Donosti con respecto a estos colectivos.
1: Julia.
2: Sí. Escuchando al alcalde de Donosti, desde luego yo no le conozco personalmente, pero desde luego no da ninguna pinta, ni apariencia, ni hechos que sea una persona no solidaria, racista o que compre marcos de conversación de la extrema derecha, ¿no? Yo creo que tiene encima de la mesa pues una serie de informes, y donde ponemos un poco también la duda es esa inminencia, ¿no? De unos informes, tomar la decisión, la resolución municipal y ese mismo día suprimir las cenas. Yo creo que ese elemento es un elemento que igual planteado de otra manera habría sido más fácil de gestionar también el relato público. Es importante entender a los vecinos y a las vecinas, ¿no? Pensar que cuando hay una aglomeración de 200 a 300 personas en las cenas no va a haber dificultades y problemas, pues sería muy ingenuo, y no escuchar a esos vecinos y vecinas que en un momento determinado plantean pues esas quejas o dificultades o hacer distinto, pues me parece que también sería un error. O pensar que aquel que se queja es siempre de extrema derecha vuelve a ser otra vez otro gran error. Creo que el estado del bienestar debe ser muy firme y muy consistente en seguir avanzando en derechos, pero a su vez debe hacer una escucha, ¿no?, también muy activa con todas las gentes, que todo esto son fenómenos nuevos que también los tenemos que aprender y tenemos que tener pedagogía sobre ellos, ¿no? En relación al tema de la solidaridad o el tema de la integración o la estructuración, si algo aprendemos es que no todo el mundo está en las mismas condiciones para entrar o en un trabajo estructurado o en un estudio estructurado, y por eso a veces se generan centros de baja exigencia, otros centros que tienen más exigencia. Luego tú puedes tener un gran equipamiento, coincido un poco con lo que decía Bujanda, que hacer fronteras municipales a veces es perder un poco el norte y un poco la perspectiva, la economía de escala, y optimizar los recursos públicos de una manera un poco más adecuada. Yo creo que sería la idea de territorio histórico, me parece muy interesante, pero también es necesario cuando a veces haces un equipamiento y sigue durmiendo la gente en la calle, pues porque hay adicciones, porque hay salud mental, porque hay muchas cosas, y tienes que poner a ese educador de calle que en un momento determinado va al banco a decirle, oye, que tienes que venir aquí, qué tal. Es decir, que no todo el mundo está en unas condiciones de abro una ventanilla y todo el mundo me va a firmar. Las situaciones personales son tan variadas que debemos también adaptar los recursos a todas esas situaciones personales.
1: Uh-huh. Bueno, pues de Donostia a Bilbao, no dejamos la polémica en cualquier caso, porque bueno, vamos a hablar de lo que viene coleando de la final del Mundial, las agresiones a seguidores de La Roja. Contábamos el otro día que la Policía Nacional ha detenido a dos hombres en Bilbao tras agredir a un joven durante aquel partido de la final, y después escuchábamos al consejero de Seguridad, a Bingen Zupiria, que decía que, bueno, hablaban de competencias, ¿no?, y criticaba a la Policía Nacional por extralimitarse en esas detenciones a dos radicales. Y mientras tenemos esa polémica, a quién compete, a quién deja de competir y demás, Policía Nacional y Guardia Civil prevén un goteo de detenciones por esas agresiones a aficionados en La Roja, pese a las quejas de la Ertzaintza por ese posible conflicto competencial. Ambos cuerpos van a continuar con las investigaciones. Dicen que están teniendo mucha más colaboración de lo habitual de víctimas, de testigos que grabaron todo lo que pasó. Así que, bueno, esas dos detenciones que daban un poco origen a esta polémica, pues que no van a ser las últimas. José Manuel, empiezo contigo. ¿Qué sensación te despierta todo esto?
0: Bueno, yo no soy experto en las diferentes competencias que existen entre los diferentes cuerpos de seguridad, ¿no? Pero yo creo entender que la Ertzaintza es una policía integral, ¿no?, que es la policía vasca, que es la policía hija del Estatuto de Autonomía, uno de los máximos referentes del autogobierno vasco, y yo creo y entiendo que es la Ertzaintza quien corresponde el orden público, ¿no?, el mantenimiento del orden público, ¿no? Yo creo que en esta ocasión ha habido una especie de tormenta perfecta en la que algunos de los que han denunciado esas agresiones las han denunciado no en las comisarías de la Ertzaintza, uh-huh, sino que las han denunciado en las comisarías de la Policía Nacional. Y a partir de ese momento, acertada o desacertadamente, han sido la Policía Nacional quien ha tomado la iniciativa en base a las denuncias que se han presentado en esa comisaría de la Policía Nacional, ¿no? Pero yo creo, vamos, que, en fin, yo no me quiero imaginar dentro de poco que efectivamente el orden público en Euskadi esté en manos de la Policía Nacional o de la Guardia Civil, ¿no? Yo creo que para eso tenemos la Ertzaintza. Y bueno sería y uno sería que los diferentes cuerpos de seguridad o los diferentes gobiernos, el gobierno español y el gobierno vasco, aclarasen definitivamente cara a futuro qué le corresponde a cada cual.
1: Juan Mari.
3: Yo creo que a la Ertzaintza en los últimos meses o en los últimos tiempos no le está acompañando demasiado la suerte. Es decir, o dicho de otra manera, yo no sé si hay unos entornos interesados en que realmente pise la cáscara de plátano y tenga más de un coscorrón serio, ¿no? Yo creo que, por ejemplo, este último caso, yo creo que es un poco consecuencia, o refleja, mejor dicho, lo que quiero comentar, ¿no? Desde el origen, es decir, de la propia trifulca, yo creo que aquí ya no solamente hay esos radicales en contra de los aficionados que querían ver el partido de la final en la que jugaba la selección española, sino también otro tipo de radicales que posiblemente igual salen exentos de todo tipo de implicación policial, ¿no? Pero la fotografía, además del tema competencial, que en sí mismo es muy importante desde un punto de vista de lo que supone, es decir, la defensa de esa responsabilidad, de esa competencia que el estatuto atribuye a la Ertzaintza, la fotografía no deja muy bien parada a la Policía Autónoma Vasca, ¿no? Además de que es el origen está viciado, ¿no? Es decir, si tú realmente haces una denuncia en una comisaría de policía, realmente quienes van a tener esos datos es un cuerpo policial y no otro. Claro, en el subconsciente queda un poco la frase del sindicato, ¿no? Es decir, oiga, sabiendo ustedes que han participado una serie de señores radicales en este tema, es decir, ¿cómo han tardado tanto en hacer algo y somos de los que no lo hemos hecho? Indudablemente la respuesta igual es fácil, ¿no? Es decir, oiga, mire, ustedes tienen encima de su mesa el atestado y realmente han tenido más posibilidades de hacerlo. Pero en definitiva, desde el punto de vista del ciudadano, de ese ciudadano que realmente no va a entrar en la cuestión del tema competencial, que debería de entrar porque es un tema nuclear, queda un poco la otra fotografía, ¿no? Es decir ese riesgo al comentario de cierta impunidad. Es decir, es un comentario que efectivamente igual no solamente se hace a nivel de la Comunidad Autónoma Vasca, sino, es decir, más allá de Orduña, ¿no? ¿Ves? Ya está esta policía amparando a los radicales que realmente van en contra de la imagen de España, ¿no? Entonces, esa es una otra fotografía que creo que no ayuda en absoluto, y sobre todo a mí lo que sí me gustaría es que también en la Policía Nacional, la Guardia Civil, también pusiera el mismo empeño, ojo, no sé si saltándose sus competencias, en el tema de que los otros radicales, y sabemos a quién nos estamos refiriendo, también tuvieron una parte de culpa en esa imagen tan deplorable que se dio ese domingo de la selección española, ¿no? Pero insisto, no son los mejores tiempos para la imagen de la Ertzaintza, y creo que es algo que nos debería de preocupar, al menos en el análisis.
1: Dice un oyente por aquí, creo que Gastaca ha dado en el clavo. ¿A quién le interesa que la Ertzaintza patine? Julia.
2: Sí, coincido un poco que este último debate sí que huele mucho a politización, ¿no? Desde que se celebró el Mundial, la final, donde yo condeno cualquier agresión a cualquier persona porque lleve una camiseta distinta a la que tú quieres, me parece increíble y debe ser ajusticiado y analizado y condenado en el caso de que se pruebe el delito. Yo creo toda esta polémica donde están algunos medios de comunicación, no sé quién afeó a no sé quién, un niño pintó una bandera y le llamaron facha y no sé qué. Llevamos, no sé, todos los días con cositas súper particulares generando un ambiente y algo que para nada es real, de que parece que aquí, al que en un momento determinado piense distinto, se le va a condenar, ¿no? Yo creo que esta época ya afortunadamente pasó y estamos en aspectos de muchísima tolerancia. Es verdad que aparte del tema competencial, el hecho de afearle, hoy has tenido y no has cogido a nadie, me parece que aparte de llamarles incompetentes a la Ertzaintza, genera por lo menos la sospecha de que igual es que no les quieres detener o no les quieres perseguir, ¿no? Claro, yo creo que aquí el estatuto de autonomía está súper claro que la seguridad ciudadana y el orden público es competencia exclusiva de la Ertzaintza. Hay juntas de seguridad donde se reúnen habitualmente para que cuando alguien tiene, me imagino yo que si mañana le llega a la comisaría de la Ertzaintza un tema fronterizo, llamará a la Policía Nacional, a la Guardia Civil. No se va a dedicar la Ertzaintza a ello, ¿no?
1: a eso quería, o sea, es decir, hay colaboración, es decir, claro, no estamos hablando de cuerpos estancos.
2: Eso es decir, que tienen marcos de colaboración donde cuando algún ciudadano o ciudadana plantea una denuncia en una que no es la policía competente, pues se lo pasa al otro y ese marco de colaboración tiene que seguir funcionando, ¿no? Por lo tanto, yo creo que aquí es importante volver a decir, oye, si esta competencia es la mía, me tienes que dejar trabajar. Y si te llega algo a tu comisaría que no te toca, deberás pasarlo a la policía competente, porque si no estamos haciendo una gran deslealtad, ¿no?, al marco de competencias.
1: María.
4: Sí, yo si vamos a lo que es estrictamente competencial, es decir, la ley, ¿no?, el marco legislativo, no hay ninguna duda. Está el Estatuto de Autonomía, está el Pacto de 1989, es decir, la Ertzaintza es una policía integral y está en sus competencias. Es decir, si la Policía Nacional recibe esas denuncias, como habrá recibido otras muchas de robos o cualquier cuestión, lo que hace es trasladárselas a la Ertzaintza, que es la competente en esta cuestión. Entonces, yo creo que ahí no hay discusión posible. Otro tema es decir, todo el envoltorio político, todo el descrédito que se le puede estar ¿no? trasladando a la policía vasca, y creo que eso es un error, porque si vamos a analizar qué ha pasado en Euskadi durante el Mundial, yo creo que la noticia es la normalización, es decir, se ha normalizado ver fútbol en Euskadi, que la gente vea a una selección que no considera la propia, otros sí, es decir, que haya criterios deportivos en el seguimiento, que se valore que haya jugadores propios en ese equipo, ¿no?, que haya gente que pueda celebrar el triunfo de la selección española, gente que diga que no y que su selección es otra y reivindique otra bandera. Es decir, yo creo que ha habido una gran normalización y esa, muchas veces, no, ese ocultamiento que había antes, ¿no?, de no voy a seguir al equipo, no voy a hablar de la roja, no voy a, porque parece que sí quiero que gane este equipo, es que estoy diciendo que mi identidad, sí. Todo eso yo creo que se ha superado, sobre todo entre las generaciones más jóvenes, ¿no?, que no llevan esa carga, ¿no?, tan identitaria, política y lastrada, ¿no? Entonces, ante un fenómeno, yo creo que de normalización en la convivencia, de repente un episodio que es, o sea, denunciable, no justificado, es decir, nunca jamás la violencia, ¿no?, ni una agresión, ni un delito, pero ha sido puntual. Es decir, si lo analizamos con una perspectiva más global del mes y medio que ha durado el Mundial, ¿no? Es decir, ha sido algo muy puntual, denunciable, que tiene que ser investigado, es decir, pero aquí la competencia para eso la tiene la Ertzaintza. Ahí no hay discusión.
1: ¿Qué dicen los oyentes en el 688-854-852? Egunon, Euskadi, imagino que los identificados por la Ertzaintza habrán sido investigados en diligencias. La Policía Nacional, para hacer lo mismo, los han detenido y así queda más chupiguay y se marcan un triple, diciendo nosotros hacemos porque la Ertzaintza no hace. Otro oyente que dice, aprobar una manifestación a favor de la selección de Euskadi a 100 metros de donde estaban las pantallas, se podría prever que algo iba a ocurrir. Pegar a una persona por llevar una camiseta, otro mensaje, por llevar una camiseta es puro fascismo, pero aprovechar estos tristes hechos para que ciertos periódicos o partidos se aprovechen de la situación también es muy triste. Si ha habido personas que han denunciado los hechos en la Policía Nacional, esta tiene que pasar los expedientes de denuncia a la Ertzaintza, lo que comentaba Julia. Según los sindicatos de la Policía Nacional, la Ertzaintza no ataca, voy a leer el mensaje literal, a los cachorros de ETA, y se da la circunstancia de que dentro de esta policía, bueno, pues dice que hay muchos cachorros de Franco. Es que aquí ya entramos en otros debates, en la ideología de los integrantes de los cuerpos, que yo creo que además es un, no, a ver, igual no hay que rebajarse a debatir según qué extremos, porque al final se nos desvía un poco el foco, ¿no? Dice otro oyente, si yo voy a Madrid y digo ahora, gol Euskal Herria, porque yo soy vasco, ¿qué pasaría? Sería provocación. Si los disturbios hubieran sido producto de otra razón, hubieran pasado del tema, pero al ser la defensa de la unidad nacional intervinieron, dice otro oyente. Más mensajes, aquí se han juntado los intereses de dos bandos y el pagano, la Ertzaintza. Buenas, otra vez van a pagar su vandalismo los euskofachitas, dice este oyente. No entiendo el mensaje. Y los calientacabezas de Choche en la sidrería. No entiendo el mensaje. Lo siento. ¿Por qué tanto empeño en las detenciones en Euskadi debido a los actos irresponsables de ciertos radicales? ¿Qué pasa con las actuaciones de manifestantes de extrema derecha en el Estado? ¿Acaso no conviene detenerles? ¿Dónde suelen estar PP, PSOE o Vox en estos casos? Digo PSOE por ser el responsable de seguridad. Me preocupa, dice otro oyente, que en los últimos tiempos grandes operaciones en Euskadi las ha solucionado la Policía Nacional. Tema de drogas, de armas. ¿Dónde está la Ertzaintza? Sigo sigo leyendo, ¿eh? La normalización para algunos es la negativa oficial a la selección vasca. Y otro oyente que dice, es curioso que antes se culpaba a los nacionalistas vascos o catalanes de querer que perdiera la roja, ahora veo que más bien son de Vox o del PP. Bueno, pues hay debate, ¿eh? Aquí también estamos viendo que hay debate, pero no vamos a tener tiempo para más. Ya nos está metiendo así el asiento de manera subrepticia nuestra técnico. Es que rico a los cuatro, María, Julia, José Manuel, Juan Mari, buena semana.
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0: estamos a las puertas de un puente, no para todos los vascos, ya lo estamos contando, que hay mucha gente que trabaja mañana y el sábado también, pero bueno, con el final del mes llega también una especie de, vamos a decir, de relevo en lo que a las vacaciones se refiere. Estamos a las puertas de una nueva operación salida del 31 de julio, 1 de agosto, y desde Cruz Roja nos, bueno, como cada verano, nos ayudan a repasar una serie de medidas de prevención para minimizar los accidentes en carretera. Vamos a hablar de ello con Ander Larrazábal, del área de socorros y emergencias de Cruz Roja en Vizcaya. Egunon, muy buenos días.
1: Opa, Egunon, ¿qué tal?
0: Ander, lo decíamos, llega uno de los fines de semana con más movimiento de todo el verano. Para esa gente que está preparando las maletas en casa, ¿qué primer mensaje lanzáis desde Cruz Roja?
1: Bueno, pues desde Cruz Roja el primer mensaje que queremos lanzar es que va a haber bastante gente en las carreteras. Vamos a ser mucha gente. Se prevén 104 millones de desplazamientos, que esto significaría pues un registro más alto que el del año pasado. Desde Cruz Roja queremos comentar que las medidas a adoptar son muy necesarias, ¿vale? Deberíamos de ser conscientes de que la carretera es parte de nuestro viaje. ¿Esto qué quiere decir? Que desde el momento que nos montamos en el vehículo ya tenemos que adoptar una actitud proactiva, estar alerta, estar vigilantes, tener conocimiento de causa de lo que vamos a realizar.
0: Sí, porque es verdad que tendemos a pensar en las vacaciones cuando ya llegamos al destino, pero efectivamente el viaje empieza mucho antes, empieza también con este desplazamiento que a veces, bueno, pues no le damos la importancia que quizás desde el punto de vista de emergencia, sobre todo, no requiere.
1: Así es, así es. Luego, en cuanto a los consejos a las personas conductoras, pues yo creo que todo el mundo lo sabemos, pero siempre viene bien recordarlo, ¿no? Desde el no consumir ningún tipo de alcohol ni drogas a, bueno, pues hacer paradas cada dos horitas o 200 kilómetros. Al final la fatiga se nota si lo alargamos. Luego, mantener siempre la distancia de seguridad, sobre todo si llueve. Esto creo que es algo que, visto en la carretera, se nos olvida un poquito. Luego, no utilizar el móvil para evitar distracciones al volante. Esto no quiere decir solo atender llamadas o mensajes. El GPS lo deberíamos de conectar estando con el vehículo parado antes de iniciar la marcha y no tocarlo en caso de que no haya un copiloto. Luego, siempre presentar una atención especial cuando estemos en zonas urbanas a los viandantes. Y no bajar la guardia incluso en los trayectos más cortos.
0: Bueno, has introducido varios elementos. Vamos a ir profundizando en todos y cada uno de ellos en los próximos minutos, Ander. Pero al final, hay veces también que igual tenemos un poco la falsa sensación de, bueno, al final yo conduzco todos los días, no pasa nada, ¿no? Es un viaje en coche más.
1: Eso es, eso es. Tenemos que tener en cuenta que este tipo de viajes no los calificaríamos en un viaje más. Suelen ser unos viajes más largos de lo habitual, con el coche más cargado, con más gente habitualmente en el vehículo. Puede haber incluso menores. En estos casos, la verdad que tendríamos que prestar atención en cómo ordenamos el maletero o el equipaje que llevamos. Siempre estar de una forma que no dificulte la visión trasera, que no se nos vaya a mover, que no se nos vaya, en caso de una frenada de emergencia, a venir hacia la parte delantera, que los ocupantes en todo caso lleven siempre el cinturón de seguridad, nosotros también como conductores, y que los niños y niñas menores o que deban de usar un dispositivo especial para, como los asientos de los bebés o asientos para niños, que los usen y nunca llevar a estas personas en brazos.
0: ¿Sigue pasando esto de gente que lleva a niños y a menores en brazos?
1: Pues sí, sobre todo se nota en trayectos cortos. No es una práctica ya tan habitual como podría ser hace unos años. Está bastante interiorizado ya el uso de este tipo de dispositivos, pero sobre todo en caminos cortos se nota. Igual no estamos usando nuestro vehículo, nos recoge un amigo, y nos lleva, no, bueno, ese es solo hasta casa, podemos llevar al menor en brazos y puede ocurrir algún accidente y no somos capaces de sujetar con nuestras manos al menor.
0: Claro. Bueno, hay un dato que la verdad es muy, muy elocuente. La imprudencia está presente en más de un 80% de los accidentes de circulación. Dicho de otra manera, para que nos entendamos todos, si fuéramos capaces de modificar nuestro comportamiento a la hora de conducir, se podrían evitar 8 de cada 10 accidentes. Vaya dato, Ander.
1: Pues sí, sí, la verdad que sí, es un dato demoledor. Si todo el mundo siguiésemos este tipo de consejos y los aplicásemos, se reduciría en una gran parte de la mayoría de los accidentes. Siempre que, o bueno, no siempre, pero bueno, la gran mayoría de las veces que ocurre un accidente, alguna de estas normas nos la hemos saltado.
0: Cuando hablamos de imprudencias, ¿de qué estamos hablando exactamente? ¿Qué conductas entran ahí?
1: Bueno, las más habituales son el uso del teléfono, perdón, del teléfono móvil o GPS. Luego también del consumo de alcohol y drogas, más el consumo de alcohol que el de drogas, pero bueno, van parejos. Y luego la de no respetar ni distancias de seguridad ni velocidades.
0: Que son quizás imprudencias que tenemos totalmente normalizadas. Por ejemplo, se siguen haciendo campañas de cuando te pongas al volante ni una gota de alcohol. Se siguen haciendo en 2026, pero es que se hacen desde que tengo uso de razón y parece que el mensaje a lo largo de todos estos años no termina de calar, ¿no?
1: No, la verdad que es algo que tenemos bastante interiorizado. Somos una sociedad muy, muy social, nunca mejor dicho. Lo tenemos interiorizado, el consumo del alcohol, como algo bueno, habitual, y mucha gente lo aplica después en la conducción. Esto es un riesgo no notable, sino muy, muy, muy importante, y que ojalá con el tiempo pues lo vayamos interiorizando más y lo evitemos.
0: Sí, porque además no estamos hablando, permíteme la expresión, de gente que vaya seriamente perjudicada, pero ¿cuántas veces hemos escuchado? No, si yo he tomado solo una cerveza, nada, si esto tiene no sé cuánto de graduación, muy poquito. ¿Hasta qué punto es peligroso ese pensamiento?
1: Pues bueno, el riesgo de sufrir un accidente se multiplica por 100, solo con una tasa máxima de alcoholemia de 0,5 en un conductor normal. Entonces, la probabilidad de sufrir un accidente es bastante, bastante importante.
0: También se habla mucho de la fatiga y del incremento del tráfico, porque a veces pensamos también que el problema solo está en la velocidad, en ir no respetando los límites, pero el cansancio es también peligroso o tan peligroso como parece.
1: Pues sí, sí, la verdad que sí. En este tipo de operación salidas que tenemos varios días, la gente aprovecha a hacer unos desplazamientos más largos de lo habitual. Y la gente tiene por costumbre lo que hemos comentado antes, no disfrutar del viaje, pudiendo programar paradas en algunos puntos pues de interés, no simplemente a echar gasolina y seguir. Podríamos ordenar nuestro viaje desde casa, ya pautando ciertas paradas en algunos sitios de un interés turístico o gastronómico, en el que podemos parar y echar un ratito, descansar, así coger el siguiente rato conduciendo. Pero bueno, por falta de este tipo de educación o de cultura, tenemos la manía de, bueno, pues vamos a llegar a nuestro sitio, nuestro destino, lo más rápido posible, parando el mínimo tiempo posible, y que así mis vacaciones comiencen lo antes posible.
0: Claro.
1: Y es un error.
0: ¿Qué señales son las que nos indican que igual ya va siendo hora de hacer una paradita?
1: Bueno, el más claro es la somnolencia, que nos despistamos, igual ya nos, como decir, nos pican los ojos, ¿no? Nos vamos adormeciendo, nos vamos despistando. Antes de que llegasen estos síntomas, deberíamos de parar.
0: Tema móvil. Bueno, esto casi merecería un capítulo aparte, el tema de mirar el móvil cuando estamos sentados en el asiento del conductor. Sigue apareciendo entre las principales distracciones. Tan difícil nos resulta desconectar incluso durante el viaje. Bueno, has comentado lo del GPS, que además lo has dicho, el GPS siempre configurado con el vehículo parado, pero se sigue viendo, y en semáforos y demás, en cualquier momento en el que no estamos, vamos a decir, conduciendo activamente, estamos frenando, se sigue viendo gente que enseguida echa mano del móvil.
1: Pues sí, por desgracia estamos en un punto en la sociedad en el que vivimos conectados permanentemente, ¿verdad? Y por desgracia el uso del móvil está extremadamente normalizado mientras realizamos la conducción. Tenemos, pues bueno, la falsa creencia que incluso en un semáforo podríamos estar usando el teléfono móvil y no es así. Al final, desde el simple hecho de que se nos ponga, por ejemplo, el semáforo en verde y estemos dificultando la conducción a la gente que viene por detrás, a el simple hecho de contestar una llamada y abstraernos completamente de la conducción. Uh-huh. La verdad que es una pena que no podamos, como hemos comentado antes, disfrutar del simple hecho de viajar.
0: Y que además no nos pensemos que esto solo pasa cuando estamos haciendo uso del móvil durante bastante rato. No, es que solo unos segundos ya pueden suponer una diferencia, ¿no?
1: Sí, eso es. Llevar, por ejemplo, el móvil a la vista sin estar usando el GPS, por ejemplo, que mucha gente lo lleva en el salpicadero, el típico WhatsApp o mensaje que te llega, simplemente el quitar la vista, ni siquiera abrir el móvil para ver la notificación que nos ha llegado, esos segundos avanzamos unos metros considerables en función de la velocidad a la que estemos circulando, que puede ser la diferencia entre frenar con el coche delante o no frenar.
0: ¿Hay algún momento del viaje que sea especialmente crítico? No sé si las primeras horas o igual las últimas, que ya vamos acumulando más cansancio, no lo sé.
1: Bueno, al final las últimas horas en las que ya estamos con ganas de llegar. Llevamos varias horas. El trayecto ha sido largo. Está pesado. Ya estamos cansados, tanto física como mentalmente. Son los momentos más críticos. Incluso la gente suele aumentar la velocidad en los últimos metros. Kilómetros, disculpa. Y esto puede ser un error.
0: Es que además siempre se dice, no sé si es verdad, que precisamente por esto muchos accidentes ocurren ya cerca del destino incluso, ¿no?
1: Podría ser.
0: Sobre distancia de seguridad, que también lo has comentado, que a ver, que es un consejo que parece muy básico, pero que quizá no lo cumplimos tanto, mantener la distancia de seguridad y duplicarla cuando llueve. ¿Aquí qué errores solemos ver?
1: Bueno, el principal error yo creo que es creer demasiado en nuestras habilidades ante el volante. Creemos que en una distancia corta seremos capaces de anticiparnos al vehículo que llevamos delante. Esto se puede ver también, por ejemplo, cuando un camión va delante, el coche detrás va muy pegado porque cree que va a poder frenar más rápido que el camión que va delante. Pero al final no solo tiene que ver la potencia de freno que tenga el vehículo, sino también el tiempo de reacción que tengamos nosotros. Puede frenar la persona de delante y no ser capaces de detener el vehículo. Para esto hay un consejo bastante sencillo, y es vamos circulando, nos fijamos en, por ejemplo, en una farola, en algún tipo de obstáculo o cosa que haya en la que nos vamos a fijar, y contar 3 segundos desde que pasa el coche de delante. Si pasan 3 segundos y pasamos ese obstáculo, estamos bien. Si no han llegado a pasar esos 3 segundos, estamos demasiado cerca del vehículo de delante. Y esto deberíamos de contar el doble en caso de que esté lloviendo.
0: Antes de arrancar, es verdad que nos estamos centrando mucho ya en el durante, cuando ya el viaje está, sí, vamos a decir, en marcha. Pero si antes de arrancar pudiéramos hacer una lista rápida de comprobaciones imprescindibles, ¿qué es lo que no nos puede faltar?
1: Pues mira, yo primero me centraría en el vehículo. Vale, antes de emprender un viaje deberíamos comprobar, importante, el estado de los neumáticos, que es algo a lo que no le damos demasiada importancia y es el único elemento del vehículo que está en contacto con el asfalto. Con lo cual, si tenemos un mal estado de los neumáticos, la distancia de seguridad en caso de frenada de emergencia se va a alargar considerablemente. Luego, como siempre, comprobar frenos, nivel de aceite, que las luces estén en buen estado. Uh-huh. No podemos emprender un viaje y tener una luz fundida.
0: Claro.
1: Llega la noche y nos damos cuenta en el momento que ya es demasiado tarde, que tenemos bien la batería. Luego, como os comentaba, muy importante la colocación de los elementos del equipaje, que no nos dificulten la visión trasera y que no se vayan a venir hacia adelante en caso de una frenada de emergencia.
0: Claro, porque es que también pueden suponer un riesgo en caso de accidente.
1: Eso es. También si llevamos animales que vayan correctamente, tanto en el maletero o con los dispositivos de sujeción obligatorios.
0: Quienes viajan con niños, que también has hecho antes alusión a ello, ¿cuáles son los errores que todavía se siguen viendo sobre sistemas de... No hablamos ya de los que los llevan en brazos, que ya nos ha quedado claro que eso no se puede hacer. Hay que utilizar sistemas de retención infantil, pero claro, aquí también hay un tema, valga la redundancia. ¿Cuáles son los errores que todavía se siguen viendo?
1: Bueno, los errores más habituales es pues aprovechar la silla, que igual no es para su peso o edad. Hay algunas sillas que son modulares que podríamos ir adaptándolas en función o que van cambiando, les vas extrayendo alguna pieza y poniendo alguna nueva en función de la edad y del peso, pero claro, no todas las sillas son para la misma edad. Yo creo que vemos bastante la diferencia en las sillitas que le pondríamos a un bebé, a una de un año o dos, a la diferencia de un niño de 8 o de 7 años. La diferencia en cuanto a la sillita es importante, entonces siempre deberíamos de tener una silla y unas sujeciones o retenciones de emergencia correspondientes y adaptados a su peso y edad.
0: Uh-huh. Bueno, que otra cosa que no hemos comentado también, pero cuando se circule por carretera, por la que se circula habitualmente, ese pensamiento de, bueno, yo esta carretera ya me la conozco, podría conducir con los ojos cerrados. ¿Cuántas veces hemos oído también esa frase, no? No hay que relajarse incluso aunque el trayecto sea conocido, ¿no?
1: Exactamente. Es habitual, podemos verlo cada uno y cada una en nuestros trayectos al trabajo. Es el trayecto que hacemos habitualmente, todos los días, y todos los días vemos algún tipo de accidente y esa persona seguramente sea su trayecto habitual. Es en los que más accidentes, por desgracia, ocurren, evidentemente, no, porque no estamos todos los días yéndonos de vacaciones, pero incluso en estos trayectos sería muy importante adoptar los consejos que estamos dando hoy.
0: Vamos a cambiar de escenario. Vamos conduciendo y nos encontramos con un accidente que ya ha ocurrido. ¿Qué es lo primero que tenemos que hacer?
1: Bueno, lo más importante es saber cómo intervenir en este tipo de situaciones en los que deberíamos de adoptar la conducta PAS. ¿Esto qué significa? Sería proteger, de ahí viene la P, proteger. ¿Qué quiere decir? Protegernos primero a nosotros mismos. Eso conllevaría detener el vehículo en una zona en la que no pongamos en riesgo nuestra integridad. Proteger la escena, indicar con la baliza de seguridad, los intermitentes, quedándonos en una zona visible de que ahí hay un accidente. Luego, la A, de avisar, ¿vale? Vemos, valoramos qué es lo que ha ocurrido. Pues una persona tiene un accidente, deberíamos de llamar, en nuestro caso, a la Ertzaintza o a una ambulancia, el 112, SOS de Jack. Y luego, socorrer, en caso de que supiésemos alguna técnica de primeros auxilios, socorrer. A veces socorrer simplemente es tranquilizar a la persona que ha sufrido el accidente, comunicarle que ya están los servicios de emergencia avisados y en camino.
0: Sí, efectivamente, que hay mucha gente que igual se bloquea porque no sabe, bueno, que en caso de llamar a emergencias, de todas maneras, nos van a indicar perfectamente cómo ir procediendo, ¿eh? Pero que efectivamente a veces la mejor ayuda es simplemente acompañar y tranquilizar, Ander.
1: Sí, desde luego. En caso de que nuestros conocimientos sobre los primeros auxilios no sean demasiado extensos, todo el mundo podemos mínimamente tranquilizar a una persona comentándole lo que hemos dicho. Que no está ya avisados los recursos de emergencia, van a llegar, no se mueva del asiento, no salgan del vehículo, etc.
0: Aquí, ¿qué errores son los más frecuentes? Estábamos hablando de ello en clave, vamos a decir, positiva, pero ¿qué es lo que no nunca tendríamos que hacer?
1: Bueno, no tendríamos que inventar nada. En caso, como hemos comentado, si nuestros conocimientos sobre el socorro son limitados, no pasa nada. Seremos expertos en otra materia y no en esta, pero no debemos hacer cosas que no sepamos, que no nos inventemos. Y luego, por supuesto, si debemos salir a la vía, siempre con el chaleco reflectante de alta visibilidad y procurar estar el mínimo tiempo posible fuera del vehículo o, en caso de que esté en una zona de peligro, estar fuera de la vía, al otro lado del guardarrail.
0: Uh-huh. Que mira que son unas recomendaciones básicas, pero que a veces, bueno, pues nos, en el momento de la emergencia también, pues no conseguimos acordarnos. Bueno, tenemos que ir ya terminando, aunque la verdad nos está quedando una charla muy muy didáctica. Esperemos que así sea, porque bueno, insistimos a las puertas de una nueva operación salida. Además, se espera récord de desplazamientos, como nos está contando Ander Larrazábal, del área de socorros y emergencias de Cruz Roja en Vizcaya, y queremos que todo vaya muy bien. Como se suele decir, que todo el mundo llegue a destino y demás. ¿Qué pequeño gesto podría ayudar, Ander, a evitar más accidentes de los que imaginamos?
1: Bueno, yo creo que son las pautas simples que hemos comentado hoy y, sobre todo, que el desplazamiento lo tomemos ya como parte del viaje. El carácter con el que adoptemos este desplazamiento puede marcar la diferencia entre tener un accidente o no, y además, si todo nos lo tomamos con buen humor, con tranquilidad, lo vamos a disfrutar mucho más que si vamos corriendo, podemos tener cualquier pequeño percance y que nos arruine nuestras vacaciones. Tener en cuenta que es eso, son nuestras vacaciones, es un tiempo para disfrutar, para ser conscientes de ello desde el primer momento, yo creo. Y lo más importante que comentamos es eso, que no haya ningún accidente. Lo importante es después volver y que vuelva todo el mundo, porque lo importante sería que hubiese cero víctimas en estos desplazamientos.
0: ¿Hay algún consejo de seguridad vial que haya que recordar constantemente, no sé, incluso a los profesionales de emergencias?
1: Bueno, yo creo que el más importante es el que hemos comentado, no estar distrayéndose con el teléfono móvil, porque causa bastantes de los accidentes que ocurren en la carretera, tanto el consumo de alcohol y siempre usar el cinturón de seguridad.
0: Si pudieras acompañar de copiloto, Ander, a los que van a salir de vacaciones este fin de semana, ¿qué frase les dirías antes de arrancar?
1: Bueno, ahí no sabría cómo poder englobar
0: resumir
1: todos los consejos, pero no sé, les diría que se acordasen de que ya están de vacaciones, que lo importante es disfrutar, respetar al resto de conductores que están en la carretera y que, por favor, que todo el mundo vuelva con sus familias.
0: Que yo creo que es el mejor mensaje que podemos recordar para cuando apaguen la radio y se pongan al volante. Pues estos consejos prácticos para empezar bien, para poder disfrutar plenamente desde el minuto uno de nuestras vacaciones. Así nos recuerda Cruz Roja cómo prevenir accidentes en carretera. Ander Larrazábal, del área de socorros y emergencias de Cruz Roja en Vizcaya. Ha sido un placer y muy didáctico, Ander. Eskerrik asko. Buen día.
1: Vale, eskerrik asko. Que tengáis muy buen día y feliz vacaciones a todos.
0: Igualmente, hasta luego.
1: Hasta luego.
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0: Bueno, que nos gusta y además nos hace falta reírnos un poquito, un poquito de buen humor, que está la vida y en general el mundo muy, muy crispado. Y para reírnos es una oportunidad la que vamos a tener, nada, dentro de unos días, entre el 6 y el 9 de agosto en Castro, con el primer Castro Comedy Fest, que además nace con la intención de convertirse en una cita estable, llega para quedarse en el calendario cultural de Castro Urdiales. Su promotor, su impulsor es Fran Landa. Fran, egunon, muy buenos días.
9: Hola, buenos días, ¿qué tal? ¿Cómo estáis?
0: Encantados de charlar contigo. Y si te parece, sumamos también otra voz a la conversación, porque entre los nombres que van a subir al escenario están Miquel Bermejo, Goyo Jiménez, Alex Clavero o el actor Luis Zahera. Luis, egunon, muy buenos días.
10: Hola, egunon, buenos días.
0: Protagonista en este caso del espectáculo Chungo, que ahora enseguida vamos a hablar de ello. Pero antes, Fran, ¿cómo nace este Castro Comedy Fest?
9: Bueno, la verdad que nosotros llevamos ya casi una década produciendo teatro, comedia a nivel nacional e internacional, internacional justo con Luis. Y bueno, la verdad es que empezamos con el formato pequeño, fuimos creciendo, fuimos pasando al formato grande. Teníamos ganas de hacer algo así potente y la verdad que me apetecía mucho hacerlo en mi pueblo. Y bueno, pues se alinearon los astros, el ayuntamiento nos puso fácil el poder estar en el campo de fútbol. Los artistas, la verdad, que no se lo pensaron y, bueno, se alinearon todos, se dieron todos los factores y, bueno, la semana que viene la primera edición del Comedy Fest en Castro, que me hace especial ilusión, aparte porque es justo, se lo quería dedicar a un amigo mío que ya no está y será enfrente de su casa y me hace especial ilusión.
0: Bueno, pues además con ese recuerdo, claro que sí, en el Estadio Municipal de Riomar. Luis, para alguien como tú, con tu trayectoria, ¿qué tiene de especial actuar en localidades como Castro, que igual no forman parte del circuito habitual de grandes festivales, ¿no? Vamos a decir.
10: Bueno, pero yo qué sé, hombre, Fran, Alicante y yo pues somos familia. Fran lleva muchos años intentando levantar esto, colaborar con su pueblo, con su entorno, con sus orígenes y hombre, pues encantado de acompañarlo. Yo ya conocía a Castro, ya había estado allí con Fran, con sus amistades, con el gran Tutiki, al que le vamos a hacer un homenaje, este amigo de Fran que ya no está, que yo llegué a conocer y bueno, pues no sé, estar por ahí y Castro, yo me apellido, además mi primer apellido es Castro, yo soy Castro Zahera, entonces, uh-huh. Ostras, yo también tengo un vínculo con vosotros, yo también participo de Castro Urdiales, Castro Zahera, Castro Urdiales, está todo conectado, como decía Fran.
0: Está todo conectado, efectivamente. Bueno, Fran, el cartel mezcla perfiles distintos, lo hemos dicho, aparte del propio Luis, Miquel Bermejo, Goyo Jiménez, Alex Clavero. ¿Buscabais precisamente eso, que cada noche tuviera una personalidad diferente?
9: Cuatro noches de comedia, cuatro artistas diferentes, cuatro tipos de comedia diferente. Y horas de risas, que lo primero, bueno, dar las gracias a los cuatro, porque me parece algo complicadísimo subirse a hacer reír durante una hora y media a la gente. Me parece, vamos, tienen todos mis respetos ya, solo sea el que sea, por subirse a un escenario, enfrentarse a 1.500 o 1.800 personas y hacer reír me parece algo más que difícil, uh-huh. Más que difícil. Y ya no solo dar gracias a los artistas, sino que aparte, lo digo siempre, para mí es tan importante, el que sube y hace reír esa última hora y media, que es cuando acaba el show, hasta el que empieza a montar el primer hierro del escenario, que empezaron ayer con el montaje, o sea, todos son imprescindibles. Montaje, desmontaje, sillas, acomodadores, la persona de limpieza y hasta el que cierra la puerta. O sea, dar las gracias a todos.
0: Evidentemente, este tipo de actos y de eventos son el resultado de toda una cadena de gente empujando para que salga adelante. Luis, lo decíamos, tu espectáculo Chungo, en este caso el 8 de agosto, ¿qué se va a encontrar? ¿Quién vaya a verlo?
10: Bueno, hombre, yo ya llevo bastante tiempo con este espectáculo que básicamente, por resumirlo, por no robarte mucho tiempo, pues es Luis Zahera poniendo en ridículo a Luis Zahera, ¿no? Pues es una explicación. Yo, que era un actor que estaba convencido que iba a acabar haciendo de galán grandes películas de morrear y acabé, pues de terrible, de malo, de matando a todo el mundo. Entonces es una explicación por medio de mi familia, de mis recuerdos, mi papá, mi mamá, el colegio, mis hermanas, de cómo acabé de chungo, cómo la energía me llevó hacia, o el universo, antes que decía Frank que se alineaban los planetas, porque se me alinearon a mí los planetas hasta que acabé de hacer de chungo. Y es, bueno, pues no sé, un humor así blanco. Yo creo que la gente de mi edad, yo ya he cumplido 60 años, pues se va a identificar con aquella España, aquellos tiempos de antes, y espero eso, que se diviertan en estos tiempos atribulados, como decías tú al arranque de esta entrevista, ¿no? Estos tiempos oscuros, incendiarios que estamos viviendo.
0: Sin duda. Bueno, que en Chungo cuentas muchas anécdotas. ¿Hay alguna vez que hayas dicho, esto mejor no lo cuento, y al final ha terminado entrando en el espectáculo?
10: No, bueno, el espectáculo está más o menos estructurado. No, sinceramente, hombre, yo creo que todo se puede contar en un escenario. No creo que nada sea censurable, que el humor... Puedes reírte de todo sanamente. Creo que es muy sano, valga la redundancia, y no, nunca, no creo haber ocultado nada, nunca, no.
0: Uh-huh. Os voy a lanzar a ambos una pregunta, un poco con esa reflexión inicial. ¿Vivimos en un buen momento para la comedia, Fran?
9: Vivimos en un buen momento para todo. O sea, yo creo que la gente necesita divertirse, y cada uno busca su momento. Habrá quien pueda ir a Castro, habrá quien pueda ir a otro sitio, pero bueno, la comedia ahora mismo yo creo que está en uno de sus mejores momentos porque está de moda. La gente escucha la palabra monólogo, que no siempre tiene que ser comedia, pero enseguida la ubica con comedia. O sea, la comedia está pasando un buen momento. Yo creo que la gente busca reírse, busca divertirse. En redes sociales, abres una red social, te salta comedia, y yo creo que la gente ahora mismo... Todo el mundo piensa en comedia y está en uno de los mejores momentos de los años que yo llevo, por lo menos, o de los últimos años. Yo creo que la comedia está pasando un buen momento ahora mismo.
0: Luis.
10: Bueno, yo por sumar a Fran lo que dice, yo creo que también el directo, ¿no? El directo, pues ya se ve, no sé, yo cuando era pequeño había uno o dos conciertos, no sé, ahora hay 100.000 conciertos de 100.000 tipos de cosas. Creo que el directo, el directo que tiene esa cosa de la liturgia, de la comunión, de estar todos juntos, pues que está viviendo un momento maravilloso.
0: Por cierto,
10: culturalmente.
0: 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Retomando un poco esta última pregunta que os lanzaba, le doy otro matiz distinto. Luis, voy primero contigo. Necesitamos comedia, pero a la vez también medimos cada vez más las palabras. Se habla también mucho de los límites del humor, ¿no?
10: Claro, yo sinceramente y humildemente no estoy de acuerdo con que haya que marcarle límites al humor. Creo que, no sé, que el humor sirve para liberarnos, para, no sé, eso que se dice, Dios mío, qué barbaridades dijo, ¿no? Ese, ayúdame, Fran, ese monologuista inglés que dice unas...
9: Yo creo que lo que dice Luis, sé quién dice, no le digo el nombre, pero ahora mismo se ha abierto el abanico desde el monólogo clásico de siempre hasta las auténticas barbaridades, pero creo que hay cabida para todo.
10: Claro, yo creo que te libera, que no sé, que sirve para descargar un poco. Yo creo que si se hace con buena intención, que te puedes reír de cualquier cosa. Yo no creo que haya que marcarle límites al humor. Respeto cualquier opinión, pero soy de la opinión contraria. Creo que es bueno, que es sano, que es no sé, que vale, que tiene una utilidad.
0: Sí, que al final es verdad que siempre se dice, ¿no? Que hombre, desde el respeto, evidentemente, pero también a la vez el humor es el mejor mecanismo de defensa y la mejor ayuda a veces para enfrentar los problemas y los dramas de la vida, ¿no?
10: Efectivamente, completamente de acuerdo.
0: Luis, hay gente... Sí, Fran.
9: Nada, eso sí, lo que dice Luis. Y aparte que la gente ahora mismo ya no es que, incluso leche para atrás, es que la gente ahora mismo va buscando la caña. O sea, la gente muchas veces va sabiendo quién va buscando la caña, que se metan con él y que le busquen. O sea, hay comedia de todo tipo. Ahora, antes era voy, me siento, escucho, pero ahora tienes hasta el voy, me siento, escucho, hasta el voy, me siento y participo con el monologista.
0: Ha cambiado también el perfil del asistente, ¿no?, a este tipo de espectáculos.
9: Sí. Sí, sí, sí, correcto. Yo creo que, no sé si Luis, el cómico inglés al que se refería antes, hace años, sería un Benny Hill.
10: No, me refería a este cómico que se mete con los... que toca pues los discapacitados, el holocausto, temas que en principio, no sé, que yo sinceramente no me atrevería, pero me parece sanador, me parece que nos podemos reír de todo, de la tragedia más absoluta, y que eso, que es bueno para el corazón, que es bueno que nos riamos de todo, y es bueno que lloremos también, sobre todo. Sé que es una generalidad esto que estoy diciendo, pero lo digo firmemente, creo que es sanador. Uh-huh. En definitiva.
0: Luis, hay gente que decía que te identifica antes con, yo qué sé, con otro tipo de personajes, ¿no? Con un policía corrupto, con un villano, que con un cómico. ¿Te hace gracia a ti esta imagen?
10: No, bueno, yo qué sé, pues yo hice mucha televisión, digamos que me fue bien en ese tipo de papeles, pues cuando te va bien en un papel, pues yo considero muy razonable que los productores pues apuesten por ti, por ese tipo de personajes, los directores. Hay gente por la calle que me dice, ostras, te echo de menos de malo, pues porque te identifican y está muy bien, pero claro, yo soy un tipo inquieto, me gusta pues abordarlo todo, meterme en todos los fregados, y la comedia pues es muy sana, muy muy divertida. Esto es el niño que llevamos dentro, esta profesión es el niño que llevamos dentro, es jugar, es volver a tener 8 años y es muy gratificante hacer comedia, y me siento muy cómodo haciendo comedia.
0: ¿Qué es más complicado, hacer comedia o meterse en un papel dramático?
10: Hombre, dicen eso, que es... Bueno, dicen que, no sé, generalmente escucho en la profesión que es más difícil hacer reír que el drama. No lo sé, pero sí es cierto que se dice eso, la vis cómica o tener el duende de la comedia, o no lo sé, es que esta profesión está hecha del material con el que se hacen los sueños, ¿no? Es una cosa difícil de encajonar, pero sí, se dice eso, vamos, o yo por lo menos mayoritariamente entre compañeros de trabajo, pues dicen eso, que es más difícil hacer reír que el drama, pero no estoy muy seguro, la verdad, no estoy muy seguro.
0: Bueno, pues primero...
9: Luis,
0: sí, Fran.
9: Ya, solo porque estoy venga a dar vueltas, que no me quiero quedar con ese gusanillo. Yo creo que el cómico inglés que puede decir Luis es Jimmy Carr.
10: No, ay, Dios mío, no me...
0: Nos vamos a ir sin saber quién es el cómico. Me cachas en la mar.
9: Sí. Jimmy Carr es un cómico también americano que... se mete con todo el mundo, hace humor negro, o sea, le sacude a todo Dios y llena teatros porque quieren, la gente va a eso.
10: Mira, o acudamos al clásico español que tenemos, ¿no?
9: Gila,
10: que fue un represaliado de la guerra, un hombre que estuvo en el frente, que lo fusilaban de mentira, aquellas barbaridades que se hicieron en aquella guerra horrible, en aquella guerra civil que tuvimos, y hacía aquel humor que era maravilloso, ¿no? Con la guerra, con la muerte, con, no sé, y creo que todos recordamos a Gila como no sé, como un cómico fundamental en España y un tipo sanador de aquel tristísimo momento de las dos Españas y lo que contribuyó Gila, ¿no? A unirnos, a poder reírnos de aquella historia oscura que lamentablemente tenemos.
0: Pues primer Castro Comedy Fest entre

0: Bueno, Luis Borda cualquier papel que haga, hasta de princesa. Nos tenemos que ir, Fran Landa, Luis Zahera, primer Castro Comedy Fest. Ha sido un placer, seguro que va muy bien porque nos hace falta reírnos, chicos. Es que ricasco.
1: Muchas gracias.
2: Es que ricasco.
0: Agur.
1: Agur.

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1: Son las 4 en punto de la tarde de este jueves 30 de julio. El calor está siendo sin lugar a dudas el gran protagonista del verano. No hemos entrado en agosto y nos encontramos ya inmersos en la cuarta ola de calor. Esto, además de problemas a nivel sanitario, está causando estragos en el primer sector, ya que apenas ha llovido, los cultivos y pastos están secos y los animales no disponen de alimento. Por ello, hoy se ha reunido en LACUA la Mesa de Agricultura y Cambio Climático en busca de soluciones para los agricultores y ganaderos. Oyer Atxarandabaso, arratsaldeon.
2: Arratsaldeon, sí, desde las 12 está reunida en LACUA esta mesa por la agricultura y el cambio climático, mesa en la que se está abordando cómo actuar ante las altísimas temperaturas y la escasez de lluvia que están provocando que los animales no tengan comida para llevarse a la boca. Así las cosas, los ganaderos se han visto obligados a bajar de nuevo a sus animales para alimentarlos con la comida que estaba inicialmente guardada para los próximos meses. Escuchamos a Xavier Iraola de EMBA.
3: La gente va a empezar a bajarla, está empezando a bajarla el ganado a casa, ¿no? Pero abajo no hay comida tampoco. Entonces, por lo tanto, en muchos casos se van a tener que, se está utilizando ya la hierba de invierno para alimentar el verano, ¿no? Y eso pues nos va a suponer un gran problema tanto en otoño como en invierno.
2: Iraola ha formado parte de esta mesa que ha estado conformada por agricultores, ganaderos, las tres diputaciones y la consejera de Alimentación, Desarrollo Rural, Agricultura y Pesca, Amaya Barredo. Esta situación recuerda a la vivida hace 3 años, en 2023, cuando por una sequía y la falta de pasto, la mesa se reunió y adoptó ayudas para comprar forraje y optimizar el riego. En esta ocasión, por el momento, no ha trascendido información al respecto. Por cierto, para seguir ilustrando los efectos de las altas temperaturas, hoy se han presentado en Navarra los datos de la recién terminada campaña de cereal. Tras 2 años de récord, la campaña de este año presenta un descenso del 13% en la producción, ocasionada sobre todo por estas temperaturas extremas que están golpeando tanto a la comunidad foral como también a la comunidad autónoma vasca.

0: Un día más tenemos que poner la mirada en los incendios que se están sucediendo a lo largo del estado. Ahora todas las miradas apuntan a Castilla y León, donde hay activos 5 fuegos de máximo nivel en Zamora y León. Por su parte, en Castellón, en Valdusó, el incendio está perimetrado, pero fuera de control, mientras que en Madrid y Ávila la situación ha mejorado. Incluso se ha anunciado el fin de la emergencia de interés nacional ayer.
1: Sí, el fuego no da tregua al estado. Cuando la situación mejora en Madrid y Ávila, la preocupación se traslada a Zamora y León, con peligrosos focos en San Cipriano del Condado, Valleguina, Valdelaoba, en la provincia de León, y Fermosella en Zamora. Precisamente por este último incendio ya son 14 los municipios desalojados por las llamas. Se preocupa el viento, que podría avivarse por la tarde. Alfonso Fernández Mañueco da cuenta de la situación de estos incendios.
2: En Fermoselle y los de la provincia de León se ha trabajado bien durante la noche, pero no bajamos la guardia. Vamos a estar muy pendientes porque las circunstancias así lo requieren.
1: En este caso, en Ávila, en Burgoondo, el mayor incendio forestal de la historia del estado, con más de 50.000 hectáreas calcinadas, está estabilizado, aunque eso sí, sigue activo. Por cierto, el presidente de la Junta de Castilla y León ha anunciado un plan con 42 medidas y entre 80 y 90 millones de euros de dotación para los afectados por los incendios. Medidas que contemplan, entre otras cuestiones, ayudas directas de 500 euros. Y por la buena evolución de este fuego y del incendio que ha afectado a la Comunidad de Madrid, el presidente del Gobierno, Pedro Sánchez, ha anunciado hoy el fin de la emergencia de interés nacional.
3: Una vez escuchada la propuesta tanto de la Comunidad Autónoma de Madrid como también de la Junta de Castilla y León y escuchados también los criterios técnicos y operativos, hemos procedido desde el Sistema Nacional de Protección Civil a aceptar la propuesta de pasar al nivel 2, al nivel operativo 2 y dejar, por tanto, atrás la emergencia nacional. Yo creo que esta es una muy buena noticia que tranquiliza, que garantiza que efectivamente vamos a continuar con presencia de la UME y del Sistema Nacional de Protección Civil aquí en Ávila, por supuesto también en la Comunidad de Madrid.
1: Sánchez ha calificado la respuesta de la emergencia nacional de razonable éxito, con más de 150 horas seguidas de trabajo por parte de las unidades operativas que han hecho frente al fuego. Por último, el incendio de Castellón vive hoy su sexta jornada de lucha contra el fuego. Las llamas han arrasado por el momento 9.300 hectáreas. Hay más de 7.000 personas desalojadas y el fuego, aunque está perimetrado, continúa activo y fuera de control. Ahora se espera que las condiciones meteorológicas de hoy ayuden a intensificar las labores de extinción.
0: Y esta ola de incendios que sigue marcando la actualidad también se ve reflejado en el plano político, y el presidente del PP, Alberto Núñez Feijóo, se ha reunido con los consejeros de Medio Ambiente de las comunidades autónomas presididas por los populares. El PP anuncia que va a registrar en el Senado su propio paquete de medidas para paliar los fuegos, una medida que ya presentó el pasado año pero que fue rechazada. La anunciaba el secretario general del Partido Popular, Miguel Teñado, quien no ha respondido a la posibilidad de respaldar el pacto de Estado que viene proponiendo desde el inicio de los fuegos.
4: Mire, yo creo que la prioridad ahora es que siga la colaboración entre instituciones y administraciones y que lleguen todos los medios y los recursos que hacen falta. Y todo lo demás es entrar en un debate que, desde luego, al ciudadano en nada interesa. Desde las comunidades autónomas, desde los ayuntamientos, se están poniendo todos los medios a disposición para luchar contra el fuego y le pedimos al Gobierno de España que haga lo propio y continúe en esa línea. Pero desde luego, ya le digo, hay un plan encima de la mesa y nosotros creemos que ese es el camino.
0: En el plano económico, el IPC interanual ha subido 3 décimas en el estado en julio hasta situarse en el 3,5%, lo que supone un aumento de 3 décimas respecto a la registrada en junio, impulsada por la subida del precio del combustible y de la electricidad. Se trata de la tasa más elevada desde mayo de 2024. La inflación sube por los combustibles, que se han encarecido alrededor de 16 euros en el último mes debido a que el IVA volvía al 21%, y el precio del combustible seguirá subiendo en plenas vacaciones. El próximo sábado, 1 de agosto, se van a volver a reducir las ayudas que implantó el gobierno tras el inicio de la guerra en Oriente Próximo. Se restarán 5 céntimos de la ayuda que se está retirando de forma progresiva. Otro apunto económico: el PIB de Navarra creció en el segundo trimestre de 2026 un 0,4% respecto a los 3 meses anteriores, una décima menos que el dato registrado entre enero y marzo, mientras que el avance interanual se situó en el 2%, también una décima menos. El consejero de Economía y Hacienda del Gobierno de Navarra, Larrán, José Luis Arasti, mantiene que, aunque el ritmo de avance se modera una décima respecto a los tres meses anteriores, también pone de manifiesto la capacidad de resistencia de Navarra, que mantiene un crecimiento notable, pese al adverso contexto internacional. No obstante, el consejero ha reconocido que, precisamente debido a este escenario internacional, se espera un crecimiento más suave de la economía navarra en la segunda mitad del año y que el repunte llegue en 2027, con el impulso del coche eléctrico en Volkswagen Navarra.
5: Las perspectivas de la economía navarra apuntan a un ritmo de crecimiento del PIB quizás más suave durante la segunda mitad del año, condicionado, como hemos dicho, por la progresiva moderación del consumo y a un ligero repunte de cara al próximo ejercicio. Esta trayectoria, que se desmarca de la proyectada para el agregado nacional, responde a la reactivación de la capacidad productiva de la automoción prevista para 2027, tras la incorporación, como sabemos, de los nuevos modelos eléctricos. Una reactivación que deberá reflejarse tanto en la producción industrial como también en las exportaciones.
0: En Donostia, el alcalde Jon Insausti se ha reunido esta mañana con miembros del colectivo Kaleko Afari Solidario AKIK para hablar de la prohibición de las cenas solidarias que esta asociación ofrecía a 300 personas sin hogar en tres puntos de la ciudad. Una decisión polémica que ha provocado el enfado de los voluntarios que hacían ese reparto. Tras la reunión de esta mañana, siguen descontentos. Esther Fernández.
6: Sí, han salido enfadados y molestos de la reunión, un encuentro que comenzaba a las 11 de la mañana y se prolongaba casi dos horas. En esta reunión, los miembros de Kaleko Afari Solidario AK han mostrado su malestar al alcalde por la decisión de prohibir las cenas solidarias y le han hecho una petición, que revoque esa prohibición mientras se pone en marcha la ampliación del programa Otorduak. Como recordarán, Jon Insausti anunció que sumaría a los 316 tickets para una comida caliente que actualmente reparte Otorduak otros 100 bonos más, pero no dijo cuándo comenzaría a hacerse. Por ello, mientras se pone en marcha, le han pedido que se puedan mantener las cenas solidarias. Sin embargo, dicen desde Kaleko Afari Solidario, la respuesta ha sido negativa. Agus Rodríguez es portavoz del colectivo.
7: En la reunión hemos hablado en un tono correcto, hemos estado casi dos horas y bueno, la primera petición, que era que dejasen provisionalmente en suspenso la decisión de la prohibición de las cenas, ahí ha sido un no rotundo. O sea, el ayuntamiento se reitera o se reafirma en su decisión de prohibición total de las cenas.
6: Kaleko Afari Solidario AK denuncia que 300 personas se han quedado sin la única comida caliente que recibían al día. El alcalde de Donostia no ha querido hacer ninguna valoración tras este encuentro y de momento no hay previstas nuevas reuniones.

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0: vamos a hablar de un documental. Hay documentales que cuentan historias, otros que invitan a detenerse y mirar el mundo con otros ojos. Y es el caso de Petrus, el nuevo largometraje de la directora navarra Elena Bengoechea, que esta semana llega a Lumbier tras su estreno mundial en el Cinevi. La película habla de patrimonio, habla de despoblación, pero sobre todo habla de personas que resisten desde lo cotidiano para mantener vivo un territorio. Vamos a conocer qué hay detrás de este documental y por qué está despertando tanto interés. Elena, ¿qué tal? Arratsaldeon.
1: Kaixo, arratsaldeon berdi bai.
0: Bueno, el documental se ha programado mañana a las 10 en el Centro Cívico de Lumbier. Un largometraje que, como decimos, tuvo su premier mundial en el Cinevi. ¿Cómo fue aquella presentación?
1: Sí, pues la verdad es que, bien, yo ya había estado antes en Cinevi, bueno, pues ya, es sobre todo un festival de cortometrajes, pero sí que tiene esa parte para los largometrajes, bueno, pues de aquí, ¿no?, para las obras vascas, y ya estuve con el primer largo que hice en 2021 y volví ahora otra vez en 2025, en noviembre, y la verdad es que muy contentas. Y presentamos la peli, y después ya, a partir de primavera, ya hemos estrenado en mayo, junio, sobre todo, en salas de cine. Entonces, bueno, pues nuestra idea era, por el tipo de película que es también, queríamos también, bueno, pues que se viera esa otra distribución alternativa, ¿no?, que no tiene que ver tanto con las salas de cine comerciales, donde los documentales lo tenemos muy complicado, dicho sea de paso, pero esas otras salas, ¿no?, pues casas de cultura, centros cívicos, espacios donde, bueno, nos parecía que tiene mucho más sentido que una película que está centrada en, no solo, pero rodada en un espacio rural, pues que también se vea en otras zonas rurales donde, bueno, pues los problemas suelen ser, por lo general, bastante similares.
0: Bueno, la peli cuenta la historia de Joseba Lecuona, que esculpe piezas en piedra para un mercado de arte exclusivo para unos pocos. Simeón Hidalgo, que es profesor jubilado, que mantiene a duras penas el museo dedicado al maestro cantero medieval Petrus, un minúsculo y apasionante proyecto cultural en medio de la nada. Y la alcaldesa de la zona, Elsa Plano, que hace de la supervivencia del valle su cruzada vital. Los caminos de los tres se entrecruzan, caminos en los que cada cual a su manera hacen de lo cotidiano una forma de resistencia.
2: Un valle deprimido económicamente, socialmente, pues para revitalizarlo. Y es la intención con la que se hizo el Petrus Museum.
3: Pero bueno, cuando me dicen, no, porque tú eres política, no, yo soy una activista rural. Yo soy una activista.
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0: Esta historia se desarrolla en el valle de Isagaondoa, Navarra. No sé, Elena, si tú conocías el valle antes o lo has conocido a raíz de hacer el documental.
1: Pues efectivamente lo he conocido, por increíble que parezca, porque está a 20 kilómetros de Pamplona, de Iruña. Lo he conocido al conocer esta historia. O sea, no tenía ni idea. Es un valle, o sea, es bastante sintomático. Es un valle que tiene ahora mismo censadas como unas 180 personas. Uh-huh. En varios pueblos, y hay pueblos que ya hace años que están deshabitados, hay otros pueblos en los que viven dos, tres, cuatro personas, y en Lizarraga, que es el más grande, viven 75, que es donde está situado el Museo Petrus. Entonces, esta zona es una zona que te digo, y así como yo, preguntas a mucha gente aquí y posiblemente poca gente te puede localizar. Sí, sí que tiene, bueno, se llama Izaga Ondoa por su nombre porque es lo que está alrededor de la Peña Izaga, ¿no? Entonces, la Peña Izaga para la gente que es montañera sí que es conocida, ¿no? Pero el valle en sí, pues es más desconocido, tiene una riqueza románica, que es claro, como se ha quedado ahí y ni siquiera se han molestado en la rapiña del que suele pasar en otros sitios, ¿no? que se llevan las piedras para hacerse casas, en este caso ni eso, ¿no? El valle se está explorando y efectivamente yo hasta que no conocí la historia de Joseba y de Simeón, que él le ha ayudado a hacer reproducciones para de esos capiteles hechos por Petrus, pues 800 años atrás, hasta entonces yo nunca había estado en el valle. Uh-huh. Había pasado alrededor, pero no había estado nunca, efectivamente.
0: ¿Hay algún cartel? Porque claro, yo soy una de las miles y miles de personas que es la primera vez que oye también la palabra Valle de Izaga Ondoa, desde luego.
1: Sí. No directamente, es digamos que es todo lo que hay, bueno, todo, es un valle que está entre la carretera que va hacia Jaca, desde Iruña, uh-huh. por un lado, Alumbier, Sangüesa, Jaca, y por el otro lado, la carretera que va a Oiz. Digamos uh-huh. que es lo hay una carretera que conecta esas dos carreteras secundarias, que las conecta, y cuando tú te metes en esa carretera, cuando estás más o menos por la mitad, hay un cruce que te pone Valle de Izaga Ondoa, pero claro, tienes que saber que tienes que ir hasta
0: claro,
1: ahí.
0: Claro.
1: Entonces es complicado, sí, ya te digo, por ir a la Peña Izaga, que hay gente que igual, que puede haber gente que no se esté oyendo y que haya subido a ese monte, pero ya está.
0: Bueno, es todo lo que se tú ya has hecho el trabajo, Elena, has hecho el trabajo de promoción de esta zona, y yo no sé si te lo han agradecido ya, los 180 habitantes, la alcaldesa seguro que sí.
1: 180 no sé, pero la alcaldesa está encantadísima, porque claro, para ella, tú imagínate, una persona que lleva, pues igual lleva 20 años de alcaldesa, y lo dice la película, dice, si es que en las últimas elecciones se sacó más que las primeras, ella empezó pues en una pipiola, tenía 20 y pocos años, tiene ya más de 40, uh-huh. y también ha sido para ella un trabajo duro, una chavalica joven, en los pueblos pequeños, como se suele decir, Herri Txiki Infernuandi, ¿no? Imagínate, pero ahí sigue, y para ella es las peleas continuas con Gobierno de Navarra, con todo lo que signifique que el valle no se muera, ¿no? Porque uh-huh. tiene también esos contrastes, ¿no? De que pasa en otras zonas, ¿no? Que es como hay efectivamente es un valle que está deprimido, ¿no? Social y económicamente, pero los que siguen ahí pues son bastante peleones, ¿no? Y tienen cosas pues muy curiosas también, ¿no? Pues en el documental, por ejemplo, sale una boda que ofició ella entre dos chicos que viven en el valle, que se fueron a vivir al valle, uh-huh. y hicieron una boda medieval también relacionada con el románico y tal. Entonces, claro, podíamos perdernos ese acontecimiento y fuimos a rodarlo, y sale también en el documental. Uh-huh. Quiere decir que luego ves cosas que no ves tampoco en la ciudad. Uh-huh. Bueno, la ciudad, quiero decir, hablando de Iruña, que es una ciudad muy chiquita,
0: que está,
1: también,
0: pero
1: ¿no?
0: Que estáis a 29 kilómetros, 30 kilómetros.
1: Eso es. En 20 minutos estás. Uh-huh. Entonces esto es, ya te digo, y el museo es que es todavía más
0: háblanos,
1: o sea, un museo pequeñito.
0: Bueno, háblanos de Petrus, háblanos del museo.
1: Sí. Pues mira, la historia empezó así porque, bueno, la historia empezó porque en realidad mi socio en la productora, Rubén García, que es el que ha hecho ha sido el director de fotografía en este caso, él casualmente, cuando era joven, estudió cantería con Joseba Lecuona. Ellos son amigos desde hace años porque estuvieron juntos en esa promoción cuando entonces, que creo que todavía existe, que había aquí en la Ciudadela de Iruña una escuela de cantería, donde se ha formado gente, y posiblemente hace 30 años, y de estos 30 años, pues posiblemente Joseba Lecuona sea la única persona que todavía, o que vive de ese oficio de cantero, ¿no? Y Simeón fue profesor también en esta escuela de cantería, él es un fanático del arte románico, y él es el que empezó a investigar, bueno, qué tenían en común todas esas iglesias de ese románico rural de la zona, ¿no? Una zona en la que él también cayó por casualidad, se enamoró y se quedó un poco allí también haciendo esa investigación. Él ha escrito libros, lleva ya pues igual 15 años con este tema, y una de las cosas que sí ha conseguido es que el Gobierno de Navarra, la institución Príncipe de Viana, que es la custodia del patrimonio, ¿no? Pues haya restaurado algunas de las iglesias como más significativas, entre ellas la iglesia del pueblo de Gerritien, que es un pueblo al que ni siquiera hay carretera para ir, tienes que ir por una pista, está hace 50, 60 años abandonado. Vivía un pastor que ya dejó de vivir allá pues hace más, pues es lo que te digo, hace unas 6 décadas así, y lo único que queda en pie es la iglesia, que se ha conseguido que se restaure. Y en esa iglesia, precisamente de Gerritien, hay un capitel que es el que da nombre a la película, ¿no? Es un capitel donde pone Petrus Mephesit. Esto uh-huh. es una cosa muy singular y rara. Entonces, a raíz de que él descubre ese capitel donde pone Me hizo Pedro, empieza un poco a investigar pues y ve un poco en todas estas iglesias y hace una lo que él llama la Ruta Petrus, ¿no? Una serie de iglesias rurales que tienen un estilo muy similar, ¿no? Entonces, claro, y además, en una época, estamos hablando del siglo XII, en el que los canteros eran un gremio, como lo que se podría entender como los fontaneros, ¿no? Es decir, era gente que no firmaba sus trabajos porque no se consideraban obras de arte, sino que eran gremios. Entonces, claro, es muy raro que nadie firmara sus propias obras. Y a partir de aquí es cuando él decide hacer esta cosa tan loca y maravillosa, que es organizar un museo dedicado a este señor que él deduce que es un cantero, porque la alcaldesa tiene otra teoría, pero él cree que es un cantero, que es, pues, porque también es una zona que se incluye dentro de lo que es el Camino de Santiago, uh-huh. y entonces, claro, a partir de ahí hace este estudio, y ya te digo, y es un museo en el que en la pandemia, por ejemplo, tenía un aforo de 2 personas, fíjate, no. si es chiquito. Ya. Entonces, claro, tuvo que cerrar, y también ha hecho una labor educativa también bastante importante, porque él suele hacer visitas guiadas no solo dentro del museo, sino también saliendo, ¿no? Y viendo in situ los originales. Y entonces Joseba Lecuona es quien, bueno, él le propone a Joseba Lecuona que le haga reproducciones de estos distintos capiteles con los que él ha nutrido en estos años su museo. Porque claro, lo que te digo, es que ni siquiera ha habido saqueo en las iglesias, porque es que la gente se va del valle y punto. Yeah. Entonces, están ahí los originales en su sitio.
0: Pero no ha habido saqueo porque la gente no le da valor a lo que tiene ahí.
1: Es claro, también, claro. Pero te voy a decir que tampoco ha habido una construcción de vivienda en el, ¿no? Porque esto también ocurre en los pueblos, ¿no? Si la gente se queda, pues las nuevas generaciones pues van o heredan la casa o van construyendo también las suyas propias, ¿no? Entonces esto tampoco ha pasado, y entonces, bueno, pues nosotros lo que hicimos para tener ese dispositivo en la película fue proponerle a Joseba que hiciera, después de 10 años y después de lo que había pasado en la pandemia, que hiciese un nuevo capitel para el museo, ¿no? De alguna manera para volver a poner en valor pues este museo, ¿no? Y entonces empezamos así con esta historia un poco de cómo qué significa, ¿no? Hacer una reproducción de un capitel románico, y junto a esto pues todo el pensamiento artístico que tiene Joseba, que es muy interesante también, porque en realidad el mayor protagonista es Joseba y su arte, ¿no? Que esa contradicción que tiene él de trabajar en ese arte contemporáneo y a la vez estar fascinado, ¿no? Por cómo trabajaban los canteros hace 800 años, ¿no? Y las diferencias que él encuentra cuando él dice que antes en todos los pueblos había una cantería, que los canteros sabían si una piedra era más dura o menos dura para trabajar por el sonido, ¿no? Uh-huh. Porque le daban un golpe y con eso ya sabían. Y el conocimiento de la materia, ¿no? Que él dice que ahora, como se ha industrializado todo tanto, pues eso se ha perdido, ¿no? Entonces, de alguna manera, él recrear esas reproducciones para el museo le devuelve también un poco ese que es su resistencia, ¿no? Resistirse a trabajar de manera industrial y de alguna manera también trabajar pues con cincel y tallar a mano, ¿no? En la medida de lo posible, que es lo que a él le gusta y es lo que quiere mantener, ¿no? Y contribuir también a esa resistencia que tiene Simeón a través de mantener en pie un museo tan minúsculo, de aportar esa parte de darle valor a esa cultura que existe en el valle, ¿no? Y que es tan desconocida, no tanto por la gente que queda en el valle, que también, pero uh-huh. sobre todo por la gente de fuera, ¿no?
0: Claro, si no se conoce el valle, pues el museo tampoco, lógicamente.
1: Claro.
0: Uh-huh. De todas maneras, bueno, Joseba es el artista, es el artesano de la piedra, compagina la investigación del arte románico con la creación de vajillas exclusivas de piedra para la alta gastronomía, ¿no?
1: Exacto, yo cuando, uh-huh. claro, cuando me contaba esto, cuando me contaba sí. el director de fotografía esto, dije, bueno, es que es una contradicción tan las contradicciones del mundo moderno, ¿no? Es como, por un lado, resulta que él, bueno, la verdad es que son auténticas maravillas lo que él hace. Él es de aquí, pero hace ya unos años que trasladó su taller a Urnieta. Él trabaja, vive en San Sebastián y vive en Donosti y trabaja en Urnieta, donde tiene su taller, curiosamente en un caserío que se llama así, Arrobi, uh-huh. porque en tiempos el caserío fue una cantera. Entonces él tiene allá su taller. Y entonces, claro, él tiene su parte más artística, escultórica, ¿no? De investigar con la materia, con la curva, con el, bueno, pues todo esto que hacen los artistas,
0: sí, sí.
1: plásticos.
0: El espacio, luego, el vacío.
1: Sí, esto es, el vacío, sí, eso es. Entonces, bueno, él también está en ese mundo y luego, haciendo estas investigaciones, bueno, no sé cómo llega, hace esculturas que en realidad son como piezas de un puzzle en las que cada, para que nos hagamos una idea, tú imagínate un cilindro de mármol que está cortado a rodajas, pero que cada corte es distinto al anterior. Y cada una de esas rodajas es un plato de mármol. Y entonces, luego, claro, él es el que sabe luego montarlo, porque, claro, se tiene que encajar y saber el orden. Es decir, son piezas escultóricas, pero a su vez es lo que él llama una obra en piedra que te puede servir para una experiencia gastronómica. Entonces, claro, ha tenido un éxito bárbaro en restaurantes como, por ejemplo, Mugaritz en Rentería, claro. donde estuvimos rodando con él también, donde muchos de los platos en los que se sirven esos menús de 40 platos que tienes que estar 2 años esperando para ir ahí a comer y pagar 300 por ese plato de bebidas aparte, ¿no? O sea, es decir, un mundo exclusivo para gente rica, esta es la realidad. Uh-huh. Pues claro, están teniendo un éxito, pero que es un trabajo que, claro, él tampoco
0: claro,
1: lo
0: hace. Claro, es muy exclusivo, esto no vale para un menú del día de una taberna.
1: No, efectivamente, no. Entonces, este tipo de restaurantes, luego también puedes ver su vajilla, por ejemplo, se vende en la boutique del Hotel María Cristina, en otra boutique que debe haber en Biarritz, o sea, es decir, y luego él también está, digamos, abonado a una publicación que yo tampoco conocía, que me quedé muerta cuando me enteré, que se llama Basque Luxury, o sea...
0: Ya lo dice hay, todo.
1: Sí, lo dice todo, efectivamente. O sea, hay un sector en Euskal Herria que vende directamente lujo y exclusividad. Entonces, esto es lujo y exclusividad también. Entonces, estamos hablando de una persona que viene de donde viene, trabaja en ese mundo, ¿no?, del lujo y la exclusividad, uh-huh. donde el mercado es un mercado de arte exclusivo, donde las cosas se pagan a doblón, y a su vez hace de manera bastante altruista reproducciones del arte románico que no conoce casi nadie, ¿no? Que es un poco esta contradicción que dices, bueno, a mí siempre me han enseñado en la escuela que el arte románico se escribía con mayúsculas, ¿no? Es decir, el concepto de arte también como que de alguna manera se está trastocando, ¿no?, en este mundo moderno. Uh-huh. Entonces me interesaba también todo eso, ¿no? Todas esas contradicciones que él mismo tiene también, ¿no? Porque él también está ahí como en dos mundos, ¿no? Es ni se considera artista ni se considera artesano, y es un poco las dos cosas, porque él, igual que hace estos platos o que hace los capiteles para el museo, hace estelas funerarias también, pues porque su ideal ha sido durante estos 30 años resistir y vivir de lo que le gusta hacer, que es tallar piedra, ¿no? Uh-huh. Entonces, claro, es muy curioso también, ¿no? Como él mismo dice, claro, yo sé que estos platos, quien los utiliza es gente que a lo mejor no es tanto la experiencia gastronómica, sino el mostrar ese estatus de poder o decir, bueno, yo puedo venir aquí a comer, ¿no? Uh-huh. Y puedo venir además desde no sé dónde, vengo de vacaciones... Y vivo, o sea, y vivo mis vacaciones son porque yo soy una persona de alto standing, o mi familia, ¿no?, como de hecho ocurre, y lo mismo, pues te van al Spa de la Perla, que te van a comer al Mugaritz, o que se dan una vuelta en helicóptero, y luego se gastan 50.000 euros en la boutique María Cristina. ¿Sabes? O sea, esto existe.
0: Eso también podría ser objeto de otro documental, Elena.
1: Claro, es que ya sí solo tiene documental, pero claro, pero también aparece esto en el documental, y sobre todo, bueno, como le hemos oído hablar a Joanes, que es el director de la revista Basque Luxury, ¿no? Que él dice, porque yo le pregunté, le dije, pero ¿qué es el lujo? Porque claro, yo aquí, y entonces, claro, él me decía, de esa manera de contestar, que decía, pues la gente que, vamos a decir, está podrida de dinero, sí, y puede hacer lo que le dé la gana en ese sentido.
0: Que no mira el precio, no, cuando va a un establecimiento.
1: Eso es, porque no le hace falta. Entonces, esa gente dice, todo el mundo te contesta lo mismo, el lujo es tener tiempo. Ajá. Tener tiempo. Obviamente, si tienes la billetera llena, tienes tiempo. Sí, sí, sí. Eso también es verdad. Entonces, claro, esas contradicciones también, pues a mí me parece que tendrían que aparecer, ¿no? Yo por lo menos quería que aparecieran también, y luego la relación entre ellos, ¿no? Que es un poco como de ida y venida, sobre todo la relación, la que está más clara, que igual es la que tiene Joseba con Simeón, que se conocen desde hace años y ya vienen haciendo ese trabajo juntos. Pero luego también la relación de Joseba con la alcaldesa. Algunos de los platos de Joseba se han sacado de la piedra de una cantera que hay abandonada en el Valle Izagandoa, que el gobierno de Navarra se la expropió al ayuntamiento y que al final se quedó abandonada porque se la expropiaron, y total que la empresa que la explotó, que no daba ningún beneficio al ayuntamiento, por eso la expropiaron, porque el ayuntamiento quería quitarles la licencia porque no estaban ganando nada, finalmente la empresa se declaró en quiebra. Entonces, una de las cosas que hace Joseba así desde su militancia artística, vamos a decir, es visitar canteras. Él visita canteras que todavía están en pie y digamos que rescata piedras o piezas de mármol o de otro tipo de materiales que a él le sirven para hacer esas maravillas que hace, ¿no? De platos y de vajilla en mármol. Entonces, tú entras en su web, que es que Artea con Artea, tú entras en Artea y además te lo explica, ¿no? Tiene unos mármoles verde precioso que está sacado de una cantera de aquí de Iganchi, que es en la zona de norte de Navarra, yendo hacia Vera de Bidasoa, y que ese mármol acaba en la gravilla de las carreteras, porque ya no se hacen piedras, o sea, esas piedras de talla ya no se utilizan como antes. Entonces, cada vez hay menos canteras, y las canteras que hay se utilizan sobre todo para este uso industrial, ¿no? O para gravilla, para carreteras, o para bloques grandes para construcción de casas en zonas rurales, que todavía se hacen, pero ya más industrializadas, etcétera. Entonces, él también tiene esa parte, ¿no?, que hace. Entonces, uno de los platos que además aparece en la película, que es una cosa preciosa, que tiene como dos colores, es una piedra que tiene dos colores, gris y azul, que es típica, es la del Valle de Izagandoa, y él hace años que esos platos aparecen también en el Mugaritz, y él va a visitar la cantera con la alcaldesa, ¿no? Entonces, y luego también la relación que hay entre, o la relación o no relación, es un poco más espinosa, la relación entre la alcaldesa y Simeón y el museo, ¿no? Porque, bueno, pues porque la alcaldesa, ella siempre apostó porque el museo también tuviera de alguna manera una titularidad municipal, pues para poder, pues lo que le gusta hacer ella, ¿no? Que es pelear por las cosas del valle y de alguna manera tener un poco más de... entonces, bueno, no pudo ser en su momento, pero bueno, sí que es verdad que después ya han colaborado, y entonces, bueno, también sale esa relación en, ¿no? Que lo que te decía antes, ¿no? Que en los pueblos también ya sabes que tú vas de fuera y vas a ser forastero toda la vida, aunque vivas allá 50 años. Entonces, esto también, bueno, pues también este tipo de contradicciones que surgen en las zonas rurales, pues también salen en la película, porque tampoco me parece que hay que idealizar, ¿no? O sea, es decir, tampoco se trataba de, obviamente, Elsa habla maravillas de su valle y es donde ella ha nacido, donde ella vive y donde ella quiere seguir viviendo, ¿no? Pero obviamente eso no les exime de tener sus contradicciones, de tener también muchas veces de cometer errores de cara a la gente que viene fuera, o al revés también, ¿no? Como dice ella, dicen que los de los pueblos somos raros, pero no somos raros, ¿no? Es como nosotros tenemos un orden que entendemos que si nosotros vamos a la ciudad lo tenemos que respetar. Entonces, cuando la gente viene aquí también tiene que respetar un poco cómo funcionan los, sobre todo estos valles, ¿no? Que están en zonas...
0: Me parece muy coherente ahora, y me parece muy lógico eso, claro, muy respetable.
1: Claro, claro. Uh-huh. Claro, y sobre todo porque son también una cosa que sí que tiene su parte positiva también, ¿no? Que es como alejarnos de ese turismo masificado, ¿no? Y hacer un turismo rural mucho más sostenible, y pues con itinerarios, ¿no? Pues para andar en bici o caminando, o la gastronomía, el lugar, etcétera, ¿no? Sí. Que eso tampoco está exento muchas veces de, bueno, de, pues de cosas que no tienen que ser así tampoco, ¿no? Pero bueno, quiero decir que a lo mejor es la manera que tienen también estas zonas de bueno, que de alguna manera pueden vivir también de eso sin que sea una cuestión, pues eso, que esto no, que no comete los errores que se cometieron en el pasado, ¿no? Quiero decir, esto tampoco queremos que se convierta en Torremolinos, ¿sabes?
0: Ya, entonces, claro,
1: esto es importante también para ellos, porque yo creo que lo agradecen también, ¿no? Y sobre todo que la gente del Valle tenga sus mecanismos para seguir viviendo en el Valle, ¿no? Que es un poco uno de los mensajes que también se transmiten en la película, sí.
0: Uh-huh. Pues mañana se podrá ver en Lumbier, en el Centro Cívico, a las 10 de la noche, Petrus, de Elena Bengoechea. Yo creo que lo has explicado perfectamente bien. Vamos a poder situar en el mapa el Valle de Isagaondoa, ese municipio, sí, valle rural en Navarra, que, sí, bueno, que tiene,
1: y además,
0: 180
1: fíjate,
0: habitantes, que aparecen muchos de ellos en el documental, no sé si todos.
1: Sí, muchos no.
0: Pero si fueron a la boda, yo creo que en la boda...
1: En la boda, sí, ahí en la boda salen casi todo el valle, casi todos. Está grabada en la boda, se celebró en Reta, que es el pueblo donde vive Elsa y donde viven los novios, y ahí participó, o sea, todo el pueblo, eso es verdad.
0: Sabía que ibais a grabar, sí, ¿no? Una... Supongo.
1: O sea, sí. Claro, ahí estuvimos. Y bueno, y decir también que Lumbier es uno de los pueblos grandes que está al lado del Valle de Isagaondoa, ¿no? Entonces, bueno, no nos parece casualidad que hayan sido los de Lumbier los primeros que han dicho queremos ver este documental. Nuestra idea es, al verano son unas fechas un poco así, ¿no? Porque la gente está de vacaciones y bueno, iba a decir que el cine a la fresca, pero poca fresca está haciendo este verano. Pero bueno, sí que tenemos ideas, sobre todo a partir de septiembre y octubre ya hemos contactado o han contactado con nosotros varios pueblos que también quieren ver el largometraje. Entonces, bueno, esperemos hacer ahí un recorrido por distintos pueblos, sí, sí.
0: Elena Bengoechea, un placer charlar contigo en esta tarde de jueves. Mañana, bueno, aquí es fiesta, ¿eh? En Vizcaya, en Guipúzcoa. Vosotros no. En Navarra, a trabajar.
1: Sí.
0: Bueno, poco, ¿eh? Poco.
1: Oye,
0: porque
1: pues nada.
0: Enseguida llegan las vacaciones.
1: Sí.
0: Un abrazo,
1: es que
0: muy fuerte.
1: Tú, ¿eh?
0: Es que ricasco, Elena.
1: Venga, un abrazo. Bye. Ahora.

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0: son sinónimo de desconexión, pero cuando el destino está fuera de la Unión Europea, conviene no dejar nada al azar. Un simple problema de salud, la pérdida del pasaporte o una emergencia pueden complicar un viaje si no se ha preparado con antelación. Y el Gobierno Vasco, a través de la Secretaría General de Acción Exterior y Euskadi Global, recuerda una serie de recomendaciones dirigidas a la ciudadanía vasca que viaje fuera de la Unión Europea con el objetivo de facilitar la respuesta ante posibles incidencias y reforzar la protección de las personas viajeras. Tenemos con nosotros a Asier Areitio Ibarlucea, director de Acción Exterior y Organismos Multilaterales. Señor Areitio, arratsaldeon.
1: Arratsaldeon.
0: ¿Cuáles son los errores más frecuentes que cometemos los viajeros vascos cuando salimos fuera de la Unión Europea?
1: Sí, bueno, más que errores, como comentabas, es un tema de previsión. Y lo más importante de todo sería la contratación de un seguro de viaje con cobertura médica y, en un caso ideal, también que tenga una cobertura para la evacuación y repatriación de las personas en caso de que hubiera algún tipo de accidente o problema de salud.
0: Claro, mucha gente igual cree que la tarjeta sanitaria sirve en cualquier país, ¿no?
1: No, fuera de la Unión Europea, por desgracia, no tienen validez, y en ese caso es muy importante tener contratado este seguro, como decíamos.
0: Uh-huh. ¿Qué coberturas mínimas debería incluir un buen seguro?
1: Bueno, pues el seguro debería ser un seguro que dé cobertura sanitaria en el país en el que se encuentre el viajero en ese momento. Y luego también, como incidía, es importante prever que pueda tener las cláusulas de evacuación y repatriación, ya que es un servicio que tampoco suele estar cubierto generalmente en muchos de los seguros, y es importante poder mirar esa letra pequeña.
0: Claro, han detectado, me imagino, casos de personas que han tenido que afrontar gastos muy altos, ¿no?, sanitarios,
1: sí,
0: por no viajar,
1: sí,
0: aseguradas.
1: Es un clásico de todos los veranos, y es por ello que iniciábamos un poco esta campaña también. Hay otros aspectos luego ya más administrativos, procedimentales, como puede ser viajar siempre con el pasaporte encima, en la medida de lo posible, y guardar también una copia digital o un papel del pasaporte. Y también, en los casos en los que viajemos en países fuera de la Unión Europea, siempre es recomendable estar inscritos en el registro de viajeros del Ministerio de Asuntos Exteriores.
0: ¿Y cómo se realiza este trámite?
1: El trámite se realiza a través de la web del Ministerio de Acción Exterior, y en ese sentido, una simple búsqueda en Google poniendo registro de viajeros del Ministerio de Asuntos Exteriores saldría. Allí es importante inscribirse en los países en los que vamos a viajar para estar un poco localizados, en cierta manera.
0: Uh-huh. ¿Qué papel desempeña el Gobierno Vasco cuando un ciudadano tiene un problema grave en el extranjero?
1: Sí, la labor del Gobierno Vasco generalmente es de acompañamiento, por eso también solemos requerir que nos contacten a través del mail de campolarrialdia@euskadi.eus, explicando cuál es la situación en la que se encuentra ese viajero o viajera, y también poder darnos a través de ese mail algún número de teléfono de contacto, tanto de la persona afectada o los acompañantes en el país, o de algún familiar aquí en Euskadi, para que nosotros podamos hablar con ellos y luego ponernos en contacto con el Ministerio de Acción Exterior.
0: ¿Cómo se coordina toda esta actuación con los consulados españoles de esos países?
1: En comunicación constante, tanto con los consulados que correspondan al país donde se encuentra el viajero, como con la unidad de crisis del Ministerio de Acción Exterior. Y ahí también siempre es importante que la primera contacto o llamada se realice al número de teléfono del consulado general en el que corresponda, al país en el que se encuentren o la región del país en el que se encuentren, porque el consulado tiene allí la responsabilidad de ya de asistir en terreno.
0: Bueno, en un mundo cada vez más digital, ¿recomiendan seguir llevando copias físicas, ¿no?, del pasaporte y de otros
1: documentos? En la medida de lo posible, siempre es interesante tener una copia física en papel y una copia digital guardada en el teléfono, sí.
0: También insisten en mantener el teléfono siempre operativo.
1: Siempre, siempre operativo y cargado, porque hay veces que nos encontramos, depende en qué lugar del mundo estemos, a lo mejor lejos de un punto de carga, etcétera, y en la medida de lo posible tener el teléfono cargado o contar con baterías portátiles siempre es interesante.
0: También recomiendan conservar siempre el número de póliza, el teléfono de asistencia de la aseguradora, ¿no?
1: Eso es, sí. El número de póliza que se contrata y el número de teléfono de la aseguradora guardados en los teléfonos móviles para poder hacer las llamadas pertinentes.
0: ¿Qué países, qué destinos generan más consultas o más incidencias entre los viajeros vascos?
1: No me atrevería a decir ningún país en concreto. Es cierto que el pueblo vasco en general es muy muy viajero, y en lo que mi experiencia en el gobierno corresponde he tenido incidencias por todos los lares del mundo, la verdad. Así que no me atrevería a decir uno en concreto.
0: Si un viajero pierde el pasaporte durante sus vacaciones, ¿cuál debería ser?
1: Sí, en ese caso el primer paso sería contactar con el número de emergencia consular de la región o del país en el que se encuentren. Y aquí es importante mirar bien, porque hay muchos países en los que el Ministerio de Acción Exterior cuenta con más de un consulado. Entonces es importante buscar qué consulado general corresponde a la región en la que nos encontramos. Y ahí habría que avisar de forma inmediata que no contamos con que hemos perdido el pasaporte, y por ello también tener siempre la copia digital y física del pasaporte para poder identificarnos ante este consulado.
0: Por resumir, señor Aritio, ¿qué tres consejos considera absolutamente imprescindibles, básicos, antes de subirse a un avión con destino a un país fuera de la Unión Europea?
1: Sí, el primero de todos ellos, sin duda, es la contratación de un buen seguro de viaje con cobertura médica y servicios de evacuación y repatriación. Luego yo creo que el segundo consejo más importante sería tener siempre una copia de la documentación, en este caso del pasaporte, bien protegida, y a su vez también guardar ahí una copia de la póliza de seguro, del número de póliza de seguro y el contacto. Y por último, tener siempre a disposición también guardados los contactos del consulado que corresponde y el mail de campo@euskadi.eus.
0: Y recordamos también ese correo electrónico en el que la ciudadanía puede informar de su situación al gobierno vasco.
1: Eso es, ese es el mail de campo@euskadi.eus.
0: Para consultas o gestiones no urgentes, la Secretaría General de Acción Exterior y Euskadi Global tiene habilitado también un teléfono, que es el 945-01-8126, eso sí.
1: Eso es.
0: De acuerdo, pues le agradecemos mucho a Asier Aritio García, director de Acción Exterior y Organismos Multilaterales, que nos haya atendido. Es que ricasco.
1: Es que ricasco.

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1: Son las 5 en punto de la tarde, seguimos adelante, seguimos en este jueves 30 de julio, con una jornada también calurosa en el interior. Vamos a ver cómo se presenta el resto de la jornada. Nayara Barredo, arratsaldeón.
2: Arratsaldeón, durante la tarde seguiremos con algunos intervalos nubosos en el norte, sobre todo en la costa, con apertura de tímidos claros. Hará menos calor que ayer, con temperaturas que se van a quedar por debajo de los 30 grados. Hacia el sur el ambiente será más claro, pero el viento del norte no dejará que las temperaturas suban tanto como ayer, salvo en la Rioja Alavesa y centro y sur de Navarra, donde ahí sí que hará más calor y hoy también volveremos a superar la barrera de los 35 grados. De cara a la noche, la nubosidad será más compacta y podría llover de forma débil y dispersa en el norte. Y mañana viernes comenzaremos el día con abundante nubosidad y con algunas lloviznas en la vertiente cantábrica. Por la tarde puede que esa nubosidad se rompa un poco y el ambiente sea más claro. El viento del norte soplará en todas las zonas y aliviará el calor también en zonas del sur, donde las temperaturas ya no serán tan extremas. En el resto también notaremos un pequeño descenso, con máximas que se moverán entre los 24 y los 28 grados.
1: Estamos en uno de los momentos culmen del año en la operación salida. Es 30 de julio, vamos a conocer el estado de nuestras carreteras y conectamos con el Departamento de Seguridad. Arratsaldeón.
3: Arratsaldeón.
1: ¿Problemas para circular?
3: Bueno, relacionados con la operación salida en estos momentos nada, pero sí tenemos que comentar la avería de un vehículo en el túnel de Malmasín, en la A8 en sentido Bilbao, y no está generando retenciones esto, pero en la AP68 a la altura de Zuya en sentido Gasteiz sí que hay 5 kilómetros de retenciones debido a que bueno, hay dos carriles cerrados por una obra. Entonces, eso es lo que tenemos por el momento.
1: Bueno, pues apuntamos. Es que ricasco.
3: Bye, Suri.
1: Como decimos, nos encontramos a las puertas de uno de los momentos más críticos desde que se diera comienzo el pasado 26 de junio a la presente operación especial salida retorno de verano. Por ello, ante esta importante fecha que tenemos ahora por delante, hemos querido conocer la opinión y recomendaciones de los expertos de cara a realizar viajes sin contratiempos. Hoy era Chalandabaso.
4: Sí, estamos a las puertas de uno de los fin de semana más activos de este verano en lo que al tráfico se refiere, sobre todo por el tráfico internacional. Viajeros llegados desde muchos puntos de Europa que cruzarán nuestras carreteras hacia Portugal o hacia el sur del estado. El tráfico interno también tendrá, claro, importancia, aunque este se mantiene más estable durante todo el verano. Ante estas previsiones, en esta operación de verano, se está poniendo especial

0: Atención en cinco puntos. Para el tráfico internacional, los puntos críticos son la AP8 en la zona fronteriza de Viriatú, el enlace de la AP1 con la Nacional 622, sentido Vitoria-Gasteiz, el enlace de la Nacional 622 con la 1, sentido Burgos y Madrid, y el nudo de Armiñón. Por su parte, para el tráfico interno, el foco estará puesto en la salida por la A8, dirección Cantabria. A nivel territorial también, en Guipúzcoa, la Diputación Foral ha activado a través de Bidegi un plan especial para hacer frente al incremento de tráfico que se produce en verano. Entre otras cuestiones, se aumentará el personal en los peajes de Irún y Zarauz, también el equipo encargado del mantenimiento electrónico, y se han instalado nuevos terminales de pago manual en Irún. Por lo que, para evitar contratiempos, Ander Larrazábal, representante del área de socorros y emergencias de Cruz Roja, ofrece recomendaciones a tener en cuenta cuando estemos al volante.
1: Desde el no consumir ningún tipo de alcohol ni drogas, a hacer paradas cada 2 horitas o 200 kilómetros, al final la fatiga se nota si lo alargamos. Luego, mantener siempre la distancia de seguridad, sobre todo si llueve, no utilizar el móvil para evitar distracciones al volante, siempre presentar una atención especial cuando estemos en zonas urbanas a los viandantes, y no bajar la guardia incluso en los trayectos más cortos.
0: Larrazábal asegura que estos viajes no son un viaje más y considera que el carácter con el que adoptemos el desplazamiento puede marcar la diferencia. Aboga por hacer paradas, aprovechar por ver diferentes lugares durante el trayecto y evitar conducir con mucho cansancio y con el único pensamiento de llegar lo antes posible. El representante del área de socorros y emergencias de Cruz Roja nos detalla también los aspectos a tener en cuenta antes de emprender nuestro camino.
1: Antes de emprender un viaje deberíamos comprobar, importante, el estado de los neumáticos, que es algo a lo que no le damos demasiada importancia, y es el único elemento del vehículo que está en contacto con el asfalto. Luego, como siempre, comprobar frenos, nivel de aceite, que las luces estén en buen estado. No podemos emprender un viaje y tener una luz fundida, que tenemos bien la batería. Luego, muy importante, la colocación de los elementos del equipaje, que no nos dificulten la visión trasera y que no se vayan a venir hacia adelante en caso de una frenada de emergencia. También, si llevamos animales, que vayan correctamente.
0: Así que ya lo saben, si tienen la suerte de irse de vacaciones, disfruten, pero tengan mucha precaución al volante.
2: El Ayuntamiento de Vitoria-Gasteiz avanza en el proceso de reconversión del Iradier Arena en un edificio multiusos. Hoy se ha presentado el documento que define los requisitos mínimos exigibles por el Ayuntamiento para la reforma del equipamiento. Este anteproyecto es fruto del trabajo realizado por la Ingeniería IDOM, adjudicataria del primero de los 4 pliegos. Un programa técnico que formará parte como anexo del segundo pliego, que ya se encuentra en tramitación y que se publicará en la primera semana de septiembre. Asier Vera, Arratsaldeon.
3: Arratsaldeon, el consistorio vitoriano ha pasado de la discreción a la acción y este documento es prueba de ello. Así lo ha señalado la concejala de Cultura, Sonia Díaz de Corcuera, quien ha remarcado que se mantienen los plazos anunciados el pasado mes de febrero para que la próxima legislatura sea una realidad el nuevo pabellón multiusos de Gasteiz, con el fin de que pueda acoger grandes eventos culturales y conciertos que ahora mismo son imposibles por falta de aforo. Ahora el objetivo es dejar lanzado para el final de esta legislatura el tercer pliego que comprende el proyecto, la ejecución de obra y la concesión. Corcuera ha presentado hoy la definición de los requisitos mínimos que se exigirán para hacer posible que la actual Plaza de Toros se convierta en un pabellón multiusos. Así lo detalla Corcuera.
4: Por una parte, una sala de música, es decir, una sala de excelencia acústica, sala de música o sala sinfónica, con un aforo de hasta 1.500 personas. Y una sala de grandes conciertos de hasta 6.000 personas de aforo. Así como los espacios anexos que permitan su correcto funcionamiento. Ambas salas deberán ser independientes, pero funcionalmente complementarias. Para llevar a cabo esta configuración, el anteproyecto fija la estimación de la inversión económica necesaria en una orquesta entre 42 y 50 millones de euros.
3: De este modo, la concejala de Cultura ha recalcado que con esta configuración se cubren 2 escalas de actividad que actualmente se encuentran insuficientemente representadas en la ciudad: la música especializada de alta calidad acústica y los grandes eventos culturales y musicales. No obstante, Díaz de Corcuera ha reconocido que uno de los principales problemas es garantizar una buena acústica, que con la actual cubierta retráctil es imposible, por lo que es posible que se deba construir una nueva envolvente o circunvalar la actual con otra. De ahí el elevado presupuesto que se espera en esta obra. Pese a ello, ha recalcado que sí que existe interés en que Vitoria-Gasteiz cuente con este pabellón multiusos.
4: sabemos que hay interés y luego también hay sectores que nos instan a mover el Iradier Arena, porque daos cuenta que además de ser un edificio que puede posibilitar, bueno, pues tener un recinto de marcado carácter cultural para la ciudad, también es un dinamizador económico, porque está situado en el centro de la ciudad. Entonces, bueno, desde el comercio nos dicen, dinamizad esto porque nos viene bien. Es decir, si al Iradier le va bien, a la ciudad le va a ir bien. Sabemos que hay interés, nos lo han transmitido así. Pero claro, luego hay que concretarlo.
3: Díaz de Corcuera ha subrayado que el principal objetivo es atraer a Vitoria grandes espectáculos y festivales, galas y producciones de música en directo, similar a lo que sucede con el Navarra Arena o el Movistar Arena de Madrid. Ahora bien, ha insistido en que para ello debe haber empresas privadas interesadas en colaborar con las instituciones públicas de Gasteiz, con el objetivo de que este gran proyecto pueda ser una realidad en los próximos años.
2: El Ayuntamiento gasteiztarra está estudiando la posibilidad de pedir servicios mínimos al Gobierno vasco este próximo 5 de agosto, día grande de sus fiestas patronales, ante la jornada de huelga que han convocado los sindicatos Tecnicarioc, SK, LAB, UGT, ELA, Comisiones Obreras y CNT. Todos reclaman mejoras laborales para el personal técnico de espectáculos que podrían poner en riesgo la celebración de eventos culturales. Así lo ha informado la concejala de Cultura, Sonia Díaz de Corcuera, quien ha señalado que el Ayuntamiento está trabajando en todas las posibilidades, entre ellas demandar servicios mínimos al Ejecutivo Vasco. No obstante, ha aclarado que en ningún momento se va a sustituir a los trabajadores en huelga, aunque espera que finalmente se puedan celebrar todos los actos festivos del 5 de agosto.
4: Si alguna empresa no puede dar respuesta porque todos sus técnicos están de huelga, pues bueno, pues lógicamente nos podría afectar. Iremos viendo. Porque una huelga es una huelga y nosotros lo que no podemos es suplir a las personas que están en huelga porque vulneraríamos el derecho a la huelga, cosa que no vamos a hacer. Todavía hay margen, ¿no?, para que se pongan de acuerdo, para que negocien sus condiciones. Hoy es día 30, estamos hablando del día 5, el impacto que pueda tener esta huelga en Vitoria-Gasteiz. Yo espero que se puedan celebrar todos los actos previstos.
2: Cada vez es más habitual que nos topemos con noticias que nos hablan de rescates en el litoral. La última, sin ir más lejos, ayer por la tarde en Deva, 6 personas tuvieron que ser rescatadas por un helicóptero de la Ertzaintza y una embarcación de Cruz Roja tras quedar atrapadas en un acantilado debido a la subida de la marea. Afortunadamente, en esta ocasión nadie resultaba herido. En Onda Vasca hemos querido reflexionar sobre este tipo de sucesos, para lo que hemos charlado con un experto de Cruz Roja, Esther Fernández.
5: Sí, Borja Goicochea es voluntario de Cruz Roja en el mar y más de una vez ha participado en este tipo de rescates.
6: Muchas veces nos confiamos, no tenemos en cuenta que la marea sube y baja o que lo va a hacer más rápido, teniendo en cuenta que encima estos días tenemos mareas vivas, con lo cual sube y baja más rápido. Y el no haber planificado, el no haber tenido en cuenta esos pequeños detalles, por así decirlo, pues hace que nos veamos en una situación que a priori sería de disfrutar y de pasar una agradable jornada veraniega. Bueno, una anécdota no tan bonita.
5: Asegura que hace unos años estas intervenciones eran anecdóticas, pero que hoy en día se repiten demasiado a menudo porque cada vez hay más visitantes no familiarizados con la costa y con las condiciones propias del litoral en Euskadi.
6: Sí, generalmente es gente de fuera que no conoce el lugar o que nos vengan a visitar de lugares en los que no hay tanto cambio de marea o que el cambio meteorológico también no se suele producir de una manera tan brusca como ha solido ocurrir en otras veces. Entonces es gente que con la buena intención de visitar un lugar como puede ser el paraje del Flitsch, pues se deja llevar por los conocimientos que pudiera tener de su zona y que igual no hay, como hemos dicho, no hay tanto cambio de marea y demás. Se meten con esa intención de disfrutar sin tener en cuenta sus pequeños detalles y se ven envueltos en una situación que no pueden salir de ella, vamos.
5: Por eso recomienda informarnos antes de emprender una visita al litoral, saber cuándo se van a producir las mareas, si estas serán vivas, si hay posibilidad de galerna o si se prevé que haya cambio brusco del viento. Y tener en cuenta que el riesgo es relativo y personal.
6: La peligrosidad la va a marcar nuestra capacidad de desenvolvernos por el entorno, ya que si nosotros tenemos cierta costumbre de movernos por esos entornos, tendremos más capacidad de superar obstáculos, pero si somos gente que no tenemos costumbre de movernos por ese terreno, cualquier irregularidad, el no saber interpretar que hay alguna piedra que se pueda mover y demás, puede ser un punto muy peligroso, que igual para otra persona no lo es, que quizás el compañero o el conocido que nos haya recomendado ir a ese lugar, pues sea conocedor de la zona, que interpreta esos peligros y los interioriza y es capaz de asumirlos y realmente no los llega a ver y valorar, pero otra persona que no tenga costumbre sí.
5: Importante además ir bien equipados con comida y agua, el móvil con batería y avisar a alguien cercano de lo que vamos a hacer y la hora que tenemos prevista de vuelta, para que si nos ocurre algo, siempre haya alguien que pueda avisar a los servicios de emergencias.

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7: Enrique, ¿cómo estás llegando al final del mes de julio?
8: Cargado de películas.
7: Sí, ¿no? Hoy vienes con la caja llena de pelis. Madre mía. Nada de esto.
8: Adelanté la semana pasada porque este fin de semana llega Spider-Man Brand New Day. Y digo, bueno, película de verano, película de superhéroes. Digo, película de verano. Digo, ¿y por qué no hablamos qué es el fenómeno de películas de verano? ¿Con qué película empezó? Y hasta el día de hoy vamos a ir simplemente pasando año por año. Uh-huh. La película de mayor recaudación no fue la única que se estrenó. En algún año más os diré algún título más. Y yo creo que es una cosa chula, hablando de manera informal, como lo hacemos siempre, pues ir viendo en esos veranos qué películas tuvimos entonces y qué películas son las que nos llegan ahora. Y creo que hay un cambio sustancial, lo vamos a ir viendo. Y yo creo... Y hemos hablado mucho de esta película. Todo esto que empezó en un año, en 1975, porque hasta entonces Hollywood, la época de verano, la tenía totalmente abandonada. No era ese momento, como lo era en la época de invierno, de Navidades, el momento de empezar a ofrecer películas que eran blockbusters, que llevaban miles y millones de personas, espectadores, a ver películas y se hacían recaudaciones brutales. Todo empezó con una película de Spielberg, Tiburón.
9: Jefe, no se preocupe por eso.

0: Tiburón, 1975, todavía no aparece en el tráiler el tiburón, ¿eh? Pero ahí está, ahí está, asomando con su aleta. Cuidado, cuidado que viene.
1: Lo más acertado de Tiburón es que no vemos un animal, y es una marca en el propio Spielberg, ¿no? El suspense, cómo estira, y no te quiere enseñar el monstruito, y es una auténtica, es una maravilla. Luego hubo un montón de películas después donde el tiburón era el protagonista, ¿no? Pero lo que os decía, aquí nació el blockbuster moderno. Cambió el modelo de negocio. Antes del 75 no se consideraba el verano una época importante para el cine, pero lo que terminó cambiando Spielberg demostró, pues eso, que se podía hacer, que podía ser la época perfecta para los grandes estrenos. Y a partir de ahí empezaron a hacerse películas de una manera determinada, ¿no?
0: Sí, año tras año. ¿En el 76? Sí.
1: En el 76, mira, pues en el 76 llegó una película como La Profecía, de Richard Donner con Gregory Peck, en una película que ganó la banda sonora, y ya es una película con una maldición brutal, con un tema de aviones, que los dos, tanto el avión del actor y del director, fueron atravesados por unos rayos, y esta película ya había tenido un precedente, un éxito de película de terror, de suspense, de miedo, de lo paranormal. El Exorcista fue en el 73, y en 1977 llegó nuestra película aquí. La Guerra de las Galaxias. ¿Qué no hemos dicho? ¿Cuándo se estrena esta película? En plena época de verano. Se llenaron los cines, colas interminables. ¿Y qué ocurrió en el 78? Otra película para nosotros. Estamos hablando de Gris. Si no hubo un fenómeno cultural y como aquel, no lo hubo entonces, una rentabilidad extrema, una película que costó 6, 7 millones de dólares, llegó a recaudar 395. La banda sonora, yo te pregunto, ¿qué crees que ha tenido más repercusión con el paso del tiempo? ¿La película o la banda sonora?
0: Hombre, yo creo que la banda sonora, ¿no? La banda sonora de Gris todavía sigue sonando en algunas radios, como por ejemplo en Onda Vasca, que hemos escuchado alguna canción de la banda sonora de Gris con John Travolta y con Olivia Newton-John.
1: Es curioso porque te preguntas lo de la repercusión.
0: ¿Ahí les tienes?
1: Porque estoy de acuerdo, es la banda sonora. La película puede tener más o menos audiencia, pero vamos.
0: Bueno, estamos en 1977. ¿Qué pasó en el 78, Enrique?
1: Otro peliculón, uno detrás de otro. Todas las películas que os estoy citando año a año, hubieron, se produjeron muchos más títulos. Pero os traigo las de mayor recaudación de aquel año en verano. Pues en 1979 llegó Alien, el octavo pasajero.
2: Oye, ya estoy harto de todo esto. Desconéctalo, por favor.
3: Todavía no.
4: ¿Qué quieres?
3: No tenéis ninguna posibilidad, pero contáis con mi simpatía.
0: Alien, el octavo pasajero. Esa peli sí que me dio miedo en su momento. Y todavía sigue causándome cierta inquietud cuando la veo.
1: Sí, porque a mí una de las cosas que yo destaco, y siempre te hablo del cine clásico, es porque a mí me gusta el cine narrativo. No me gusta el cine contemplativo, lo puedo ver sin ningún problema, pero si tengo que elegir, me gusta este tipo de películas, ¿no? Y fíjate tú qué obras maestras te estoy trayendo una detrás de otra, con las máximas recaudaciones y en verano. Bueno, pues con Alien, un montón de secuelas, un montón de precuelas, una forma de narrar donde empezaron a hacerse películas parecidas, donde el monstruo, lo mismo que Tiburón, no aparece de forma clara, sino que juega con el suspense, con el misterio, con la música precipitatoria de va a llegar, pues no llega. ¿Qué es lo que ocurre? Que viene el monstruo, pero no le veo. Así que llegamos a la década de los 80, y en 1980 llega Star Wars, El Imperio Contraataca, y otro título imposible de olvidar, Aterriza como puedas. Ya no se hacen películas así, Quique. En el 81, Indiana Jones en busca del Arca Perdida y Superman 2. En todas las producciones que estamos citando, de alguna u otra manera, está presente el amigo Spielberg. Ojo. Y en el 82, pues llegó E.T. el extraterrestre.
5: Sé bueno, sé bueno.
6: Oferta.
7: Elliot.
6: ¿Qué?
7: Elliot.
4: Elliot.
5: Le enseña a hablar. Ahora ella sabe hablar.
4: Elliot.
5: Mira lo que se ha traído aquí el solito.
0: Oh, qué tierno. Mi casa, teléfono. Qué bonito.
1: Bueno, de lo mismo. No hay películas. No se estrena nada como aquello. Ese mismo año, Quique, también, otra película no reconocida a Spielberg, pero que realmente es de él, es Poltergeist. No fue la número en recaudación, pero él quería, estaba dispuesto a hacer las dos películas, E.T. y Poltergeist. Como no le permitían por contrato hacer dos películas diferentes al mismo tiempo, contrataron a Tobe Hooper. Pero es una película de Spielberg porque tanto el guión como la producción era de él. Así que tenemos que ir al 83 para tener otra vez al entorno de Williams, de Spielberg, Star Wars, el retorno del Jedi, la que dicen que es la mejor película. Y en el 84, los cazafantasmas y los Gremlins, también producida por Spielberg. Ojo, películas, pues eso, esta película más a lo que consiguió la de Gremlins. Que como era una película que tenía que ir acompañado de menores de 13 años, menores acompañados, ¿qué es lo que pasaba? Era una película sangrienta, terrorista, bueno, terrorífica, no terrorista. Porque te acuerdas que desaparecían Gremlins en una trituradora de carne, en un microondas. Esta película lo que consiguió, Kike, en el 84, fue que la Motion Picture Association of America incorporara otra valoración, la PG-13. Ya ves tú, una película como Gremlins, en pleno verano, una película casi de Navidades, pero no será la única. En el 85, Regreso al Futuro.
7: Cuando esa belleza llegue a 140 kilómetros por hora, vas a ver algo acojonante.
8: Soy del futuro. He venido aquí en una máquina del tiempo que tú inventaste.
9: Adelante.
0: Otra peli que ha envejecido muy bien, ¿eh? Alguna de las que acabas de mencionar no tanto, pero esta...
1: Hombre, tú sabes que yo digo que no envejecen las películas, envejecemos nosotros.
0: Ya.
1: Es como el pan engorda. Pero, no, engordo yo, bueno, el pan está ahí.
0: Esta peli incluso los efectos especiales todavía pues tienen un pase. Sí. Pero bueno, si ves ahora los Gremlins o si ves Tiburón, pues dices, váyame.
1: Fíjate tú, hablando de nostalgia, el otro día me vi la de Christopher Reeve, Superman 1, 2 y 3... Y pude con ellas.
0: Ah,
1: pero claro, ahora ya cualquier película supera todo esto. Fíjate, una película como Regreso al Futuro, que por 40 veces fue rechazado el guión en algunas productoras, ¿sabes? Porque decían que era demasiado incestuoso, porque la madre de Marty McFly pues se enamora de su hijo en el pasado.
0: Ya, pero no sabe que es su hijo.
1: Ay, pero claro, el puritanismo, la productora no quería eso. Otras productoras dicen que era demasiado inocente y familiar. Spielberg, productor. Así que gracias a Spielberg se pudo hacer Regreso al Futuro. Es el hombre de las megaproducciones, de los blockbusters, sobre todo de verano. En 1986, ¡oh, lo petó Tom Cruise con Top Gun y Aliens el Regreso con James Cameron, no con Ridley Scott! ¡Qué pelotazo las dos películas! Pero lo de Top Gun hizo escuela. Y en 1987, una película extraordinaria para mí, junto con Robocop y Superdetectivo en Hollywood 2, llegó Depredador.

0: Qué terrible, ¿no?
1: Oh, Bill Duke, creo que es el actor. Ese negro con una brillante, una sonrisa profiden brutal. Se pone a disparar, no hay manera de coger al depredador. ¡Oh, qué buena la película! No sé las veces que la he visto. No sé las veces que la habré podido ver. Y las que me quedan, vale, no dejaré de verla. ¿Y sabes aquí quién iba a ser el monstruo en un principio? Jean-Claude Van Damme. Pero Jean-Claude Van Damme quería que en algún momento, pues, joder, pues en el traje que tenía que ponerse, pues se le viera
0: porque
1: la cara.
0: Se le viera, claro.
1: Claro, pero Jean-Claude decía eso, pero le dijeron que no, que el monstruo era así. Pues dijo Jean-Claude Van Damme que lo rechazó. Y Schwarzenegger ofreció o recomendó la contratación de Stan Winston, y Stan Winston, bueno, el mejor diseñador, contó o se inspiró en una pintura de un guerrero rastafari. ¿Qué te parece? Bueno, después se hicieron hasta 9 entregas diferentes de Alien versus no sé qué. Bueno, dejaron de importarme. Pero esto es un peliculón brutal con un Schwarzenegger extraordinario. Sí, un peliculón. Hala, continuamos. Venga, porque nos hemos quedado en el 87 y continuó. En 1988 llegó ¿Quién engañó a Robert Rabbit? Oh, de una película de Navidad, no, que todo ocurre en Navidad y nos lo ofrecen en verano. La jungla de cristal, peliculón. 89, Quique, Batman de Tim Burton e Indiana Jones y La Última Cruzada. Volvemos otra vez al mundo Spielberg y Lucas, presente siempre. Llega la década de los 90 y en 1990 llega una película más moña, Ghost.

0: Bueno, después, claro, después de Depredador y después de esas otras pelis, pues llega Ghost, ¿eh? Todo romanticismo, todo sensibilidad, todo ñoñería, y claro, rompe un poquito el esquema. Pero triunfó esta peli.
1: Quique, puedes mentir. ¿Has llorado con Ghost?
0: No recuerdo haber llorado con Ghost.
1: Has estado bien, porque te he dicho puedes mentir, o sea que podías mentir.
0: Sí, sí, sí. A lágrima tendida, Enrique.
1: Ya te digo. El mismo año llegó también Desafío Total de Paul Verhoeven con Arnold Schwarzenegger y Sharon Stone, basado en un relato corto de Philip K. Dick. Cadic del año 1966. Bien, en el 91 llegó Terminator 2, otra vez nuestro Arnold Schwarzenegger, el juicio final, y Robin Hood, el príncipe de los ladrones, pero Terminator la número uno en recaudación. En el 92, Batman Returns y Arma Letal 3 con Richard Donner. Hubo cuatro entregas, si no recuerdo mal. Todas las películas que cuántas veces no habremos visto. Y en el 93 llegó Parque Jurásico. Y la película El Fugitivo de Andrew Davis, que fue una adaptación de una mítica serie de televisión de los 60, fue un éxito total con 7 nominaciones a los Oscars, con un Harrison Ford espectacular y un Tommy Lee Jones de malo malísimo, que incluso llegaron a hacer una secuela centrándose en el personaje de Tommy Lee Jones. Ya os digo, películas que pasan en la televisión y te enganchas a verlas. En el 94, El Rey León, Speed de Jan de Bond, recuerdas que Keanu Reeves y Sandra Bullock. En el 95, Batman Forever y Apolo 13 de Ron Howard, 9 nominaciones. Tom Hanks empieza ya a dejarse más que ver. En el 96, Independence Day de Ronald Emmerich con Will Smith, Jeff Goldblum y Bill Paxton. Y también otro título importante que después se han hecho hasta otras adaptaciones como Twister de Jan de Bond. En el 97, ay, con Will Smith y de nuevo Tommy Lee Jones, que puede ser más que Men in Black, junto con la película de Nicolas Cage, Con Air. Y en el año 98, Armagedón.
2: Hoy me dirijo a vosotros no como presidente de los Estados Unidos, no como líder de nuestro país, sino como un miembro más de la humanidad. Nos enfrentamos al más grave de los desafíos de la historia. La Biblia llama este día Armagedón, el fin de todas las cosas.
0: En 1992 con Bruce Willis ahí a tope. Bueno, ya estamos casi cerca de los 2000, ¿eh?
1: Ya llegamos. Mira, la NASA proyecta esta película a todos los aspirantes de sus programas de gestión y entrenamiento de directivos, y no lo hace por surrealismo, sino todo lo contrario, sino les pone a modo de examen a los estudiantes que tienen que identificar la mayor cantidad de errores científicos posibles que se han encontrado en la película, tanto absurdos como imposibles. La pregunta es capciosa, pero ¿qué número crees que puede haber de incorrecciones en la película Armagedón, científicos que se puedan producir y la película funciona?
0: Dame un margen.
1: Dame un número. Por encima de 100. Si no llegas a 200.
0: Entre 0 y 500, iba a decir. Pues,
1: 168 errores y la película funciona.
0: Bueno, 168.
1: Que hayan encontrado ellos, ojo. Ya, que puede haber más.
0: El público en general nos ha dado cuenta.
1: ¿Qué va? A ver si Superman puede volar, pues mejor que no puede pasar la NASA, cualquier cosa. Por cierto, la película tuvo todo tipo de ayudas, hasta entonces algo casi imposible. La NASA les permitió rodar en instalaciones de acceso restringido, donde hay gravedad cero, plataformas de lanzamiento, en fin, un exitazo enorme, cuando pues también hacía poco que se había estrenado otra película, como era Deep Impact. No tuvo el mismo éxito, pero fue tan rentable porque costó menos. Aquel mismo año de 98, Salvar al Soldado Ryan, volvemos con Spielberg, aquí ya con Tom Hanks. En el 99, Star Wars, La Amenaza Fantasma y Tarzán. Y llegamos al 2000, donde tenemos Misión Imposible 2 y, para mí, la película que cierra un ciclo, Gladiator.
3: ¿Quién es ese?
4: Le llaman el hispano, señor.
3: Quiero conocerle.
4: Sí, señor.
0: Creo que además esta peli la has recomendado en alguna ocasión de esta temporada.
1: La hemos puesto pues precisamente porque se cumplía, bueno, más allá del aniversario y de que se estrenó recientemente la temporada pasada la segunda entrega, Gladiator 2. Pero he dicho una cosa, que se cierra un ciclo. ¿Por qué lo digo? Porque creo que es la última película clásica. No era porque naciera como un clásico y yo la trato como tal, sino porque creo que es la última, no ha habido más. Dudo que haya otra que esté a la altura. por la forma de narrar, de contar, los actores, la música, la puesta en escena. Todo, creo que con Gladiator, el 2000 se acabó. A partir de ahí, 2001 llega El regreso de la momia, Yes Reg, en 2002 Spider-Man de Sam Raimi, con Star Wars, El ataque de los clones, 2003, clasicazo también, pero no lo mismo, película de dibujos animadas, Buscando a Nemo, también tenemos Piratas del Caribe, La maldición de la perla negra, Shrek 2, 2004 y Super y Spider-Man 2, ves que ya empiezan a llegar películas de dibujos animados y de superhéroes, 2005, Star Wars Episodio 3, La venganza de los Sith, La guerra de los mundos, en 2006, Piratas del Caribe, películas muy entretenidas, muy divertidas, muy refrescantes, pues eso, de que vas a la plaza del pueblo, sacas la silla tuya de casa de madera y a ver la película junto con Cars aquel año del 2006. El 2007, más Spider-Man, tres ya no sé cuántas van ni cuántas vienen, y llega Transformers, en 2008 El Caballero Oscuro, ahora es Batman, luego después el mismo año Iron Man, 2009 más Transformers, La venganza de los caídos, y Harry Potter, El misterio del príncipe.
5: Lo que contempla son recuerdos, en este caso pertenecientes a un individuo. Este es tal vez el recuerdo más importante que he conservado. Me gustaría que lo vieras.
0: Todo empezó en el 2001 con Harry Potter y la Piedra Filosofal y claro, unas cuantas
1: entregas,
0: películas, Vale, vale.
1: Pero
0: estás hablando de
1: otras fechas,
0: del Misterio del Príncipe, 2009.
1: Claro, pero coincidían otras fechas de estreno, si quieres más, en Navidades, y esta entró en verano y funcionó. 2010, Toy Story 3 y Iron Man 2, fíjate tú que hablamos de terceras y segundas entregas. Harry Potter en 2011 y las Reliquias de la Muerte en la número uno en recaudación. Y transformen el lado oscuro de la línea. 2012, Los Vengadores, el Caballero Oscuro, La leyenda renace, más superhéroes, más películas de ciencia ficción. 2013, Iron Man 3, Fast and Furious 6. 2014, Guardianes de la Galaxia, X-Men, Días del Futuro Pasado y Presente, ya es que ya me veo todo igual. Pero en 2015, otra de Spielberg, Jurassic World.
6: Estoy orgullosa de que hagáis este viaje. Lo vais a pasar muy bien. Y recordad, si algo os persigue, corred.
0: Y tanto que corrían, ¿eh? Bueno, desde el 93 corriendo detrás de los dinosaurios. Jurassic World, 2015. Bueno, nos estamos acercando ya a nuestra...
1: No queda nada.
0: Sí, ya no queda nada, ¿no?
1: La semana pasada vi Parque Jurásico y me siguió gustando. Muy actual. 2016, Buscando a Dory, no a Nemo, cuidado. Y Capitán América, Civil War. 2017, Wonder Woman y Guardianes de la Galaxia 2. ¿Ves que ya solamente son películas para un público determinado, que ya no se busca otra cosa? 2018, Vengadores Infinity War o Los Increíbles 2. 19, Vengadores Endgame y Spider-Man 2, Lejos de Casa. 2020, es el año de la pandemia, todos en casa, no sé, me salto este año y voy al 2021 con Fast and Furious 9 y Cruella. Vale, 2022, Top Gun Maverick.
7: ¿Qué tenemos por aquí? Yo creía que éramos especiales.
8: Chicos, este es Patán.
7: Hangman.
8: Pues eso.
7: ¿Qué misión es esta?
0: Nos vamos acercando, Enrique.
1: Sí, al final. El mismo 22, con Top Gun Maverick, llegó también Jurassic World Dominion. En el 23, es el verano del Barbieheimer. ¿Por qué? Porque se estrenó Oppenheimer y Barbie.
9: ¡Hola, Barbie!
10: ¡Hola, Ken! ¡Hola, Barbie!
11: ¡Hola, Barbie!
12: ¡Hola, Barbie!
13: ¡Hola, Barbie!
14: ¡Hola, Barbie!
15: ¡Hola, Barbie!
16: ¡Hola, Ken!
0: Mira,
17: hola, Ken.
0: De esta me acuerdo también, la tengo muy reciente.
1: Bueno, en 2024, Del Revés 2 y Gru 4, mi villano favorito. Y en el 2025, ya el año pasado por estas fechas, 28 Year Later y Superman. Así que este es un largo y divertido, espero, recorrido sobre los estrenos y películas de verano de máxima recaudación, y todo empezó con Tiburón y sigue Tiburón en el número uno hasta 2026 con este último estreno que hemos dicho que llega de nuevo otra de Spider-Man. Yo ya he perdido la cuenta, pero en fin, sé de gente que me ha dicho, uy, qué bien que llega Spider-Man. Digo, bueno, pues nada, ya la veremos.
0: Oye, echo en falta también la saga de Santiago Segura, Padre no hay más que uno, que se estrenaba en todos los veranos desde el 2019.
1: Claro, pero yo lo que os he traído son todos número uno de recaudación, porque películas, claro, que se estrenan más. Claro, en esta época de verano, Kike, se ofrecen mucho películas comedias familiares, que funcionan también muy bien, porque es ese momento que todos se van al cine a última sesión, fresquitos en la sala de cine, ves la película, lo pasas francamente bien y sales contento, que para eso vas al cine. Yo solo, todos los títulos que os he dicho, es la número uno en recaudación. Claro que había más, pero es que entonces seguiríamos hasta mañana.
0: Claro, claro.
1: Y no, esto tiene que acabar en algún momento. Y luego, claro, temas musicales. Pero si a mí hay algo musical de verano que me huele a verano, que me mata, es lo que te he propuesto.
0: Que nos vamos en bicicleta, Enrique, a disfrutar de las vacaciones.
1: Yo, cuando digo que esto me parece algo extraordinario, soberbio, me discuten y les paro los pies. Digo, cuidado, esto lo compuso Carmelo Bernaola, el mismo que ha compuesto el himno del Atleti. Y entonces todos se ponen de pie y silban Verano Azul.
0: Vale, ¿tú quién eras? ¿Tú quién eras? ¿Quique, Javi, Pancho?
1: Yo era todo. Porque
0: esto, Piraña.
1: ¿Cómo me he emocionado yo esto? Oye, tengo una anécdota breve. Esto fue en Alemania, en Potsdam. Allí estábamos paseando, muy bien, qué bonito. Y de repente pasan cinco personas, chicos, chicas, en bicicleta, y la última que se me pone a silbar Verano Azul.
0: ¿En Alemania?
1: En Potsdam. ¿Ah? Casi le grito, Chanquete ha muerto. Me estoy arrepintiendo de no haberlo hecho. Pero dije, igual se me cae al suelo y la hemos liado.
0: Tenías que haberlo dicho en alemán. Chanquete hat den Brunnen.
1: Bueno, pues para mí es la canción de verano que me sigue emocionando. La peli, cualquier capítulo que me ponga, sigo viéndonos. Creo que se puede ver en Televisión Play o Play Televisión, como se diga. Y bueno, pues yo creo que más veraniego que Verano Azul. Yo me monto una bicicleta, la poca vez que lo haga, y tarareo esto.
0: Es cierto, alquilas una bici en verano, en grupo, y simplemente en cuanto te montas en el sillín ya empiezas a silbar este estribillo. Enrique.
1: Pues bueno, pues nos vamos con Verano Azul silbando hasta la próxima.
0: Que sea realmente un verano azul. Nos vemos a la vuelta.
1: A la vuelta estaremos aquí con y sin Verano Azul. Agur, agur.

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Hoy cumple 55 años Elvis Crespo, nacía en 1971, un 30 de julio en Nueva York. El cantante puertorriqueño, tras iniciar su carrera con el grupo Manía, alcanzó el éxito internacional en solitario con esta canción que se convirtió en un fenómeno mundial, Suavemente. Desde entonces ha sido uno de los grandes embajadores del merengue latino, acumulando premios Grammy, Latin Grammy y millones de discos vendidos. Elvis Crespo hoy cumple 55 años.

55 años cumple hoy Elvis Crespo y 85 Paul Anka, uno de los grandes compositores e intérpretes del pop. Tal día como hoy, en 1941, Paul Anka nacía en Ottawa, en Canadá. Con apenas 16 años conquistó las listas con canciones como Diana. Después escribiría canciones para artistas como Frank Sinatra, el mítico My Way, o para Michael Jackson. Paul Anka es un nombre imprescindible en la historia de la música. Hizo canciones como este Put Your Head on My Shoulder, Pon Tu Cabeza en Mi Hombro, grabada el 17 de agosto de 1959.

soplando 85 años, Paul Anka, y también cumpleaños un hombre que nacía en 1942, cumple 84, nacía en Gijón, es un hombre que llevaba por nombre originalmente Daniel Candón de la Campa, pero más conocido artísticamente como Dani Daniel, seguro que os conoce y os suena.

voz de Dani Daniel, que hoy también cumple años. Y quien cumple en esta ocasión 68 años es Kate Bush. Nacía una de las artistas más innovadoras del pop británico el 30 de julio de 1958, cantante, compositora, pianista y productora. Ella revoluciona la música con su creatividad y con esa voz inconfundible. Décadas después sigue sonando esta canción, Running Up the Hill, que volvió a conquistar el mundo gracias a la serie Stranger Things, por cierto.

es la música y la voz de Kate Bush, que también hoy cumple años, 68. Y antes de llegar a las 6 de la tarde, recordamos a Lynn Anderson, que fallecía tal día como hoy en 2015. Ella alcanzó fama mundial en 1970 con una canción que seguro que todos conocéis, Rose Garden, un éxito que encabezó las listas de country y también triunfó en el pop internacional.

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3: Son las 8 en punto, las 6 en punto de la tarde. De este jueves 30 de julio en Guipúzcoa, la Diputación ha activado las dos primeras convocatorias públicas dentro del programa Guipúzcoa Saindus. El objetivo es seleccionar proyectos y socios con los que la institución foral constituirá las primeras sociedades mixtas destinadas a desarrollar nuevas infraestructuras de cuidados y dotar así al territorio de los recursos que necesitará en los próximos años para responder al reto del envejecimiento y consolidar el nuevo modelo de cuidados. Estas dos primeras convocatorias están centradas en las comarcas de Iraurgi y de Bacosta. Maite Peña es la diputada de Cuidados y Políticas Sociales.
4: Con Guipúzcoa Saindus damos un paso decisivo para seguir transformando el modelo de cuidados de nuestro territorio. Nuestro objetivo no es solo construir nuevos equipamientos, sino acercar los recursos a las personas, reforzar la red pública de cuidados y seguir avanzando hacia una Guipúzcoa más equilibrada, donde todas las personas tengan acceso a unos cuidados de calidad, vivan donde vivan.
3: Las asociaciones ecologistas Parquea Bizirik y Eguía Bizirik piden que el festival Glad is the Day, que se celebrará este domingo en el Parque Cristina Enea de Donostia, cambie de ubicación. Acusan a este festival de ser nocivo para las especies, tanto vegetales como animales que habitan el parque, que, recuerdan estas asociaciones, está declarada como zona protegida. Joseba Vicente es portavoz de Parquea Bizirik.
5: Cristina Enea Gladys es un espacio protegido con especies de flora y fauna también protegidas. Por una gestión vinculada a la estética y no a la conservación de la biodiversidad, durante las últimas cuatro décadas se han extinto especies como la mantis religiosa, la salamandra, la rana común, la rana bermeja, el tritón palmeado, el topo y la garduña. El macroconcierto tiene formato de faunador y alcoholizador. Acuden, según los propios datos de Donostia Cultura, 25.000 personas en un solo día, es decir, 50.000 zapatos.
3: Esta mañana se ha presentado la programación de la edición número 18 del Festval, el Festival de Televisión de Vitoria-Gasteiz, que se celebrará entre los próximos 7 y 12 de septiembre, reafirmando desde 2009 su posicionamiento como festival televisivo pionero. La principal novedad de este año es la presentación oficial del nuevo canal de televisión, La Séptima. Asier Vera.
6: Sí, su lanzamiento está previsto para el próximo 5 de noviembre. Si bien veremos su programación por primera vez en el Festival de Vitoria-Gasteiz. Así lo ha explicado Joseba Fiestras, quien ha avanzado también algunos de los estrenos que tendrán lugar en la capital vasca, como la serie policíaca con tintes de thriller de Radio Televisión Española, Rojo sobre Negro, protagonizada por Hugo Silva y María Arbás y centrada en el día a día de una comisaría. Por su parte, Mediaset estrenará Marusía, Vientos de Honor, un drama de intriga cuyo reparto encabezan Lucía Jiménez y Alfonso Basabe. La historia se ambienta en una escuela naval militar donde el suicidio de una alumna ha dejado muchas preguntas sin respuesta. En el Festival también podrá verse el primer capítulo de A la Deriva, la serie de A3 Media protagonizada por Paula Echevarría, Daniel Grau y Michel Noer. La acción se sitúa en los años 70, donde en un pueblo pesquero naufraga un barco y desaparece toda la tripulación. Dos años después regresan cinco de los pescadores desaparecidos. Fiestras ha adelantado que ante los nuevos tiempos de la televisión, en

0: que ha cambiado la forma en la que se consume, también se celebrará un encuentro sobre el denominado giro vertical.
1: Vamos a hacer un encuentro muy interesante que le hemos bautizado como el giro vertical. El giro vertical es que antes se consumía la televisión en horizontal y ahora se consume en vertical. Esta verticalidad hace que hayan nacido ya series que se ruedan en vertical, capítulos de un minuto y medio que se consumen pues esperando el autobús o en el metro o en el tranvía.
0: Durante la presentación del Festival de Televisión, el diputado general de Álava, Ramiro González, ha recordado que en los últimos años se ha multiplicado en el territorio la grabación de películas y series. Así, ha dicho que lo que antes era algo extraordinario, hoy se ha convertido en algo normal, gracias sobre todo a los incentivos fiscales de la Diputación para las producciones audiovisuales.
2: Hace 12 años, si veíamos una cámara grabando una serie en cualquier rincón de Álava, nos parecía algo extraordinario. Hoy es normal. Casi hasta perdemos la cuenta del número de producciones que tienen lugar en nuestro territorio. Perdemos la cuenta del número de series, de películas, de documentales que se graban en Álava. Y al mismo tiempo se están grabando varias. Esto en gran medida ha sido gracias a una apuesta innovadora y con cierto nivel de riesgo, que es una modificación legislativa que introduce unos incentivos muy importantes en las producciones audiovisuales.
0: Como viene siendo habitual en las últimas 10 ediciones de MasterChef Celebrity, este año volverán a Gasteiz los participantes de este año, que además celebrará su 10º aniversario con una edición Legends. Entre otros famosos participarán Santiago Segura, Paz Vega, David Bustamante o Anabel Alonso.

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Las 6 y 11 minutos de la tarde de este jueves de verano, vamos a aumentar nuestra playlist de canciones del verano con este clásico de Rigueira de 1983. Hay canciones que con solo escuchar los primeros acordes nos transportan directamente a un verano de nuestras días. Y vamos a la playa del dúo italiano Rigueira. Fue uno de los grandes éxitos de los años 80. Curiosamente, detrás de su sonido festivo se escondía una letra con un mensaje sobre el miedo a la amenaza nuclear. Un clásico que sigue llenando pistas de baile. Vamos a la playa, Rigueira, 1983.

Rigueira, año 1983, vamos a la playa. Y en la playa, en las piscinas, en las terrazas, en las radios, en todos los lugares, en 2014, sonaba Enrique Iglesias, que logró uno de los mayores éxitos de su carrera con Bailando.

verano de 2014, Enrique Iglesias bailando con gente de zona, que un año más tarde, junto a Marc Anthony, pusieron también a bailar a todo el mundo con La Gozadera, uniendo la voz de Marc Anthony en una canción latina que arrasó en las pistas de baile ese verano de 2015. Una canción que celebra la fiesta, el verano y el buen ambiente. Imposible quedarse quieto cuando empieza a sonar La Gozadera.

Gente de Zona y Marc Anthony con La Gozadera en 2015 y en el verano de 2016, si hablamos de canciones luminosas, de canciones con aroma a vacaciones, este tema de Álvaro Solar, Álvaro Soler, ocupaba un lugar destacado. Álvaro Soler firmó uno de los grandes éxitos del pop europeo, sonando sin descanso en radios, en terrazas, en festivales, durante aquel verano de 2016, Sofía.

Sofía, que fue la protagonista del verano de 2016, y 20 años antes, otro nombre de mujer destacaba sobre las demás. Una mujer que daba pasitos hacia adelante y pasitos hacia atrás. Ella era María, en la voz de Ricky Martin.

Los ritmos latinos que se imponían fundamentalmente en los veranos de calor, de fiestas y de alegría, como este María de Ricky Martin en 1995. Quizás esta canción, que sonaba mucho también en el verano de 2001, no responda a ese patrón. Estamos hablando de Me gustas tú, una de las pocas canciones que transmiten tan bien el espíritu del verano como esta de Manu Chao, publicada en 2001 dentro del álbum Próxima Estación Esperanza. Manu Chao creó una canción atemporal con una mezcla de español, francés, un ritmo relajado y un estribillo que se quedó para siempre en la memoria colectiva. Me gustas tú.

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9: Las 6:35 en este jueves. Mira, hemos escuchado canciones del verano de muchos años y nos dice Javier Zavala en el WhatsApp, en el 688-854-852, falta el hit del verano de Sonia y Selena, Yo quiero bailar. Bueno, tranquilo, tranquilo, Javier, que la semana que viene volveremos a hacer otro hit parade, de canciones del verano, y a lo mejor entran Sonia y Selena. Bueno, en esta media hora que nos queda hasta las 7 de la tarde, no va a entrar ni Sonia ni Selena, entra Emilio Rodríguez. ¿Qué tal, Emilio?
10: Hola, estoy un poquito enfadado.
9: ¿Qué te ha pasado?
10: Sí, pues, yo tengo problemas, a pesar de la insultante juventud que parece que tengo en la radio y eso, yo soy un señor mayor y con achaques, tengo, no muchos, pero tengo achaques. Entonces, bueno, me están controlando unos problemillas que tuve en abril, marzo, abril, de unos problemillas de corazón, que me pasa de tanto amor, pues yo tengo problemas de corazón.
9: Ya.
10: Y entonces tuve, bueno, no pasa nada, ven, da, cuídese. Y lo que le vamos a hacer es una ecocardio, me dijeron.
9: Es una ecografía del corazón.
10: Una ecocardio es una prueba cardíaca que te mide en la función cardíaca y cómo tienes por aquí, por allá, la válvula, las cavidades y tal. Bueno, bien, me la mandaron en, creo que fue marzo, abril. ¿A qué día estamos? ¿De agosto, de julio?
9: Hoy es 30 de julio. De mañana, no me digas que todavía no te lo han hecho.
10: Tenía cita para la semana que viene después de 2 suspensiones que me habían hecho ya, porque me dieron una fecha, me llamaron, no podemos, le dimos nueva fecha, me dieron nueva fecha, me volvieron a llamar, nueva fecha, y me habían dado agosto, mal mes, pero bueno, hoy me han llamado por la mañana y me han dicho, ¿usted es don Emilio? Digo, sí, Pues mire usted, qué mala suerte. No vamos a hacerle la ecocardio la semana que viene.
9: Ajá.
10: Digo, no, ¿y cuándo me van a hacer? ¿Me llama para adelantarme? Dice, no, le llamamos para suspenderla.
9: Ya le llamaremos.
10: Y ya le avisaremos. Ah, muy bien.
9: Ajá.
10: Bueno,
9: marzo, abril, cinco mayo, meses. Junio, julio, cinco meses.
10: Supongo que en lo que queda de agosto me van a llamar, septiembre, uh-huh. 28 de diciembre, quizá el Día de los Inocentes.
9: Bueno.
10: Espero que no coja el teléfono mi mujer y diga, ¿está don Emilio? Pues no, mire usted, falleció.
9: Nos dicen en el WhatsApp ya directamente, paciencia, Emilio.
10: Paciencia y barajar.
9: Uh-huh. Bueno.
10: Bueno.
9: ¿Qué remedio?
10: Pues nada, en eso estamos.
9: Ya.
10: En eso estamos.
9: Pues,
10: y esto viene a cuento porque hoy, y ahora ya es en serio. Bueno, esto es verdad.
9: Esto también es bastante serio.
10: Esto
9: ¿eh?
10: Es verdad, a pesar del tono, es verdad. Y hoy quiero dedicar el programa a una a unos buenos amigos, a una buena amiga, que ha muerto un familiar, ¿eh?
9: Bueno.
10: Y entonces se me ha ocurrido, cuando alguien muere no hay consuelo, obviamente, pero si hay algo de consuelo un poquito es la música y, bueno, las palabras, ¿no? Las buenas palabras, los buenos poemas, pero la música siempre. Entonces, he espigado en... Qué bonita palabra, ¿verdad? Espigar.
9: Sí.
10: He espigado entre las canciones que son
9: no
10: así.
9: No la había oído nunca. Como espigar. Espiga sí, pero no como verbo.
10: A ver si me la estoy inventando.
9: No sé, a ver.
10: Bueno, vete mirando mientras hablo.
9: Desde luego que sí.
10: Bueno, he buscado diversas canciones que están dedicadas a músicos de jazz que les han dedicado otros. Uh-huh. Y a ver qué dice de espigar.
9: Significa recoger las espigas sobrantes del campo, reunir datos de varios textos o crecer mucho una persona o planta.
10: ¿Ves? Espigado, esa es la palabra.
9: Sí,
10: ¿qué espigado eres?
9: Sí, eso sí.
10: Bueno, pero espigar es lo que hemos hecho. Y vamos a empezar con una canción que dedica un músico. La hemos puesto mil veces porque es una de mis favoritas. Clifford Brown era un trompetista que murió con 20 y tantos años en accidente de automóvil y le dedican una canción maravillosa, Benny Golson, y vamos a poner la canción de Benny Golson, que la canción se titula Recuerdo a Clifford, y es una de las canciones tristes en memoria más maravillosas que podemos escuchar. Esto va dedicado a mis amigos y su pérdida. Yo recuerdo a Clifford.

0: Bueno.
1: Bueno, pues hoy homenaje a esa persona.
0: A todos los que han perdido hoy a alguien.
1: Venga, pues vamos a continuar con más canciones.
0: Vamos a ver, hay una segunda canción que se titula en camino, In Walked Bat, que es de Thelonious Monk. Thelonious Monk es uno de los grandísimos pianistas de jazz que alguna vez hemos comentado que sus composiciones me gustan más siempre tocadas por otros que por él. Pero bueno, es por ejemplo Round Midnight, que es una de las piezas de jazz más maravillosas, es de Thelonious Monk. Entonces esta canción es una que escribe en homenaje a Bud Powell, es un pianista, y Thelonious se la escribe. Y entonces es en Walked Bat, que se traduce como En Camino Bat o En Camino Buddy. Pues otra canción elegíaca, ¿no?

0: y Walkabout de Thelonious Monk.
1: Sí, este, me sorprende, bueno, ya sabía, porque la había oído, que cantaban, supongo que canta Thelonious Monk, porque en la ficha de la canción no pone que canta fulanito, ¿no? Uh-huh. Pero luego me sorprende escuchar una voz, porque él es pianista. Pero
0: tampoco es un gran cantante.
1: No, bueno, ni falta que le hace. Ni falta que le hace, no, en fin. Seguimos. Ahora viene otro homenaje de uno de los grandes, Bill Evans, que alguna vez hemos comentado, es el gran pianista blanco. Alguna vez hemos comentado los racistas que eran los negros que le echaron de la grabación del disco de Miles Davis, de Kind of Blue, le echaron, todos eran negros menos él. Y entonces Coltrane y tal, dijeron, fuera, este que es blanco. Uh-huh. Y entonces le echaron.
0: Claro, estás aquí invadiendo nuestro territorio.
1: Razón tenían. Uh-huh. Bueno, Bill Evans es, nuestra audiencia sabe que es uno de mis favoritos. También destrozó su vida, era un toxicómano empedernido, murió con 50 y tantos años, destrozado, pero dando conciertos hasta el último momento, es uno de los grandes del piano. Y aquí escribe una canción que no sé ni cómo decir el título, porque es NYCS, No Lark, New York City, No Lark in the New York City, supongo que quiere, No Lark, Lark es Alondra, pero bueno, no sé muy bien, está dedicada la canción a Sonny Clark, que es un pianista, colega de Bill Evans, y la canción es esta, es una obra, una pieza de piano de Bill Evans que no tiene ninguna cosa mala nunca.

0: Esta es la música, es el piano, son los dedos prodigiosos de Bill Evans.
1: Qué elegancia, es etéreo tocando, es a mí me emociona siempre Bill Evans tocando. Ya te digo que es curioso cómo sigue tocando al final de su vida, con 50 y tantos, ya te digo que murió. Cómo, con qué intensidad, con qué... Ese es, recomiendo a nuestra audiencia, de verdad, que escuchen cosas de Bill Evans, porque es excepcional. Yo creo que te hace mejor persona, a pesar.
0: Sí. Bueno, la verdad es que te transporta, ¿eh? Sí. Escuchar su música, sí. que al que no le guste el jazz, ¿eh? Que precisamente este espacio es para aquellos que no les gusta el jazz, quizás encuentren en esta música algo.
1: Tiene, pero en concreto estos músicos tienen siempre, estoy pensando, mira, me viene el nombre de otro que no es pianista, aunque no te guste el jazz, escuchar a Stan Getz tocando el saxofón, te gusta. Pues escúchale bossa nova y no te puede no gustar.
0: Escuchar a los grandes músicos, sí, independientemente del género que hagan.
1: Que sí, hay que hacer un mínimo esfuerzo. Bueno, en concreto, Bill Evans es de los músicos más elegantes que hay. En mi opinión, esto es la música, es muy subjetivo. Vamos con otro pianista que además casualmente ha tocado hace unos días en Santander, en un concierto. Es un pianista, se llama Fred Hirsch, es americano. Es un hombre tipo Bill Evans, un hombre elegante, un pianista discreto, pero lleno de intensidad, ¿no? Entonces Fred Hirsch escribe una canción que es un tributo a Charlie Haden, el contrabajista, que es uno también de mis músicos favoritos. Charlie Haden tiene un par de discos con dos músicos que hemos puesto muchas veces aquí. Uno es con Pat Metheny, el guitarrista, y otro es con Keith Jarrett, el pianista. Son dos discos que son verdaderamente obras maestras, ¿no?, para escuchar. El de Keith Jarrett con Charlie Haden y el de Pat Metheny con Charlie Haden. Los recomiendo, aunque ya no se compren discos, por lo menos que los escuchen. Bueno, pues esta canción que se titula Child Song, canción de niño, ¿no? Fred Hirsch, un homenaje a Charlie Haden. Así suena.

0: Ah, muy bien.
1: Buena,
0: Fred Hirsch.
1: Es que es buena, digo, bueno, es buena. Bueno. Uh-huh. Estamos hoy poniendo buena música, ¿eh?
0: Hombre, no es una excepción.
1: Gracias. Bueno, vamos a poner ahora una cosa dedicada a Lester Young. Estaba leyendo de creo que la compone Wayne Shorter, pero la versión que vamos a poner es de Stan Getz al saxo, ¿no? Uh-huh. Lester Young es uno de los grandísimos saxofonistas, pero estaba leyendo ahora que bromeábamos antes con el racismo blanco de Bill Evans. Bueno, la realidad es que los músicos negros de esta época maravillosa del jazz padecieron el racismo en forma de palizas, detenciones, y estaba leyendo que Lester Young hizo el servicio militar y tuvo tal sufrimiento por problemas racistas que quedó tocado ya mentalmente para toda su vida, ¿no? Estaba un poco tronado, andaba creyendo que tenía poderes paranormales. Bueno, eso sería lo de menos. Peor es que a lo largo de su vida, luego, él, que era un hombre a imitar por lo extraordinario que era, parece ser que llevaba muy mal algo que es puro racismo, que sus imitadores blancos ganaban más dinero que él.
0: Pues nos tenemos que despedir.
1: ¿Sí?
0: Claro, se nos echa el tiempo encima.
1: ¿Con esta?
0: Y nos vamos a quedar con Stan Getz.
1: Pues entonces dejamos a Stan Getz.
0: Claro, le dejamos hasta las 7.
1: Me he enrollado mucho.
0: Bueno, de vez en cuando una clase magistral viene bien.
1: Bueno, gracias por lo de magistral.
0: La semana que viene seguiremos hablando
1: Por cierto, la canción es Lester deja la ciudad.
0: Ah,
1: Lester left town.
0: Vale, Emilio, dejas hoy el programa. Hasta la próxima semana.
1: Todo canciones maravillosas.
0: Hoy ha estado muy bien. Emilio, gracias.
1: Bueno, nos vemos.
0: Nosotros el lunes estaremos aquí a partir de las 4.
1: Te contaré si me llaman de Osaquidecha.
0: Vale, exacto. La semana que viene lo sabremos. Gracias.

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2: Benvenuti a tutti le mondi. Ha llegado nuevamente el momento más nostálgico de Onda Vasca. Una nueva ocasión, una nueva oportunidad para rememorar tiempos pasados y también regodearnos, ¿por qué no dejarnos acompañar durante una hora por los mejores pasajes o algunos de los mejores pasajes sonoros de aquella época lejana en el calendario, lejana en el tiempo, pero que dejó una profunda huella, un pozo imborrable en nuestra memoria?

0: Bernardino Lorenziano, benvenuti.
1: Buonasera. Empiezas muy alto, ¿eh?
0: Hombre. Wow. El más grande, ¿no? Pavarotti, con esta interpretación de Nessun Norma de Turandot, que es, bueno, se presenta sola, ¿no?
1: Sí.
0: Si hablamos, yo creo que lo estropeamos aún más.
1: Silencio.
0: Bueno, pues aquí está precisamente Pavarotti como nuestro primer anfitrión de nuevo en Italia, Fernando.
1: Nos hacía falta el segundo viaje, porque se nos quedó cortito. Fue como un viaje de fin de semana y nos hacía falta un mes.
0: Y nos quedamos con las ganas, ¿eh? Así que hemos atracado nuevamente con la intención de seguir recordando canciones evocadoras, éxitos de otro tiempo que marcaron nuestra infancia, nuestra juventud, y ya les digo que con ese marcado y maravilloso acento italiano que tanto nos gusta.

0: Qué gran capricho italiano este de Pepino Di Capri, ¿no?
1: Sí, Roberta. Es que es curioso, ¿no? Porque es un hombre muy fuerte, demasiado sonoro, ¿no? Para esta delicadeza de canción. Y sí, pero es lo que nos remontamos otra vez, nos vamos a la costa amalfitana y con estos sonidos, pues es que es verano y es una gozada.
0: Ay, Roberta, la mujer inspiradora con la que vamos a poner el punto de arranque a esta edición, ¿eh? Di la cosetta di 67. En estos primeros compases del programa nos dejamos acompañar también por Nico Fidenzo, un romano que se hizo conocido por este gran éxito, Legata un granello di sabbia. ¿No?

0: Pues seguimos en la isla de Capri, es que es una gozada. Fíjate qué sonido y qué frescura.
1: Es imposible no imaginarte tumbado, mirando el mar, bien acompañado, tomándote un refrigerio, con o sin, bien protegido para los rayos del sol.
0: Bien acompañado. Y de estas canciones vamos a tener de todas versión en castellano. Y muchos la recordarán en castellano, evidentemente. Pero es una delicia oírles cantar en italiano, con esa cadencia, esa forma cantarina tan especial que tiene.
1: Las primeras canciones que vamos a escuchar en la edición de hoy de La Coseta de 67, armar veteranas para estos primeros minutos del programa con una absolutamente clásica, que hablaba de cómo se movía un funicular de arriba abajo, de abajo arriba, sin descanso, estos viajes descritos a la perfección en este tema orquestado de Giuseppe Turco, de nuevo en la irrepetible voz de Pavarotti.

Pues qué precioso y qué idílico sería ir, te pongo un caso, en una góndola y en un lado Pavarotti y en el otro lado tú, con todos los del coro, evidentemente, para el contrapeso. Y eso, que yo me quedaría mejor en solitario con la versión que hacía también Luis Mariano, lo es nuestro Irundarra Universal.

0: Le daba todo, ¿eh? Buah. Luis Mariano en francés, hacía, en inglés, Dios, en euskera, en castellano, en italiano, ¿eh?
1: Y le daba todo.
0: Sí, sí. Luego me aclaras eso que querías contar. Bueno, es una persona que era muy disfrutona, ¿no? Lo has dicho más de una vez, le gustaba la fiesta.
1: Cosecha Sálvame 67, sí.
0: ¿Y a quién no?
1: Es así.
0: Funiculi, funicula. Oye, estamos empezando bien, ¿no? Con paso firme en esta edición italiana de La Coseta del 67. Si lo decimos mal, cualquier italiano que esté por aquí escuchando, o italiana que no se... A ver, que no se ofenda, ¿eh? Además, que los italianos son muy chauvinistas, son muy de proteger lo suyo, ¿eh? Es la así. Mía casa, la mía mamá, la mía lengua, ¿no? Todo el mío.
1: Aunque sea latín o latino.
0: Bueno, sí. Pues dejamos a Funiculi, funicula, y vamos a activar un poco los músculos, ¿eh? Que se vaya preparando la gente, porque llega una canción internacional llena de versiones también en italiano. Es una grande la que nos la trae Rita Pavone, la que va a interpretar aquel legendario I Have a Hammer If I Have a Hammer de Peter, Paul y Mary.

0: qué joven Rita Pavone.
1: Se nota la voz, ¿eh?
0: La voz más, y qué bien suena un martelo. Si yo tuviera un martillo,
1: sin martillo un carmelo, no es tan elegante,
0: intesta,
1: ¿no?
0: Y luego intesta lo bien que queda, ¿no? Es que es la dureza.
1: Martillo en la testa, estás esperando que alguien le dé con un martillo en la cabeza a alguien. Por eso decía la canción.
0: Rita Pavone es
1: si
0: muy...
1: yo tuviera un martillo, ¿no? Era si un poco la traducción.
0: Sí. Es muy bonita. Me encanta la versión en italiano, no la conocía y ha sido un descubrimiento precioso. Rita Pavone.
1: Rita Pavone con esta canción, If I Had a Hammer. Si tuviera un martillo, ¿no?
0: Sí.
1: Versión en italiano, martello, que la palabra bueno. Martello tiene sonoridad, ¿no? Uh-huh. Como otras tantas, porque mira, vamos con una también que es un buen ejemplo de lo bien que suena la música en italiano, porque la versión original de la canción que vamos a escuchar, la de la italiana de adopción y corazón, que nos va a acompañar a continuación, la británica Petula Clark la hizo uh-huh. y triunfó con ella en inglés, Down Down, que es una canción súper reconocible, down. Esa misma tan, sí. tan maravillosa, con su versión en italiano, en vez de decir
0: la propia
1: Down
0: Petula.
1: Down, la propia Petula, que tenía mucho corazón italiano, dijo, pues mira, Down Down lo voy a convertir en Chao Chao. Ajá.

0: pues reconozco que me gustan más en italiano. Un acierto sí, de Petula sí, Clark, sí. Porque el downtown es más triste, ¿no? Y aparte es como más sonoro, tiene una... yo creo que me gusta mucho más el Chao Chao, queda más suave, más suavizado. La canta estupendamente bien, queda muy dulce. Y creo que es un acierto de Petula Clark.
1: Una muy buena canción, este Chao Chao, versión del Downtown de uh-huh. Petula Clark, esta inglesa que tenía corazón italiano, como nuestro próximo invitado, otro grande, Bobby Solo, un tipo enamorado de Cristina, la estrella más bella del cielo.
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0: La prima parole d'amor, Cristina, tienen que estar todas las
1: cristinas italianas. El primer amor, ¿no? La primera parada en el amor, ¿no? Y la primera palabra de amor para Cristina.
0: Sí, es una gozada. Bobby solo, es que yo creo que no se podía creer que era tan guapo. O sea, la forma de cantar es que dice, yo voy sobrado. O sea,
1: es que, sí, ese es el tono de, bueno, chaval, ven para aquí que vamos a tener algo tuyo.
0: Ven aquí, Cristina, ¿no? Y todas las Cristinas. Hacer cola.

0: Pues mira, estamos escuchando de fondo Señora Mía, ¿eh? Conocidísimo sí. tema. Yo creo que fue el primero con el que se descubrió a Sandro Jacobe en los primeros 70, ¿no? Una balada romántica.
1: Sandro Jacobe.
0: Luego ya iremos en qué jardines se metía Sandro Jacobe.
1: Sí, un poquito prohibido era. Sí, pero lo de Sandro Jacobe, lo han utilizado varios artistas, ¿eh? El utilizar el señora. O sea, el yo soy guapo, soy joven. Y tú, señora. Entonces yo creo que se tiene un punto y Sandro Jacobe explotaba esa vena. O sea, no sabía que no solamente de adolescentes con pocos recursos vive el hombre. Vive el italiano ligón.
0: Oye, ya sabes que no es lo mismo decir señora que señorina.
1: Señora.
0: Buena noche, señora. Que decir buena noche, señorina.
1: Mucha gente ¿no? le dices la palabra, le dices el artista Pino Danjo y se te van a quedar en el Macual Idea. Y te van a decir, pues va, el Macual Idea. Pues tiene una canción para mí la más bonita de Pino Danjo, es una que se llama Señorina, que es una auténtica delicia por cómo esos primeros son. Y con esa voz, que luego pondremos un trocito para que veas cómo se puede decir en italiano señorina y quedar. Buah.
0: Pues mira, nos vamos a ir enseguida con esa canción. Peticiones del oyente, que Ferran también lo es.
1: ¿También?
0: A los oyentes que estén con nosotros, 688-854-852. Si no trasladamos hoy esas canciones, las tendremos en cuenta para nuevas ediciones de Cosetta del 67. Sí. Estábamos con el mítico Sandro Jacobe. ¿Cuál es su canción más reconocible, Fernando?
1: Giardino Proibito.

0: La vida es así, no lo he inventado yo. Oye, qué forma de excusarse más poco elegante, ¿no?
1: Más zarriosa.
0: Yo te pongo los cuernos y mi argumento es la vida es así. No la he inventado yo, porque puedo decir, la vida es así, me ha puesto...
1: La verdad es que
0: he caído, ¿no?
1: La verdad es que a partir de los años, de finales de los 70, que se le ocurrió esta maravillosa frase a Sandro Jacobi.
0: Bueno, maravillosa.
1: Sí, sí, porque ahora te para la policía. Es que usted, bueno, corriente, lo siento, la vida es así. Sí, la vida es así.
0: No, sí, vale, como argumento. Ahora tiene un peso de mínimos, ¿no?
1: Tiene un peso de mínimos. Sí, pero claro, que es lo que hace Sandro Jacobi. Lo que decimos, joven, guapo, prometedor, buen yerno, pues oye.
0: Prometedor todo seguido, lo has dicho.
1: Todo seguido.
0: Por si acaso, porque te estoy viendo con una mirada muy sucia. Vamos a aclarar el.
1: Vamos a aclarar lo de Pino Danjo.
0: Vamos, mira, que ya está sonando de fondo, ¿eh?
1: A ver, dale. Mira.
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3: Señorina.
1: Ojo, no me hay.
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1: Bien y Queen. Piu Piccina.

0: Pues has visto, jugando con la voz potente de Pino Danjo y luego el falsete a lo Bee Gees.
1: Es un poco Manolo Otero, ¿no?
0: Total, sí, pero sí. Es...
1: Te seduzco con la voz, claro, porque esto está recitando, no está cantando, ¿no? Está susurrándole recita, al oído a la señorina.
0: Y luego hace el falsete o a lo comunares, a lo Bee Gees. Y es una canción bellísima.
1: A lo Javi de los Pecos.
0: A lo Javi de los Pecos. Sí, que es una forma de decir, voy a hacer un dueto, ¿no? Yo mismo conmigo mismo. Sí, pero una forma, a mí lo que me gustaba era que estos discos italianos, y es muy interesante porque estamos escuchando canciones ya que son clásicos, ¿no? Y que a todos nos recuerdan, pues momentos o...
1: Casi todos buenos, ¿eh? Yo diría que todos buenos.
0: Sí, porque son canciones que nos... Que primero tienen un pozo de amor o de momentos estivales potente. Pero a mí me gusta que si un larga duración en aquellos años se hacían muy bien.
1: Un LP. ¿Eh?
0: Un LP.
1: Long play.
0: Entonces, hay que recuperarlos y encontrar esas pequeñas joyas que son parecidas, que es verdad. Yo no digo que Pino Danjo haría ya en los años 80, ya se devaluó bastante y ya primaba el One Hit Wonder, la canción exitosa, ¿no? Pero es verdad que de repente te encuentras canciones como este Signorina de Pino Danjo que sonaba muy bien.
1: Yo, mira, no la conocía y creo que es, bueno, pues un poco más delicatese, ¿no? Rarezas.
0: Sí, rarezas.
1: En el buen sentido del término, que en el mundo de la música es algo extendido, ¿no? Gente que se sale un poquito de su patrón y sorprende como esta Signorina, que también es una aportación a este especial Canciones Italianas de ayer, hoy y siempre, que estamos repasando en Cosetta del 67. Ahora vamos a ir hasta el 78, al 78, en busca del grupo Collage. Estos también tuvieron un One Hit Wonder, éxito efímero, flor de un día, con enorme, terrible, tremenda repercusión, tanto en italiano como en castellano. La canción archiconocida os va a sonar a todos. Poco a poco...

0: Qué forma más bonita de decirle a alguien, eras mi última opción, pero aquí estoy.
1: Ojo, ese es un detalle interesante a la hora de reflexionar.
0: Sí, claro, es que a ver...
1: ¿Tú crees que esas relaciones, no, a fuerza de insistir e insistir e insistir, acaban desarrollándose? ¿No tiene la misma validez que un flechazo, que un enamoramiento repentino?
0: La pasión, y de eso los italianos saben mucho.
1: Y también son muy insistentes, muy insistentes. La pasión sí, pero el italiano es muy perseverante, muy tenaz.
0: No me gustaría ser tarifeña, o sea, que todo el verano me venga el italiano y desde el 1 de agosto hasta el 31.
1: Y sin embargo, las italianas no son así. Bueno, no se prodigan tanto en el arte de la seducción cansina.
0: No tengo experiencia.
1: No, yo tampoco. Hablo de generalidades.
0: Sí, pero no es una generalidad. La italiana no tiene ese, por lo menos, el estándar o, perdón...
1: Repetimos, no queremos ofender al colectivo italiano o de italianos a italianas. No tenemos ni idea, pero nos parece que el cliché social... El cliché social, ¿no?
0: Y claro, es verdad que Collage tuvo con este... Poco a poco me enamoré de ti, que es verdad que si nos ponemos en términos etimológicos y vamos a analizar, a hacer un comentario de texto de la frase, a ver, no ha habido pasión, ¿eh? Poco a poco me enamoré de ti. Te me has quedado un poco ahí.
1: Oye, también es cierto, no estoy de acuerdo contigo. Hay muchas relaciones sentimentales que empiezan con una relación de amistad, ¿no? Sí. La amistad, te llevas muy bien, empiezas a quedar, hablas del amor que no consigues con la persona que es tu amiga, tu confidente, la que te escucha, la que te asesora. Bueno, pues yo digo que puede pasar, no digo que
0: puede
1: sea
0: pasar.
1: Lo más.
0: Pero ¿con cuál
1: a ver, si vamos al amor sacado de contexto, amor, como el amor en mayúscula, claro, pues prefieres el flechazo. Rechazo, ¿no?
0: Claro,
1: entras en un sitio, miras a alguien a los ojos y te encandilas, y dices, y sientes un latido en el corazón que te altera todo el organismo.
0: Pero
1: no pasa siempre eso.
0: No, y hay una maravilla, por suerte la vida tiene esas cosas, ¿no? De que puedas ir descubriendo a personas, pues de repente porque tiene una conversación maravillosa, porque tiene unos valores increíbles, porque vas viendo detalles en ella, pues igual, pues como es con su familia, con sus amistades.
1: Porque está contigo cuando el resto no lo hace, porque descubre.
0: Me estás enamorando, me estás convenciendo.
1: Poco a poco, pues oye, yo estoy ocupado, tú también.
0: Yo también.
1: Somos gente fiel.
0: Nos hemos enamorado.
1: Por lo menos
0: intentamos
1: serlo con la música.
0: Hay otra forma de ver la canción, el que es poco a poco nos tenemos que seguir enamorando de la persona con la que estamos y no cejar en el empeño.
1: El amor exige, como el regadío, para que la planta se mantenga firme y viva, pues el gota a gota, ¿no?
0: Es verdad.
1: No perder nunca la ilusión.
0: Poco a poco.
1: Y poco a poco, pues efectivamente seguir enamorando a tu pareja en la medida de tus posibilidades y capacidades.
0: Hemos hecho un buen collage.
1: Bueno, pues después de efectivamente esta oye, terapia grupal temas sentimentales, estupenda. Si alguien quiere contratar nuestros servicios, que no lo haga, porque bastante tenemos con arreglar
0: pero
1: nuestros problemas.
0: Buenas canciones.
1: Eso sí, como la próxima, mira, 1979, otro gran seductor, el cantautor toscano, uno de los grandes, este ya de los 80, Salvatore Cutugno, Toto para los amigos.

0: Me gustaba, comentábamos, nos gusta mucho Toto Cotuño porque no llega a esa parodia que hace Sergio Dalma, ¿no? De la canción italiana.
1: ¿Parodia? Tiene... ¿Has dicho parodia?
0: Parodia. No parole, parodia.
1: Oye, que llena siempre que viene sí, que tiene Sergio Dalma con aquel Vía Dalma. Vía Dalma se llama, ¿no? Vía Dalma.
0: Sí.
1: El disco.
0: A ver, la doble gira. Sigue exprimiendo el limón, pero yo creo que Toto Cotuño era justo la manera exacta, ¿no? De esa voz ya un poco de garraspera, de rasgada, ¿no? Pero justa, y Toto Cotuño nos ha dejado canciones bellísimas como esta que escuchábamos del 79.
1: Muchas veces hemos hablado de el pop nasal español, ese de sí, los 80. Habría que hablar también de una categoría de la canción ligera italiana rasgada, ¿no?
0: Sí. ¿Eh? Sí.
1: Gargantas carrasperosas o algo así. Podríamos...
0: Mañaneras.
1: Algún día buscaremos, mira, es un buen tema para hacer una cosecha. Sí, sí. Gente que ha triunfado a pesar de que tiene la voz un poquito áspera. Hombres y mujeres, ¿eh? Que ahí está la Tyler y otras tantas.
0: Sí, hombre, sí,
1: y
0: sí,
1: Kim
0: sí.
1: Carnes, chicas con voces rugosas, ¿no?
0: Ahí va buena cosecha.
1: Oye, ¿cómo nos vamos del hilo, ¿eh?
0: Sí,
1: que estamos en, estábamos en Italia,
0: agarra,
1: ¿no?
0: La madeja otra vez.
1: Y estamos con Salvatore Cotuño, ¿eh? Toto Cotuño, muchas canciones de Cotuño que cruzaron las fronteras, sí, también de Italia, llegando a discotecas y boites o boats vascas. Otra buena muestra, este súper reconocible, Solo Noi.

0: Solo, que bien funciona en italiano, Decíamos de Bobby Solo, decimos esta canción de Solonoi, de Toto Cotugno, por la sonoridad, por ese toque canalla de decir estoy solo, ¿no? Y cantando en italiano.
1: Solonoi, que sepas que esta canción cruzó las fronteras precisamente porque ganó el Festival de San Remo,
0: claro,
1: en su edición del 80. Fue el punto de partida de la carrera de Toto Cutugno.
0: Me da pena que no se exploten pues festivales como en su día también fue el Festival de Benidorm.
1: Y el de la OTI, ¿no? A ver, la OTI. Ha habido mucha morralla.
0: Era la audición de andar por casa,
1: claro,
0: ¿no?
1: Pero además, había canciones buenas también en la OTI.
0: Pero es una pena porque además eran los tiempos en los que la OTI era casi un patrón de la canción melódica del canadiense hispanoamericano, y casi el toque de modernidad la ponía la canción que venía de España, ¿no? Y yo me quedo con la OTI porque ahora podría hacerse una maravillosa OTI con diferentes, incluso hasta con toques folclóricos, sería porque tenemos unas intérpretes y unos intérpretes maravillosos, pero que no se exploten pues el Viña del Mar, el San Remo, por supuesto el San Remo.
1: Yo creo que la televisión ha robado protagonismo a los festivales. Antes los festivales llevaban la televisión a este tema de los talentos, sí, y ahora ya la tele se busca sus propios festivales, sí, con esos programas de talentos.
0: Pero es una pena porque primero potencias mucho las ciudades, o no deja de ser como un festival de cine en el que la ciudad se imbuye, se mete y se sumerge en ese mundo de canciones, potencias el entorno, potencias un determinado estilo, porque es verdad que San Remo nos ha traído las canciones enormes e italianas, igual que había un corte también melódico en el Festival de Benidorm, ¿no? Pero a mí sí es verdad que, mira, Toto Cotugno, me alegra mucho que ganara San Remo con todo el merecimiento.
1: Pues mira, a partir de ahí llegaron un montón de canciones muy exitosas de Cotugno, entre ellas esta que han cantado muchos italianos y que es una de nuestras favoritas.

0: querido Fernando.
1: Otra
0: oyentes,
1: vez Soli, ¿eh? Hemos dicho ya, estaba ahí otra vez. Ahí.
0: A ver, está diciendo que está Soli para ver si alguien se anima a acompañarlo. Hombre, tú ves que va por ahí la letra, ¿no?
1: Y lo consigue,
0: ¿eh? Decía que después de ir pinchando de éxito en éxito tras ganar San Remo, pues le llegaría la auténtica consagración con el que dicen que es, junto con Achurro, el segundo himno de Italia, el segundo himno no oficial.

0: ojo a lo que dice la letra, el espagueti al dente y el partisano de presidente. Se ve que la inclinación es progre, claro, y me alegro mucho.
1: Es una palabra precisa, partisano.
0: Partisano, los partisanos. Es bueno, ya hoy no vamos a cantar el Belachao, pero ya llegaré.
1: Pero esa canción es bellísima, o sea, es que es de estas que suenan bien, que tienen esa música de fondo, la forma perfecta de cantar, de ecualizar, de meter este...
0: ¿Y cómo acaba la canción? Un italiano sincero, O sea, que por primera vez en su repertorio se sincera de verdad, este éxito de 1983.
1: Himno no oficial italiano.
0: Sí, uno de los himnos no oficiales, eso dicen los italianos. Y si hay alguno que no cree que es así, que nos llame,
1: 688-854-852.
0: Y nos vamos, Fernando, con algo que creo que faltaba en el repertorio de esta edición italiana de Cosecha del 67.
1: Ay, explícame. Oye.
0: Esta también está bien, ¿no?
1: Sí, no, mira, no. Escucha qué voces, ¿eh?

0: Yo ya sé que los oyentes están llevando la melodía a un spot de televisión, a la publicidad de un queso fresco, rico.
1: Y cercano.
0: Bueno, Matías Bazar, genoveses, ¿no?
1: Sí, me encanta, porque mira, Matías Bazar, primero triunfó, afortunadamente también en castellano, con la versión en castellano. A mí me encanta en italiano porque dice Il Mattino che renace y tiene otra sonoridad. Me gusta, ¿por qué? Porque va a juntar tres formas diferentes de cantar. Hemos empezado el falsete masculino, ahora empezamos el casi, por decir así, el falsete femenino.
0: Era quinteto, ¿no? Cuarteto. Eran muchos, ¿no?
1: Cuarteto. Y luego va a ser la forma mocedades, ya que han de cantar todos juntos. Va a haber una forma incluso de cantar ya con voz masculina normal, y con tono normal, y es una canción que nos va llevando, ¿no? Y con esta cadencia, casi como si fuéramos en un barco, y esa sonoridad fresca y muy limpia, ¿no? del solo tú, que también decíamos otra vez, el solo funcionando perfectamente en la canción italiana.
0: Oye, ¿se sienten solos y abandonados los italianos?
1: Vaya en Italia.
0: A ver si va a ser culpa de La maldita primavera, que no es una canción original de Yuri. La canción de 1981 quedó segunda en el Festival de Eurovisión. Su intérprete original es Loretta Goggi.

0: Sería asmática, Loretta Yogi, la maldita primavera.
1: Las alergias que tiene. Soy muy eurofan. Yo soy
0: no me llamaría
1: eurofan.
0: ¿Friki?
1: Porque...
0: ¿Eres friki de esos?
1: No, y no me llamaría seguro. Eurofan porque...
0: ¿O fuiste?
1: Me gusta Eurovisión. Yo soy de los antiguos. Me gusta Eurovisión al formato antiguo con Uribarri diciéndome quién va a ganar.
0: ¿Y Dupois? ¿No? ¿Dupois?
1: Y hacer la vacilada de las puntuaciones. Y me da igual que sea previsible, me da igual que sea casi clichés, ¿no? Pero lo que no soporto es que se pierdan nuestros idiomas. A mí la maledetta prima Vera, como la canta ahí en
0: italiano. Que suena muy bien, ¿eh?
1: Y lo que no me gusta es que un italiano la cante en inglés, o sea, que presente la canción de ningún idioma, ¿no? O sea, yo creo que aunque sepamos que hay idiomas duros y idiomas difíciles de cantar, pues llevamos el griego a donde haya que llevar, ¿no? Pero creo que no hay que explotar tanto el inglés.
0: Bueno, pues mira, vamos a poner un ejemplo de lo que dices que no te gusta. Un italiano que luego se nacionalizó chileno, como Paolo Salvatore.
1: Ah, sí, claro.
0: Que arrasó mucho más en castellano que en italiano.
1: Sí.
0: Como fue el ejemplo de esta canción de los primeros 80, que pegó muy fuerte, sobre todo en el Estado y en otros sitios, en Latinoamérica, no tanto en Italia, que él tituló La Ladrona.

0: música, a la coreografía.
1: Las campanitas,
0: ¿esto cómo se baila esto?
1: Funciona muy bien, las campanitas.
0: ¿Cómo se baila esto, Fernando? ¿Tú sabes, tú eres bailarín o no?
1: No, con esto no.
0: No te veo yo muy de Tony Manero, ¿eh?
1: Yo a Paolo Salvatore, cambiemos de tema, Paolo Salvatore me le veo mayor. Yo creo que Paolo Salvatore...
0: Ya le veías mayor con veintitantos sí. años, porque esta canción, él tenía 26, 27
1: pero el,
0: años,
1: el porte y la esto era de vestía, señor mayor, de
0: porque
1: galante,
0: vestía de traje, de esos trajes... A ver, que hay que actualizar el fondo de armario.
1: El fondo de armario, pero
0: un vaquero con una camiseta y es suficiente. Mira, los rapazotes con que triunfó.
1: Venerearía en la Cuesta del Sol y diría, bueno, pues voy a cantar en castellano. Y le fue bien y dijo, bueno, pues salto el Atlántico y seguramente en Chile, Argentina y por ahí también triunfaré, que fue lo que hizo. Y bueno, no me importa no tener que ir a Italia, ¿no? Yo creo que, bueno, que el éxito que tienen los italianos también en otros países, puede ser tranquilamente en Estados Unidos, en España, en Hispanoamérica, pues bueno, pues ole tú.
0: Pues mira, con todos los chauvinistas en el buen sentido del término que son los italianos, es extraño que alguien no, que alguien rehuya, ¿no? O que, que quiera cambiar de nacionalidad. Bueno, no conocemos las razones, ¿eh? Por las que Paolo Salvatore se hizo chileno. En todo caso, pues mira, vamos a quedarnos con otra canción de las que, bueno, son súper reconocibles de su repertorio. No podía faltar en el programa, en esta ocasión en castellano, El amor como enganche, este tema del 82, Enamorado.

0: Las letras italianas son también muy potentes. Son siempre cuentan avatares diferentes que de la canción melódica. No son tan melosas, tan ñoñas, sino que bueno, te cuenta una historia a veces, pues eso, pues rocambolesca, pero apasionada siempre, como esta de Paolo Salvatore.
1: Pues dejamos a Paolo Salvatore y continuamos en esta edición Italianini, la segunda de la coseta del 67. Vamos con otro cambio de tercio que nos gusta mucho, la anarquía y romper los esquemas a los oyentes. Damos entrada en el programa al romanticón Gianni Togni y uno de sus himnos de 1983, Per noi innamorati.

0: qué te estás yendo todo el rato a Toñi Salazar de Gianni Azúcar Toñi. Moreno?
1: Es que me dice
0: es que ese, su apellido es Toñi.
1: Las Azúcar Moreno, Gianni Toñi. La Juan y Toñi.
0: Juan y Toñi, su versión italiana. No es malo. Tú tienes ahí una, sí, una beta, sí, sí, que explotar, Fernando, ¿eh? Y no estás hablando de Gianni Toñi, de su talento. Esta canción es conocida. Bueno.
1: Sí, hombre, sí, Gianni Toñi.
0: Una melodía, pues también, de baladón.
1: Apasionata.
0: De estos de arrimar, el achipolini,
1: sí,
0: ¿no?
1: Sí, sí, sí.
0: Bueno, vamos a dejar a Gianni Toñi y nos vamos a ir con un grande, ¿eh? Ya yo sé que los oyentes estaban esperando hace tiempo que llegaran esos primeros 80, donde sí, los primeros italianos que de verdad triunfaron en el Estado, también en las discotecas de Euskal Herria, tenían nombres también, apellidos muy, muy, muy italianos, como Tozzi. ¿Te gustan los apellidos Tozzi?
1: Humberto
0: Tozzi, ¿eh? Que fue, yo creo que el primero que consiguió arrasar de verdad en los primeros 80, ¿eh? Y lo hizo además en italiano, luego también en sus versiones
1: y luego,
0: en castellano.
1: No, pero... siendo un sex. Un
0: no sex era un Adonis, símbolo, no era, o sea, un Adonis, si te referías,
1: no sé,
0: a eso.
1: Era un pelo zarrioso y...
0: Tenía un
1: no
0: pelo, sé, pelo paja, de estos pelos difíciles de peinar, ¿no?
1: Sí, y voz que tampoco era una voz limpia italiana, como estabas acostumbrado, sino que bueno, pero alcanzó la gloria, ¿eh?
0: Algo, sí, sí, alcanzó la gloria. ¿Prefieres empezar por Gloria o por el que fue el primer tema
1: empecemos poquito a poco.
0: Mira, a ti te gusta la cosa cadenciosa, como tiene que ser. Yo soy más impetuoso y me tienes que frenar.
1: Más romanticón, a mí me gusta ese primer Humberto Tozzi.
0: Pues qué más romántico puedes decir a tu pareja que la quieres, o en italiano, ti amo.
1: Ti amo. Ti.

0: Bueno, pues toda la canción es así. Te amo, sí, habría, te amo, te amo.
1: Aquí había que pisarla porque es precioso llegar al final cuando llega ese clímax que ya se pone casi a chillar y a decir te amo, te amo, te amo. Y es una gran canción de Humberto Tocci.
0: Bueno, pues una canción, pues amor en estado puro, múltiples aristas, ese amor sincero sin medias tintas. Te amo, no se puede decir más claro.
1: Y más repetitivo.
0: Claro.
1: Y tantas
0: bueno,
1: veces.
0: Bueno, pues mira, como tú decías que estamos en la gloria, ¿eh? Sí. Vamos a agarrarnos a Gloria precisamente, nuestra compañera de baile, y nos la vamos a llevar al centro de la pista, un temazo que dio la vuelta al mundo.
1: Qué inicio más potente.
0: Sí, en el año 79 triunfó Tocci con esta canción y después Laura Branigan conseguiría estar nominada a un gran premio también en los
1: Laura
0: Oscars.
1: Branigan hizo tanto del Self Control, que también lo había hecho Raff, el italiano Raff, hizo con ese de Gloria lo mismo.
0: Una muy buena compostadora musical.
1: Muy buena.
0: No compositora, sino compostadora. Laura Branigan, no la vamos a quitar mérito, pero el primero, el primer mérito es de Tocci.

0: Pues no vamos a dejar al Tochi más bailongo y animoso, ya que estamos animados con Gloria, ¿eh? Vamos a pasar a otro de sus grandes éxitos, que en castellano se tituló Claridad, ¿eh? Pero que en la versión original,
1: bonita,
0: mucho sí, más bonito, suena sí, Estela está ahí que Claridad, wow, ¿no? Que en castellano veo que se tradujo con ese título.
1: Que estuvo mal, ¿eh? La versión castellana,
0: Garibaldi,
1: pero es verdad que,
0: otros grupos,
1: que tiene, ¿sí?, tiene un toque muy chulo.
0: Una canción archiconocida, maravillosa, de Humberto Tochi.

0: Pues sí, pop rock italiano.
1: Ahí se te notaba la guitarra, ¿eh?
0: Claro, que es lo bueno también, ¿no?
1: Ha cambiado.
0: El Ti Amo, que dices, ojo, tenemos otro melódico más. No, no, no, que llega Umberto Tocci, no voy a cantar bien.
1: Este igual es el auténtico Umberto este, ¿eh?
0: Yo creo que sí, yo creo que sí. A mí es que me recuerda mucho a Zucchero y ese toque a lo Joe Cocker también que le gusta, ¿no? El estar más desmelenado, como decíamos bien antes de ese programa.
1: Sí, eso es un tema interesante, pero no sé si este es el foro, ¿no? Lo de los pelos. ¿Qué es mejor, tener cuatro y hacer que tienes más, como hacía Alessandro Lecchio?
0: O ser el Doctor Doc.
1: O directamente ponerte en modo Jules Briner y mira, chico, yo este soy yo, descapotable. ¿Te gusto? Pues venga, dale.
0: Defendamos a los... Ahí está.
1: Bueno, vamos a cerrar con Tocci, esta parte dedicada a Umberto, con otro de sus súper grandes éxitos, ¿no?
0: Sí, fíjate, hemos puesto cuatro y es, vamos, una selección maravillosa de que dice, qué grande el Tocci.
1: Una canción de 1978.
0: Buah.

0: ¿Cuántos artistas de largo recorrido, de carrera de décadas, hubieran dado algo, hubieran dado todo, o se hubieran cambiado por este Humberto Tocci, que a final de los 70, en cortitos años, hizo estos pedazos de temazos? Aparte que casi hasta en un propio tema combinaban toda una carrera, ¿no? Empezando suavecito, vamos increciendo y alcanzamos el clímax, ¿no? Yo creo que Humberto Tocci, hemos escuchado cuatro perlas de su discografía, que son un ejemplo único de gran artista.
1: Pues mira, vienen cuatro perlas también de otro grupo que coincidió en las discotecas y en las listas de éxitos con Humberto Tocci en esos primeros 80. Del 81 es el primer salto profesional de Ricky e Poveri, una de las canciones que, bueno, yo creo que luego han cantado tantos que yo no sé quién es realmente el titular de este tema. Ajá. Pero a ellos les catapultó al éxito en Italia. También cruzó fronteras este tema, ¿qué será, qué será, qué será? Y que será, ellos lo hicieron estupendamente bien, sí, tanto que, bueno, pues fue su salto, ¿no?, a los rankings en Italia y a nivel internacional.

0: Pues sí, era una forma de hacer la canción de Jimmy Fontana, llevarla a los años 80, que luego llegaría, había pasado ya el tiempo del gran compostador, que era José Feliciano,
1: sí,
0: haciendo
1: sí.
0: También pues en esa forma más para el público norteamericano y americano, ¿no? Pero Ricky Poveri, yo a Ricky Poveri me les imagino siempre cantando en discoteca, o sea, el típico bolo que viene a tocar al Garden, o que viene al
1: público,
0: Holiday.
1: Público reducido, pero claro, entusiasta, ¿no?
0: Sí, de ese concepto.
1: Pequeño
0: de discoteca,
1: formato.
0: Claro, con pequeña orquesta y Ricky Poveri, pues era trío, dos chicos y una chica y en...
1: Empezaron siendo cuatro y se quedaron entre... Ganaron el éxito con tres, haciendo
0: Ricky
1: trío.
0: Ricky Poveri, ricos y pobres.
1: Ricos y pobres, más ricos que pobres, porque sus canciones fueron muy millonarias. Mira, vamos con la otra canción del 81, quedaron quintos en el Festival de San Remo, con otra de sus grandes canciones, otro de sus grandes himnos, súper tarareada también por aquí, será...

0: Propongo una voy a dar una idea magistral.
1: Pensaba que ibas a proponer una coreografía, porque estábamos aquí dándole.
0: Me voy a poner en modo italiano y no voy a ser modesto. Propongo a los organizadores de festivales que hagan siempre el certamen habitual, den un ganador, pero al año siguiente, en la segunda edición, den... empiecen contando el ganador moral al de la edición anterior, porque esa canción mereció ganar San Remo. Es igual que Eres Tú, mereció ganar Eurovisión. Entonces, sería un acierto que una vez visto, pasado el año del festival, pasado ese año, se vea, se evalúe en la sociedad, en la audiencia, cuál ha sido esa canción que realmente ha quedado, ha dejado pozo o ha gustado más. En este caso, Será porque te amo, de Ricky Poveri, fue la ganadora moral del Festival de San Remo de aquellos primeros 80.
1: Y es que el público acaba decidiendo el nivel de los artistas. Hay un jurado que dice quién gana, pero la gente, la calle...
0: Sí, claro.
1: La democracia musical también existe, ¿no? Y pasa claro. Con todos los certámenes, con todos los concursos. Pasó con Operación Triunfo. Sí, hay un ganador oficial y luego está quien se dedica a esto profesionalmente.
0: Muy acertada antes, hablando de festivales, que las televisiones lo han copado, lo han robado el espíritu y se están convirtiendo casi en festivales visuales, más que de canción, más de videoclip que no de canción, con lo cual la canción hay que saberla sacar y poderla escuchar en tu oscuridad.
1: La televisión es un lenguaje de,
0: claro, pero,
1: pues eso,
0: pero
1: de llamar la atención.
0: Las canciones,
1: ¿no?
0: se tienen que poder escuchar en cualquier ambiente, en plena oscuridad tienen que sonar bellísimas y tienes que guardarla en tu memoria musical, no claro, solamente visual.
1: Una cosa es el espectáculo, efectivamente, y la luz, el color y toda la plasticidad que le puedas poner a la televisión,
0: sí, efectos,
1: que es lo que pide.
0: Montajes,
1: claro,
0: luces.
1: Y otra cosa es la calidad de un micrófono y lo que recoge un micrófono,
0: y
1: ¿no?
0: Compositiva,
1: alguien que canta y música que le acompaña.
0: Tú recuerdas que antes, siempre que se presentaba la canción, se decía quién era el compositor.
1: Sí,
0: era tan
1: sí.
0: importante, casi más importante el compositor que no el propio, imagínate, eres tú, Juan.
1: Yo creo
0: Carlos
1: que hasta Calderón. Los arreglistas a veces
0: y
1: se nombraban, ¿eh?
0: Sí, sí. Y el director de orquesta. Que es que fíjate quiénes teníamos. Y en el caso de Italia, que hemos tenido tan buenos arreglistas, tan buenos directores de orquesta, pues con más razón.
1: Estábamos en esta edición de Cosecha del 67 sentando cátedra. No, que es broma, ¿eh? Bueno, es que somos opinadores. Es que nos dan un...
0: Sí,
1: nos abren el micro,
0: sí,
1: Fernando,
0: sí, sí.
1: Y esto de hablar de todo,
0: llevamos
1: no
0: muchos
1: sé
0: años
1: si nos quita legitimidad,
0: cual,
1: ¿eh?
0: Es lo que tiene la edad.
1: Sí, también es cierto, ¿eh? Que ya nos vamos haciendo mayores, sí. Y oye, pues también la experiencia nos da algo de bagaje. Algo de bagaje.
0: Eso es.
1: Estábamos con Ricky Poveri, hemos escuchado el que será, el Será porque te amo, y ahora vamos con algo que es una declaración de amor flagrante, ¿eh? Una canción para bailar bien agarradito y decirle a tu pareja, me enamoro de ti. En italiano, me enamoro y dite.

0: Pero sin duda el tema más popular de Ricky Poveri es otro, Fernando, ¿eh?
1: Lo sé, y pero tú ponte situaciones. ¿No te encantaría ir, como decíamos, a estas antiguas discotecas con mesas redondas, que José María Íñigo te presentara y tenemos en directo aquí en Euskadi por primera vez a Ricky Poveri y tú sentado con tu pareja y una pareja amiga tomándote un cacharro, viendo estas grandes canciones? Eso es una delicia. Son años pasados maravillosos.
0: Pues sí, oye, se me estaba cayendo la lágrima.
1: Lo sé. Y querías hablar, y aquí meto baza también. Vamos a la canción más ha trascendido de Ricky Poveri, por la alegría, por esa repetición de sílabas, y yo estoy encantadísimo, y lo sabes, porque mi niña de cinco años, todavía no tiene seis, Maggie, la canta en italiano y le encanta. Ha conseguido el vídeo de una cría que la canta en italiano y está enamorada de esa canción porque es muy sonora, muy alegre y muy divertida.
0: Pues nada, dale, andiamo.
1: Mamma Maria.

0: Oye, estamos llegando al final, pero todavía queda tiempo para recuperar unas cuantas canciones referentes, ¿eh? Esto siempre nos quedamos con las ganas. Eso sí, es buena señal, ¿no?
1: La gente está diciendo, joder, nos falta alguna grande, nos falta alguna por ahí. Es que tendríamos para mucho, ¿eh? ¿Verdad que sí?
0: Mira, otra grande de Ricky de Poveri también triunfó con esta canción que comenzaba con una expresión francesa, pero que seguía en italiano, con notable éxito, muy divertida, muy bailonga, este tema, Voulez-vous danser?

0: Pues mira, como estamos terminando, sí, sí. Hay dos, tres intérpretes que no pueden faltar, porque además los oyentes ya nos están diciendo, oye, ¿y por qué no habéis puesto hasta ahora nada de Albano y Romina Power? Que en su momento ella era actriz, adinerada, guapísima. Él era también de estos de la voz de Carrasperosa, ¿se puede decir?
1: Sí, pero diferente. Y luego tenía esa alegría Albano que contagiaba.
0: Pues nada, vamos a hablar de lo que fue, lo que les hizo convertirse en pareja. Una felicidad efímera, pero que fue, yo creo que la primera gran canción, ¿no? Sí. De Albano y Romina. Vamos con
1: una
0: ella.
1: De tantas.
0: La felicita.

0: dejan de ser, para mí dejan de ser casi como los Víctor Manuel y Ana Belén italianos, ¿no? Ella bellísima, bellísima, la hija de Tyrone Power, ¿no? Y luego Albano, pues muy alegre, muy feliz. Es verdad que su vida se vio truncada, su vida como pareja, por un triste episodio, por la desaparición de su hija, ¿no? Pero nos dejaron esta felicidad, tú dices efímera, pero también queda como eterna.
1: Hombre, la canción es eterna, ¿eh? Es un tema precioso, casi tan exitoso como este, también uno de sus grandes himnos, titulado

0: Álvaro era un grandísimo, grandísimo, grandísimo compositor. Y eran dos buenas voces ensambladas.
1: Sí, Palmo, sí.
0: ¿No? Pues Romina y Albano pues tuvieron el éxito merecido. Que...
1: La felicidad les duró hasta el año 99, ¿eh? El año en el que se separaron como pareja musical y sentimental. Luego tuvieron ese cruce, se tiraron los trastos, sí, en televisión.
0: Sí, fue inevitable.
1: Y creo que en esta década, del 2000, han vuelto a hacer algún tipo de aparición conjunta. Igual es que significa que se han reconciliado.
0: No sé si el tiempo cura todo, es muy difícil, ¿eh?
1: Depende del factor que provoca la ruptura, que hay miles de elementos que además que desconocemos, como tiene que ser, porque corresponde al plano privado de la pareja. Así que vamos a dejar las tristuras de Albano y Romina, y ya sé que era la gran cantante que estábamos echando en falta. Los oyentes dicen insistentemente que aparezca ya la reina de los 80.
0: Rafaela.
1: Nosotros la saludaremos con aquella forma de hablar, y que fue un programa televisivo incluso, que se llamaba Hola, Rafaela.

0: Ahí ese momento melén hacia atrás, ¿eh?
1: Explota.
0: ¿Cuántos cuellos no habrán sufrido?
1: A mí me gusta más en italiano, ¿eh? Yo, a ver, son muy buenas y todas las, la, casi más, las conocemos por la versión en castellano, cantada por ella además.
0: Explota, explota mi corazón.
1: Pero tiene mucho, y aparte esa forma de cantar con el ballet zoom detrás, pues imaginemos, ¿no?
0: Este era un mix, ¿no? De En el amor todo es empezar y explota, explota, me explota, ¿no? Estos combos musicales
1: luego,
0: que hacían
1: luego,
0: también.
1: Y luego la esta, ¿no? La propia música que acompañaba, ¿no? Yo creo que estaba muy bien, o sea, era una diva, era una diva y era bellísima. Es verdad que luego la recordamos casi con la imagen
0: más madura,
1: ya siendo más madura, claro, que se ha conservado bien, pero de joven era un bellezón.
0: Cuando aparecía la carra, todo el mundo se activaba, abría los ojos y se preparaba para el meneo y el que pin que pan era aparecer Rafaela y emergía la fiesta.

0: Bueno, pues ya estamos en modo discoteca, luces de neón, los flashes de la disco.
1: Fíjate que a mí esas es tipo parodia de la fiesta nacional, de ay, no sé, no, pero es verdad que es muy alegre y muy divertida como la canta Rafaela.
0: Claro, mire, te decía que me estaba imaginando en la discoteca, en la boat, en esos espacios oscuros, pero con muchas luces, ¿no? Que daban una sensación a veces confusa de lo que estaba pasando dentro.
1: Y ese cuerpo de baile con trajes imposibles de colorines, de mallas, de no sé. Yo creo que era en un momento que retrata muy bien lo que era el final de los 70 y inicio de los 80.
0: En las discotecas, en los sitios oscuros, uno se acercaba a otras personas, a veces con intención amistosa, otras simplemente por una idea de seducir. El caso es que los que estaban sentados con su cubata mirando lo que pasaba en ese campo de juego, no hacían más que hablar y hablar. ¿Qué estará pasando? Este le gusta, aquella quiere. Vamos, le sembraban los rumores.
1: Rumores.

0: Esta canción es apoteósica.
1: Fíjate, fíjate que yo estaba pensando, a ver, yo me encanta, voy muy a muchos festivales cada año, ¿no? BBK Live, Legends, Askena y tantos, ¿no? Los de jazz, tal. Y creo que nos faltan aquí festivales de revival. Quizá el Legends Festival, está cogiendo un poco la estela de traer a esas grandes artistas. Pero faltan estos festivales, además, que sean un poco, no sé si llamarlos cañís, un poco ya de nostalgia de estos grandes artistas, que podría ser tranquilamente entroncar Rafael Acarra. Imagínate en uno de esos festivales iniciar el concierto con este Rumore. Es apoteósico, es, vamos, te sería un conciertazo empezar así, con este Rumore.
0: Dos canciones nos quedan para despedir esta edición, la segunda italiana de Cosecha del 67, y claro, no puede faltar precisamente uno de los ídolos de nuestra infancia y juventud, ella, Marina Fiordaliso.

0: Y esta canción, que es muy evocadora y es alegre pero triste a la vez, ya nos pone la pista de salida y que es que llega la despedida, Fernando.
1: Ay, sí, hijo, me da pena porque mira, a ver, en la puerta están tocando la puerta Franco Battiato, Angelo Branduardi, Mango y un montón de gente buenísima que nos va a dar para pa una tercera edición de Italianísimos, ¿no? Pero ha sido una gozada. Y nos vamos a ir solos, ¿no?
0: No.
1: Aunque
0: yo
1: que
0: solo,
1: Fiordalisa,
0: como Fiordaliso, yo no sé estar.
1: Yo no sé estar.
0: Que no me va la soledad, decía la canción. ¿Tú te acuerdas de este Sola, no?
1: Hombre, sí,
0: ¿no?
1: Sí,
0: en
1: sí.
0: Italiano, Sola no, non chistò, ¿eh? Sola no, non chistò, del año 1984, este maravilloso tema con el que
1: es
0: ponemos
1: un tema de amor,
0: punto final,
1: Sola no, no, me ha encantado.
0: Arrivederci.
1: Nos deja acompañar.
0: Chao, chao, bambino.
1: Chao.

0: Hola, ¿qué tal? 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Estamos a jueves, es ya 30 de julio de 2026, previo a Puente. Mañana no estaremos por aquí con la movida deportiva. Nos merecemos también un poquito de descanso, que la mayoría de vosotros estéis escuchando desde la playa y nos dais una envidia tremenda. Día, como decimos, en el que estamos de análisis de lo que sucedió ayer en San Lorenzo, en Laredo, con esa victoria aplastante en lo futbolístico del Atlético al Racing de Santander. Es cierto que con muchísimos matices, el primero de ellos que estamos en pretemporada, el segundo de ellos que el Racing de Santander es, bueno, una parte pequeña de lo que vamos a ver una vez se inicie la liga. Burgos, Olympique de Marsella y Atalanta, lo que tiene el Athletic por delante antes de iniciar la liga contra el Sevilla el próximo 22 de agosto de 2026. Dale, Cobo, titulares.
1: Victoria por 3-0 del Athletic ante el Racing en el quinto amistoso de la pretemporada rojiblanca. Los de Intersis fueron muy superiores a un Racing bajo mínimos en San Lorenzo, donde se vivió un gran ambiente en las gradas. Guruceta, tras una asistencia mágica de Pello Canales, Sancet y Johaneco fueron los goleadores. Otra de las noticias positivas de la tarde fue la vuelta de Marouane Sanedi tras el percance sufrido ante el Derio. Quien no disputó minutos fue Iñaki Williams, que pese a ir convocado, debe continuar cogiendo rodaje. Y cerraremos hablando de la doble cita de este fin de semana en la CT, en Santurchi y Lequeitio.
0: Pues todo eso lo vamos a hacer, también nos vamos a acercar hasta Laredo para charlar con los responsables de que ese partido se haya llevado a cabo, ese trofeo Costa Esmeralda, primera vez que se enfrentaban, por cierto, dos equipos de primera división en San Lorenzo, antes de que además pues muera ese césped natural para sustituirlo por césped sintético. El estado del campo ayer extraordinario, ¿eh? Había dudas entre los oyentes, decíamos que iba a estar sensacional, así estuvo durante todo el partido. ¡Qué fiesta vivimos en las gradas de San Lorenzo la jornada de ayer, con un ambientazo terrible, sobre todo de gente del Athletic! 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Y además, 1:07, recordamos que hoy es el último día para participar en el sorteo del restaurante El Abra, ¿eh? Último día del mes de julio será mañana, último día de programa para nosotros, que es hoy, por lo tanto, igual damos de plazo hasta 12:30 y hacemos el sorteo a esa hora. Si puede el oyente, le pegamos un telefonazo en directo para felicitarle por haberse llevado el premio de ir a comer al restaurante Labra. 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

0: Venga, 1:10 de la tarde. Qué pasada la cantidad de mensajes que han entrado rápidamente, según hemos dicho que dejamos de plazo hasta y media, que para el sorteo de Labra han entrado más de 60 mensajes de gente que quiere ir al restaurante Labra. Qué maravilla, de qué gozado de oyentes tenemos aquí en la sintonía de Onda Vasca. A y media hacemos el sorteo, prometido. Mira, uno que nos dice que está en el balneario de Mondariz, Copa Athletic y ya para el restaurante Labra, que volverá. Qué maravilla, ya podríamos estar en un balneario. Similar situación a la que vive Beni Betegón. Beni, ¿qué tal? Arracha Leo, muy buenas.
1: Pues hombre, no es un balneario, pero es una situación casi idílica, si no fuera por este calor que tenemos, que es insufrible, que ya empezamos con incendios por aquí también.
0: Temporada de incendios, como tú decías. Una curiosidad que igual nuestros oyentes de Onda Vasca no sabían, que es que claro, ahora con todo el tema de incendios aprendemos un montón. En Euskadi no es ahora mismo temporada de riesgo alto de incendios. Es más en los meses de finales de septiembre, octubre y noviembre, por el viento sur y porque la mayoría de maleza, sobre todo los helechos, se secan en esa época.
1: Hombre, tiene su lógica, ¿no? Siempre hemos vivido julios lluviosos y agostos de tardes de tormenta, entonces tiene pinta de que los periodos secos vienen después.
0: En ese sentido, Beni, bueno, pues evidentemente deseando que a ti no te toque de cerca y que si hay algo similar a por tu zona, pues que sea lo menos posible, por supuesto, pero
1: En la mía y en cualquiera, ¿oíde?
0: Sí.
1: Eso es matador.
0: Sí, por supuesto, pero Beni, el que es un auténtico rodillo ahora mismo es el Athletic. Ayer teníamos ganas de ver las prestaciones de los de Dintersic en un partido contra un equipo de primera. Es cierto que la segunda parte yo ahí no entro en debate porque juega el Rayo Cantabria con Íñigo Sainzmaza y Juan Carlos Arana, el resto es el Rayo Cantabria, pero la primera parte con un equipo moderadamente titular, el Athletic barre al Racing de Santander. Es pretemporada, no hay que sacar conclusiones, no hay que hacer otra cosa que no sea, bueno, pues ir cogiendo ritmo, pero de momento es innegable, por ejemplo, que Pello Canales está a un nivel extraordinario y que Gorka Guruceta, cada balón que toca, termina dentro de la red.
1: Sí, hay muchas cositas muy que llevan a animarse a uno a soltar velas y navegar en la ilusión, ¿no? Pero ya te lo explicó ayer también el periodista de tu compañero de Cantabria, que el equipo está a retales. De todas maneras, sí que se ven cositas interesantes y cositas, joder, esperanzadoras. Ver a Pello Canales desplegar un fútbol que a día de hoy era complicado ver en el Athletic, le llena de ilusión y de esperanza a cualquiera. A ver a Guruceta, que no tiene dificultades con el gol, lo mismo. Ver a Joaneco, que cada vez que sale pide una oportunidad, me está pareciendo de honrar su voluntad. Y estás viendo un equipo muy sólido, con muchas interacciones en juego interior, con mucha rapidez y muchos descuelgues para ganar tercer hombre libre y ventajas. Es interesante, pero calma, que lo serio empezará y ya tendremos hechos para valorar. Una cosa, el equipo de ayer, si sumas a Laporte por Paredes, a Nico por Berenguer y a Unai Simón, yo podría darlo como equipo titular la primera jornada de Liga.
0: A mí me parece un equipo de máximas garantías. Yo en la previa de ayer dije que era un poquito, yo creo que sensación de testar en la unidad B de Terzic, ¿no? Los seis que quiere que acompañen a los mundialistas, más los que pueden estar de recambio. Y ahí hay gente, a mí el partido que hace ayer, por ejemplo, Beñat Gerenabarrena, que es que está en todos los lados, el de Lekeitio. Salta, le da igual chocar con su compañero, que no apaga un fuego en defensa, está de repente pisando área, llegando. Está por todos los sitios, Beñat Gerenabarrena. Y además creo que está ganando cada vez más confianza con la pelota. Ayer, que teníamos además una buena posición, porque estábamos un poquito elevados con respecto al terreno de juego. Estábamos ahí en el instituto de al lado de San Lorenzo, viéndolo por la ventana. Se portó bastante bien ahí en Laredo, intentando gestionarnos todo con nuestras necesidades que a veces tenemos, y yo le vi tácticamente mucho más asentado y con balón infinitamente más tranquilo que al principio.
1: La sensación es que está muy maduro, ¿eh? que es un tío que ha cogido una madurez en el Castellón y, hombre, hay que ver las situaciones de primera y los rivales que se tienen en primera, pero da la sensación de que tiene nivel para estar a la altura. Yo, a mí, me da muy buen... Ayer, el equipo de ayer me dio muy buena sensación por dentro, con Gere, con Canales, y luego también la salida de Sancet revolucionó un poquito, me gustó también. Yo veo a Jaure también muy puesto, o sea, hay muchas señales positivas para tener esperanza en que podemos hacer cosas majas, cosas bonitas.
0: Sobre todo por eso, ¿no? Porque por lo menos partes de una situación que es buena. Diego Cobo, ¿qué tal? Arratsaldeon, muy buenas.
2: Arratsaldeon, ¿qué tal?
0: Que ha estado el hombre entrando y saliendo, lo que nos queda de Diego Cobo, y se lo va a pasar además muy bien durante este próximo fin de semana, pero ¿a ti qué te pareció, o qué te ha parecido, que lo acabas de terminar de ver ahora, el partido de ayer, en general?
2: No, bueno, pues yo creo que las impresiones son muy buenas. El equipo presiona bien arriba, tiene fluidez. Yo sobre todo lo que veo es que en cuanto hay un robo de balón, las ideas están bastante claras, ¿no? Y el año pasado hablábamos de que el equipo estadísticamente era de los que más robo, o sea, más alto robaba, o sea, seguía robando muchos balones, pero no había esa determinación y faltaba fluidez. Y yo estoy viendo ahora mismo, es verdad que son amistosos y es verdad que ayer el Racing ya es de primera división, pero hasta ahora los partidos habían sido frente a equipos de menor entidad, pues bueno, se ven esas ideas claras, esa fluidez, a un Guruceta pues muy entonado, y luego pues con asistencias como la de ayer de Pello, todo es más fácil, ¿no? Pero desde luego que las impresiones son buenas, pero cautela y poco a poco.
0: Beni, mira, vamos a empezar a repasar, ahora voy con el WhatsApp, ¿eh? Hay una cantidad de mensajes que es imposible leer todos, pero vamos a dar buena cuenta de lo que opinan nuestros oyentes, que creo que es un día, y sobre todo un momento este de pretemporada, que ya que el equipo está muy cerca de la afición, Onda Vasca tiene que estar muy cerca también de nuestros oyentes y palpar qué es lo que sienten en una época que es muy opuesta. Y yo personalmente, como tampoco tengo una larga trayectoria en la radio, aquí en la emisora, pues tampoco he podido testar en primera mano un cambio de entrenador de estas características. Es cierto que me coincidió Garitano, me coincidió también, si no recuerdo mal, Marcelino. Luego la época de Valverde, pero también me apetece, porque yo siento esa ilusión por dentro y quiero ver si es correspondida con respecto a la audiencia. Pero vamos a escuchar a Terzic hablar de cuál era el objetivo, que va muy en lo que ha dicho Diego de esta tercera semana ya de pretemporada.
3: Connect. If we connect the offense with the defense, we're going to be a complete team. And we didn't finish our preseason yet, so again, 3 weeks worked so far. But now it's time to connect all the small pieces together. Now the opponent is going to give us some challenges, and with these challenges, we want to find solutions. And with the solutions, we want to improve our game.
4: Bueno, pues establecer conexiones, ¿no? Al final, si las conectamos las cosas, hará que el equipo funcione mucho mejor. En la tercera semana de pretemporada, ahora los rivales, pues sin duda van a poner, bueno, nos van a suponer dificultades, retos. Entonces, ser capaces de superar esos retos y ir creando esas conexiones, pues es lo que nos hará mejorar como equipo.
0: Pues ahí estaban las palabras de Terzic, un poquito en la línea que decía Diego, ¿no? Que lo que veía y lo que se lleva positivo de la jornada de ayer es que vio un equipo que presionaba, hacía bien ese trabajo de intentar robar en campo contrario, y luego Beni sabía qué hacer con la pelota. Vimos un equipo quizás más vertical y más sentido en esa verticalidad que en partidos anteriores.
1: Hombre, la confianza que tienen, porque se la da Terzic a los jugadores que ponen el campo, implica eso. O sea, él necesita dar confianza a jugadores que luego desarrollen con esa confianza, y la están demostrando. O sea, pero no solo los titulares, o sea, también los que salen tienen los conceptos muy asimilados, y no ves mucha diferencia entre los que entran y los que están de inicio, ¿no? En ciertos parámetros de juego, no hablo individualmente, hablo de los movimientos colectivos y de las situaciones de descuelgues y tal. O sea, han entendido perfectamente lo que Terzic les pide. Entonces el equipo está, en ese aspecto, está muy maduro. O sea, no muy maduro, muy muy trabajado. Entonces estamos viendo un equipo muy sólido, una presión alta que parece que estamos ya en media liga, y el equipo muy sólido y unas llegadas muy rápidas y muy efectivas. O sea, está consiguiendo que hacer que el grupo crea en lo que él les está transmitiendo. Y se ve en el campo, ¿eh? Se ve en el campo, de ahí toda la ilusión que tenemos los que estamos fuera viéndolo, ¿no?
0: Voy con una tanda de WhatsApp importante. Guruceta está enchufado, eso es importante. ¿Dónde están los que piden jugadores en el centro del campo con Iván Martín? En casa tenemos de sobra Peyo Canales, Jaureguiza, Galarreta, Prados, Guere, Rego. La presión de los de arriba y los centrocampistas es muy alta y una vez los rivales se sacan la presión, el sistema es arriesgado porque se defiende prácticamente con tres defensas. Me gusta, pero no hay que olvidar que tiene sus riesgos. ¿Podemos considerar a Canales con Terzic ya titular? Es pronto todavía. Se hacerle bien que Canales le apriete, nos lo dice Iñaki desde Laredo. Uno me lo dice, en el partido de ayer se demostró que soltarse un poco y vimos bien todos los pases de continuación de la posesión. Se va viendo bien este equipo. Dice, me gustó el desparpajo de Johaneco, ahora hablaremos de él. Muchos que se apuntan a Labra, me gustó mucho la presión alta y sobre todo la cantidad de gente que llega al borde del área. Totalmente diferente al año pasado. ¿Johaneco de qué juega? Ayer le puso extremo, sí. Le ha utilizado tanto de lateral como de extremo. En el Bilbao Athletic juega un poquito más atrás.
2: Este es el sistema. El Bilbao Athletic ha jugado lateral, es verdad que juega banda cambiada, entonces pues te da esa adaptabilidad, puede jugar lateral, carrilero, extremo no lo sé, pero bueno, tiene diferentes posiciones.
0: Partidazo del Athletic, lo mejor es que mordían en cada jugada, la pena que no jugó la sensación de este verano. Ahora enseguida en Onda Vasca vamos a poner un vídeo recogiendo todas las opiniones de nuestros oyentes, tanto a través del WhatsApp como a través de mi Instagram, con los que ellos dicen que ha sido el mejor jugador de la pretemporada de momento. Al 50% ya de consumido este periodo preparatorio. Muchas caras conocidas del mundo del fútbol ayer, sí, es cierto. Muchos postes, sí, en la primera parte 5 concretamente dieron ambos equipos. Como me toco, voy desde Santiago de Compostela, Opa Athletic, desde Labra. La gente que se haría una buena kilometrada, ¿eh? Buen partido del Athletic. Más que dice Canales, sin duda la revelación de la pretemporada. ¿Qué jugador Canales? Ayer lo pude ver en directo, juega otra cosa. Otro que nos dice, ayer J. Jordi dijo que el Barcelona quiere fichar a Unai Simón. ¿Tiene alguna credibilidad esto?
2: No, eso es de hace. Es de hace pero que ese vídeo es de hace 2 años.
0: Sí.
2: O sea, no es de ayer.
0: No es una cantinela de este año, pero aún así esa polémica es muy fácil. Es muy fácil de zanjar esa polémica, Beni, porque la frase de Unai Simón siempre ha sido que hasta que el club diga. Si el club dice que hasta aquí, hasta aquí.
1: Nah, pero ellos tienen su mercado y tienen su negocio y tienen que alimentarlo.
2: No, pues que yo creo que el oyente lo dice porque ya a mí también me salió ayer el tuit, pero era de alguien que lo puso a modo reposteo, o sea, no es de ahora, es de hace bastante tiempo.
1: Ah, de hace tiempo, ¿no?
2: Sí, sí.
1: Pero bueno, lo de la por ya lo han dejado también, ¿no?
2: Sí, eso parece.
0: Sí, sí, sí. No, es francamente imposible porque el Athletic este año tiene muy buena pinta y el proyecto de momento no es malo. Hugo Rincón dice uno que es mejor que Areso y que Gorosabel, que ayer le gustó mucho. Ayer sí que es cierto que vimos algo distinto, no vimos tanto esa interiorización. También puede ser porque Canales jugó un poquito más adelante, ¿no, Beni? Que es, como decimos siempre, que está muy bien el concepto general de decir, pues ha probado esto, pero hay que tener claro que es un recurso, que no vale para todo el rato y que no lo va a utilizar en cada partido. Simplemente son variables.
1: Yo lo que tengo entendido de Terzic es que es un entrenador que tiene su planteamiento, pero que se amolda mucho al jugador rival, con lo cual tienes que tener variantes para todo eso. Y a ver, yo sinceramente, Hugo tiene un gran pie y puede hacer ese trabajo tranquilamente por dentro, pero la virtud de Hugo es la ida y vuelta y las llegadas en ofensivo.
0: Mira,
1: hay que aprovecharlas.
0: Hola amigos, me gustó el Athletic. Canales y Guere bestiales. No me gusta, sigue sin gustarme a Dama. Buen nivel en general. El sábado nos vemos en Burgos, nos lo dice Agustín. Más, todavía sobra gente en plantilla por cantidad. El tema es quién es. Y mira, este mensaje coincido plenamente, Diego, Beni, ambos. A mí me parece un equipo muy versátil. ¿No os parece que ataca con un 3-2-2-3 y defiende con un 4-1-3-2? Estoy muy en sintonía con este oyente porque me parece que es un equipo que ahora mismo, no estamos diciendo que antes no lo sea, pero que es un equipo que tiene, que es más difícil prever qué es lo que te va a hacer, cómo te va a atacar o cómo te va a defender, porque incluso cambia dentro del partido y dentro de la jugada de manera de afrontar las diferentes situaciones. Me parece un equipo que cambia mucho a lo largo del partido.
1: Como empieces con los números, vaya mal Clemente. No tiene nada que ver. Al final son posiciones que, aunque tú veas un dibujo claro, luego los movimientos y las relaciones entre ellos modifican todo. Pero sí que es cierto que tienen varias opciones y varias formas de trabajar, tanto en ofensivo como en defensivo. Y eso enriquece mucho las posibilidades de un equipo. Y sí es cierto que hay dibujos que son parecidos a lo que has comentado, pero hay situaciones en las que la propia posición del rival te condiciona a tener otras posiciones. O sea, yo creo que el equipo se va a moldar, ¿eh? Se va a moldar a situaciones y que va a tener recursos para ir.
2: Yo creo que hay diferentes cosas. O sea, es cierto que hoy en día ya muchos equipos atacan y defienden diferente. Sabía de tres, lo hemos visto, por ejemplo, con Marcelino, que era un entrenador que siempre se hablaba, ¿no?, de que era inflexivo ese 4-4-2, y se ha visto con el Villarreal hacía una salida de tres. Hoy en día ya casi todos los equipos se van adaptando. Yo creo que es un poco también mezcla con que Valverde habitualmente era el 4-3-1 y 4-4-2 en defensa, y así los últimos cuatro años, y cuando ves pues ahora variantes, bueno, resalta más, ¿no? También es pretemporada, evidentemente está probando diferentes dibujos, ya lo hemos visto. Entonces, bueno, yo creo que un poco cautela, y como vengo diciendo, yo quiero verlo el día del Sevilla, y ahí es cuando creo que se va a ver de verdad a qué quiere jugar Terzic y cómo va a ser este Athletic.
0: Sí, en ese sentido, Beni, ayer, mira, otro nos dice, es que hay mucha gente diciendo lo de Guere, ¿eh? Lo de Guere me parece algo brutal. Está omnipresente en todo el campo, siempre ayudando, y con un primer toque que ayuda a descongestionar el centro del campo. Sí, ayer, de hecho, incluso quería ayudar en exceso y se juntó, le dio un cabezazo a Yeray en un balón dividido en el que hubo poca comunicación, falló un pase con Galarreta porque los dos se juntaron en un momento en una acción defensiva por intentar salir rápido.
2: Una capacidad para repetir esfuerzos, y si tú quieres hacer presión alta, tener a ese tipo de jugadores que según se pierde el balón van como locos a recuperarla, pues un tesoro.
0: Sí, es un auténtico perro de presa.
1: Pero es bueno.
0: Sí, sí. Beni, ayer había ganas también de ver cómo respondía el equipo a nivel defensivo, porque es cierto que en un mundo este de la pretemporada lleno de probaturas, insistimos, no hay que sacar conclusiones, aunque sí que puede sacar sensaciones. El día de Eibar es cierto que no fueron del todo buenas, porque en el minuto 3 te mete gol a Duares, luego te mete gol Martón, un equipo de segunda división que dio la sensación de que con poquito te hizo peligro. Ayer ese peligro, más o menos, lo solventó el Atleti bastante bien, y salvó un larguero de Suleiman en la primera parte, que es cierto que viene de un error en pérdida de Pello Canales, y un balón que se va fuera por poquito de Juan Carlos Arana. Por lo demás, el Racing, o mejor dicho, el Atleti no sufrió en defensa.
1: Hombre, Vicente no estaba, que es su máximo exponente ofensivo. Entonces también vamos a decir que estaba bastante mermado el Racing. De hecho, el medio campo que ayer dispusimos nosotros con Canales es claramente lo que hacía el Racing el año pasado, y ahora mismo no tiene a Canales, que era su máximo exponente también. Entonces, a ver, vamos a trabajar con prudencia, como dice Diego, porque los rivales vendrán más pertrechados y vendrán más preparados, y veremos que nos va a costar más. Y el Eibar era un equipo que nos propuso trabajo defensivo que parece que nos costó. Pues vamos a ver cómo evolucionamos, pero que el Racing ayer tampoco pudo aportar mucho más, ¿eh?
0: Además, es cierto que no estaba Íñigo Vicente, estuvo entrenando por allí, y yo por un momento pensé que se iba a vestir de corto, porque la verdad que no da la sensación, ni mucho menos, de estar dolorido de esa lesión, al menos en exceso, pero bueno, finalmente pues se quedó en la caseta. Hay gente que dice que le tenemos paquete a Areso, que él la ha visto a muy buen nivel durante 2-3 temporadas y que ahora parece que no vale.
2: Pues es lo que hablamos ayer de los contextos, o antes de ayer, no sé cuándo fue. O sea, que el nivel de Areso en Osasuna no duda nadie de él. Era uno de los mejores laterales derechos de la liga de los últimos 2 años, pero llegó al Athletic y bueno, Athletic había un lateral que era Óscar de Marcos, que es opuesto a las características de Areso, y que hasta ahora no ha sabido adaptarse. Veremos si con Terzic sí o no. Es verdad que hay una importante desembolso detrás, pues que hace que se acentúe más ese bajo rendimiento, pero bueno, o sea, no creo que sea nada exagerado. Se espera que pueda cumplir con las expectativas, nada más.
0: Beni.
1: Y que le condiciona a él también, ¿eh? Sí. A él le condiciona mentalmente. Desde que llegó ha estado lastrado por ese desembolso. Yo creo que es un chaval que puede tener rendimiento, pero tiene que encontrar su contexto adecuado, su flow, su situación de bienestar emocional para poder rendir y entender el juego. Y hasta ahora no lo ha conseguido.
0: Vamos a volver a escuchar a Edin Terzic hablando de cómo es dejar la portería a cero después de, bueno, pues tener ciertas dudas contra el Eibar después de encajar los primeros goles de la pretemporada con cierta facilidad. Esto decía el técnico alemán del Athletic de lo que se vivió ayer en San Lorenzo.
3: I think we give some chances away, especially when we lost balls in the middle of the park, so in the center we lost some balls that for sure in La Liga they're going to be punished. So this is something that we want to improve. But again, it's another game where we kept a clean sheet, where we didn't allow too many easy chances for the opponent. That's good, but this was always one of the main strengths of our club, that we are defending really well and we keep the opponent far away from the goal. And again, this is something that we want to build on to make it even better. But today we showed some good things in the defense as well.
4: Bueno, sí que hemos concedido algunas situaciones, ¿no? En algunas pérdidas que hemos tenido por dentro, pero bueno, a pesar de todo, bueno, portería cero, está claro que el defender bien es una, bueno, digamos, una seña de identidad nuestra del club. Entonces, bueno, hay que seguir ahí. Ha habido situaciones que a lo mejor hay rivales que en liga te puedan castigar, pero bueno, estamos contentos de mantener portería cero y a seguir mejorando.
0: Pues ahí estaban las palabras de Terzic, importante eso, ¿no? Bien, pero con matices, que esto en el partido de liga, las dos que tuvo el Racing van para adentro.
1: Es que tú ten en cuenta, si un Racing casi desarmado te ha hecho dos ocasiones un larguero, y él siempre va a ir al detalle, o sea, aunque el partido haya sido bueno, siempre va a buscar ese defecto que hemos tenido para intentar corregirlo, y es lo que tiene la exigencia, el ir al fallo y no ir a la bondad de lo que hemos hecho bien, que hay que reconocerlo porque el refuerzo positivo es completamente necesario, pero en la autoexigencia está buscar esos errores para no volver a provocarlos. Oye, por cierto, he escuchado una traducción que ha puesto el Athletic de Terzic por IA en Twitter, me ha parecido, oye, espectacular, le han puesto acento mexicano. Terrible, pero oye, pero se le entiende, o sea, hay una traducción con IA que parece que como que le acompasa el movimiento de labios y el discurso que da. Y es del Atlético, o sea que no era fake.
0: Sí, sí. Vamos a buscarlo, ya sé yo qué vídeo dices.
1: ¿Sí?
0: Vamos a buscarle, a mí te me ha parecido gracioso, ya que lo has comentado, vamos a buscarle para ponerle, que es, además creo que recordar que es precisamente hablando de este tema, del tema de la portería cero y de cómo había conseguido hilar el juego defensivo del equipo con la fase ofensiva. Mientras tanto, hasta que lo encuentre Marchel, que está en el control técnico, voy a escuchar a Terzic hablando de Gorka Guruceta y rescatamos rápidamente el audio de Twitter Athletic del técnico alemán hablando ya por IA en castellano.
3: Yes, Guru scored in every game so far. He scored goals, and this is something that not only me as a coach are expecting from a number 9 to score goals and to be in the situations. And again, he was a bit unhappy because of the disallowed goal. So we don't know is it offside or not. But for me as a coach, I'm quite happy because we've been in the situation that we had in training. So we had a very good in-swinging cross from Berenguer. We have a cat over here. So we have a really good cross from Berenguer. He was in the position that we wanted him to be. Behind him was another player to score, so we had, and if we create these opportunities, for sure our number 9 will score. And I think also Marouane, it was his first game after the small injury, to come back, to be involved in the game, to shield the ball, to protect the ball, to have an assist, is really good. And so every team in the world needs number 9s to score goals, but we need to support them as well.
4: Bueno, está claro, ¿no?, que Guru ha hecho goles en todos los partidos, entonces cualquier equipo quiere y necesita que su delantero haga goles. Es verdad que Guru estaba un poco, bueno, decepcionado por ese gol que han anulado, pero bueno, contentos de cómo se produce también ese centro a pierna cambiada de Alex, Guru ocupando el área, un siguiente jugador también en posiciones que hemos ido trabajando, pero no solo Guru, ¿no?, queremos que hagan goles todos. Hoy ha sido la vuelta también de Marouane, ha hecho cosas buenas como proteger el balón, entonces bueno, todo equipo necesita que sus puntas hagan gol, así que bueno.
0: Bueno, pues ahí estaban las palabras de Edin Terzic, uno que me dice que si fijo que eres del Racing, tienes el leísmo de Cantabria, ya. Una cosa es una cosa y otra cosa es ser del Racing, te quiero decir. De hecho, es más, el único impedimento para yo no haber jugado en el Athletic es que no he sido bueno, que nací en el Hospital de Cruces.
1: Fíjate.
2: Sí, sí,
1: el Racing tampoco, ¿no?
2: Ahí estás.
0: No, ningún equipo. Esto es un juego en equipo, totalmente de acuerdo. Berenguer, Navarro y Johaneco muy precipitados por tirar a portería cuando había compañeros solos. Muy buenos minutos también de Robert Navarro cuando salió. Para mí es uno de los destacados también, Beni, de esta temporada, de esta pretemporada.
1: Es que Robert Navarro tiene magia. Tiene magia y cada vez que puede la desarrolla. Yo, sinceramente, no quiero que gaste sus cartuchos ahora en pretemporada, porque el año pasado tuvo una destacada participación y muy acertada, y creo que va a ser un hombre importante esta temporada en el juego ofensivo que hasta ahora creo que no hemos conseguido ver en Lezama habitualmente. En Lezama,
2: Robert es de esos jugadores que da gusto ver por cómo lleva el balón, con la calidad que tiene, y bueno, yo creo que el pasito está en eso, en poder demostrar como jugador titular eso que lo que dio el año pasado, entrando desde el banquillo, sobre todo revolucionando partidos. Bueno, hay que ver, creo que va a haber minutos para todos. Está Iñaki, que ya no jugó ayer, pero ya está prácticamente de vuelta. El caso de Berenguer, o Nico Williams, Nico Serrano, es que hay muchos jugadores, y cuanto mejor estén todos, mejor será para el Athletic y más difícil para Terzic, que al final es el objetivo.
0: 1:35, hemos hecho ya el sorteo de la hora, ya tenemos el ganador. Pausa, le llamamos y a ver si nos coge.
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0: Bueno, 37 minutos pasan de la 1 de la tarde y ya tenemos ganador, creo que es ganador del sorteo del restaurante El Abra. Oyente de Onda Vasca que estás al otro lado del teléfono. 1:37, Arratsaldeon, muy buenas.
9: Arratsaldeon, Imanol.
0: ¿Con quién hablamos?
9: Con Iker.
0: Pues Iker, que te has llevado el sorteo de Laura, que te vas a comer.
9: Me lo merezco, ¿eh? Yo soy goto los días. Soy oyente fiel.
0: Pues mira, merecido. Pues ahí está, el premio a la fidelidad, el poder estar con quien tú quieras en el restaurante Laura disfrutando de una comida, ya sabéis, todos los últimos, la última semana de mes, el último día hacemos sorteo, y en esta ocasión queríamos hacerlo un poquito diferente y lo hemos hecho en directo, así que Sorionak, nos guardamos tus datos, nos guardamos tu teléfono, avisamos y ya sabes, cuando quieras te pasas por ahí en nombre de Onda Vasca, que van a tener todo apuntadito para que puedas comer con quien tú quieras, ¿vale?
9: Perfecto, es que ricasco, Imanol.
0: Es que ricasco a ti por estar siempre ahí, claro que sí. Beni, qué envidia.
1: Yo no lo he probado aún, tengo que ir y iré algún día a ver si me invitáis, porque me ponéis los dientes largos de todos los días, con el Abra.
0: Diego, Burgos, sábado, ¿qué podemos esperar del sábado?
2: bueno, pues yo creo que es bueno seguir el rodaje. Esto no para, los partidos siguen. Parece que Terzic quería pues una pretemporada con muchos partidos, mucha cantidad de minutos para probar cosas, y yo me espero pues otra vez probar más cosas, seguir viendo variantes, ver también a Iñaki ya de vuelta, a ver si puede tener esos minutitos. Comentaba Terzic que bueno, pues que había vuelto, pero que había tenido el test y bueno, poco entrenamiento, que hoy iba a tener un entrenamiento duro mañana también. Bueno, pues que pueda entrar en rodaje, porque yo de verdad que soy de los que confío en Iñaki. Creo que puede hacer una muy buena temporada. La pasada temporada no fue buena, pero es que a nivel colectivo no fue de prácticamente nadie. Entonces, bueno, yo creo que Iñaki todavía puede dar mucho y puede ser una de las grandes novedades.
0: Ayer estuvo ya de firmas para el fin de semana, también va a estar ya lo. Beni, ahí overbooking en banda.
1: Claro. Es lo que hablábamos el otro día, de que si tiene que empezar a tomar decisiones y no tardar mucho, porque al final luego los equipos se reducen para la salida de los jugadores. Ya lo se va a recuperar ya, ¿no? Dices, pues, a ver cómo hace el encaje de bolillos, porque incluso a Jovaneco lo ha subido para arriba a veces. Vamos a ver.
2: No te convence Yaló, Beni. No lo
1: a
2: es.
1: Ver, yo te soy sincero. Yo hago un análisis de la gente que tenemos en banda y cuesta encontrarle hueco con una competición.
0: Mira, bueno, uno dice... Hay un oyente, como no me gusta el tema de este, voy a cortarle. Como nos dice un oyente, a ver si no nos llama la atención la poca eficacia del balón parado, a pesar de haber fichado un experto.
2: A ver. Tranquilidad.
0: Eso te iba a decir.
2: Eso necesita trabajo, semanas y verlo en competición. O sea, tranquilidad.
0: Y de momento hemos metido algún que otro golito a balón parado. 1:40, ayer vivimos un partido súper bonito en Laredo, en un campazo como es San Lorenzo, y con muchísima gente del Athletic. Y detrás de todo esto estaba la peña 7 de abril, Aitor Paredes, con su presi al mando, que estuvimos con él hablando el año pasado aquí en la sintonía de Onda Vasca, cuando crearon la peña, cuando empezaron a hacer ese torneo de verano en la playa. Y ayer pues posiblemente vivió uno de los días más estresantes y a la vez más bonitos, pues desde que montó la peña, seguro. Manu Loinaz, arratsaldeon, muy buenas. Os prometo que Manu Loinaz está por ahí.
10: Hola.
0: Ahora sí. Manu, ¿qué tal estás? Muy buenas.
10: Hola, buenas tardes. ¿Qué tal estáis?
0: Ha sido atraquito, pero bueno, rápidamente. Feliz, me imagino.
10: Sí, la verdad es que sí, muy, muy, muy, muy feliz. Bueno, pues que venga el Atleti a Laredo, ¿no? Es la localidad donde tenemos la peña, pues fenomenal, ¿no? Y que hayamos participado un poco en toda esta fiesta.
0: En ese sentido, muchísimos meses de trabajo detrás de este partido, por supuesto, pero yo creo que salió prácticamente todo bien y pudimos vivir, sobre todo, un buen partido de fútbol, con un buen ambiente, con muchísima gente. Y bueno, pues también poner en valor a las peñas, ¿no? Que muchas veces están ahí y, mira, sirven para cosas como esta. Aparte de para expandir la marca Atleti por el mundo, para poder tener en campos no habituales partidos de estas características.
10: Sí, sí. Yo creo que vamos, que es viable y de hecho, sabemos, ayer, ¿no? Ha habido un ambiente fantástico, las dos aficiones sin ningún problema. El Laredo como club, la verdad es que, joder, felicitarle, lo ha organizado fenomenal, el ayuntamiento, todos nuestros peñistas que al final se han volcado, hemos estado allí pues desde gente mayor hasta los más pequeños, la verdad es que un día muy muy chulo.
0: Que Aitor Paredes es una persona maravillosa, ya teníamos pocas dudas de ello, lo habíamos visto en multitud de gestos ayer, poco más y se marcha el autobús sin él. ¿Cuánto tiempo estuvo después del partido hablando con vosotros hasta que ya le dijeron, oye, que hay que marchar?
10: Bueno, se volcaron todos, ¿eh? La verdad es que desde la foto inicial con los críos, los 11 que salieron con los jugadores titulares, y luego pues da igual, desde Iñaki Williams, que no iba a jugar y estaba pues firmando, chutando a la gente, date cuenta que al final es un campo pequeño y la cercanía, tienes a los jugadores a los metros. Entonces, bueno, pues la verdad es que fenomenal. Y Aitor, pues qué voy a decir, fotos ahí, la verdad es que todo el mundo se fue súper maravillado, ¿no? Un poco con cómo estuvo con nosotros.
0: El año pasado la liasteis con los chiquis, este año la habéis liado con el primer equipo, con este amistoso. ¿Paramos actividad ya, paramos máquinas hasta puerto o todavía tenéis sorpresas de aquí a final de verano?
10: Seguimos. Date cuenta que somos una peña que, aunque hacemos cosas durante todo el año, la mayor parte encuentros esquivos, ¿no? En la época de verano es cuando nos juntamos todos, porque que vamos todos al Aedo. Entonces, pues todavía
0: nos quedan cosas por...
10: Sí, claro. Sí. Y vamos a seguir con el torneo de Aitor Paredes en la playa. Y este año, pues, 300 niños, que se dice pronto, ¿no? Con campos pintados en la playa y mirando la playa para que nos dé tiempo a jugar los partidos.
0: Qué maravilla, como en sus orígenes fue el Olimpia, después el Charles y después el Club Deportivo Laredo, además en una playa como es la de la Salve, que otra cosa no, pero espacio para jugar, hay un rato, así que...
10: Maravillosa, efectivamente.
0: Así que Manu, que no te queremos robar más tiempo, que sabemos que ahí has hecho un KitKat para poder estar con nosotros, un abrazo enorme, te agradecemos de verdad que hayas podido, bueno, pues compartir el sentimiento de la peña con nosotros y estamos en contacto.
10: Nada, gracias a vosotros, de verdad.
0: Un abrazo fuerte.
10: Un saludo.
0: Agur. Beni, nada, que te dejo ya que te bañes. ¿Estás en la presa hoy también?
11: Hoy no. Hoy estoy he bajado al Pozo de los Humos y he parado aquí para poder atenderos. El Pozo de los Humos es una cascada que se pone terrible cuando llueve. Ahora mismo hay poca agua, pero es un paseo muy bonito de monte. Hay unas rutas aquí espectaculares.
0: Pues disfruta con la familia de... las merecidas vacaciones después de haber estado haciendo que Pogacar sea el ciclista más rápido del mundo. Un abrazo enorme. Diego, vamos con remo. ¿Te quedas o te vas?
2: Yo me quedo siempre.
0: Venga, pues pausa y cerramos con remo. Doble cita del ACT. Aguas de Santurchi en la ría, aguas de Lequeitio en la mar.
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0: Venga, 48 minutos pasan de las 2 de la 1 de la tarde y vamos a hablar de remo. Vamos a cerrar con la doble cita en la ACT porque tenemos el sábado en Santurchi. Recordamos que mañana no vamos a tener programa. Y el domingo, pues vamos a tener que ir hasta Lekeitio, en el siempre complicado campo de regateo de la localidad vizcaína, que más de una sorpresa, y más de dos, y más de tres, y así podría contar innumerables ocasiones, pues ya nos ha dado. ¿Quién va a estar al frente de la retransmisión? El que está montado siempre en la buena, Joseba Lafuente. Joseba, Arratsaldeon, muy buenas.
1: Arratsaldeon, ahí estaremos, efectivamente.
0: Tiene buena pinta.
1: Pues la verdad es que después del accidentado último, la última regata, ¿no?, en Guecho, pues te da pues un poco de emoción, ¿no? De decir, bueno, pues a ver si esto no está tan vendido, porque por ejemplo la Liga Euskotren, pues a Raúl Laguna no deja, es que ni aunque en fin le salga
0: imposible.
1: No hay manera de meterles mano. Ahí vimos como Tolosa Aldea y Orio han intentado este fin de semana, pues incluso se pusieron por delante en Guecho, pero es muy complicado, hay una superioridad tan grande, pero bueno, con la Euskolabela, y ahí hemos visto pues cómo resulta que el otro día, ¿no?, en Guecho también, ¿no?, esos cambios de tanda que hubo, que ganó Urda Ibai desde la primera tanda por aquella ciaboga fatídica que dio en la bandera fábrica en Donosti, y le tocó, pues mira, fíjate, le tocó la lotería.
0: Sí, porque hacía el análisis el lunes, un poquito en esa línea, que yo creo que Urdebay sabe que no va a estar para ganar la liga,
1: no.
0: Lo sabe desde el inicio de liga, y sobre todo el desgaste que te puede llevar, conllevar el competir contra Orio pensando que
1: en los puntos
0: puede ser brutal. Pero yo creo que Urdebay firma ganar una bandera todos los fines de semana a cualquier precio.
1: Sí, yo creo que incluso hay otras trainers, como incluso Hondarribia, hasta, ¿por qué no?, Getaria o Donostiarra, ¿no?, que lo hemos comentado en anteriores ocasiones, como Donostiarra en Castro iba por delante de Hondarribia, que quedó segunda en esa bandera que finalmente ganó Urdebay, que podrían estar en la pelea, por lo que tú dices, ¿no?, de llevarse algún trapo. Pero es que meterles mano a Orio en la consecución de la liga en esa batalla, yo creo que cada vez hay menos que se vean con posibilidades, ¿no? Ahora mismo son 14 puntos los que tiene de diferencia con respecto a Orio. Recordemos que anteriormente a lo que hemos comentado antes de esa ciaboga que dieron por estribor la tripulación de Urdaibai, pues era Urdaibai la que estaba en segundo puesto persiguiendo a los oriotarras, pero es que ahora mismo Estiervena, Mermeo está a un punto de Estiervena, pero es que ambas están a 14 y a 15 puntos. Entonces esta pelea yo creo que ya pues a estas alturas, que es pronto, pero en fin, salvo catástrofe, Orio está demostrando que tiene mucho nivel, y pues en esas regatas que son de ría o que son con menos olas, pues bueno, sí se les ha podido meter mano, pero quitando pues eso, una excepción como esta que hablamos, ¿no?, en Guecho, ese cambio de circunstancias.
0: Sí, o Castro también, que vimos que sufrió muchísimo Orio.
1: Pero, hombre, es muy complicado. Se les puede quitar una bandera. Fue muy destacable el hecho de que acabase séptimo el otro día, ¿no? Porque es que la verdad es que fue...
0: Yo, mira, estaba viendo la regata y no podía parar de pensar en Dani Pérez, en los chicos de Ciervena.
1: Sí, sí, lo dijo.
0: Que fíjate lo que cuesta ganar en una tanda a Orio, lo que cuesta ganar una tanda de honor, y ganas la única que no sirve para llevarte la bandera.
1: Concretamente el patrón de Orio, ¿no? Aitor Lazcano lo subrayaba en directo, que fíjate, por una vez que le ganamos a estos monstruos en la tanda de honor, que normalmente el que gana la tanda de honor se lleva el trapo, se lleva la bandera, y hemos hecho estos, ¿no? Pero bueno, este es el remo, ¿no?
0: Le pasó a Kaiku Chicas también el sábado, en la ría ganó la tanda, se pensaba que había ganado, de hecho lo celebró,
1: sí.
0: Y luego se dio cuenta de que no.
1: Hay que tener cuidado con esas celebraciones, mira muy bien el crono, ¿verdad?
0: Bueno, es algo que puede pasar, porque al final el remo es muy muy volátil. Para la ría, el sábado, que siempre da mucho miedo, a mí personalmente, bueno, pues es un campo que a mí no me gusta. Por la gran cantidad de diferencia, la gran diferencia de calles que hay, creo que es una regata que se gana o se pierde antes de bajar al agua, y en ese sentido sí que es cierto que el ACT suele ser bastante inteligente para eso y lo pone muy cerca del punto de marea. En este caso la pelea mar 7 y 12 es la pelea mar. Por lo tanto, la tanda de honor, condiciones extraordinarias, porque se va a remar más o menos a esa hora.
1: Hombre, es lo que estás comentando, ¿no? Aunque no se quiera reconocer, hay unas diferencias de calles importantes. Y bueno, pues volvemos a decir, esto es el remo y hay que adaptarse a lo que hay. Y muchas veces, pues las calles, como bien decimos en las retransmisiones, las hace buenas el que rema, ¿no? Y todas las calles son buenas y ganas, ¿no? Eso, pues ya sabes, ¿no? Hay que adaptarse, pues las calles tienen partes buenas y partes malas. O sea, sí que es verdad que si no tienes la opción de moverte por donde quieres, tienes al lado a alguien que te cierra, pues eso ya te lo pone bastante más complicado, ¿no? Pero bueno, vamos a verlo. Yo creo que este fin de semana, ¿no? En este sentido va a ser emocionante porque se puede ver, pues eso, ¿no? Pues bastantes. Podemos tener bastantes sorpresas. Vamos a ver qué pasa, ¿no? En Santurci, aunque ya decía el entrenador de Santurci, Alex, que decía que es un campo que es muy. Pues ecuánime, pero bueno, yo creo que eso realmente no sé si se lo llegaba a creer del todo.
0: En Punta de Marea no hay tantas diferencias porque el agua está más o menos quieta, aunque siempre tiene algo en movimiento, pero es cierto que es que la CT lo cuida, pero competiciones de otras ligas, se han visto, la semana pasada remaba allí, sí, la semana pasada o esta incluso, creo que fue el sábado, jornada de sábado, remaba la RC2, aquello era muy bueno, muy difícil de remar, lo vimos en Sestao también, bueno, pues son cosas que suelen suceder. En la jornada del domingo, campo de Lequeitio, también con muchísimas diferencias de calles y todo muy condicionado con lo que pasa el día anterior. Entonces, ahí sí que es una auténtica lotería, así como otros días te he dicho que puede ganar este. Yo no te digo quién puede ganar en ninguna de las dos este fin de semana. Me parecen los dos campos de regatas más difíciles de predecir y más si van seguidos.
1: Claro, y luego es que lo que estás comentando.
0: ¿Y el viento?
1: Dependiendo de cómo se conformen las tandas en base al día anterior, pues a lo mejor resulta que, fíjate lo de Urdaibai que vimos en Getxo, ¿no? Que es bueno que remar en otra tanda que no es la tuya, o no, o te perjudica, pues es que es lo que habrá que ver, ¿no? Pues en principio, un campo como el de Lequeitio, que sí, que estaremos narrando a partir de las 11:15, esa Liga Euskotren y Liga Euskolabel, y veremos, ¿no? El tiempo que en principio pues parece que no va a ser muy...
0: No, un metirito dan de mar que podría llegar a ver, pero sobre todo el viento es lo que más suele condicionar y la salida de la desembocadura y al lado de la isla que puede generar un tipo de corriente, rebote y tal. Pero bueno, en principio no va a estar muy acrecentado por las condiciones que tengamos propias de la mar.
1: Es en cualquier caso un campo complicado. Hay que saber remarlo bien y sobre todo los patrones tienen que saber que la deriva al milímetro, porque en cuanto te vas por donde no debes, pierdes muchos metros y te puedes encontrar con que te pasan por encima, ¿no? Pero bueno, es así, como decimos. Es lo bonito del remo. Lo narraremos con toda la ilusión y las ganas y con esos comentarios con ella que Martín he decidido y abrazado la que nos aportan en lo técnico y esas visiones desde la parte más a nosotros nos gusta decir didáctica, ¿no? Que lo está agradeciendo la audiencia, además nos lo dicen, ¿eh?
0: Eso es lo importante, en la ola buena, en la sintonía de Onda Vasca, que nos escuchamos.
1: Aquí estaremos.
0: Tarde de sábado, mañana de domingo. Un consejito breve y cerramos la movida deportiva.
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0: 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Con esto vamos a darle carpetazo. Fiestas de Gorta, ¿no? Este fin de Diego.
3: Eso es, sí. O sea, hay que disfrutar un
0: disfrútala
3: poquito.
0: Si ven el lunes con la mayor alegría posible, que te la hayas pasado bien, y a nuestros oyentes que disfruten del puente. Los que no hayan tenido vacaciones, que las cojan ahora en agosto. Los que las hayan cogido en julio, pues feliz vuelta al curro. Abrazo fuerte, nos vemos el lunes con más deporte aquí en Onda Vasca. Gur.
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1: Jueves 30 de julio, arratsaldeon, hola, ¿qué tal? ¿Cómo estamos? Ongi etorri, bienvenidos a la última movida deportiva de esta semana. Mañana fiesta, mañana San Ignacio.

0: de semana porque hay muchos actos diferentes, además deportes, y bueno, además aquí cerca la clásica, por lo que podemos vivirlo incluso en directo, en primera persona, que siempre da gusto, por ejemplo, la clásica, verlo en riguroso directo de ciclistas de nivel récord las calles de aquí.
1: Va a haber bicis, va a haber
0: remo también.
1: Remo, va a haber fútbol, va a haber fichajes, Gary, va a haber fichajes.
0: La gran pregunta.
1: Porque no me dejan de salir nombres y nombres y nombres en las redes sociales referente a posibles fichajes de la Real Sociedad. Ninguno parece concretarse, aunque ayer Fabricio Romano sí que ahondó en la información que os contamos aquí el martes sobre Edson Álvarez. Se confirman las negociaciones entre Real Sociedad y West Ham en sus primeras fases, es decir, hola, ¿qué tal? ¿Qué tal está el muchacho y cuánto vale? Pero es que salen más nombres y salen más jugadores, todos centrales o casi todos, algún extremo, como puede ser también el caso de Julian Brandt, pero la mayoría son defensas centrales.
0: Sí, hemos estado antes indagando un poco todos los nombres que han salido desde que prácticamente terminó la temporada. Algunos de esos nombres ya tienen club nuevo, otros están en el aire, otros incluso también son agentes libres. Bueno, un mercado amplio y jugadores que han ido sonando, que quién sabe si alguno de ellos viene o no, pero en cuanto a centrales nos ha salido una lista de 8 jugadores. No son pocos.
1: Casi nada.
0: Hay opciones por ahí.
1: Casi nada. Y alguno más que saldrá seguro, pero la realidad, 30 de julio, y todavía no hay ninguna incorporación en la defensa de la Real Sociedad, que era la prioridad a principio de mercado. Y estamos a nada, 3 semanas para que inicie la competición. Vamos a llamar a Francis Maregil para que nos cuente su opinión sobre la pretemporada del equipo Txuri-Urdin, sobre el no mercado de fichajes, o por lo menos el no mercado en cuanto a las llegadas, porque en las salidas sí que se están dando, y a ver si esa salida de Carrecaburu se puede concretar este fin de semana, porque tenía varios pretendientes, entre ellos el Sporting de Gijón, pero parece que ahí se ha quedado la cosa. Vamos a llamar también a Ipurúa, porque hoy entrevistamos al lateral derecho de la Sociedad Deportiva Eibar, Sergio Cubero, un Eibar que ayer ganó al San Segari en Zubieta.
0: 0-1 con gol de Bautista de penalti, buenas sensaciones, y de hecho Iván Gil, de los medios del club, que era su primer partido que disputa esta pretemporada, ha dicho que tienen un plantillón, y bueno, la verdad que están ilusionando para esta temporada que viene, han mantenido gran parte del bloque de jugadores que han sido importantes, por lo que a mí este Eibar, con los retoques que ha hecho además, me ilusiona, vamos a ver si puede ser la temporada.
1: Ayer el Sanse, que además, por lo que me contabas, tuvo visitantes especiales en las gradas de Zubieta, porque estuvo los potrillos que han estado en Inglaterra recién llegados viendo el partido.
0: Sí, estaban ahí presentes con el chándal, no perdían ojo de obviamente lo que hacían sus compañeros, alguno de ellos obviamente durante la temporada estará con el Sanse en segunda división, pero bueno, estaban ahí presentes. No sé si Mataracho también estaba viendo el partido o decidió irse a casa a descansar después del stage.
1: Buenas sensaciones para el Eibar y también buenas sensaciones para el Sanse, que en realidad hizo un buen partido, uh-huh, con un Sanse muy de circunstancias, porque seguramente varios de los integrantes del stage van a estar en el segundo equipo la próxima temporada, y yo creo que alguna incorporación más le hará falta al filial de la Real, pero en definitiva los dos equipos guipuzcoanos ayer dejaron buena imagen en Zubieta. Para terminar, Gary, hablaremos también del Bidasoa.
0: Sí, que hoy mismo ha arrancado la pretemporada, hablaremos un poco de su planning de esta pretemporada, disputará 6 amistosos y en total tendrá 5 semanas y media de preparación, ya que el 12-13, el fin de semana del 2 de septiembre, arrancará la liga contra el Nava, por lo que bueno, todavía preparación amplio, pero bueno, ya ha empezado a rodar el Bidasoa y con ganas obviamente de esa competición europea, de liga, una temporada también ilusionante en Artalecu.
1: También ha empezado a rodar el WhatsApp de Onda Vasca, 638052141, los mensajes que ya llegan aquí. Yo también os lanzo la misma pregunta que le vamos a lanzar a Francis. ¿Cuántos nombres? ¿Quién te gusta más? Si te gusta el perfil de jugadores que están saliendo, luego vamos a hacer el repaso a la lista, que la tiene preparada Gary con la cantidad de jugadores que han sonado para la defensa, que es donde parece que va a atacar la Real, si alguna vez se decide hacerlo, porque luego terminará saliendo el jugador que menos ha sido nombrado durante todo el verano, o si reforzaríais otra posición. El WhatsApp está abierto, como también están abiertas las puertas de Onda Vasca para recibir material escolar, juguetes, todo lo que podáis enviar hacia Venezuela para paliar esas consecuencias del terremoto de este mes de julio, para enviar a los niños y niñas de Venezuela. Las puertas de Onda Vasca abiertas hasta el 7 de septiembre para recibir cualquier tipo de material escolar. Hugo del Solar y Javi Moreno a los mandos de este programa, 1:10. Pausa y gol en Onda Vasca.
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8: Una y 13 de la tarde, nos adentramos ya al mundo de la Real Sociedad, al mundo del fútbol de primera división. Porque si nos vamos al fútbol internacional, igual nos da algo, porque vaya movida, por llamarlo de alguna manera, entre la UEFA, la FIFA, Infantino queriendo vender el fútbol, en fin. Luego, como vamos a llamar a Francis, que estos temas le apasionan, tocamos el tema un poquito, porque la verdad que creo que es interesante, pese a que nos pilla demasiado arriba, pero al fin y al cabo es fútbol, es mamoneo de dinero, es ansias de poder, y en definitiva todo lo peor de lo que nos podemos imaginar del control político del fútbol. Pero aterrizando un poco a tierras guipuzcoanas y más concretamente a la Real Sociedad, Gary, haz los honores, por favor. ¿Cuántos futbolistas solo en la defensa han salido ya de rumor durante este verano?
9: El número concreto es 8. Han sido 8 los que han sonado. Perfil a priori central zurdo, es verdad que hay algún diestro. Y en cuanto a edad, de todo tipo. Hay más jóvenes, otros más veteranos con mucha experiencia. Los últimos en salir, el Jonathan Jesús, del Cruzeiro. Se habla de una oferta rechazada por su club de 8 millones de euros, por lo que la cifra, en caso de que vaya a salir, va a ser elevada. Posteriormente, el que hemos mencionado antes, de Edson Álvarez, que es verdad que es pivote defensivo, pero en la demarcación de central también ha jugado, bueno, con el West Ham obviamente, ya incluso Fabricio ha dicho que hay contactos. Luego estaría también el central zurdo de 22 años de River Plate, Lautaro Rivero. De esto no se ha trascendido cifras, aunque es verdad que recientemente River ha fichado a Otamendi, por lo que ahí también puede haber una vía de escape. Tendríamos luego también a otro brasileño que se trata, Nino, de más veterano, 29 años, es de Zenit, de la Liga Rusa, por lo que veríamos también cómo va todo. Luego estaría el agente libre Diogo Leite, central de 27 años, también zurdo, que ha estado jugando en Alemania, en el Unión Berlín.
8: Con este ya iríamos 5, ¿eh?
9: Y otro agente libre, que este ya es más veterano, que es Kolasinac, que ha estado con Bosnia en el Mundial. es central en el Atalanta, que ha sido su último club, ha jugado de central en una línea de tres, aunque con su selección actual de lateral carrilero, por lo que, bueno, ocuparía también dos posiciones y también valdría para jugar en dos demarcaciones. También tendríamos el nombre de Nathan Cece, central zurdo de 21 años, joven, está en el Neom de Arabia Saudí, fichó la temporada pasada. Y otro nombre que eso no, pero precisamente ha fichado por este último club, que es el Malanga Sar, que quedó libre del Lens, central zurdo de 27 años, aunque pues como agente libre ha fichado por este club de Arabia Saudí, por lo que estos serían los ocho nombres que han salido.
8: Ocho futbolistas que llevan sonando desde que acabó la temporada solo para la posición de central de la Real. Ya no nos metemos en Mastantuonos, Brand, que es también un jugador o un hombre que está saliendo en las últimas horas, aunque este rumor a mí no me cuadra en absoluto, porque además es un futbolista que ya se ha ofrecido a bastantes equipos, porque ahora mismo no se encuentra sin club, y se ha ofrecido y no le aceptan, por ejemplo en el Betis, por lo que pedían. Pero solo yendo a los centrales, ocho jugadores han sonado, y sabemos, por lo que contó en su día, por ejemplo, en noticias de Guipúzcoa, Mikel Recalde, y lo que hemos podido saber nosotros, que el que llegó a estar más avanzado, pero de verdad, con reuniones y todo, fue Nino. Nino, el central zurdo brasileño del Zenit de San Petersburgo, estuvo avanzado. También Diego Leite fue un jugador que sonó con mucha fuerza porque hubo ahí algo, pero un mes y medio después del inicio de esos rumores no se ha terminado de concretar nada. La Real sigue con la misma plantilla que arrancó el verano, y Francis Maligil arracha el León, 30 de julio, tres semanas para arrancar la competición. La gente se empieza a poner nerviosa.
10: Arracha el León, Samu. Bueno, hombre, es normal, sobre todo por la experiencia que tenemos de la temporada pasada. Cómo se hicieron los fichajes a última hora, Yangel vino lesionado. De hecho, bueno, luego nos ha salido todo más o menos, o muy bien, porque se ganó la Copa, aunque la trayectoria en la Liga no fue muy buena. Pero claro, se ficharon a Soler y a Guedes, que yo creo que eran apuestas seguras, los dije desde el principio, pero claro, vienen tarde, vienen fuera de forma, de hecho empiezan suplentes ambos, y bueno, luego las cosas salen bien. Yangel, ¿qué vamos a decir? Vino lesionado. Y luego la precipitación da, o nos lleva a hacer un fichaje en el mercado de invierno, como fue Wesley, que ha sido un fracaso absoluto, rotundo. Entonces, bueno, es normal que la gente se ponga nerviosa, sobre todo porque yo entiendo que ya no solamente tanto en las entradas, porque yo puedo entender que haya que dar salida antes de dejar entrar, ¿vale? De acuerdo, o antes de que entre, de que vengan nuevos jugadores. Pero, hombre, tan difícil ha sido gestionar las salidas, sabiendo desde el 18 de abril que ya sabíamos jugar, que jugábamos en Europa, que sabíamos quiénes eran los jugadores con los que no contaba Matarazzo y demás. Entonces yo entiendo que la gente esté nerviosa, inquieta, y es que la Liga, porque se nos ha retrasado a nosotros una semana, pero prácticamente empieza en 15 días, está a la vuelta de la esquina.
8: Totalmente, y esto que comentas del 18 de abril, para mí es de todo lo que menos llego a comprender, y no sé si llegaré a comprender nunca, porque para ello creo que hay que adentrarse a saber cómo funciona un mercado de fichajes de Primera División, cómo funciona, por ejemplo, la Real, o cómo funciona todo el conglomerado del fútbol internacional a la hora de decidir. Pero es poco comprensible que, siendo el equipo con más tiempo para atacar el mercado, con la mayor oportunidad de ventana de tiempo de que has tenido seguramente nunca, y a diferencia del resto, es que partías con la mayor ventaja de todos, porque tú ya sabes qué competición vas a jugar un mes y medio antes de terminar la Liga. Es que lo sabías todo, y sabías más o menos por dónde iban a ir los tiros, y sabíamos que la defensa iba a ser por donde tenía que atacar el equipo. Entonces es difícil de entender que la Real sea, junto al Villarreal y el Athletic,
9: exactamente,
8: los únicos tres equipos que no han fichado este verano.
10: Sí, no, claro, es que eso es lo que...
8: A ver, Francis, que parece que te perdemos.
10: Sí, no sé qué ha pasado.
8: No, nosotros te escuchamos, te hemos escuchado el inicio del speech perfectamente.
10: Vale, ahora sí me escucháis,
8: sí,
10: bien,
8: sí,
10: ¿no?
8: Sí, te escuchamos, correcto.
10: Vale. No, pues sobre todo es que eso es lo que más sorprende, ¿no? Que este año, habiendo podido ganar tiempo suficiente para poder planificar una plantilla con el... Además, porque yo lo he venido diciendo, y creo que la mayoría de la gente lo ha visto así, en qué eran los puntos en los que la Real tenía que hacer una mejora ostensible. ¿Sabes lo que pasa? Que yo lo he hablado mucho y lo veo así, que de alguna manera en la consecución del título de Copa ha tapado un poco todo lo demás. Nos ha dado la tranquilidad de saber que jugamos en Europa, nos ha dado la emoción de haber ganado un título, nos ha dado mucho. Pero yo creo que todo esto no debería de tapar... Escuchas la rueda de prensa de Eric Bretos. Y dice que trabajamos desde la fortaleza. Bueno, yo... La fortaleza la tienen otros. Sabemos quiénes son los otros. La Real Sociedad somos lo que somos. Y por mucho que juguemos en Europa, que te facilita la llegada de determinados jugadores... no puedes dejar pasar demasiado tiempo porque la gente además también se busca la vida. Por ejemplo, también creo que fue Mikel Recalde el que dijo lo del portero que se ha ido ahora al Marsella, ahora no me viene a la cabeza, el que era el del City.
8: Ha publicado Mundo Deportivo.
10: Mundo Deportivo, bueno, pues lo ha publicado Mundo Deportivo.
8: Estefan Ortega.
10: Estefan Ortega, efectivamente, que era buen portero, ¿eh? A mí me parece buen portero. Cuando lo he visto jugar con el City me parece que lo ha hecho muy bien. No le he seguido más, la verdad. Pero bueno, por poner un ejemplo, claro, este chico no va a estar esperando eternamente a la Real. Si tú realmente crees que a Alex Remiro le tienes que dar una salida porque él te lo pide, porque hay clubes interesados, claro, pues igual resulta que Alex Remiro se te va faltando 2 semanas y tienes que jugar con lo que hay, que no es poco. Pero yo hablo sobre todo a la hora de tener clara la planificación del equipo. Y esta planificación del equipo que yo, desde luego, no pongo en duda las dificultades que tiene. Pero claro, yo soy Francis Marigil y estoy, como socio de la Real Sociedad, estoy opinando de lo que creo que debería hacerse o cómo debería hacerse o en base a los tiempos en los que ha podido hacerse. Pero claro, los que están ahí son los que tienen que hacer, que para eso cobran, para eso forman la estructura de un club. Y yo, evidentemente, no voy a decir que no estén trabajando en lo suyo. Pero creo que ya vamos demasiado tarde, con las dificultades que conlleva el que haya habido por medio un Mundial. Bueno, ya, pero antes, desde el 18 de julio, tú ya sabías que había un Mundial. Y no lo sé. Y además, luego se habla de perfiles, yo no sé, no el crédito que se le puede dar a las informaciones que van llegando. Pero ya no solo son los nombres de jugadores, es ese perfil de jugador que va a venir, que a mí en unos casos... Bueno, me puede convencer más o menos y en otros me sorprende y si es verdad las informaciones que dan. Por ejemplo, en el caso de Jonathan Jesús, que la Real ha hecho una oferta por este chico, central derecho, que tampoco es que tiene una... Sí, hablan muy bien de él, pero tampoco le he visto que tenga una trayectoria. Yo no le conocía, ¿eh? O sea, las cosas como son, tengo que ser sincero. Ahora sí, porque pues lo de siempre, te pones a ver vídeos y te pones a ver información. Pero claro, la Real... Si lo que necesitas es dar tiempo a los chavales del Sanse, que parece que apuntan muy bien, Iker Calderón, Ayo, Kazunari Kita, Beitia, bueno, pues entonces tendrás que traer lo que hemos pedido siempre, un central experto que realmente dé rendimiento inmediato y que no sea una apuesta de futuro, porque entonces, ¿de qué estamos hablando con el Sanse? Bueno, esa es mi manera de verlo. Yo creo que fundamentalmente es una de las posiciones que la Real sí o sí tiene que acometer. Pero volvemos a lo de siempre, a lo de antes. Estamos a 31 de julio, como quien dice, que es mañana, y todavía aquí no ha venido nadie. Y eso es a mí lo que me sorprende, sabiendo el club cómo podía planificar la temporada que viene desde el 18 de julio, desde el 18 de abril, perdón.
9: Y además, Francis, que tenemos el ejemplo también de la temporada pasada, ¿no? Que los fichajes, el primero fue el 1 de agosto y vimos también, como bien has dicho, Soler, Guedes, que algunos llegaron, Ángel lesionado, pero otros fuera de forma, y que eso también al equipo, al propio Sergio Francisco, yo creo que le perjudicó a la hora de plasmar su idea y que esos futbolistas se adaptaran a su sistema. Y claro, viendo también el tramo inicial de liga que tiene, yo creo que esta temporada también a Matarazzo le puede pasar lo mismo. ¿Tú crees que realmente los fichajes que vengan, que ya apuntan a mes de agosto, podemos ver tardar un poco, empiecen a jugar o que tengan ese ritmo adecuado si no vienen en un estado de forma óptimo de cara al mercado?
10: Sobre todo si son extranjeros, porque si traes algún chico, por decir, de cualquier equipo, del Valencia, no sé, por decir un equipo, conoce la Liga Española, conoce la Real Sociedad, conoce San Sebastián, está adaptado a este mundo, vale, perfecto. Pero si traes un chico que, como siempre dicen los que saben de esto, te lo explican, que necesita un proceso de adaptación, pues todavía se genera un problema más añadido. Con lo cual, yo sí soy de los que piensa que el año pasado la Real tuvo un problema con las fechas de adaptación de los nuevos jugadores, precisamente porque, claro, en la incertidumbre de dónde van a acabar jugando Carlos Soler o Gonzalo Guedes, que en principio, vuelvo a repetir, que no se nos olvide nadie, que vinieron y empezaron siendo suplentes, porque estaban fuera de forma, porque había más confianza en otros jugadores, por lo que sea, aunque yo siempre era de los que pensé que estos chicos, como se ha demostrado luego, eran perfectamente recuperables para el fútbol de primerísimo nivel. Pero yo es que no quiero repetirme sobre lo mismo, pero tanto en la salida, es que, mira, que yo no soy quien, yo hago una valoración, ¿vale? Pero a mí me cuesta mucho creer, por ejemplo, que se hayan producido las salidas casi en la segunda quincena de julio, como son el caso de Carlos Fernández, que todavía, que además encima lo hemos regalado, así de claro, sí, sé que nos ahorramos una ficha, pero lo hemos regalado, no sé si no se había podido sacar algo por este chico. John Carricaburu, todavía no sabemos qué va a ser de él, cosa que me parece un drama para este chico.
8: No, a ver si este puente se puede cerrar ya, Francis.
10: Pero es un drama, Samu, es un drama, un chico que apuntaba, que vale, una trayectoria en la Real como la que apuntaba, que ha estado cedido repetidas veces y a finales de julio todavía estamos que no sabemos dónde va a ir. Yo tengo un amigo en Santander que me decía que estaba prácticamente hecho con el Racing porque él quería ir y tal. Bueno, y el Racing parece que le faltan efectivos en ataque. Que no sé si irá al Burgos, si irá al Racing o si irá al Sporting, que también se hablaba por la venta de Duasín de ellos. Pero es otro drama. Entonces digo yo, si sabes desde, no sé, que no es, vuelvo a repetir, que no tiene que ser nada fácil, ¿vale? Pero hombre, esto es fútbol profesional y habrá que dar la mejor salida posible a un jugador tuyo, igual que lo de Carlos Fernández, no sé si no se le ha podido buscar otra salida. Claro, las salidas fáciles eran las de Bryce, porque al final un jugador como Bryce por 6 kilos en cualquier mercado americano, árabe, lo que sea, yo creo que, bueno, es más que factible. La de Ariche Lustondo, que bueno, pues no contaba y el hombre quedaba libre. Bueno, esas son gestiones, yo creo que bastante sencillas. Pero es que estamos, precisamente, estamos como estamos. Javi López tampoco sabemos qué va a pasar. El otro día no jugó ni un minuto en el...
8: Y ahora lo de Allen parece que se frena, porque desde Pamplona lo daban muy avanzado y ahora no es tan avanzado. Y ha hecho todo el stage y jugó contra Aston Villa.
10: Y Pacheco no jugó ni un minuto tampoco.
8: Bueno, el caso de Pacheco yo creo que es más por rotación, porque yo creo que con John sí que gusta a Rino.
10: Sí, bueno, además el otro día sí jugó medio tiempo, igual como viene de lesión, pero no sé, el caso de Javi López, por ejemplo, sí es un caso muy muy claro, ¿no? Que no jugó ni un solo minuto el otro día, y no viene ni de lesión, viene con toda la pretemporada hecha. Bueno, pues a eso me refiero, que después de 3 meses prácticamente que no hayamos dado soluciones y que la gente se pone nerviosa, sí, porque además la Real Sociedad es un club hermético, que en unos casos me parece bien, pero yo creo que el aficionado no le costaba nada, por ejemplo, a como han hecho otros directores deportivos, a Eric Breto salir, bueno, y dar una rueda de prensa y explicar, bueno, estamos haciendo esto, de esta manera. Y bueno, igual la gente, no haces nada, pero le dejas más tranquila. Yo creo que, mira, yo como ya sabéis, ya tengo unos cuantos años. Antes las cosas eran mucho más sencillas, mucho más abiertas.
8: Pero, eso, Francis, y perdona que te corte, en la rueda de prensa de Bretos de junio ya daba la sensación de que el club confiaba de sobremanera, no sé si por activa o por pasiva, en lo que ya tiene. De hecho, y empezamos a bromear, a decir, pero ¿qué pasa? ¿No vais a fichar? O sea, porque el mensaje era, lo que tenemos es muy bueno, lo que viene por detrás es muy bueno, estamos muy contentos con lo que tenemos. Y fue tan exagerado que ya le decíamos, Eric, es que parece que nos estás vendiendo que esta es la plantilla. Y ahí terminó diciendo, no, la Real Sociedad va a fichar este verano. Y ahí es cuando nos dice que el objetivo es el central y el delantero barra extremo, que en este momento la verdad que lo veo tan lejano, viendo cómo va el mercado. Pero sí que daba esa sensación, Francis, de que se estaban un poco curando en salud.
10: Claro, lo que pasa que en este momento, a día de hoy, la Real es mucho más débil de lo que era cuando acabó la temporada. ¿Por qué? porque hemos perdido un valor importante, que yo creo que los últimos partidos no jugó por la razón que fuera, porque quería irse, porque sabían que no se contaba con él, etcétera, etcétera, que es Brais Méndez. Valor importante. Chaleta Car, bueno, sí, o Chaleta Car, sí, sí, sería lo que quiera la gente de criticarle, de que no era un jugador de nivel, de que tal. Bueno, mundialista con la selección de Croacia y los últimos partidos que tuvo que participar mucho más por la lesión de Zubeldia, yo creo que dio un nivel más que aceptable. Lo pudimos ver en la final de Copa. Tampoco está. Ariche Lustondo, que entiendo que era un suplente de los que siempre, o sea, no será el jugador más brillante del mundo, pero sabes que cada vez que sale al campo te va a dar lo que tú necesitas, sabiendo el nivel que tiene Ariche Lustondo. Bueno, pues de momento esos tres están fuera, y yo creo que eran dos de ellos, sobre todo por minutos de juego, digo, que eran Caleta Car y Brais Méndez, jugadores muy importantes dentro de la plantilla, no hay más que ver sus números. Ariz, por sus lesiones y demás, ha participado menos. Entonces, a día de hoy, faltando 15 días para empezar la temporada, nosotros con la prueba de esos algunos días de más, a día de hoy tenemos la plantilla de mejor, de inferior nivel a la que teníamos al acabar la temporada. Y sí, ¿a quién hemos recuperado? Javi López, que no cuenta para matar a Cho. Porque se ve. Pacheco, bien, viene de lesión y bueno, pues lo que dices tú, igual todavía para coger el ritmo de competición le queda tiempo. ¿Quién más? No sé, ahora mismo viene a la cabeza jugadores. Pues, quiero decir, que volvemos a estar en la misma situación del año pasado, que hemos recuperado a Yangel. Bueno, vamos a ver cómo está Yangel.
8: Sí, yo creo que con Yangel sí que vamos a recuperar. No está en estado de forma óptimo ahora mismo. Eso es evidente y se vio el otro día con el partido de Aston Villa. Pero yo creo que con Yangel sí. Yo más que creer que tenemos peor plantilla, y para ir terminando, Francis, que esta pasada temporada, creo que ya pueden tener muy claro qué jugadores del Sanse pueden elevar el suelo, porque si tenemos los mismos futbolistas utilizables que en la segunda vuelta del año pasado, lo normal, por muchos conceptos nuevos que les puedas introducir y por nuevo cambio de sistema que puedas crear, lo normal es que tengas prácticamente los mismos problemas y las mismas virtudes. Yo creo que vamos, ya tienes que ser un genio de la táctica para que con los mismos futbolistas que encajabas todos los partidos dejes de encajar, y que en esta pretemporada tampoco se está viendo que eso haya cambiado. Es que estás encajando en todos los amistosos, en todos, sin excepción, con los mismos tipos de goles en contra, transiciones defensivas, en todos. Si no lo cambias, ya sea con fichajes o ya sea con jugadores del filial, pues el resultado, lo normal, salvo, como digo, magia, como decías tú, salvo varita de Harry Potter, pues el resultado va a ser el mismo.
10: Lo que ocurre aquí es que este año jugamos competición europea. Yo lo he dicho muchas veces, entre comillas, para cerrar el círculo histórico de la Real, y luego ya veríamos, creo que tenemos que hacer algo en Europa, algo sonado, porque desde las semifinales de aquella Copa de Europa que nos eliminó el Hamburgo, la Real, bueno, sí, aquel año que nos eliminó el Stuttgart a penaltis, que podíamos haber hecho algo más, pero ¿de qué años estamos hablando? Desde
8: 82. No, Hamburgo de 82 o 83, bueno, hace 40 años, 43. Sí.
10: Pero me refiero a la de Copa cuando nos elimina el Stuttgart, que es en el año 88, ¿vale? Con John Tosak, que nos elimina el Stuttgart en Atocha. Desde entonces, la competición europea para la Real, bueno, pues ha sido, hemos escuchado de todo, ¿vale? Este año jugamos competición europea. Si realmente nosotros, de alguna manera, queremos cerrar ese círculo y hacer algo que se vea en Europa, porque hay muchos equipos de la Liga Española que han llegado a finales europeas. Estamos hablando de hasta del Mallorca, hasta del Zaragoza. El Celta no llegó hace nada. Bueno,
8: eso es, sí, sí.
10: El Atleti, nosotros...
8: Francis, 30 hacemos... segundos, que tenemos a ese día llamada para terminar, todo tuyo.
10: Venga, perfecto, pues te digo, con la plantilla que hay a día de hoy, en Europa, desde luego, con tres competiciones, poco vamos a poder hacer. Y ese es el reto que tiene que afrontar la Real, hacer... dar el mejor nivel posible en las tres competiciones. ¿Y eso cómo se consigue? Reforzando la plantilla. Y a los chavales del Sanse no se les puede pedir rendimiento inmediato en la élite. Hay que darles el tiempo necesario, sobre todo los que apuntan maneras, que son unos cuantos. De eso ya, si quieres, hablamos otro día.
8: Francis, invitadísimo a hablar de eso otro día, y también de lo de la FIFA, aunque igual lo podemos comentar más tarde aquí en el programa, como la cantidad de mensajes que tenemos en el WhatsApp, y muchos van para ti y no son de palos, Francis, son de estar de acuerdo. Francis, un abrazo muy grande.
10: Un abrazo muy grande a vosotros.
8: Es que Ricasco, como siempre, leeremos enseguida los mensajes, pero es que tenemos en nada al lateral derecho de la Sociedad Deportiva, Sergio Cubero, aquí en la Movida Deportiva, que le vamos a llamar. Cuando termine la entrevista, repasamos también la mayoría de mensajes. Pausa, Onda Vasca, y nos vamos hasta Ipurúa.
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0: 2:22 de la tarde. Ayer tuvimos amistoso entre dos equipos guipuzcoanos. Tuvimos derbi en Zubieta, los dos equipos de segunda división. Sans Eibar con victoria para los armeros, 0-1. Y en esa victoria, jugando además una hora completa, estuvo el lateral derecho de la Sociedad Deportiva Eibar, Sergio Cubero. Sergio, arratsaldeón, ¿cómo estás?
1: Opa, arratsaldeón, muy bien.
0: ¿Qué tal va la pretemporada?
1: Muy bien, ahí vamos, pues sumando minutos, cada vez pues más cosas nuevas con el míster nuevo, muy contentos, buen rollo, buen ambiente y con muchas ganas de que empiece la liga y, bueno, demostrar.
0: Estábamos haciendo aquí, Gary y yo, un poco el repaso de la pretemporada de Eibar, Tour Euskaldun total, ¿eh? Todos los equipos vascos.
1: Sí, sí, hombre.
0: Todo cerquita. Bueno, me imagino que una pretemporada un tanto bonita, interesante, como futbolista, sobre todo después del final de la temporada pasada en el Eibar y el cambio que se ha vivido, ¿no? Nuevo entrenador. No sé cómo habéis vivido un poco todo este proceso los jugadores.
1: A ver, pues al final son cosas que pasan y no van a dejar de pasar, obviamente. Y lo que te puedo hablar yo es de lo que está pasando ahora, que al final ha venido un míster nuevo con mucha ilusión y es lo que nos ha transmitido. Y la verdad que el grupo está respondiendo súper bien y estamos trabajando muy bien todos los días de la semana y se está viendo en los partidos que estamos compitiendo a un nivel muy alto y vamos, que esto acaba de empezar, queda todavía muchas cosas que seguir mejorando, pero mucha ilusión.
2: Arratsaldeón, Sergio. Yo también te quería preguntar un poco sobre la plantilla. Es verdad que tampoco ha habido muchos cambios. Ha habido tres incorporaciones, pero dos viejos conocidos, como ya estuvieron Iván Gil y Manol Pejiño, la nueva cara un poco. ¿Qué tal estás viendo también la plantilla esta pretemporada? Me imagino que también para vosotros mantener el bloque de jugadores que la temporada pasada, sobre todo la segunda vuelta que hicisteis, pues será una buena noticia para esta campaña.
1: Sí, tú lo has dicho, mantenemos mucho bloque del año pasado. Para mí es buena noticia, tenemos sobre todo mucha confianza y eso es para mí y para sobre todo para mejorar, porque nos decimos las cosas buenas y las malas y es todo constructivo, así que eso luego pues se ve reflejado por ejemplo, hicimos la segunda vuelta el año pasado súper, súper, súper buena y la gente que ha venido, como tú has dicho, han venido a sumar y desde el primer momento que han estado en el campo, en el entrenamiento y en los partidos lo han demostrado. Así que yo con todo el equipo a muerte y lo que te he dicho, con muchísima ilusión.
0: Sergio, siempre y sobre todo en los últimos meses nos han transmitido el buen rollo que tenéis en el Eibar y solo hace falta veros en el campo y fuera también. Ha mencionado Gary a Pejiño, te lo tengo que preguntar si le habéis vacilado con el meme tan internacional que tiene el bueno de Pejiño.
1: Yo personalmente no, algo he escuchado, pero así hay muy buen rollo y... Es que lo veo fundamental para que luego en el campo las cosas funcionen bien. Hace falta un buen rollo en el vestuario y lo que te he dicho, decirte tanto lo bueno y lo malo, porque aquí estamos todos para mejorar y es que es muy importante.
0: El año pasado vivisteis, y tú lo estabas mencionando, el tema de la segunda vuelta. Hay que recordar cómo estaba el Eibar en diciembre, un poco lo que se hablaba de Beñat, que incluso podía haber un cese, el cambio que pegasteis. Yo creo que llegasteis hasta, no sé si una jornada en descenso incluso al final de la primera vuelta, y el cambio es monumental con la misma plantilla, los mismos futbolistas. ¿Cómo le disteis la vuelta? ¿Cómo hicisteis de Ipurúa un fortín? Yo creo que es ese espíritu, ¿no?, el que tenéis que mantener de cara a esta temporada, porque la gente en Eibar terminó, a diferencia seguramente de los últimos años donde el equipo llegaba desfondado a las últimas jornadas o al playoff, terminasteis con buenas sensaciones aun quedándoos fuera.
1: Sí, y eso tiene que servir para, como hemos comentado antes, mantenemos mucho bloque el año pasado para darnos cuenta del potencial que tenemos y confiar en nosotros mismos y sabiendo el apartado mental de que hay que saber lo que uno vale y ir con la confianza absoluta de que, sobre todo en esta categoría, tú puedes ganar a cualquiera y demostrarlo y saber que a la mínima que bajes un poco el nivel, el trabajo y todo lo que está relacionado con el buen hacer en el campo, pues te pasan por encima. Entonces, sabiendo esas cositas, es que tenemos todo para hacer otro buen año y ojalá sea el año que consigamos pues el objetivo que todo equipo de segunda quiere, que es ascender a primera división.
2: Mirando un poco también el aspecto personal, Sergio, llevas ya dos temporadas completas, si no recuerdo mal, bueno, esta es la tercera en el primer equipo. Anteriormente también pasaste esas milis jugando sesiones fuera en el Racing de Ferrol, en el Fuenlabrada, Logroñés. ¿Cómo estás viendo también tú esta progresión en el aspecto personal después de temporadas fuera? Y al final también me imagino que a veces la incertidumbre de tendré hueco, ¿no?, y ahora poder asentarte y ser también lateral derecho titular a priori de este Eibar.
1: Yo al final es lo que tú dices, he estado, pues, estuve 3 años fuera intentando, pues, demostrar que tenía el nivel para quedarme en el primer equipo del Eibar, porque yo ya llevo años en este club, bastantes años, y yo, pues, la sensación es brutal. Yo soy de Munguía, bueno, de Bilbao, tengo a mi familia aquí, y jugar en un club que está tan cerca de mi casa, pues al final lo siento como mi casa también. Y en ese proceso de que, pues, al final tanto ha costado, tanto tiempo he necesitado para demostrar que tenía nivel para quedarme aquí, pues sabe mejor y sienta mejor, y ahora lo que tengo que hacer es no bajar el nivel y seguir mejorando, porque yo lo he dicho más de una vez, personalmente considero que todavía no he hecho absolutamente nada y todo lo que se puede ver en Sergio Cuero está por ver, así que seguir trabajando en la misma línea, con disciplina, humildad y nada más que demostrar, seguir demostrando el nivel que tengo, que para mí todavía está por ver.
0: Dentro de los retos personales, meter otro gol como el del año pasado a la Andorra, me imagino que también, ¿no? Ese gol de ratón de área.
1: Sin duda, y más de uno. Cada año tiene que ser mejor y también coger las cosas que tengo que mejorar del año pasado, que las tengo ahí, pues, apuntadillas, y para ser mejor futbolista, que no es otra cosa que lo que tengo como objetivo. Cada año, pues, dar más nivel hasta que no se pueda más.
0: Definemos, cuéntanos un poco de lo que se pueda contar, evidentemente, de qué diferencias nos podemos esperar con el Eibar de Joaquín respecto al Eibar de Beñat San José, y también ¿qué te está pidiendo a ti? Porque en el fútbol actual el lateral ha pasado a ser posiblemente una de las figuras más importantes en los esquemas tácticos. ¿Qué Eibar nos podemos esperar y qué te está pidiendo Joaquín?
1: Pues sobre todo, así a gran escala, esperaros un Eibar que no se lo piensa y va por todas. Vamos a por encima de cualquier táctica o lo que se hable en pizarra, es un Eibar que va y que sobre todo el trabajo y la intensidad no se negocia. Y en cuanto a diferencias, bueno, yo invito a todo el mundo a que venga a y pudo verlo, pues, cuando juguemos ahí, y que lo vea por la tele también la gente que no pueda ir. Y sobre todo se lo van a pasar bien, porque es lo que te digo, intensidad no es negociable con Joaquín, y luego tácticamente no voy a desvelar cosas, nada, es broma. Pero eso, sobre todo, que es un equipo que va por todas, que va por todas y va a estar guay.
0: No desveles, ¿no? Porque alguno seguro que escucha el programa y empieza a hacer apuntes. Desde luego, en esta pretemporada nos estáis gustando.
2: Por mi parte, Sergio, una de las últimas, quería preguntarte un poco sobre la categoría, ¿no? Porque desde fuera se ve, como se llama últimamente también, la liga de hipertensiones, ¿no? Una categoría loca que el primero puede perder contra el último. Desde dentro, tú que llevas también ya tantas temporadas, ¿cómo se vive esto, no? Porque parece que, por ejemplo, ahora el Mallorca, Girona, que han descendido y que van a estar ahí y apuntan, obviamente, a ese playoff de ascenso y a ascender directamente, pero en muchos años se ve como el que desciende de categoría, el que baja a segunda, que sufre, incluso a veces el caso del Cádiz, que recientemente está en primera, sufrir para mantener la categoría. Desde dentro, ¿cómo vivís un poco esta categoría? Porque se ve que es muy dura y que hay mucho nivel.
1: Es una categoría, yo describiría, que te pone en tu sitio muy rápido. A nada que bajes un poco el nivel, no hay tanta diferencia entre jugadores de galácticos y demás como para ganar por destellos de calidad. Es una categoría que te pone en tu sitio. A nada que bajes la concentración, que bajes el nivel de entrenamientos, que bajes el nivel de intensidad, el nivel de cuidarte. Así que es de mucha constancia, de mucha regularidad. Y no hay manera de escaparse igual de un día que el equipo no está bien. No, si un día no estás bien, lo más seguro es que no te lleves los 3 puntos. Como mucho empatarás y si no, perderás. Es como yo te lo diría, y favoritos y no favoritos, lo que tú dices, equipos que han bajado de primera división la han tenido complicado incluso para meterse en el playoff, así que es bonita y muy igualada.
0: Sergio, nos pregunta un oyente también, para ir terminando, de toda tu carrera en la Sociedad Deportiva Eibar, ¿cuál es el partido que más cariño guardas o qué momento guardas con mayor valor?
1: Hombre, para mí fue muy especial el debut en primera división en el Camp Nou, que encima recuerdo que empatamos y nos, si no recuerdo mal, era como el primer punto que se conseguía en el Camp Nou, en el Eibar, y ese lo recuerdo súper especial.
0: Bueno, está, hemos repasado antes que justo fue el final de partido, ¿no? Cuando sí, llegas a debutar, que de hecho creo que es, o por lo que hemos podido ver, tu único partido en primera división, que con la Sociedad Deportiva Eibar en general, sería correcto. Top que la 27-28 eso terminase de ser así, ¿no?
1: Vamos, eso es más que top. No sé si hay palabra para describir eso, pero sería brutal.
0: Pues Sergio, ojalá, porque estos años con el Eibar... Es que yo terminé muy con muy buena sensación el año pasado y ya sé que al final quedarte fuera del playoff y la última jornada tal es doloroso, evidentemente, porque al final el objetivo del equipo y por lo que lucháis es por estar jugando esos partidos en el mes de junio. Pero, sinceramente, yo la segunda vuelta la disfruté muchísimo con el Eibar. Creo que la afición disfrutó muchísimo con el equipo. Y si ese es el camino... va a llegar a buen puerto y ojalá la temporada se parezca mucho a esos meses de febrero, marzo, abril.
1: Totalmente. Es lo que te digo, tenemos todos los ingredientes para repetirlo y mejorarlo, sin duda. Porque si lo repetimos no va a valer, hay que seguir mejorando, subir el nivel y confiar en nosotros. Y desde aquí dar las gracias siempre a la afición de que se siente ese aliento y esa energía que nos dan. Y va a ser una temporada bonita, yo lo veo y me gusta visualizarlo así que poquito más que añadir.
0: Dejas buenas vibras, desde luego, con esta entrevista. Sergio, eskerrik asko benetan, a tope con la pretemporada, a sudar, que luego viene lo bueno. Eskerrik asko.
1: Eskerrik asko, Zuri.
0: Agur, ahí teníamos. Agur. Derecho, geni figura, que se suele decir Sergio Cubero, lateral de la Sociedad Deportiva Eibar. Gary, muy buenas sensaciones las que deja Sergio con sus palabras, desde luego... Buenas vibras ya da con cómo lo está viviendo el Eibar este verano.
2: Sin ninguna duda, terminarlo muy bien la temporada y bueno, mantener, como él ha dicho y como al final está claro, de que mantener el bloque de jugadores pues siempre es importante, y como él ha dicho, ese debut en el Camp Nou, nadie le va a quitar ese minuto en primera división.
0: No.
2: Jugar en el campo del Barcelona, eso tiene que ser top.
0: Y ojalá fuese top, como le ha dicho, no hubiese palabra para describir lo que sería jugar el que viene en primera con el Eibar. 2:10, pausa rápida. Y vamos a lo pendiente, a leer esos WhatsApp de los oyentes, también del tema anterior, del tema de los fichajes de la Real Sociedad, los no fichajes, y terminamos también, por supuesto, la previa de la Clásica y del fin de semana de remo, que tenemos doblete en Aguas Vizcaínas.
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0: Hoy 8 minutos para las 2, leemos los WhatsApps. Un oyente nos decía que no son los mismos futbolistas de la Real. Hay varios jugadores del filial con muy buena pinta y varias demarcaciones que pueden rejuvenecer o en este caso pueden cambiar la imagen de la plantilla. La diferencia del año pasado es que se fichó en las rebajas y este año parece que no jugamos en Europa. Otro nos dice que Francis defendiendo a Chaleta, Jesús en ama, nos dice un oyente. Bueno, no ha defendido a Chaleta como tal, pero bueno, sí que ha hecho una especie de guiño. Otro le dice a Francis que un ensayo en el Sanse el año pasado no fue de los futbolistas con mejor rendimiento. Y que este año habrá que ver. Otro nos dice por aquí que Arabia Saudí, no, por favor. Es que varios de los futbolistas, Gary, que has nombrado, vienen de Arabia Saudí.
2: Es verdad que el central joven CCS ha estado solo un año, es decir, viene antes de la liga francesa, por lo que no lleva una amplia trayectoria allí. Además es muy joven, 21 años, por lo que podría ser un fichaje interesante.
0: El Athletic nos pregunta a un oyente, o nos dice, ¿está sancionado por UEFA sin poder fichar? Eso no es así, eso salió durante un día o dos, pero era algo protocolario y creo que el Athletic sí que puede fichar. ¿Qué hay son los buenos fichajes de nivel top que necesitamos? ¿Tardarán en llegar? ¿Paciencia? Ojalá, ojalá. Y terminamos por aquí. Parecen que CC es el prioritario de la Real, nos dice un oyente, pero no es fácil, como Kolasinac y Diogo Leite, que también están en la recámara. A mí Brand me gusta mucho, pero no le veo encaje en la Real. Lo que nos dice un oyente. Vamos ya con el Remo, Gary. Doblete este fin de semana. Tenemos en Santurce y en Lequeitio, ¿puede ser?
2: Exactamente, en ese orden. Y además ya alcanzamos el ecuador de las competiciones. Tanto la Liga Euskotren como la Liga Euskolar se disputa la décima y la undécima jornada este fin de semana. Y bueno, precisamente en Lequeitio el año pasado Ciervena venció a Orio. Porque quién sabe si este fin de semana también podemos tener alguna sorpresa, pero tanto las dos ligas, Orio y Arras Lagunas dominan claramente la liga, ambos tienen 14 puntos de ventaja sobre el segundo clasificado y un poco el descenso es lo que está más apretado en chicas. Donostiarra estaba a un punto de Zumaya, que tiene el playoff, mientras que por abajo en la Liga Escolar están las dos gallegas en tan solo diferencia de 2 puntos.
0: Pues a veremos cómo termina el fin de semana el Remo. Suele ser ya el ecuador de la temporada de Remo. El último. Ah, no, ya es en agosto, claro, que el sábado es agosto, que el sábado es día 1. Claro que sí, mañana 31, el sábado 1, domingo 2. Así que ya entramos en el mes último donde todo se decide y donde ya encima las traineras van enfilando la regata, como es la de la Bahía de la Concha, efectivamente. 2-5, pausa y terminamos con la previa. Por 3 de la clásica, aunque durante toda la semana ya hemos ido desengranándola, pero hoy la finiquitamos.
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0: Nos quedan 2 minutos y medio de programa, lo justo para echar la porra de la clásica San Sebastián. Gary Gorostidi, ¿Qué te dice el corazón? ¿Quién se puede llevar esta clásica?
2: Yo voy a apostar por Evenepoel, por cómo ha terminado el Tour de Francia. Por cómo ha terminado el Tour de Francia. Aunque ojo, porque ayer nos dijo el director de que Carapaz puede que esté, que luego le dijeron que lo de ha habido cambios en el Education First y viene lanzado el Tour, así que no me extrañaría que el ecuatoriano también alzara los brazos.
0: Vamos a ver, yo también iba a decir Renko, porque voy a buscar esa cuarta victoria. Leía también unas declaraciones de Lejarreta esta semana sobre la posibilidad de que le arrebaten del todo el récord que ya tiene empatado Remco con esas tres clásicas San Sebastián. Pero ya te decía ayer cuando entrevistábamos a Javier Riaño que creo que va a ser una clásica San Sebastián muy reñida, porque los perfiles de corredores que vienen son muy dados a ganar en este tipo de carreras, en clásicas a un día, y por tanto creo que podemos ver una clásica San Sebastián donde podamos ver un final de infarto, que es lo que a mí me encantaría, lo que nos encantaría a todos, que estemos
2: subida a Morgil,
0: que ahí se decida todo y que a eso a las 4 y media, 5 de la tarde estemos todos pegados al televisor viendo la llegada de la clásica. ¿Algún apunte para este sábado, Gary?
2: Bueno, que van a ser 221 kilómetros, en total van a subir 7 puertos, 2 sprints serán, y bueno, la salida está programada para las 11:05 y como bien has dicho, a las 4 y media, 5, depende obviamente de la velocidad que van, llegará a meta el primero, los primeros clasificados, y bueno, destaca también esa subida a Jaizkibel y a Murgil, sobre todo en ese tramo final, antes de afrontar esa llegada a Boulevard.
0: ¿La vas a ver en alguna curva de estas, de donde se suele colocar la gente, por Igeldo, por Jaizkibel, etcétera?
2: Dudo mucho, mira, vas a por Cizurkil, pasarán rapidísimo, pero seguramente ahí bajaré de casa para verlos de cerca, a ver, pasa muy pronto, es verdad que todavía quedarán luego 2 horas más para recorrer, pero bueno.
0: Pues ojalá disfrutes viendo la clásica San Sebastián, que disfrutéis todos en este fin de semana. 30 segundos para las 2. Eskerrikasko, Gari Gorostiri. 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Nos escuchamos el lunes con toda la información del deporte guipuzcoano, que podéis seguir como siempre tanto en ondavasca.com como en @ovguipuzcoa, la cuenta de Onda Vasca en Guipuzcoa. Eskerrikasko, Onda Izan. Agur.

Con este sha-la-la-la de los Small Faces abrimos el monográfico que les dedicamos en la sintonía de Onda Vasca. Este fue su tercer single, publicado en el año 1966 y llegó al número 3 en la lista británica de éxitos. Al referirnos a los Small Faces, hablamos de uno de los grupos punteros del movimiento mod británico, siempre con una imagen pulcra y elegante y con su querencia por los sonidos negroides, en especial por el rhythm and blues. Eso sí, con mucho ímpetu y energía en sus interpretaciones. La banda, liderada por el frontman Steve Marriott y el bajista y vocalista Ronnie Lane, se convirtió en una de las sensaciones máximas del Swinging London, progresando en su sonido hacia texturas más psicodélicas y experimentales. Steve Marriott, nacido el 30 de enero de 1947 en Bow, en Londres, comenzó desde muy joven en el mundo del show business, dando inicio a su carrera profesional como actor infantil, en donde llegó a representar el papel de Artful Dodger en la obra Oliver, el musical basado en el clásico de Charles Dickens, Oliver Twist, que estaba dirigido por Lionel Hart. Volvemos a los Small Faces, el tema Hey Girl, single del año 1966, que llegó al número 10 en Gran Bretaña.

Hey Girl, tema que llegó al número 10 en la lista británica de éxitos en el año 1966, uno de los primeros éxitos de los Small Faces. Pero estábamos conociendo la trayectoria de su frontman, de Steve Marriott, con esa labor como actor infantil. Pero además del arte interpretativo, del que se instruyó durante un tiempo en la Italia Conti Drama School de Islington, y también participando en shows radiofónicos y televisivos, la pasión primordial de Steve era la música, afición que cultivó desde su propio hogar. Su padre Bill tocaba el piano en un pub y desde su niñez, junto a su madre Kay, había introducido a Steve en la melomanía. El primer instrumento que compró a su hijo fue un ukelele. All or Nothing del año 1966 fue el único número uno de los Small Faces.

All or Nothing, uno de los mayores clásicos de los Small Faces y su único número uno en Gran Bretaña, corría el año 1966. Estábamos en esa época familiar de Steve Marriott, ese ambiente musical en el que creció, y ya para el año 1959 creó su primer grupo, Wills, un terceto en el que empezó a emular a sus ídolos rock. Posteriormente pasó por bandas como Mississippi Five o The Coronation Kids, antes de formar en 1962 el grupo The Moonlights, en el que versioneaba los Shadows y tocaba en directo piezas clásicas como el Route 66 de Bobby Troup o el Talking About You de Ray Charles. En 1963, los Moonlights se rebautizaron como The Frantics, tocando Steve en este periodo instrumentos como el piano, la armónica o la batería. Cuando los Frantics terminaron llamándose Frantics One, fue Dennis Thompson el que se ocupó principalmente de las baquetas. En julio de ese mismo año, Marriott grabó en la Decca un single en solitario, Give Her My Regards, tema escrito por Kenny Lynch, muy influenciado por Buddy Holly, al igual que la cara B, Imaginary Love, canción compuesta por el propio Steve. Vamos con otro de los éxitos de los Small Faces, este Tin Soldier del año 1967, que llegó al número 3 en Gran Bretaña.

Tin Soldier, otro de los grandes clásicos de los Small Faces, formación a la que estamos dedicando este monográfico en la sintonía de Onda Vasca. El tema del año 1967 llegó al número 3 en la lista británica de éxitos. Estábamos en ese pasaje de la vida de Steve Marriott en el que grababa su single de debut en solitario con la discográfica Decca, pero también formaba parte de los Frantics One. En el 64, este grupo se convirtió en The Moments, banda en la que se integró Jimmy Winston, quien ya había tocado en algunas ocasiones en la etapa de The Frantics. Con The Moments, grupo que llegó a tener la representación de Pete Madden, Steve hacía versiones en directo de los Beatles, como el I Saw Her Standing There, o de clásicos del soul y el rhythm and blues. En una de sus actuaciones, los Moments, que grabaron temas como I Cried, Money Money o una versión de los Kings, el You Really Got Me, coincidieron en el mismo local con una banda denominada The Outcast, grupo en el que estaban Ronnie Lane y Kenny Jones. Otro de los clásicos de los Small Faces, este Lazy Sunday del año 1968, que llegó al número 2 en Gran Bretaña.

Lazy Sunday, el tema del año 1968 que llegó al número 2 en la lista de éxitos británica. Estábamos en el punto en el que coincidían en un mismo concierto, por un lado los Frantics One con Steve Marriott y por otro lado Ronnie Lane y Kenny Jones en The Outcast. En el año 65, Steve Marriott llegó a tocar la armónica para la Andrew Oldham Orchestra antes de intimar más con Ronnie Lane cuando coincidieron en la tienda de música e instrumentos en la que Steve Marriott estaba trabajando. Se llamaba J60 Music Bar. Ambos compartían gustos musicales comunes, lo que llevó a Lane a invitar a Marriott a formar parte de los Outcast, quienes se rebautizaron en breve como los Pioneers y posteriormente, y a indicación de la novia de Steve, Amy, en The Small Faces, debido a la corta estatura de sus componentes, entre ellos Winston, quien también se unió al proyecto. Con este nombre, el cantante y guitarrista Steve Marriott, el bajista y vocalista Ronnie Lane, el batería Kenny Jones y el teclista Jimmy Winston actuaron por primera vez en un pub de Sheffield, el Workingman Club. Vamos a escuchar otro éxito del año 1967, el tema Here Come the Nice, canción que llegó al número 12 en la lista británica de éxitos.

Y A Come the Night, otro de los temas que llegó alto en las listas británicas de éxitos. Llegó al puesto número 12. El grupo formado, primera actuación en Sheffield, en el Working Man's Club. Y tras una de las próximas actuaciones, Don Arden descubrió al grupo y se ofreció a ser su representante, consiguiéndoles un contrato con la Decca y grabando en el poderoso sello su single de debut, Whatcha Gonna Do About It, un tema compuesto por Ian Samwell y Brian Potter, que llegó al número 14 en Gran Bretaña. Samwell, colaborador de éxito de Cliff Richard, también fue el productor del tema. Escuchamos esa canción.

What You Gonna Do About It, el single de debut de los Small Faces, canción que llegaba al número 14 en la lista de éxitos británica. Este estupendo inicio artístico y comercial no fue prorrogado con I've Got Mine, un single escrito por la propia banda. Tras la grabación, Jimmy dejó el grupo para intentarlo con Jimmy Winston and His Reflections, grabando en la Decca como primer single una adaptación de Sorry, She's Mine. Winston fue sustituido por Ian McLagan, ex componente de grupos como Boss and the Boss People o The Moleskines. Vamos a escuchar ese segundo single de los Small Faces, firmado por ellos mismos, a pesar de que no fue un éxito comercial, pero vaya, sí que forma parte, en definitiva, de su historia, esa historia que estamos repasando en la sintonía de Onda Vasca.

I've Got Mine, el segundo single publicado por los Small Faces, es su primera composición grabada. Ya hemos comentado que tras la grabación Jimmy Winston dejó el grupo y fue sustituido por Ian McLagan, y con él en el 66 grababan su tercer single, Sha La La La, con el que hemos abierto el monográfico, una pegadiza canción escrita por Kenny Lynch y Mort Shuman, que alcanzó el puesto número 3 en Inglaterra. Este éxito, junto a sus vibrantes interpretaciones en directo, convirtieron al grupo en uno de los conjuntos líder para los Mods. Small Faces, del año 1966, fue su primer LP, un disco grande que, además de los singles citados, contenía canciones como You Better Believe It, Sorry She's Mine, además de una versión del Shake de Sam Cooke. Escuchamos ese You Better Believe It.

You Better Believe It, uno de los temas que se incluían en ese álbum de debut de los Small Faces, tema que no fue publicado como single. Ese año 1966 resultó ser un año fantástico para los Small Faces, a pesar de que en los Estados Unidos no lograron nunca demasiada repercusión, principalmente por la escasa promoción y la poca presencia en giras por el país del tío Sam. Hey Girl, que escuchábamos hace un rato, llegó al número 10, llevaba el tema semi-instrumental Almost Ground como cara B. All or Nothing, número 1, también lo escuchábamos hace un rato, en la cara B, otro gran tema, Understanding. Y My Mind's Eye, esta llegaba al puesto número 4 en la lista británica de éxitos. Aunque la grabación de este tema parece que no satisfizo demasiado al grupo, esto conllevó un malestar profundo con el sello y especialmente con Don Arden. Vamos a escuchar ese My Mind's Eye, tema, como decíamos, que llegaba al número 4 en Gran Bretaña.

My Mind's Eye, tema que llegaba al número 4 en la lista británica de éxitos en el año 1966. Pero ya hemos comentado que a raíz de la grabación de este tema surgieron las discrepancias con Don Arden, discrepancias a nivel artístico y personal que fueron provocando un descontento creciente por ambas partes, que terminó con la salida de la banda de la DECA tras el single I Can't Make It, publicado en el año 1967. Escuchamos ese tema.

Con este I Can't Make It cerraban su relación con Decca. El tema llegaba al número 26 en la lista británica de éxitos. En el mes de marzo del año 67 se unieron al sello Immediate, propiedad de Andrew Oldham, a quien Marriott conocía desde la época en la que colaboró en el proyecto orquestal del afamado productor. La música de los Small Faces en Immediate giró de manera notoria con un trabajo más sesudo en el estudio, escribiendo piezas más lisérgicas y de mayor barroquismo en los arreglos y la producción. No había duda de que estaban grabando en el sello de Oldham, quien siempre otorgaba bastante libertad creativa a sus artistas. La avispada Decca, tras la marcha de los Small Faces, publicó por su cuenta un último single, Patterns, un enérgico tema que no encontró eco a nivel comercial, y el recopilatorio From the Beginning, del año 1967. Escuchamos ese último single de los Small Faces, publicado por Decca, aunque ya cuando el grupo había abandonado esa discográfica.

Patterns, el último single de los Small Faces publicado por Decca. Su debut en formato single en Immediate fue Here Comes the Night, tema que escuchábamos hace un rato, un tema de pop psicodélico que fue versionado posteriormente por los Bathcocks. Esta canción apareció en su LP Small Faces del 67, publicado en los Estados Unidos un poco más tarde como There Are But Four Small Faces, con algunos temas cambiados. Álbum que incluía diamantes como Ichiko Park, tema que llegó al número 3 en Gran Bretaña y su tema más conocido en los Estados Unidos, Talk to You, I'm Only Dreaming, My Way of Giving o Green Circles. En posteriores reediciones en CD, las canciones de ambos discos aparecieron en una sola entrega. Escuchamos ese legendario Ichiko Park.

Chico Park, uno de los temas más recordados de los Small Faces, formación a la que estamos dedicando este monográfico en la sintonía de Onda Vasca. El siguiente single fue Tin Soldier, del año 1967. De hecho, fue el último single de ese año, llegando al número 3 en Gran Bretaña, tema que escuchábamos hace un rato. Posteriormente editaron otro single que también ya hemos escuchado, Lazy Sunday, llegó al número 2. Single encontrado también en su LP más recordado, Ogden's Nut Gone Flake, del 68, álbum que llegó al número 1 en Gran Bretaña. A pesar de este buen momento a nivel artístico y comercial, las cosas en el seno del grupo no iban del todo bien a nivel personal y en divergencias musicales. Tras la grabación del single de Universal, que llegó al número 16 y en el que se puede escuchar al perro de Steve Marriott ladrando, el grupo sufrió la marcha del propio Marriott a principios del año 69, quien formaría Humble Pie con Peter Frampton, el miembro de The Herd a quien Steve había conocido en una gira de los Small Faces con Joe Cocker y los Who. Vamos a escuchar ese The Universal con Steve Marriott y su perro.

de Universal, el último single que grabó aquella formación de los Small Faces, porque hay que decir que tras la marcha de Steve Marriott, Immediate, la discográfica, publicó un último single con su presencia, una grabación anterior, el excelente Afterglow, que llegó al número 36 en Gran Bretaña. En el año 69 también apareció el recopilatorio Autumn Stone. Ese verano llegaban a los Small Faces, tras la marcha de Steve Marriott, Rod Stewart y Ron Wood, y el grupo pasó a llamarse The Faces, banda de gran éxito durante los años 70. A mediados de los 70, en el 76 en concreto, Steve Marriott reformó sin Ronnie Lane y con la presencia de Rick Wills los Small Faces para grabar y girar en directo. El primer LP en esta nueva etapa fue Playmates, del 77, disco aparecido en Atlantic, que fue continuado por 78 in the Shade, del 78, pero la falta de resonancia de estos trabajos supuso la ruptura definitiva de la banda, y es que estábamos ya en plena eclosión punk y esta sonoridad quedó atrás. Steve Marriott falleció en el año 1991 a causa de un incendio en su casa mientras dormía, y Ronnie Lane fallecía en 1997 tras padecer esclerosis múltiple. Vamos a cerrar este monográfico que hemos dedicado en la sintonía de Onda Vasca, los Small Faces, con ese último single que se publicó de la época evidentemente importante de los Small Faces, ese tema del año 1969, titulado Afterglow, como decíamos, llegó al número 36 en Gran Bretaña.

el ideólogo de eToys, que nació en 1976, fue nada menos que Juan Carlos Pérez, recordemos, el autor de ese gran tema de nuestra música como es Lautellatu. Bien, en el quinto trabajo de eToys, que vio la luz en el año 1985 y que se tituló Espaloian, se incluyó esta canción que sin duda es uno de sus temas más míticos, Egun Motela.

0: con letras muy personales que a veces hablan de deseos, de miedos, de sexo y también con una puesta en escena radicalmente diferente a lo que ya conocemos. Doctor Deseo se han consolidado como uno de los grupos más destacados, no solamente en Euskal Herria, sino también en todo el territorio español. Y con ellos hoy redescubrimos Abrázame.
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Es una canción que numerosos artistas de Euskal Herria han versionado para incorporar a sus repertorios, pero su origen está nada menos que en Iparralde. Concretamente en Zuberoa, fue Nico Echart quien popularizó la primera versión de Eperra en 1979 y hoy hemos escuchado aquí la que ofrecieron aquelarre, posiblemente una de las mejores versiones de este éxito, Eperra.

La lista de colaboraciones de Fito Cabrales con otros artistas es realmente abrumadora. Entre ellos nos encontramos a Barricada, a Los Fallín Rebollos, a Tequila, Gatibu, Marea y muchos más. Y también son muchos sus éxitos. Este es uno de los más emblemáticos de Fito y Fitipaldis. Antes de que cuente 10.

Su participación en un concurso de bandas fue lo que les lanzó a la fama y a día de hoy siguen en activo EH Sukarra. Y esta canción se llama igual que ellos, EH Sukarra.

Se les llegó a comparar incluso con The Clash. Desde luego que Ertzainak han dejado una impronta muy importante en la historia de la música de Euskal Herria con sus canciones y con éxitos como este todo un himno, Taezer ez da berdin.

Aunque ha habido un parón en la trayectoria musical de Lachen, el grupo de Oñati tuvo su periodo de auge entre el 93 y el 99. Y en esa época firmaron discos como Conciencia a la Infernua, que vio la luz en 1996 y en el que se incluyó esta canción, que es una de las más destacadas de Lachen, La Stana.

La música de Urge ha estado influenciado por distintos estilos como el rock, el pop o el heavy metal. Entre sus canciones más conocidas destaca esta, Bulevardeko Erlojua, que está inspirada en el reloj del Boulevard de Donosti y también en el poema de Federico García Lorca, Gacela del Amor.

Era el segundo trabajo que publicaban Urge, se tituló Autza Astinduz y vio la luz en 1994, y aquel año fue considerado uno de los mejores discos de rock en Euskal Herria. En él se incluyó esta canción, que además es uno de los éxitos del grupo de Pasaia, Kaixo.

es uno de nuestros artistas más queridos porque formó parte de Ertzainak y porque después del éxito de este grupo también continuó con su carrera en solitario. Gary era el protagonista de esta canción Amets, que también formó parte de su disco Amets Prefabrikatuak, que vio la luz en 1990.

Llevamos algún tiempo sin tener noticias musicales de Ken Saski, pero nos quedan sus canciones de éxito para recordar que es uno de los grupos más importantes del panorama euskaldun. Esta es una de sus grandes canciones, Zenbat Min.

Desembarcaron en el año 2000 en el panorama musical euskaldun con una propuesta innovadora y han contribuido a agrandar precisamente la música de nuestro país. Se trata de Gatibu, que hoy nos traen uno de sus grandes éxitos, Loretxoa.

Este fue uno de los grupos que sonaron durante los años 80 en las emisoras de toda Euskadi, los Donostiarras, La Dama Se Esconde, con quienes hoy recordamos La Tierra de los Sueños.

Todo un lujo, ¿eh? Para Oscorri contar con la colaboración de Nico Echart en esta canción Gora Pagora Betty, que no puede faltar en ninguna de nuestras fiestas.

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2: Ellos decidieron llamarse B-52 en honor al bombardero usado por la Fuerza Aérea de los Estados Unidos, el Boeing B-52, pero es también el nombre de un peinado que llevaban precisamente dos de sus cantantes, Cindy Wilson y Kate Pearson, cuando el grupo comenzó su andadura musical. Con ellos recordamos uno de sus éxitos, Rome.

Revolver fue el primer grupo español que grabó un acústico para la MTV. Ese disco fue Básico, que vio la luz en 1993. Y en ese concierto, Carlos Goñi y toda su banda interpretaron esta canción, El roce de tu piel.

0: Gracias.
1: Originalmente la canción se incluyó en el disco A Question of Balance de 1970, pero después también lo incluyeron en sus grandes éxitos de 1989. Es Question, el éxito de The Moody Blues.

Gran parte de esta canción es instrumental y en la parte con letra hay algunas alusiones a la película Casablanca. Todo esto se grabó en los míticos estudios Abbey Road de Londres, de la mano del productor Alan Parsons, y es la canción que dio título al disco que Al Stewart publicó en 1975, Year of the Cat.

Mark Knopfler, que es un admirador confeso del rey del rock, escribió esta canción pensando en Elvis. Calling Elvis fue uno de los temas que aparecieron en el último disco que publicaron los Dire Straits en 1991.

Ya con su primer trabajo consiguieron que todas las miradas se posasen sobre ellos y con el segundo, Cowboys de la A3, los murcianos Ar de Bogotá se han consolidado como uno de los grupos más destacados del rock alternativo en el Estado español. De hecho, han sido nominados en varias ocasiones a los Grammy Latinos en las categorías de Mejor Álbum de Rock y Mejor Canción de Rock. Y esta canción precisamente pertenece a ese álbum y se llama La Salvación.

Hay quienes aseguran que esta, de entre todas las muchísimas canciones de la discografía de Joaquín Sabina, es su obra maestra. No en vano, él se tiró 4 meses en el estudio de grabación para sacar adelante este tema en 1997, que después también se publicó en su versión en directo en el año 2001. Recordamos, y sin embargo...

En el año 84, los británicos Duran Duran publicaron un disco en directo en el que no faltaba ninguno de sus grandes éxitos y además añadieron una canción inédita que es la que escuchamos, The Wild Boys.

Hace algún tiempo que nos dejaba Dolores O'Riordan, una de las voces femeninas irlandesas más destacadas. Ella fue líder de Cranberries y con ella hemos retrocedido hasta 1993 para escuchar Dreams, uno de los temas de su disco Everybody Else Is Doing It, So Why Can't We?

esta canción ha sido versionada por numerosos artistas, pero su compositor original y también intérprete es el británico Peter Frampton. Y aquí tenemos esa canción, Baby, I Love Your Way.

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El de Paula Matthews es un nombre que ha empezado a sonar con fuerza desde 2022, momento en el que publicó su primer disco en el que se incluyó esta canción, La Hipoteca.

Después de su etapa en Izal, su proyecto musical, Mikel Izal comenzó su trayectoria en solitario y hasta el momento ha tenido varios éxitos. Este es uno de ellos, El Grito.

No es ningún secreto que Leiva, ex componente de Pereza, es un hombre muy activo, ha producido discos para otros artistas y también se ha involucrado en un proyecto musical mexicano llamado De Guapos, entre cuyos éxitos figura este Soy un guapo. La polémica ha solido acompañar a este grupo a Extremoduro, sobre todo por la actitud y a veces comentarios de su líder y miembro fundador, Roberto Iniesta. Y no solamente fuera de los escenarios, también en ellos, en canciones con letras como la de esta, Golfa.

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Ya con su primer trabajo consiguieron que todas las miradas se posasen sobre ellos y con el segundo, Cowboys de la A3, los murcianos Arde Bogotá se han consolidado como uno de los grupos más destacados del rock alternativo en el Estado español. De hecho, han sido nominados en varias ocasiones a los Grammy Latinos en las categorías de Mejor Álbum de Rock y Mejor Canción de Rock. Y esta canción precisamente pertenece a ese álbum y se llama La Salvación.

Tan solo tenía 33 años cuando nos dejó trágicamente Antonio Flores, pero hasta ese momento había definido una enorme trayectoria musical y también había hecho sus pinitos como actor. Entre todo el legado de Antonio Flores hay una canción que interpretó en directo y que hoy recordamos aquí, Solo le pido a Dios. 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
1: Cuando aparecieron en el panorama musical en 1981, este grupo se caracterizaba por un sonido alternativo y diferente a todo lo que se estaba escuchando, aunque sí se enmarcaron dentro de lo que se conoció como la movida madrileña. Danza Invisible, el último en incorporarse a la banda fue su cantante Javier Ojeda, y a él es a quien escuchábamos en esta canción, A este lado de la carretera. Esto es parte de una actuación en directo en la que Bunbury presentó muchos de sus grandes temas junto a otros grandes amigos, como es el caso de Andrés Calamaro, que precisamente le acompañó en ese concierto celebrado en el Círculo de Bellas Artes de Madrid en el año 2002. Aunque no sea conmigo.

como buen argentino, Andrés Calamaro también toca el bandoneón. De hecho, este instrumento es el primero que empezó a estudiar con tan solo 8 años, pero muy pronto lo abandonó para dedicarse íntegramente a la guitarra eléctrica y al piano. No en vano ha pasado a la historia como uno de los referentes del rock argentino. Andrés Calamaro, hoy presentándonos Te Quiero Igual.

Fue Manolo Tena quien fundó este grupo en los años 80 después de haber formado parte de Cucharada, reclutó a José Manuel Díez y a Jaime Asúa y juntos formaron Alarma. Al principio se llamaron FBI y tan solo estuvieron 2 años activos, publicaron 2 discos y debutaron como teloneros de Leño en 1984. Y a Manolo Tena le gustaba decir que este grupo Alarma no tuvo demasiado éxito porque eran demasiado heavies para los modernos y demasiado modernos para los heavies. El caso es que esta, que es una de sus canciones más míticas, también forma parte de la historia del rock. Frío.

El grupo se formó entre La Rioja y Navarra. Han sido varias las épocas en las que han estado en activo Piperrak, que nos han dejado canciones como esta, Cualquier Día.

Ha sido uno de los cantautores cubanos más queridos. De hecho, han sido muchísimos los artistas que han colaborado con él, como Silvio Rodríguez, Ana Belén, Fito Páez, Ricardo Arjona, Carlos Varela, Víctor Manuel o Joaquín Sabina, entre muchos otros. Pablo Milanés es el protagonista en esta canción de amor, que nos habla de la nostalgia por la ausencia de una persona querida, el breve espacio en que no estás.

En 2016 se despedía para siempre Manolo Tena después de 4 décadas de trayectoria musical y muchos éxitos con distintas formaciones. Entre ellas Cucharada, Alarma también fue uno de los grupos de los que formó parte y por supuesto en solitario con canciones como ¿Qué te pasa? Con Leño, una de las bandas más destacadas del rock del panorama estatal, retrocedemos hasta 1980 a su disco Más Madera para escuchar este éxito. Sí, señor, sí, señor.

0: Es una de las canciones más melancólicas de Gabinete Caligari, el grupo soriano que quiso rendir homenaje precisamente a su tierra con el disco Camino Soria, que publicaron en el 87 y en el que sí, precisamente se incluyó esta canción, La sangre de tu tristeza. 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
0: Es uno de los grupos de Euskal Herria con más proyección. Son los donostiarras Nogen, en activo desde 2016. Y este es uno de sus éxitos, es Da Ondo Aterako.